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0: ¿qué tal? Bienvenidos. El gusto de siempre de reencontrarnos aquí en Dispor Radio 103.1. Estamos en el Monumental en esta noche de miércoles, que allá por las 11:15, 11:30, River ya querrá que sea jueves, no una noche de miércoles. Usted se imaginará. Porque hoy River no tiene margen. River hoy no tiene mañana. River sabe que se juega todo en estos 90 minutos. Y tal vez, si la cosa no va como quiere, bueno, en los penales. River hoy no puede quedarse afuera. Y uno dirá, ¿es un partido de fútbol? Sí, claro, por supuesto. River con lo que ha gastado, River con las figuras que tiene, con el entrenador que consiguió, no se puede quedar afuera. Alguno dirá, está cuestionado, está mirado de reojo. Algunos lo reprueban, algunos están disgustados. Otros creen que no es el Coudet que todos fueron a buscar o que conocían. En todo hay razones. Pero River tiene que ganar hoy. No tiene otra posibilidad. A River hoy no le alcanza con levantar el nivel de juego. A River no le alcanza hoy con que aparezcan los jugadores y hagan algunos toquecitos y muestren destellos. Hoy River tiene que ganar como sea. No hay mañana. Empató 0-0 la ida. Creo que fue lo mejor de River en los últimos tiempos, pero no por la producción, porque estuvo lejos de ser un equipo que ha jugado bien. Fue una noche en la que consiguió un punto para revertirlo hoy, en donde pudo haber perdido por 2 o 3 goles. Estuvimos allí en el Campín con Lean Bonsante y estamos hoy aquí en el Monumental. River ganaba 2-0 el domingo y daba esa vieja sensación de que si quería, de que si se animaba, de que si recuperaba la memoria le podía meter 3 o 4 Vélez. ¿Cómo terminó? 2-2. Y creo que si jugaban 10 minutos más lo perdía 3-2. Bueno, es este River inestable. Este River donde no aparecen los jugadores. Hoy vuelven todos. Hoy casi es el 11 de gala. Alguno dirá, bueno, no, le falta Beltrán. Bueno, Beltrán no está anotado en la Copa. Eligieron a Rafa Santos Borré, que no da pie con bola. Desde que volvió, no ha tenido buenos niveles. Yo creo que se quedaron con aquel del 2018 que corría, que metía goles, que hacía de todo. Bueno, no es más aquel. Tendrá que aparecer Thiago, tendrá que seguir así Correa, tendrá que empujar Otamendi. Escuchen, Montiel, Martínez Cuarta, Otamendi, Acuña. Los cuatro no son campeones del mundo porque Martínez Cuarta quedó afuera faltando 3 minutos. Pero si no hubiese sido campeón del mundo, si se quiere, en lugar de Pesela. O podría estar incluso Pesela acá. Tobías Andrada, jugador de selección juvenil. Está Galván, que hoy vuelve. En un rato estará confirmando todo. Después Correa, Thiago Almada, Driussi. No, es una selección vestida con la camiseta de River. Hoy River tiene que ganar. No hay mañana. En la Copa Sudamericana. En el horizonte. Pero falta tanto, tanto, tanto. Esta Boca ya por semifinales. Pero River tiene que ganar hoy para dejar atrás los octavos y meterse en cuartos. Bienvenido, Leandro Bonsante, ¿cómo le va? ¿Cómo anda?
1: Hernán Feller, el gusto de saludarte, a vos y a toda la gente. ¿Quién hubiera pensado que a finales de agosto River se iba a estar jugando prácticamente el año? Hipotecando el que viene y su técnico se iba a estar jugando, arriesgando el futuro. Un partido que, como bien decías vos, no tiene mañana. Es este para River. Fue muy bueno el resultado en la ida, ese 0-0 en Bogotá, que el Chacho Coudet hubiera firmado de antemano. Por cómo se dio el partido, con 2 tiros en los palos del rival, fue un negocio. Como imagen, en la cancha, y sobre todo en lo público, en la conferencia de prensa, fue preocupante para alguien que conduce los destinos futbolísticos de River. En ese escenario de incertidumbre, de un equipo que casi no soporta un golpe o un momento desfavorable, River se juega el pasaje a cuartos de la Copa Sudamericana. Depender de sí mismo hoy para River es un peligro, es una moneda al aire, pero allá va River, por Vasco da Gama. Si pasa primero en Río, después acá en la cancha de River. Acá es el Monumental, un estadio que tampoco en los últimos tiempos ha sido una fortaleza o un escenario cómodo para River. Acá River no para de dejar puntos, acá River pierde con cualquiera. Por eso digo que River se juega un montón. River, el global, el club, los jugadores, los dirigentes, el futuro, la proyección de lo que queda en este 2026 y un poco también en el 2027, ¿no? Se juega el año prácticamente River acá. Pero el que más se juega se llama Eduardo Coudet. Eduardo Germán Coudet. El Chacho. El que, si bien estuvo a nada de salir campeón en aquella final con Belgrano, al equipo en lo global nunca le encontró la vuelta. Y eso que llegaron refuerzos, que todavía se están acomodando. una inversión multimillonaria para lo que es el fútbol argentino. No ha potenciado individualmente prácticamente a nadie. Y es el que hoy tiene una final. Aunque no la sea. Porque este es un partido de octavo de final que te lleva a cuartos. Para él es una final. Le queda una vida. Es acá. Si no, será imposible. Como para River en la Copa, que para Coudet haya un mañana.
0: La presentación de Leandro Bonsante y la recorrida con nuestro compañero, con toda la información de River. Bienvenido, Anchora. Ancho. Bienvenido, Rodrigo Anchora. ¿Cómo le va? ¿Cómo anda?
2: ¿Cómo te va, Hernán? Abrazo grande para vos. Un saludo para Leandro. Equipo confirmado. River realizando los movimientos precompetitivos dentro del campo de juego. Lo decían ustedes, partido totalmente decisivo, pensando en la continuidad del entrenador, pensando en el ciclo Eduardo Coudet, que hasta aquí tiene 26 partidos, ganó 13, empató 5 y perdió 8. Aquella final importante frente a Belgrano, la eliminación también con Aldo Civi, Copa Argentina, es cierto, sacó un 56% en cuanto a la efectividad, pero hoy es un partido totalmente determinante para el ciclo Coudet. 4 cambios, a la cancha Montiel, a la cancha Acuña, juega Albán y vuelve el Gordo Driussi como titular para enfrentar a Independiente Santa Fe.
0: Bien, y con los títulos más importantes del equipo colombiano, la bienvenida para Pocho Raposo. ¿Cómo le va? ¿Cómo anda?
3: Hernán, compañeros, ¿cómo les va? Un saludo muy grande para ustedes, para toda la gente que está del otro lado. Independiente Santa Fe también llega a esta definición luego de un empate, en su caso 0-0 frente a América de Cali, y acumula 2 partidos consecutivos sin marcar. Su presente en la Liga Colombiana es irregular. Después de 5 fechas suma 1 victoria, 2 empates y 1 derrota, registro que lo ubica en la undécima posición. Cuando quieran, formación confirmada.
0: Muy bien, ya estaremos con las alineaciones. Estamos en la previa, camino a las 9:30 de la noche, aquí en la República Argentina. Somos Dispor Radio 103.1. Esteban Sassi, bienvenido. ¿Cómo le va? ¿Cómo anda?
4: Un abrazo grande, muchachos. Es cierto, para este capítulo que cierra los clasificados a cuartos de final de la Copa Sudamericana. Cuadro que tiene a San Pablo y a Boca, a Vasco esperando por River o Santa Fe. Vasco que juega en un ratito por la Copa de Brasil. Mineiro con el Santos y City Torque con Cienciano de Perú. 9 partidos oficiales, solamente un empate sacó Independiente Santa Fe de las 4 veces que fue al Estadio Monumental, 5 victorias de River, 4 empates en el historial general.
0: Muy bien, Walter Reyes, nuestra voz comercial, ¿cómo le va? Buenas noches.
5: ¿Cómo anda, compañero? Buenas noches para todos aquí en la ciudad de Buenos Aires. Linda noche que tenemos con 13 grados de temperatura en la ciudad. El cielo parcialmente nublado y buenas condiciones para lo que resta de este día miércoles, porque a partir de mañana jueves vamos a tener precipitaciones ya durante la madrugada, indica el reporte, mañana y hasta el mediodía, inclusive con temperaturas que no van a variar mucho, 12 de mínima y 16 de máxima. Tengo algo para contarle, relator, a usted y a nuestra audiencia que está allí en D-Sports Radio 103.1. 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
0: Bien, señoras y señores, estamos en la previa. Tenemos para escuchar al Chacho. Hace un rato llegaba River. Escuchemos al entrenador millonario.
6: Chacho, siempre te conocimos como sos, original, así, no tenés cassette. Si tuvieras que definir el partido de hoy, ¿cómo lo definís?
7: Bueno, muy importante. La vuelta de justamente, valga la redundancia, de la definición de la serie. Así que, sin margen para el error y, bueno, enfrente a un equipo difícil, así que esperemos hacer un gran juego.
6: Cuando decís sin margen para el error, ¿sentís que es un partido que por ahí no tiene mañana y que el jugador tiene que saber jugarlo con la mente fría y el corazón caliente?
7: Ah, sí, Copa Internacional no hay mañana, es hoy, así que lo tenemos claro. Creo que el equipo ya en el último partido, más allá del torneo local, de un resultado que no era el que esperábamos, ha mostrado futbolísticamente muy buenas cosas y bueno, y un montón de esas cosas que tenemos que repetir hoy.
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0: Áncora, usted está con Handy, ¿no? Áncora.
2: Sí, acá estamos, acá estamos.
0: Bien, un gran abrazo a propósito para Uno Comunicaciones, para Marcelo Frenk, el fanático de River, que nos provee los Handy para que salga Áncora y Raposo impecables. ¿Eh? Raposo, usted también, impecable, ¿no? Con Handy.
3: Escucha bien fuerte y claro, ¿verdad?
0: Sí, señor. Después del presenta, Áncora nos cuenta los 11 titulares que tiene el millonario.
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2: 41, Santiago Beltrán, 29, Gonzalo Montiel, 28, Luca Martínez Cuarta, 30, el capitán Nicolás Otamendi, 21, Marcos Acuña. 6, Aníbal Moreno, 26, Tomás Galván, 50, Tobías Andrada, 23, Thiago Almada, 10, Ángel Correa, 9, Sebastián Trucci.
0: Y después del presenta, los 11 titulares que tiene el conjunto colombiano.
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3: Al arco, camiseta número 12 para Weimar Asprilla. Línea de fondo para el 13, Hamilton Palacios. 18, Emanuel Olivera. Y 15, Iván Escarpeta. 32, Cristian Mafla. Mitad de cancha para el 16, Daniel Torres. 6, Kylian Toscano. 77, Jader Obrián. 10, Alexis Zapata. 19, Nahuel Busto, su capitán, el número 11, Hugo Rodallega.
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2: Dirige el partido Esteban Ojostovich, Nicolás Talar, el asistente número 1, Carlos Barreiro, el asistente número 2, José Burgos, el cuarto, en el bar, Leodán González, también uruguayo.
1: Una pintura de River de la previa, Hernán, de este ajuste que hizo el Chacho con los cuatro cambios que anunciaba Rodrigo, con la aparición otra vez de laterales puros como Cachete Montiel y el Huevo Acuña. Si uno compara con la ida que River jugó, porque los dos estaban lesionados y porque además hubo una deficitaria política deportiva en la confección de la lista. Bueno, con cuatro centrales, Galván en el medio, otra vez una nueva oportunidad, y Driussi, que evidentemente para Coudet, de todos los nueve que tiene, en una época no tenía prácticamente ninguno y ahora tiene tres, en realidad dos, Driussi y Borré, porque Beltrán en la lista de la Copa no está. Evidentemente para el Chacho, Driussi es el que mejor puede mezclar con Almada y con Ángel Correa. Hoy imagino a Almada no jugando por izquierda, sino jugando por adentro, a Correa de segunda punta y a Driussi como referencia, aunque es un jugador que le gusta tirarse a jugar. El tema es cómo arma al medio. La lógica es Andrada de 8, Moreno de 5 y Galván en la izquierda. Creo que hasta sería lo mejor que le podría funcionar a River. Es un equipo lógico que armó Chacho, pero claro, terminó pagando el probablemente más fácil de sacar y que venía siendo por desparpajo y desequilibrio individual el futbolista más desequilibrante que tenía River, que es Joaquín Freitas. Bueno, hoy Chacho decidió cambiar. Sacó al más fácil, armó un medio más lógico. Veremos cómo le sale en este partido, que para él me da la sensación que no tiene mañana. Y no solamente me refiero a la continuidad, sino también me refiero a las respuestas futbolísticas de River. Es un partido como para ver si el ciclo se puede relanzar o para que mañana quizás tengamos que hablar de otro escenario en River.
0: Bien, señoras y señores, nos quedan poquito menos de 15 minutos para el comienzo del partido. Me voy al sur. ¿Cómo terminó la cosa, Johnny Gramulia, en Copa Argentina?
8: Hernán, Leandro, abrazo grande para ambos. Final del partido, ganó Independiente Rivadavia 2-0. El segundo tanto sobre el final, minuto 94 de juego para el gol de José Florentín. En 2-0, el primero lo había convertido Gonzalo Ríos. De esta manera, Independiente Rivadavia de Mendoza se mete en cuartos de final de la Copa Argentina, donde esperará Atlético Tucumán. De esta manera, Aldo Civi suma su séptimo partido sin ganar, el último y más ni menos que ante River, por Copa Argentina. 3-1 la victoria para el Tiburón en aquel entonces. Hoy sigue avanzando el campeón vigente de la Copa Argentina, sigue avanzando la Lepra, Hernán.
0: Muy bien, abrazo grande. ¿La figura?
8: La figura fue el 10, Matías Fernández. De él nació todo, inclusive el centro para el gol que abriera el marcador.
0: Buen regreso.
8: Abrazo grande para ambos.
0: Gran laburo, como siempre, de Johnny Gramuglia ahí en la cancha de Banfield. Clasificó Independiente Rivadavia de Mendoza. Estamos en la previa. ¿Qué más hay que saber a esta hora, Sassi?
4: A esta hora, que la Copa Argentina va a seguir mañana con Estudiantes Barraca Central, con Platense Instituto de Córdoba, que en un rato en la B Nacional juegan Central Norte de Salta y Deportivo Morón, que Facundo Colidio juega de titular en un ratito, cuarto de final de la Copa Brasil con el Vasco da Gama, y que por supuesto seguimos lo que tiene que ver con la definición de la Copa Sudamericana, que ya tiene fechas: 8, 9, 10 de septiembre la ida, 15, 16, 17 de septiembre los partidos de vuelta.
0: Pero todavía no se sabe cuándo se juega, ¿no? ¿Qué equipo argentino juega cada día o sí?
4: No, todavía no, los equipos argentinos, exactamente. Hay que esperar la conformación de esta última llave.
1: Claro, sale mañana.
4: Y mañana va a salir exactamente todo el fixture.
1: Mañana la idea, Esteban, para agregar lo que bien estás contando, es sacar la programación de cuarto de final de Libertadores Sudamericana.
4: Tal cual.
1: Y las próximas tres fechas del torneo clausura. Porque obviamente el torneo clausura depende de cómo programen a los equipos argentinos que siguen en carrera. Estudiantes, Platense, Boca, y veremos qué pasa con River.
4: Tal cual.
0: Bien, señoras y señores, ¿qué más de River a esta hora, Áncora?
2: Que hoy tiene menos jugadores en el banco de suplentes, teniendo en cuenta las modificaciones en la lista de buena fe. Es cierto, ya hay pocos lesionados, se diría que ninguno de este semestre, porque hablamos de Roberto y de Portillo, dos jugadores que se están recuperando de dos roturas de ligamento. Lo tiene ya a Tobias Ramírez recuperado, jugó en reserva, pero por el momento el Chacho no lo convoca. Y ayer, a último momento, se bajó de este partido por la contractura en el extremidad de su pierna izquierda, Lautaro Rivero. Pero así todo, solamente no es suplente el Chacho para este partido tan importante.
0: Y del otro lado, Pocho.
9: Que el hincha de River imagine con qué Independiente Santa Fe se va a encontrar. Solamente tiene una variante con respecto al último encuentro: Kevin Balanta, que sale por una rotura de los ligamentos, en su lugar ingresa el Kibense, Iván Escarpeta. Y para que tengan en presente, el Cardenal, así le dicen a Independiente Santa Fe, va por su segunda victoria frente a equipos argentinos en 15 encuentros, solamente uno ganó.
0: Independiente Santa Fe de Bogotá, no este equipo, pero sí este club. Alguna vez vino cuando hizo el arquero.
1: Claro, 2021, exactamente. Y Esteban hablaba de un 0-0 en una Copa de Libertadores muy recordada, que para la gente de River, la del 2018. En la fase de grupo, River acá no le pudo ganar. Sí le ganó en Bogotá, 1-0. Claro. Gol de Oso Prato. River está invicto acá y allá contra este equipo. Ayer se cumplieron 10 años de la Recopa, que River le ganó justamente al Independiente Santa Fe, que dirigía Costas. 0-0 en Bogotá, 2-1 acá. Un gol de Alario y un gol de uno que juega hoy, el Gordo Driussi.
0: Bien, señoras y señores, el público de pie. Hay algunos claros. Claro, si yo digo, en el estadio de River hubieron algo así como 80.000 espectadores, usted me dice, qué locura.
1: Una locura.
0: Pero hay menos de lo habitual.
1: No está
0: poquito, no está reventando.
1: No está reventando.
0: Hay mucha gente ingresando todavía.
1: Hay algunos claros, mucha gente afuera, mucha gente que capaz trabajó hasta hace un rato y viene a las corridas. Lo cierto es que creo que cuando empiece el partido el marco va a ser casi de lleno total, pero hay algunos claritos, teniendo en cuenta que es un estadio no fácil de llenar, ¿no? Acá en un momento van a entrar más de 100.000 personas, de la proyección de ese estadio agrandado, más moderno, con techo. De hecho, ahora le sacaron la pantalla, justamente porque en cualquier momento va a empezar la obra del techado. Habla de un monumental que no para de crecer y que sería fantástico para River, que ese crecimiento del estadio, de la marca, vaya de la mano con el equipo. ¿Qué es lo que le falta? Que el equipo vaya de la mano con todo ese crecimiento, ¿no?
0: ¿Para cuándo el techo, Áncora?
2: Bueno, ya empezaron las obras y la idea es que la capacidad nueva sea hasta 101.000, que se amplíe el número de 86 a 101.000, y va a tardar esto aproximadamente 3 años.
0: Muy bien, bueno. El hincha de River con la ilusión a cuestas, golpeado, es cierto, porque el equipo no arranca, porque tiene grandes figuras, pero hoy puede ser una buena noche para ese puntapié.
1: Veremos, lo cierto es que es un equipo, hasta ahora, es verdad que hay un residual del año pasado con el Muñeco Gallardo, y también en gran parte del primer semestre de este año con Chacho, de ese equipo de mandíbula frágil, de ese equipo que ante un golpe no se puede recuperar. Siempre aburrimos con el dato, pero está bueno refrescarlo, que River cada vez que empieza perdiendo en el último año y medio no lo puede dar vuelta, y es un poco más de un año y medio. Son 29 partidos que River acumula, que cada vez que le meten el primer gol, 20 de ellos los perdió, solamente 9 pudo rascar un empate. Es un equipo que también, además de no jugar bien, de no convencer, de haber perdido cierto estilo, cierta identidad, también está flojo de carácter. Y acá es una noche cumbre. Todo el mundo de River sabe que acá se juega un montón, porque es un equipo que este año no pudo ganar el campeonato. No es un mérito menor haber llegado a la final, pero la perdió. Después, en la tabla anual, hoy no estaría entrando en ninguna copa. Está lejos de los playoffs. Quedó fuera de Copa Argentina. Es decir, River hoy se juega un montón para el 2026, porque la única bala que le quedaría será el torneo local, en el cual está lejos. Pero para, también para la proyección del 2027, que no es solamente prestigio deportivo, que es para mí lo más relevante, sino también es el presupuesto, es la inversión que existe, es no jugar una copa. Bueno, todo eso, además de la continuidad del Chacho, se juega River esta noche aquí contra los colombianos.
0: ¿Y qué más hay que saber, Esteban Sassi?
4: Hoy en la B Nacional, Chaco Forever volvió a San Miguel 3-0. Patronato le ganó a Atlanta 2-0. San Telmo se lo dio vuelta, le ganó a Casuso 2-1. A esta hora, en la B Nacional, en una zona, en descenso Chacarita. En la otra zona, en descenso Defensores de Belgrano.
0: Qué bárbaro. Y Chicago anda por ahí, ¿no?
4: Chicago quedó a 2 puntos del descenso. Chicago perdió en San Juan el pendiente que se completó con San Martín. Chicago tiene 29 puntos. Patronato tiene 28. Salió Chacarita en descenso 27.
0: Y en un ratito juega Morón.
4: Central Norte frente a Morón. 21-30. Central Norte con 27. Si gana se escapa. Saca una buena diferencia.
0: Es una locura el estadio. Los globos rojos y blancos. Los tirantes en las cabeceras. La gente de pie agitando. Empiezan a aparecer los suplentes. Esperando por los equipos que se vengan al terreno de juego. Clima extraordinario. Ahora, adentro, desde adentro hacia afuera, tendrán que acompañar los futbolistas. El marco es imponente. Noche de Copa Sudamericana. Aquí en Deport Radio. 103-1. Esperando por River y por Independiente Santa Fe de Bogotá, que más áncora.
2: 5 jugadores separados hasta el momento, porque ayer rescindió Germán Texera. Bustos, Galopo, Galarza, Henry Páez y Viña, todavía con contrato vigente con River.
0: Y del otro lado, Pocho.
10: No son tantos, pero sí son ruidosos. 2.000 hinchas de Independiente Santa Fe se hacen presentes hoy en el Estadio Monumental, que esta semana anterior han vivido los hechos de violencia en el Clásico frente a América de Cali, que han dejado imágenes que se han hecho viral y que obviamente repudiamos y lamentamos muchísima violencia en la que hemos vivido.
0: Bien, señoras y señores, Walter Berz, ¿usted nos debe algo?
5: No, señor.
0: Bueno, ¿y cómo va a estar el clima mañana?
5: Con lluvias, dice el pronóstico. Ya durante la madrugada vamos a tener inestabilidad. Los datos del tiempo indican lluvias durante la madrugada. La mañana del jueves, mínima 12, máxima 16 grados. Va mejorando la situación a partir de la tarde, señor.
0: Señoras y señores, hago silencio. Aquí con ustedes, en Deport Radio, aparece River.

0: claramente hace un cambio obligado. La salida de Balanta, la aparición de Scarpetta en la saga, pero que además tiene al arquero titular, a Mosquera, lesionado, por eso ataja Prila. Tiene otras bajas importantes como Fernández Frasica. Y es un equipo que en el campeonato no anda bien. Puesto 11 a 8 del puntero de la América de Cali, con el que viene de empatar 0 a 0. De cualquier manera, en la ida, yo creo que Independiente de Santa Fe mereció ganar. Tuvo dos tiros en los palos, fue un mano a mano increíble que pierde Bustos tras una mala salida de Rivero. Y tiene un técnico que acá hizo historia. Pablo Repetto, que lo eliminó a River de los octavos de final de la Copa Libertadores de América. Aquel River que era campeón de América en el 2016 quedó fuera en octavos contra aquel Independiente del Valle cuando el equipo ecuatoriano empezaba a hacer ruido. Ya no nos sorprende que Independiente del Valle llegue lejos, gane, voltee grande, porque en aquella Copa primero volteó a River, después a Boca, y el técnico era Repetto.
1: ¡Escuche!

0: grito de empuje, grito de apoyo de los hinchas millonarios por esta noche de Copa Sudamericana. Formando para los fotógrafos, los futbolistas colombianos, será el turno de los de River. ¿Y qué más? ¿Qué más del millonario Áncora?
1: Cobrer el banco de los suplentes, ahí de pie, cerquita de Blossi, cerquita de Musto, todo listo por el lado de River.
0: Y del otro lado, Pocho.
2: De los lesionados, Irmán Velázquez, sobrecarga muscular, Kevin Balanta, rotura de ligamentos, Fernández Francisca, tendinoplastia de Aquiles, pierna izquierda.
0: Bien, señoras y señores, se vendrá el sorteo de los capitanes. Allí está Nicolás Otamendi, el futbolista millonario. Hoy ganó el Real Madrid por la Liga. Sassi.
3: Con un triplete de Mbappé, Real Madrid le ganó a la Real Sociedad 4-1.
0: Escuche, escuche, escuche, suba el volumen en casa. Clima bárbaro, bonzante.
4: Como tiene que ser, de respaldo, de exigencia, de aliento, de todo eso. Lo que forma parte River, este equipo, empezar a impactar en el campo, que es donde más importa la inversión, las figuras, esa constelación de estrellas. Ante un equipo, recordemos, Hernán, que este equipo fue tercero en su grupo de Copa Libertadores, pasó en el playoff a Caracas, vino la cancha de Platense, por ejemplo, y terminó tercero en aquel grupo. Por debajo de Corinthians y del Calamar, y superando a Peñarol, que quedó fuera de todo. Pero River, de cualquier manera, parte como favorito, define de local, sacó un gran resultado, más allá que la imagen no fue la mejor, y tuvo una cuota de fortuna el equipo del Chacho. Depende de River, tiene que empezar a jugar bien, porque si no juega bien, va a ser difícil que pase, que gane.
0: Bueno, señoras y señores, allí juntándose los futbolistas de River. Pero antes vendrá el minuto de silencio en la lucha contra...
1: Los jugadores se ponían ahí en ronda para la última arenga y hay que hacer el saludo, hay que hacer el minuto de silencio.
4: El minuto de respeto, sí, que dice la Conmebol.
0: Bueno, al cual por supuesto nos adherimos. Bien, allí pasó el minuto de silencio. Gran abrazo a mi querido amigo Choco, arriba del auto, siempre escuchando Dispor Radio 103.1. Usted no sabe lo que jugaba mi amigo, pero le estoy hablando hace 40 años.
5: ¿Le dicen Choco y está en un auto?
0: Sí.
5: Qué buen juego, qué paradoja, ¿no? ¿Juega bien, Choco?
0: Ah, bueno, claro. No, pero le dicen Choco por chocolate.
5: Ah, juega
0: no,
5: bien.
0: Juega muy bien.
5: ¿De qué jugaba?
0: De todo. No, ¿qué? Era central, central, de volante alguna vez, pero era defensor central.
6: Jugaba bien hasta que se derritió.
0: ¿Cómo dices así?
6: Jugaba bien hasta que se derritió.
4: Dice que juega bien hasta que se derritió.
0: Está un poco bajo, ¿no?
3: Mamita, ¿no?
4: Un gran abrazo para Choco. A todos los que nos siguen, ¿eh? Hay mucha fidelidad con la radio. Y están todos prendidos a este partido que tiene un montón de juego, Feller.
0: Bueno, señoras y señores, todo listo, todo preparado en Dispor Radio. Se viene el River.

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0: El partido en marcha ya, la pelota va hacia atrás para Martínez, cuarta, va saliendo River, ya la juega Beltrán para Otamendi, conduce el capitán Millonario, jugando a la izquierda para Marcos Acuña. La tiene Acuña, entregando para Toby Andrada. La pelota la juega ya Galván, abre bien hacia la derecha para que vaya surgiendo. Allí desde el fondo Martínez Cuarta, se va quedando atrás, haciendo el relevo Aníbal Moreno. Conduce Martínez Cuarta, partido hacia la derecha para Cachete Montiel. Buena pelota hacia adentro, me gustó, toca para Correa. La tiene el centro, pasado, le queda la distancia, va a pegar Rodrigo. ¡Sí! Por arriba, qué buena llegada del Millonario hasta el fondo, ¿eh? Lo tuvo Drews y la tiró por arriba. Llegó River avisando.
3: No le bajó nunca Drews, que le pegó la volea después de una muy buena jugada de River. La limpió Thiago Almada en la misma posición donde el otro día perdió la pelota y terminó en gol de Vélez. La limpió con un pase, River fue progresando por la derecha con Montiel, con Correa y con Galván. Galván está jugando a la derecha, se arrancó Tommy, tiró el centro, la dejaron corta en el despeje. La volea de Drews arriba, buena llegada de River.
0: Va despejando la pelota Aníbal Moreno. Largo bochazo otra vez para Drews y salta por allí. Ganaba Scarpita. La pelota la pelea por allí el futbolista Millonario. Hay lateral para Santa Fe de Bogotá.
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0: Va saliendo con la pelota del fondo, la tiene Iván Scarpita, juega para Sprila, ya devuelve el arquero de zurda, queda corto el despejo. Ganaba para mí el offside de Drews y va Drews y por el primero y está fuera. Era offside. Había que seguirla, pero clara offside. Después de la presión de Toby Andrada, salida para el equipo bogotano.
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3: Qué mal le pegó el arquero. Qué corta la había dejado a Sprila. Qué bien que había anticipado a Andrada, pero Correa pegaba la vuelta de la posición adelantada. River para sacarle la primera foto de los tácticos. Cuatro en el fondo, por delante Aníbal Moreno. Después tres, como le gusta al Chacho. Galván a la derecha, Andrada suelto, Andrada a la izquierda, doble punta, Correa Drusi.
0: Chali pega largo a Sprila, el bochazo más allá de la mitad de la cancha. Va peleando por allí la pelota, Nahuel Bustos, aparece, surge en el fondo. Otamendi juega para Thiago Almada, pelea, va corriendo, va recuperando por allí el balón Daniel Torres, la pelota fuera y lateral, pasó por el banco del Chacho.
4: El Chacho ya de pie, caminando de un lado para otro, conforme líneas generales por cómo arrancó su equipo.
0: Va saliendo con la pelota Otamendi del otro lado, repito que...
4: Del lado, repito, un poco más tranquilo, brazos cruzados, por ahora no dio indicaciones.
0: La pelota la juega Acuña, entregando atrás para Otamendi, apertura hacia la derecha, va saliendo con... Cachete Montiel, aparece primero Tobias Andrada, subido hasta la mitad de la cancha, la pide Montiel ahora. Conduce Tobias Andrada, va el paso hacia adentro, cortando allí el futbolista Mafla. Pelea, gana Aníbal Moreno, ya la limpia de primera hacia la izquierda para Marcos Acuña, la tiene Huevo. Cambio de frente a Acuña, mirá la pelota que le mete a Montiel de lado a lado. Recorrió 50 metros la pelota por el aire, la tiene Cachete. Juega atrás para Galván, Galván cortito para Tobias Andrada. La pelota la maneja River, aparte hacia la izquierda otra vez para Acuña. Le dice a Drews, anda para allá, aparece Acuña, quita el balón Obrián. Ahí lateral Millonario.
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3: Y es otra cosa con laterales, porque River no tiene volantes de ruptura. Los que le dan la amplitud son los laterales. Más Montiel por ahora, por la derecha.
0: Va la pelota de Andrada, jugando hacia la derecha. Entrega otra vez para Montiel, va Cachete Montiel, que hoy vuelve, al igual que Acuña. Entrega cortito, va dominando por allí, la tiene, jugándola, Correa, pierde la pelota. La perdía por allí Correa. Va recibiendo el balón otra vez Aníbal Moreno. Se va abriendo por la izquierda Acuña. Otamendi, Moreno. Moreno juega la pelota. Intriga para Galván. Galván apertura hacia la derecha. Se viene otra vez Andrada. Juega bien para Montiel. La pide Correa profunda. Va para Correa hasta el fondo. Centro atrás de Correa. Le queda la pelota. Centro atrás de Galván. ¡Está! ¡Driunzi! ¡Uy, cerquita del palo derecho! Lo tuvo River otra vez. Las dos de Driunzi, ¿eh? En apenas cuatro minutos. Buena jugada colectiva por la derecha. No lo pueden parar los defensores. A los futbolistas Millonarios. Lo tuvo el equipo del Chacho.
3: Qué mal la agarró Driunzi. Sí, qué buena jugada armó River, con mucho pase, con asociación, Galván, Montiel, Correa, Cachete, Cachete y el centro atrás. Una jugada que la hace hace mil años. Cuando llega al fondo, Drews la enganchó mal, es la segunda que tiene el 9 de River. En la anterior la volea no le bajó nunca para pegarle cómodo y acá de primera la quiso cruzar, le agarró mordida y se terminó siendo ancha. Te voy a decir una cosa, fue una de las mejores jugadas de River en el semestre. Faltó el gol.
0: La pelota la va jugando todavía Andrada. No la agarra Santa Fe de Bogotá ni te arranque en casi 5 minutos. Juego también cruza la mitad de la cancha. Entrega para Cunha por la izquierda. Se viene Marcos. Otra vez para Thiago. Thiago para Cunha. Bate al fondo el huevo. Para Cunha mete el centro. Falta. Es para falta para mí. El centro pasando la pelota al fondo. Hay tiro de esquina. Para mí lo chocaron a Cunha. Ah, dice saque de arco. Que había salido. Pero para mí fue falta sobre Cunha.
3: No tengo dudas. Bueno. La pelota tomó la parábola por afuera, pero en la previa, cuando el huevo tira el centro, pareciera que hay una embestida de Obrian, que es el extremo derecho de un Santa Fe que no puede salir.
0: Sale Manuel Oliveira, pelotazo largo arriba para Obrian. Gana bien Acuña, aparece Toby Andrada, la tira por encima, jugándola para Aníbal Molino. Controla Molino, juega de zurda atrás para Tamendi, va saliendo River del fondo.
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0: La pelota rebota en el futbolista Mafla. Hay lateral que favorece a River. 0-0 en este arranque de partido. ¿Tenemos cuánto? 6 del primer tiempo.
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0: Pase en el lateral del Hugo Acuña. Ya la juega bien al medio para Tobias Andrada. Domina, levanta la cabeza. Apertura hacia la derecha. Ya jugó el balón para que se venga Montiel. La pide por adentro Galván. Va Montiel otra vez con Toby Andrada. Frena Toby Andrada. Insiste. Lo persiguen. ¡Falta! Lo tocaron a abajo, dura infracción. Hay tiro libre para el millonario. Linda, lindo tiro libre tiene River.
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3: Buen tiro libre ganó Andrada porque se apuró en la marca. En vez de temporizar, aguantarlo Toscano, fue al piso. Y esa barrida provocó, cuando el jugador de River salió para afuera, la falta. Andrada es un jugador que por adentro, lógicamente, se siente mucho más cómodo cuando la pelota le pasa cerca y tiene la posibilidad de pasarla hacia adelante. Y además hoy está, me parece, más contenido al jugar con Moreno por detrás, con Galván en un costado, con Almada del otro. Buen arranque del 50 de River.
0: Thiago y Correa. Thiago Almada y Correa. Correa se va ahora. Thiago le mete derecho al arco. Cortita carrera. La chance para River. Es para un zurdo, pero está un diestro. Y es Thiago que le pega bien, ojo por afuera de la barrera. Va a sonar el silbato. Tenemos 7. Suena el silbato. Corta carrera de Thiago para pegarle por afuera. Ahí va Thiago. Thiago al arco. Y el arquero con los puños la manda por un costado. Pelea dentro del área. Mete el centro atrás. No había nadie. Y ahora recupera para salir del fondo Torres. A meter la contra, pero llega justo al cruce el futbolista de River. Y lateral de Millonario.
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0: Recupera bien la pelota Toby Andrada. Va jugando por Martínez Cuarta. Este para Tamendi. Pasó por el banco del Chacho.
4: Desesperado que el equipo no baje la intensidad y que lo siga buscando de esta manera.
0: La pelota de Acuña juega por la izquierda, entrega para Angelito Corriga, la tiene Corriga, más atrás jugando. Todo esto sucede en campo de Santa Fe de Bogotá, la tiene Aníbal Moreno. Mete la pausa, levanta la cabeza, la pone bajo la suela, juega para que rebote por allí Galván. Entregando hacia la izquierda para Acuña. Acuña juega adentro, buena pelota, Galván va al piso, pero se las ingenia para jugar con Drius y Drius y juega bien para Corriga, apertura hacia la derecha, va para Cachete, va Montiel, va River a buscar el primero, va Montiel, la pelota hacia atrás, la deja correr Drius y buena pelota, ¡ay! No llegó Corriga. Y el despeje de Obrián, está bien River, ¿eh?
3: Está bien, y aparte le está dando velocidad a la pelota. Circulación rápida para que Santa Fe no lo pueda cortar.
0: La pelota la juega Botamendi. Aparece en escena otra vez. Con las medias bajas, Toby Andrada. Entregando la pelota para Thiago Almada. Ahora por la derecha. Juega para Montiel. Se ajustan los campeones del mundo. Atrás otra vez para Toby Andrada. Le quitó la vista a la pelota y ahora se viene la contra. La tiene Rodallega. Pero está solo Rodallega. Por eso espera que llegue por allí Nahuel Bustos. Bustos juega hacia la derecha. La entrega para Obrián. Frena Obrián. Juega a la mitad de la cancha. La pelota para la derecha para Palacios. Palacios para Obrián. Otra vez para Palacios. Se viene Palacios. Se viene Santa Fe de Bogotá. Va Palacios. Mete con toda Acuña. Traba el huevo. Pierde. Gana Palacios. Otra vez Obrián. Toca la pelota por abajo. El pase era de Toscano. La perdía, recupera. La tiene Correa. Va jugando River. Sale con Driussi. Otra vez con Andrada. Otra vez con Driussi. Atrás para Acuña. Sale River del fondo.
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0: La pelota la tiene Montiel. Cruza la mitad de la cancha. Juega hacia atrás y pasa por el banco de respeto con Pocho Raposo.
4: Bueno, por ahora sigue sin dar indicaciones. Empiezo a intuir
5: que se está dando el plan de juego que imaginaba, cortar y salir de contra.
0: La pelota la tiene por la izquierda ahora Tomás Galván, entrega para Cunha. Cunha levanta la cabeza, ya la juega para Aníbal Morino. La pelota en la mitad de la cancha, justo allí en el círculo central. Entrega para Toby Andrada, juega de zurda hacia la izquierda, otra vez para Cunha, Cunha para Andrada. Andrada levanta la cabeza, la mueve y entrega para Otamendi. Va saliendo desde el fondo River. ¡Qué triunfo metiste hoy! Salsi ganó San Telmo.
6: Perdía 1-0, ganó 2-1 frente a Casuso con los goles del Artirigoyen y el paraguayo Núñez y salió del descenso.
0: La pelota la tiene Galván, la pierde Galván y goleó Chaco Forever.
6: 3-0 a San Miguel.
0: Y ganó San Martín de San Juan.
6: Ganó el pendiente 1-0 frente a Chicago, se completaron 45.
0: Y otra vez perdió Atlanta.
6: Perdió en Patronato de Paraná 2-0 y esta derrota de Atlanta lo metió en descenso a Chacarita.
0: Y ya arrancó el gallo en el norte del país.
6: 8 minutos y medio, 0-0 en el Marte Arena con Central Norte de Salta.
0: La pelota la tiene Corría, gira Angelito Corría, juega la pelota para Morino, Morino de zurda en el círculo central, entrega para Otamendi, va saliendo River del fondo. Tenemos cuánto, Bonsante, 10 y medio de este primer tiempo, 0-0, somos Dispor Radio, 103-1, la juega Galván, entrega a la izquierda para Tobias Andrada, se viene como un viejo win, amaga Andrada, para acá o para allá, para acá o para allá, juega por adentro, encarga bien Tiago Almada, buena pelota, era buena, larga, finalmente se la queda la arquero Asprila.
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3: River está bien agrupado, el equipo por ahora en los primeros 10 no está partido, recupera rápido en campo rival, hay una circulación que no es espesa y acá había un buen pase, ya se había perfilado cuando Andrada, que se está moviendo mucho en favor del pase y de la pelota, lo encontró Almada. Thiago perfilado, ya se la pasó Angelito Correa, que caía en el área, pero el pase fue demasiado largo. Está bien River, falta un poquito de precisión. Tuvo dos Drusi, falló, pero es superior al equipo colombiano.
0: Va O'Brien peleando contra Cunha, gana Marcos, la tiene el huevo, piden una mano, no se la da Ostojic. Se la tiene Acuña, cortito para Otamendi, sale el capitán del millonario.
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0: ¡Pilota profunda! Y el remate a la carrera, de Correa. Pegó en la red del costado, la pelota cerquita, otra llegada del millonario.
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3: Bueno, ya la cuarta chance de River. Excelente el cambio de frente para Montiel. Montiel bien abierto, casi como un extremo. Le puso la pelota por la misma. A Correa, a la carrera le pegó Angelito. La pelota pegó en la parte que no vale de la red. Pero tenemos las dos de Drusi. Esta de Correa. El tiro libre de Almada. Caprina lo hizo fácil. River está acumulando chances.
0: Y además presiona, recupera rápido lo que quiere Coudet y ya la tiene también. Y sale otra vez el millonario. Y paso por el banco de Coudet con Áncora.
4: Coudet sigue dando indicaciones al borde del campo de juego. Drusi nuevamente titular. El último partido del Gordo desde el inicio mayo de este año frente a Central. Semifinales del torneo Apertura.
0: La pelota de Thiago no la jugaba bien, cortaba el juego. Ojo que está habilitado Rodallega, y va Rodallega por el primero. ¡Rodallega! Le pegó mal, pero quedó mal parado River, ¿eh? Quedó mal parado, una falsa salida del millonario, pero cerca de la mitad de la cancha. Se salvó en esta porque no la enganchó bien Rodallega. Hay salida para Beltrán.
3: Con alguna reminiscencia de lo que pasó el otro día contra Vélez, porque el que se equivoca en el pase es Almada, que quiere jugar con Acuña, deja el pase corto. Palacios en realidad rechaza. Y en la zona de los centrales estaban abiertos, tanto Martínez Cuarta como Otamendi, estaba Rodallega. Dominó, controló y pateó alto, pero de la nada, ¿eh? De una pelota mal jugada por Almada, de un bochazo de Palacios, tuvo una chance Independiente Santa Fe.
0: La pelota la va jugando Thiago, intriga para Cunha, el huevo hacia adentro, otra vez con Thiago, apertura hacia la derecha, la mueve bien para Correa, ya domina Correa, el control hacia adelante, la pide Montiel abierto, va para Montiel, se juntan, otra vez por así los campeones del mundo, y ahora va recibiendo la pelota todavía Andrada, profunda pelota, era buena, cortaba justito en el fondo para sacar Escarpeta, aparece, mata el pique, Martínez Cuarta, lo presionan, pone el cuerpo, gana, juega bien hacia atrás, la tiene Beltrán, presiona Rodallega, ojo Beltrán, juega a la derecha para Luca Martínez Cuarta, sale bien, toca para Tobias Andrada, este para Moreno, sale muy bien River. La pelota la tiene, conduce por allí, por la mitad, por el centro, Aníbal Moreno, juega, cruza la mitad de la cancha, entrega para Correa, Correa juega para Thiago, la tiene Thiago, ya le pica Cunha, va la pelota para el huevo, se viene a Cunha, va Cunha, centro la carrera, desvío en el camino, ojo el pique, pica la pelota, termina despejando como puede por allí Zapata, aparece Moreno, la juega de cabeza, limpia bien el balón para que la tenga Tobias Andrada, la tiene el ex futbolista de Vélez, domina Andrada, juega hacia la derecha para Montiel, se viene River buscando el primero, tenemos cuánto de este primer tiempo, 14 minutos, a las 10 menos cuarto de la noche en la República Argentina. Va dominando Thiago, levanta la cabeza, la pone bajo la suela. Apertura hacia la derecha, 3 cuartos de cancha, territorio colombiano. Cambio de frente de Andrada, va recibiendo la pelota Cunha. Levanta la cabeza, ahora mete el freno, descansa, piensa, juega y sale River.
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0: Entrega bien Andrada para Montiel. Montiel juega la pelota profunda para Galván. Va Galván, mete el centro en la carrera. Galván pasado. Corre para esforzarse y llegar. Aparece Nicena, la tiene Correa. Domina Angelito Correa, tras la pide Thiago Almada. Se tienen que juntar ellos, los que más saben. La tiene Thiago. Va Thiago, juega para Correa. Correa de primera, atrás para Cunha. 3 cuartos de cancha. Campo de Independiente Santa Fe. La retrocede. Juega el círculo central para Otamendi. Que levanta la cabeza y lo va a jugar hacia la derecha para Martínez Cuarta. Cortito la juega para él. Se viene Lucas. Se viene Martínez Cuarta. Se viene River. Apertura hacia la derecha. Otra vez para Montiel. El centro de cachete encima de un futbolista. La pelota rebota. La baja Zapata. Presiona Montiel. Gana bien Zapata. Despeja de zurda hasta la mitad. Solito contra el mundo está Nahuel Bustos. Pelea Bustos. Pierde Bustos. Recupera ya la pelota Montiel. Entrega para Andrada. Andrada con Thiago. Thiago con Driussi. Driussi pivota. Descarga para Cunha. Se viene River. ¡Acuña! Buen intento para sacudir la modorra. Después de tanto toque y toque. Salida del fondo para Santa Fe.
3: Pero fue clave la recuperación rápida de River. Lo a Bustos entre 4. Le sacaron la pelota sobre la derecha, casi a la altura del banco, y la fueron limpiando hasta que encontró en una buena apoyatura de Drussi Acuña. Tenía el huevo la posibilidad de volcarla a la izquierda donde estaba Correa, pero decidió el remate de afuera, que obviamente en un partido cerrado es un recurso demasiado alto. El tiro del número 21 de River, fundamental para mí en River Acuña, que hacía mucho tiempo también que no jugaba por esta lesión.
0: Y estamos en la cabina número 15 del Estadio Monumental con la técnica de Martín Rubio. Y con Ale Flores en los estudios. La pelota la tiene Correa por la izquierda. Va hacia adentro Correa. Correa con Driussi. Driussi con Correa. Punta Correa. El desvío. La pelota al fondo. Hay tiro de esquina Millonario.
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3: Está jugando muy bien el River Driussi. Le falta el gol. Pero todas las jugadas cuando River necesita apoyar y limpiar. Descargas todo bien el 9 de River. Acá Correa pateó desde afuera. Rebotó en Toscano y al córner.
0: Ya viene el centro de Thiago. La pelota recorrió todo el área chica. Le queda otra vez a Thiago. La peinaron, no la pudieron empujar. Insiste Thiago por la izquierda. Al piso, nada, dice el árbitro. Falta. Ahora sí. Vio si la seguía un futbolista, un compañero. Qué chance tuvo el Millonario porque ganó Otamendi en el área. La peinó, no la pudieron empujar. Y ahora tiene tiro libre River.
3: Le quedó atrás la pelota a Driussi, que no la pudo enganchar. Se le vino encima después de ese gran anticipo del primer palo de Nico Otamendi. River sigue acumulando chances de gol. No vaya a hacer cosas, viste, como es en el fútbol, que vas tanto y después se da vuelta la historia. Pero Otamendi ganó y a Driussi le quedó atrás. No la pudo enganchar, no la pudo envolver. Pero mirá qué tiro libre que ahora ganó Thiago Almada.
0: 17. En la quiniela, la desgracia, ¿no?
3: Sí.
0: Bueno, yo te digo una cosa. Huelo que algo va a pasar. Va a pegarle Thiago. Huelo que en esta algo va a pasar. Yo creo que desde los 20 minutos, de los 22, River no pasa y no le mete. Está merodeando el área hace rato. Ya tuvo alguna chance. Hay olor a gol. Si le mete la rosca justa, un desvío... Y a cobrar, va a pegarle Thiago. Todavía estamos en 17, suena el silbato. Thiago, desvío, piden penal. ¿Qué pasó? Nada, choque, va de vuelta, ¿no? Se interrumpió antes, tiene que ir de vuelta.
3: ¿Quién cayó en River?
6: Otamendi.
3: Ota, ¿no es?
6: Sí.
4: Otamendi, capitán de River.
6: Ojo que, muchachos, me parece que ahí, Rodrigo, había un agarrón del 15, ¿eh? De Escárpeta.
0: Sí, pero si está volviendo la jugada atrás es porque pitó antes, no sé. En todo caso sería sanción disciplinaria.
3: Para mí no llegó a pitar, ¿eh?
0: Bueno, ahí tiro libre otra vez, tiene la revancha Thiago. Yo sigo oliendo. Acomoda Thiago. A los gritos está Sprila. Está mejor River. Ya tuvo la chance Thiago. La sacan en el área chica. Queda el rebote. Pégale a Cunha. Por arriba. Qué volea. Agarró a Cunha. Cerca del travesaño. Se salva Santa Fe.
3: Qué linda que la agarró. Porque aparte la jugada había que terminarla. Y en la medialuna se había quedado para el rebote el huevo. Todo empeine, todo cordón. La pelota no le terminó de bajar donde Cunha quería. Porque obviamente era muy difícil conectarla bien y clavarla en el ángulo. Pero no pasó tan lejos, ¿eh? Por eso elude la gente. River sigue acumulando remates al arco o que pasa muy cerca, como este de Acuña.
0: El pelotazo arriba, cabecea Aníbal Moreno, pelea Nahuel Bustos, revienta como puede Montiel, más allá de la mitad de la cancha, va a saltar Driussi, pelea Driussi, gana bien Oliveira, ahora revienta con la pierna zurda, Elivelton Palacios, la pone a correr a Bustos, pelea Bustos contra Martínez, cuarta, a los manotazos, quien llega de frente, saca Montiel, y ahora peleando por allí, aparece para jugar a la pelota Toscano, la tiene Daniel Torres. Entregando cortito por la izquierda, va corriendo Torres, falta, nada dice el árbitro. Habrá salida desde el fondo, favorece River, paso por el banco millonario.
4: Sigue caminando, al estilo de Cacese, cobre hoy, muy intenso, muy activo, va y viene por la línea del corralito.
0: Y del otro lado, Pocho.
5: Del otro lado también camina Repeto, que da indicaciones. Hablábamos de Rodallega, 175 partidos con esta camiseta, 76 goles, 15 asistencias, el último gol el 8 de agosto.
0: La pelota la va recuperando en la mitad de la cancha el equipo colombiano. Hacia atrás para Aprila, va a devolver a Aprila, ya le pega largo. El arquero vestido todo de amarillo, va a saltar Rodallega, offside. Posesión prohibida, tiro libre para River.
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0: Muy cómodo, muy linda la cabina, pero se olvidaron la calefacción prendida, ¿eh? Queremos decirle, cuando llegamos Rubio estaba más transpirado que testigo falso.
3: Que testigo falso, efectivamente. Bueno, le va a servir para bajar algunas calorías, ¿no?
0: Nah, pero no se puede. Se olvidaron la calefacción, muchachos.
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0: Sí. La pelota la tiene, conduce Tobías Andrada por el centro. Con el revés del pie derecho de Danza y a la izquierda. Juega para Acuña, se viene Acuña. Centro de la carrera de Acuña. No, lo que perdió Galván. Era Thiago. Sí, lo perdió Thiago. Mirá, el offside no valía. No valía, pero buena llegada. Habrá salida.
3: Qué jugada perdió River, ¿eh? Qué bien que entró Almada en la jugada. Por sorpresa, el espacio libre por dentro. Está bien Andrada. Andrada le puso una pelota a tres dedos a la trepada de Cunha. River había empezado usando mucho a Montiel. Ya en este tramo abre más a la izquierda para las trepadas y los centros del huevo solito. Lo mal que combinó el cabezazo Almada cuando se dio la primera pausa de rehidratación, que es una pena para River porque le corta el ritmo. Qué bueno de River. Son veintipico de minutos buenos del equipo de Cobede. Le faltó acertar al arco. Está jugando bien, está presionando, está dinámico, está bien con la pelota. Hay movilidad, falta el gol.
0: No sé si podremos escuchar a Chacho o a Repito. Hoy se puso la bufanda otra vez el Chacho. Bueno. Nos dirá.
7: Cuando la giran, buscan esa diagonal, hay que recorrer rápido para achicarle los espacios. Tenemos que recorrer rápido, ¿ah? Intentar los cinco que no nos filtre esa pelota por delante. Después, cuando la tenemos, muchachos, ¿ah? Intentemos, ellos van, presionan, intenso. Si se la giramos rápido, ¿eh? Tenemos que girarla rápido. ¿Ah? Gírenla de un lado al otro y van a quedar los espacios. Nahuel, vení en alguna cuando la tenemos, traelo que te y buscar el espacio. Busquemos al espacio, a ver, ¿ah? Al espacio. ¿Ah?
3: Dale. Clarísimo los dos, ¿eh? Clarísimo los dos. River, Coudet dice que el equipo está bien, está bien en la recuperación de River, está más agresivo en campo rival y es cuestión de moverla rápido para ver si puede romper al rival. Y Repeto dice, bueno, invitemos a River a que venga a presionar y girémosla rápido, porque si la giramos rápido la pelota, vamos a encontrar un River abierto con los defensores jugando mano a mano. Eso se lo pedía a Nahuel. Nahuel es Bustos, ¿no? Traelo a Moreno o al que te marque para que River se rompa en esa presión alta y tengamos lugar para correr. Algo que Santa Fe, creo que por mérito de River, todavía no pudo hacer.
0: Bueno, se va a reanudar el juego. Burst, 0-0 está la cosa.
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0: La pelota la va recuperando Moreno, juega para Montiel. Montiel la tira para la mitad de la cancha, en el círculo la baja Thiago, intenta un taco, no puede, pelea con el futbolista Toscano. Ganaba Torres, ahora va saliendo Mafla por la izquierda, Mafla juega hacia adentro. Solito está Martínez Cuarta, la deja correr, juega, gira y entrega la pelota para Beltrán, presiona por allí. Uy Beltrán, la gente se agarra la cabeza. Salió bien finalmente, pero
3: como arregló,
0: jugó con los corazones, ¿no?
3: Aparte arriesgó con un pase por adentro y de derecha siendo zurdo, ¿no? Pero bien.
0: Acuña, Aníbal Morino, la juega de memoria. Intriga ya el balón para Tomás Galván. Cruza la mitad de la cancha, apertura hacia la derecha. Va jugando para Cachete, la tiene Montiel. Montiel frena, levanta la cabeza, atrás para Toby Andrada. La domina Andrada, juega filtrado. Buena pelota para Thiago. La tiene Thiago, juega con el revés del pie derecho. Rebota bien Correa, la pierde Thiago ahora. Y ahora sale Obrián, intriga para Rodallega, aguanta Rodallega, lo pone a correr Obrián, lo persigue también y lo persigue Acuña. Obrián, amaga Obrián, ¿quién le pasa? Le pasa Palacio, va Obrián. Obrián juega al medio para Rodallega. Uy, uy, uy, uy, uy, fue clara esta. Se la entregó a la medialuna, venía a la carrera, le pegó por arriba. Buena llegada de Santa Fe de Bogotá.
3: Muy buena, esta fue muy buena y un poco lo que pedía Repeto, ¿no? Robemos y salgamos, disparados. Y así salió. Obrián la cedió adentro para la Rodallega, que estaba en la puerta del área. Y un poquito más atrás también, el roscazo que buscó el ángulo izquierdo de Beltrán, se fue alto. Pero es la segunda vez que Rodallega recibe ahí y no duda, ¿viste? Es un control o pegarle de primera, buscar al arco, no perder el tiempo.
0: La recupera bien Galván, juega para Thiago, gira en el círculo central. Entrega hacia la izquierda para Marcos Acuña. La tiene el huevo, tenemos 25 pasaditos, 20 segundos de los 25 minutos de este primer tiempo. Somos Dispor Radio, 103.1, estamos llegando a las 10 de la noche. Después pegadito se viene doble amarilla con toda la banda. Están produciendo Facu Gionto, Leo Orieta, allí con Walter Bersena, voz comercial. Está Esteban Sassi que nos cuenta.
6: Tenemos 23 minutos en Salta, Central Norte y Morón en la B Nacional, empatan 0-0.
0: Está Cibaldico, está José Castro, Lucas Suárez en la técnica, allí... En Dispor Radio 103.1, pelota larga, arriba de cabeza, ganando bien en el fondo Scarpeta. Va jugando la pelota, rebota en laterales para River en la mitad de la cancha.
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0: Va jugando la pelota Aníbal Moreno, entregándose a la izquierda para Marcos Acuña. Levanta la cabeza, juega profundo, va la pelota larga para que corra y que no llegue. Corría. La pelota ya la domina, la tiene Asprila.
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3: Correa, Hernán, jugando de delantero otra vez, ¿eh? Porque en los partidos anteriores, en el 4-2-3-1, él iba atrás del 9. Y ahora juega casi a la misma altura de Drussi.
0: Va saliendo Montiel por la derecha, juega dentro para Drussi. Qué bien, descargó de primera, va para Andrada, llega. Mete el centro atrás, quedó cortita, ¿eh? Pero qué buena pelota metió Drussi. Fuerte abajo, se quejaba, falta dice, en la salida la presión de Thiago Almada. Hay tiro libre para Independiente Santa Fe, después del presenta, los suplentes del millonario.
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4: Centurión, Facundo González, Valentín Lucero, Lucas Silva, Fausto Vera, Juan Cruz Mesa, Lautaro Pereira, Joaquín Freitas y Rafael Santos Borré.
0: Y después del presenta, estos son los suplentes que tiene Santa Fe de Bogotá.
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5: Contreras, Puerta, Caicedo, Angulo, Zúñiga, Moreno, Torres, Palacios, Lovera, Portocarrero, Palacios y Fagundes.
3: Me pareció a mí, o Pocho nombró más gente, ¿no? River otra vez más corto en el banco, con menos firma, Rodri.
4: Nueve jugadores en el banco, por eso no pudo completar. Otra vez Coudet, si no me falla la memoria, solamente completó en uno o dos partidos.
3: Bueno, si River pasa, tiene tres cambios. Y ahí uno supone que va a entrar... Beltrán, Ortega y González. Claro, primero tiene que pasar esta noche.
0: Bueno, y Arambarri.
4: Arambarri quedaría recién para las semifinales.
3: Vos tenés tres cambios permitidos, sí, yo a sé, cuartos.
0: Digo, pero ¿ya lo sacaron ustedes a Arambarri?
3: Para mí, bueno, Rodrigo tiene más información que yo. Para mí entran Beltrán y los dos laterales.
4: Y las urgencias de los laterales no te puede volver a pasar, ¿eh? Sobre todo que tanto Montiel como Acuña se lesionan permanentemente.
0: Bueno.
3: Yo creo que deportivamente, si River pasa y toma esa decisión, creo que está bien.
0: Ahí lateral frente al área de River, favorece a Independiente Santa Fe, ya lo hace Mafla. Larga en forma de centro, cabezazo de Moreno para despejar, va corriendo otra vez Mafla para recuperar la pelota, presiona River, sale a buscarlo Correa, tiene que salir Asprila del arco, mete el pelotazo largo, estaba habilitado, pero la pelota se fue derecho para afuera. Ahí lateral, señores, favorece al millonario.
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0: Casi las 10 de la noche, las 10 de la noche en la República Argentina. Somos Dispor Radio 103.1. Estamos junto a Leandro Bonsante, Rodrigo Áncora, Pocho Raposo, aquí en Dispor Radio. Va dominando Montiel en la mitad de la cancha. Juega hacia atrás para Aníbal Moreno. Levanta la cabeza. Juega filtrado. Buena pelota para Driussi, que descarga. Pivote y ya la juega. Entrega para Marcos Acuña. Va para adentro Acuña. Ya juega fuera para Thiago. La domina Thiago Almada. Sale a buscarlo para si no puede. Aguanta Thiago la embestida. Entrega bien para Tobi Andrada. Levanta la cabeza. Apertura hacia la derecha. Buena para Montiel. Qué buen control de Cachete. Centro atrás de Cachete. El rebote le queda. La pelota atraviesa Galván. Insiste Tomás Galván. Juega para Tobias Andrada. La deja correr. Mete Acuña. Oh, le mete con todo abajo Acuña. Gana bien Marcos. Se viene el huevo. Entrega para Correa. La tiene Angelito. Va Correa. Correa descarga. Juega cortito para Aníbal Moreno. La pide otra vez Montiel por la derecha. Mete el cambio de frente. Buena pelota para Cachete. La baja bien Montiel. Él pasa adentro. La pelota rebota. Habrá lateral para el Millonario.
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0: La juega por la raya. Mete el centro atrás para que salte por allí. Thiago llega de frente. Moreno. La juega Moreno de memoria. Entregándose a la izquierda. Va corriendo Acuña. ¿Llega o no llega? No llega Acuña. Habrá lateral para Independiente Santa Fe de Bogotá.
3: Lo mató porque era buena la intención de Moreno de cambiarle la jugada, limpiar la jugada con ese cambio de frente. Pero fue exageradamente fuerte y largo. River está usando bien a Montiel. Montiel rompe bien porque contra un equipo que se comprime son clave esos cambios de frente para tomar corrida la defensa y que el que viene de afuera hacia adentro rompa en el momento justo y exacto. Claro, después falta ese último toque, esa última pincelada, esa sintonía fina que a River lo ponga otra vez en situación de gol.
0: La pelota la domina Hugo Roda, llega, la tiene el experimentado delantero, juega para Obrián, se viene Obrián, se viene Santa Fe, el centro por abajo, saca Otamendi, va corriendo Acuña para evitar el lateral, cerca del banderín del Rosa, pero aparece Otamendi para despejar y ahora para armar la contra, la tiene Driussi, la juega de memoria muy larga, no va a llegar Galván, habrá lateral, habrá salida en la mitad de la cancha para Santa Fe de Bogotá.
3: Se apuró Driussi, Driussi está haciendo todo bien en esa parte de afuera del área, acá se apuró en el cambio de frente, le jugó de memoria a Montiel. Y en las dos que tuvo, las dos llegó mal pisado. Pero teniendo en cuenta que es un jugador que hace mucho que no juega, el otro día entró un puñado de minutos. Es un buen partido del 9 de River.
0: ¿Quién llamó?
4: Yo, Hernán, porque no lo veo bien a Acuña, ¿eh? Atención.
0: Bueno, no lo ve bien Acuña, atención entonces, se viene con la pelota Palacio, Palacio profundo para Obrián, corre Obrián, se esfuerza para llegar, llegó justito contra la raya de fondo, la tiene Obrián, juega hacia adentro la pelota para que la tenga por allí, girando Toscano, mete el centro, es buena, está el cabezazo abajo, Beltrán con el cabezazo de Zapata, ay, ay, ay, esta fue brava para River Bonzante.
3: Fue brava y fue la jugada en la que Independiente Santa Fe pudo elaborar, tiró un buen centro, Zapata cabeceó y la pelota no picó. Y no fue contra una punta, por eso no lo complicó. Beltrán hizo sencillo una jugada complicada.
0: Corría por adentro, va jugando la pelota tres cuartos de cancha. Entrega hacia la derecha para Tomás Galván, apunta, va Galván. Galván juega de zurda, abre hacia la derecha para Cachete Montiel, la tiene Montiel. Juega hacia adentro, bien la pelota otra vez para Thiago. Avanza Thiago, amaga Thiago, Thiago al arco, cruzado. No pasó nada, se desploma un futbolista de Santa Fe de Bogotá, piden atención, se detiene el juego, hay tiempo de dos.
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0: Del lado
5: sí. En el suelo el número 6, Kilian Toscano, venía de la jugada anterior en la que salió a cortar lejos, no logró hacerlo, se reincorporó, pero ahora volvió a caer al suelo e ingresan los médicos.
3: Bueno, lo mejor de River fue hasta la pausa de hidratación. Después el partido se emparejó, ya a River le costó un poco más imponer las condiciones, llegar, mover la pelota rápido, es mejor el equipo de Coudet. A mí los primeros 20 minutos me parecieron buenos, claro. Cuando no la metes parece que nada sirve. Y River lo puede pagar caro esa falta de eficacia, porque tuvo un par de chances claras y las de Driussi, sobre todo, no llegó bien pisado. En una en la volea, en la otra en un toque atrás de Montiel, que le pegó un poquito mordida. Veremos al final de la película cuánto lamenta River no haber abierto el partido de entrada, con lo cual el panorama quizás se lo hubiera aclarado bastante. En la medida que el gol no llegue, ya empieza a jugar otra cosa, ¿no? El componente mental, psicológico, la tensión del Monumental, que por ahora está respaldando y apoyando al equipo, porque el equipo hoy está bien, pero falta todavía para encaminar el partido.
0: Bueno, el carrito ingresando, y Acuña, ¿cómo sigue a todo esto, Áncora?
4: Yo lo sigo viendo con alguna dificultad, Marcos Acuña, fíjate que en la última no aceleró, aquí viene caminando, de todas maneras, el Chacho todavía no manda a mover a nadie, evidentemente Acuña entiende que puede aguantar hasta el entretiempo.
3: Para River, además, que salga Acuña es un problemón porque tiene al pie González, ¿no, Rodri, para jugar allí?
5: Si lo tiene a Facundo González o si no a Valentín Lucero, que es lateral por naturaleza, pero ha jugado apenas un puñado de minutos en primera división.
3: Tiene más vocación ofensiva que González, que es un central corrido a banda. Pero además Acuña es un jugador que tiene oficio, tiene carácter, tiene partidos grandes en el lomo, es decir, para River sería una baja fundamental.
0: Espérame que se viene Nahuel Busto, va por la izquierda, lo persigue Moreno, tiene que meter el freno, va Busto contra el mundo, gana bien Moreno, al piso Montiel, traba y lucha, gana Zapata, va hasta el fondo Zapata, centro de Zapata, rechaza Martínez cuarta, y va quedando otra vez a Moreno, Moreno limpia bien para Drius, y me gusta esta, a ver si River la puede armar, conduce Correa, esta, a ver si la puede armar, va la pelota para Thiago, cruza la mitad de la cancha, son 4-5, va Thiago, a salir a Thiago, puso tercera, la entregó mal Thiago, la entregó mal Thiago. Gana y surge en el fondo Palacio, la tiene Palacio, encerrado por dos, falta fuerte de tarjeta. Debería ser tarjeta Otto Hitch. Otto Hitch, debería ser tarjeta. Hay tiro libre y se prepara un cambio, lo presentamos.
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5: Mira, lesionado el número 6, Kylian Toscano, ingresa en su lugar con la 7, Johan Torres.
3: Este Torres ya había entrado en el partido de ida. También ahí en la zona medular, en la mitad de la cancha, va a compartir el eje con Torres, con Daniel, los dos Torres en el medio del equipo de Repeto.
0: La pelota por la derecha, no llega Palacios, ya hace lateral. Cortito Almada, juega para Curia, salió también desde el fondo.
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6: Gol del Flaco López para el Palmeiras, que en la Copa de Brasil le gana al Santos 1-0.
0: La pelota para que llegue Thiago, pelea Drius y rebota, no puede Torre, le queda el balón, apunta Correa. El remate y en dos tiempos a Sprila. Qué linda, la agarró de sobrepique Correa. Se la quedó a Sprila.
3: Y otra vez Drius en la previa de la jugada, en la previa de la construcción. La jugada sucia, la limpió con un toque hacia la izquierda donde venía Angelito Correa. Yo pensé que Correa iba a jugarse el mano a mano. Y no, le metió bombazo, fuerte, volea fuerte, pero fue justo donde estaba Sprila. Tenía mucha potencia, pero resolvió bien el arquero colombiano.
0: La pelota la va recuperando Iván Scarpeta. Le pega a cualquier parte, a cualquier lado. Le dio, hoy hubo partido de la B Metro, ganó Camioneros.
6: Ganó Camioneros 2-0 a Comunicaciones, quedó a 3 de Escurcio.
0: Y ganó Liniers.
6: Ganó Liniers 3-1 frente a Armenio.
0: ¿Y cómo terminó el Merlo la cosa?
6: Ganó el Duque 2-1 a Merlo en el parque.
0: La pelota la tiene Acuña, va dominando, cruza la mitad de la cancha, entrega para Tobi Andrada, levanta la cabeza, juega mal Andrada. Quiso cambiarla para Montiel, no llegó a destino. El despeje hacia arriba, la va a cubrir Acuña, va a salir por un costado en la mitad de la cancha y lateral que favorece a River 0-0.
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0: ¿Cómo sigue la vida de River, Áncora?
5: River juega el domingo próximo en el sur, en la cancha de Banfield, con público visitante, 3 de la tarde.
0: Baratitas las entradas, ¿eh?
5: 110K,
0: Ferran. Qué locura.
3: De populares no tienen nada, ¿no?
0: Ah, juega Otamendi, no era bueno el pase. La pedía Acuña abierta por la derecha, cabecilla Rodallega, pelea a Bustos. Va corriendo Martínez Cuarta. ¿Y cómo sigue la vida de Santa Fe de Bogotá, Pocho?
5: Va a estar enfrentando a Junior de Barranquilla el próximo domingo, 20-30 horas.
0: La pelota intenta recuperarla por allí, Zapata la juega hacia adentro. ¡Upa! ¡Qué linda la hizo! ¡Qué buen caño tiró! Johan Torres. La tiene Torres, conduce Torres, va para adentro. Mete Tobias Andrada, recupera el pibe. La tiene Tobias Andrada, la pone bajo la suela. Entrega cortito para Thiago Almada, sale a buscarlo. Por allí, Daniel Torres, prefiere jugar a Otamendi. Otamendi hacia la izquierda de primera. Entregando para Marcos Acuña. Acuña la juega otra vez al medio. Va recibiendo Galván, domina Galván, controla, se viene Tomás. La tiene Galván, supera la línea de Tobias Andrada. Por eso ya la juega bien para que la tenga Montiel. Montiel por adentro. Entrega para el giro de Correa. Le queda la pelota a Thiago. La tiene Thiago. Apertura hacia la izquierda. Acuña el centro con la pierna derecha. Saca en el fondo despejando Mafla. Aparece Aníbal Moreno. Traba, pierde, recupera. Y ahora intenta salir con la contra. Obrián. Sale Obrián con la pierna zurda. Juega bien hacia la derecha para Palacio. Va Palacio. Tiene campo para recorrer. Lo persigue Acuña. La pide Rodallega por adentro. Pasa primero por Busto. La deja correr bien para Rodallega. Rodallega para Busto. Cierra justito Tamendi. Le queda otra vez a Rodallega. Ojo River, La pelota la tiene Palacios. Se viene Palacios. Ojo River. Viene el centro, saca Moreno, al piso Rodallega. No pasó nada, se rompió la mitad de la cancha.
3: Sí. Y además hace una cosa, River entró en un momento de meseta, más allá del tiro de Correa de recién, y el equipo colombiano empezó a asomar el hocico en el Monumental, a animarse.
0: Y empiezo a ver, ¿cuánto tenemos? 30 y...
3: Casi 9.
0: Empiezo a ver síntomas de cansancio en River. La tiene Acuña, centro para Driussi. Saca en el fondo, despejando bien por allí, Scarpeta. Recupera Moreno, Moreno juega para Acuña. River necesita un gol, por ahora tenemos penales, pero falta mucho. Acuña, maga Acuña, va hasta el fondo, insiste Acuña, desborda Acuña, gana Acuña, mete el freno, lo persigue Palacio, la aguanta Acuña, la protege el huevo y en esta no le ganas nunca. Acuña, centro pasado de Acuña, saca Mafla, quien llega de frente al arco. Se emocionó Montiel, le pegó a cualquier parte. Yo creo que Bonsante en chancleta le pegaba mejor. No ahí sé. Salía del fondo.
3: No sé, pero bueno, la jugada podría haber continuado si Montiel la paraba y buscaba un pase filtrado, una apertura hacia la derecha donde estaba Galván. Pero el huevo Acuña tiene un oficio para esta jugada, porque parado te pasa, no necesita mucha agilidad. Te pone la cola, te pone el cuerpo, te pone el oficio y desborda como en la vieja época del huevo, cuando jugaba de volante ofensivo. Por eso decía, para River sería clave no perderlo, aunque está con alguna
4: dificultad. Vuelve Acuña, mirá dónde se quedó.
3: No le sobra nada a Acuña, no le está jugando, me parece, en este momento más con el corazón para completar de mínima el primer tiempo que con el físico.
0: Pero no se mueve nadie. No,
4: y él ya levantó el brazo, hizo una seña, ¿eh? Hizo una seña cuando volvía caminando al banco, pero no sale a moverse nadie.
0: Va la pelota profunda para que se vaya Correa, va Correa, va Angelito, llega por el medio Thiago, la tiene Correa, maga para acá, para allá, frena, engancha, la tiene Correa, otro enganche, va para afuera, tiene que retroceder, un rodeo, intenta estar solo contra el mundo, a ver qué inventa, a ver qué gana, la juega la pelota, buena para Tobias Andrada, de primera, de zurda, adentro, para Thiago, no llega, no podía ganar el van, recupera Tobias Andrada, la pelota la tira Acuña, va al huevo con corazón, Acuña, remate, rebote, y ahora le queda Zapata. Sale Zapata, va para Nahuel Busto, mete a Aníbal Moreno, recupera, juega para Montiel. Montiel, buen partido de Moreno.
3: Buen partido de Moreno en esto, en los anticipos, para que no gire Bustos o el que venga por su zona.
0: Va la pelota hacia la derecha. Otra vez recibe Tobias Andrada, 0-0 está el partido. River necesita un gol para pasar de ronda. Lo espera Vasco da Gama, digo bien, no, Áncora.
4: Gama, correcto. Partido que si River pasa se define acá la serie.
0: El centro de Tobias Andrada, no hay nadie. Al área chica ya la domina Zapata.
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6: Vasco da Gama que está empatando en São Januário 0-0 con Vitória, cuartos de la Copa de Brasil.
0: Colidio, ¿no? Se fue a Vasco da Gama.
6: Colidio titular.
0: Sosa también.
3: Y Santi Sosa.
0: La pelota de Galván juega para correr.

0: La pelota le domina Brian, quita en el fondo Tamendi, lo pone a correr a Driussi, al cruce, llega, la pincia, Dimo no lo libera, la manda afuera y lateral para el Millonario.
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0: Igual, si en la mitad de la cancha tenés un pibe que compraste en 12 palos, está Moreno, está Thiago, está Correa, lo más fácil es agarrársela con Galván, ¿no? La pelota la tiene Acuña, no me diga nada. Centro de Acuña, muy pasado, le pegó mal el huevo. La pelota se pierde por el fondo, dígame ahora,
2: a
0: lo que quiera.
2: ¿A vos te parece que un volante ofensivo en River, en un partido en el que River tuvo el 60% de la posesión, toque 15 pelotas y te parece que está bien?
0: Y pero si está Correa.
2: No, pero ese día no estaba Correa. Ese
0: sí,
2: día
0: Correa, no estaba Thiago.
2: No estaba Almada.
0: No se llama malo con Galván.
2: No, me parece que en un River que funcione bien es un chico que puede acompañar. Puede ser una buena segunda guitarra, un jugador complementario y útil. De hecho, en el primer semestre, en un River que tampoco tenía demasiado vuelo, pero que tenía más vuelo que este.
0: Jugó bien.
2: Ese tuvo partido destacado, hizo gol en la final. Creo que tiene que comprometerse más con el juego, con la participación. Es verdad lo que decís vos, ¿no? Al estar Almada, Correa, Driussi, Andrada. Bueno, no la pueden tener todos juntos la pelota. Un poco más de compromiso, nada más.
0: Va a pegar la esplira. 0-0 está el partido. ¿Tenemos cuánto? 44 casi.
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0: Paso por el banco de River Áncora.
3: Chacho no le gusta este último tramo del equipo, cómo está terminando el primer tiempo River. No se mueve nadie por ahora en el banco.
0: La pelota la van revoleando por allí. Va peleando, gira bien Driussi. Apertura hacia la izquierda, descargó Correa, juega bien para Thiago, se viene Thiago, le pasa Acuña por afuera, la tiene Thiago, entrega para Correa, se viene River, otra vez Correa cortito, mete con todo, gana Torres, pero le queda el balón a Toby, pégale Toby, arrimate, Andrada, apertura hacia la derecha, va el balón para Montiel, va dominando Montiel, se muestra Galván, por adentro la pide Tobias Andrada, va la pelota para Tobias Andrada, aguanta la embestida, la tiene Andrada, entrega otra vez para Montiel, Montiel la jugó mal, en este caso para Thiago, sale del fondo, por allí Daniel Torres, la va jugando cortita. Yucan Torres despeja largo, Zapata lo pone a correr a Nahuel Bustos. Llega primero Tamendi la juega para Martínez Cuarta en la mitad de la cancha, entregando para Tobias Andrada. Pone el cuerpo Tobias Andrada, gana, falta, sí señor. Falta, tiro libre para River.
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2: Ojo que no quedó bien Andrada, después de ese toque. Ojo que le costó recuperarse, Rodríguez.
3: Sí, ahí observó lo mismo. Cuatro más. Coudet, y a partir de ahora se van a jugar 4 minutos más.
0: Muy bien, 4 más se juegan hasta los 49, lo cuenta Rodrigo Áncora. El pase adentro para Driussi, saca en el fondo, despeja bien Emanuel Oliveira. La pelota cruza la mitad de la cancha, campo de River, tiene que cerrar, tiene que cruzar. Ya la juega, la recupera Moreno juega atrás para Beltrán y cuenta entonces Pocho Raposo.
4: Bueno, atención con Acuña y con el número 16, Daniel Torres, perdón, el 77, Yarder Obrián, se pelearon en mitad de cancha, chepechearon.
0: Bueno, la pelota la jugaron mal, se equivocó. Empieza a haber síntomas de cansancio, se lo dije hace un par de minutos.
2: No, y además River, reitero, después de la pausa de hidratación, como que entró una meseta en el juego y ya no está tan fluido. Independiente se animó un poquito más, tuvo aquel cabezazo de Zapata. Quizás por situaciones y por momentos de dominio de River podría estar 1-0 arriba el equipo de Chacho. Y va a ser clave, si esto no lo puede abrir antes del entretiempo, lo mental, ¿no? Como el equipo, sabiendo que se juega mucho, no se desnuda y además tiene la paciencia suficiente para romper al rival.
0: Martínez Cuarta juega para Montiel, va cachete por una de las últimas pelotas hacia el medio. El cierre justito, bien. Muy bien Daniel Torres. Anticipa Martínez Cuarta, no podía Bustos. Se viene Lucas Martínez Cuarta, juega otra vez para cachete, la tiene Montiel. Montiel frena, entrega la pelota para Correa, gira Angelito, la pide Tobias Andrada. Recibe entre cuarto de cancha, ubicación central, ahora la apertura hacia la izquierda para Thiago, engancha Thiago en la mejor posición, va Thiago. Thiago engancha, otro engancha más, va Thiago. Sí, Thiago juega para Acuña, centro y está. Está por arquero el rebote. Lo sacaron en la línea, le queda Galván, la pelota al fondo. Se salvó Independiente Santa Fe, qué clarita fue los enganches de Thiago, después la tuvo Correa en el área chica, se la sacaron justito del buche, se salva Santa Fe, lo tuvo arriba.
2: Qué buena jugada armó Almada y el poder de la gambeta, esto necesita Almada en los últimos metros de la cancha, engaño, finta, limpiar gente, se la soltó al huevo Acuña que tiró el centro rastrero, la tocó Driussi, la sacó a Sprila, después pateó Correa y Scarpeta fue que la terminó tocando en la última instancia.

0: distancia, casi mete el gol. Lo bien que le hubiera venido a River este gol antes del entretiempo.
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2: Sacará el arquero, me parece. Bueno, uno y medio queda todavía, ¿no? Cuatro habías dicho, Rodri.
3: Hasta el minuto 49.
2: Bueno, uno y medio queda, señores. Alta Busto, cabecea hacia atrás. La pelota fuera y lateral que favorece a River en zona defensiva.
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2: Otro despeje más, otro lateral para el millonario.
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4: Primer tiempo en Salta, Central Norte Morón 0-0.
2: ¿Y cómo está la tabla entonces? ¿Cuánto le lleva Ferro con este empate Morón?
4: 6, Ferro 52, Morón 46.
2: ¿Y cuántas fechas quedan?
4: No, faltan 12.
2: Ah, una vida. Ah, pelota la pelea. Por allí, el despeje largo de Oliveira. Peleando Busto, le queda Busto, gana Moreno, bien Moreno en la mitad de la cancha, haciéndose el dueño, el patrón de la mitad. Apertura hacia la derecha, juega bien el balón, entregando para Cachete Montiel, Montiel otra vez para Moreno, Moreno de primera, la juega para Toby Andrada, la tiene Toby, juega para Thiago, aguanta Thiago la embestida, insiste Almada, Almada por Moreno, apertura hacia la derecha, levantó la cabeza, juega para Cachete, Cachete otra vez para Thiago, centro de Thiago pasado, saca en el fondo Palacios, y ahora complementa a Mafla. Y llega primero Johan Torres y aparece Moreno. Quita todo Moreno. Juega para Martínez Cuarta. Este para Toby Andrada. Apertura hacia la izquierda para Cunha. Cunha de primera hacia adentro. Juega para Otamendi. Otamendi entrega hacia la izquierda. Se viene Correa. Se viene River buscando el primero. La tiene Correa. Angelito para Cunha. Acuña con Andrada. Domina Andrada. Andrada para Thiago. Encara a Thiago. Va para Correa. Correa para Thiago. Uy, justito Palacio. Quitó después del taco. Va para Rodallega. Aguanta Rodallega. Pierde Rodallega. Falta, dice el árbitro. Y la gente se pone como loca, la gente se pone como loca con Osto Hitch. Hay tiro libre para Santa Fe de Bogotá. Estamos en tiempo cumplido, ¿eh?, del primer tiempo. Pita el árbitro final del primer tiempo aquí en el Monumental, en Dispo Radio 103.1. Por ahora, solamente por ahora, River 0, Independiente Santa Fe de Bogotá 0.
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0: No le alcanza, River. No le alcanza en esta noche tensa del Monumental. River jugó bien en campo rival, como hacía tiempo no pasaba. Erró un par de goles de entrada. Después de la pausa de hidratación quedó en una meseta. Recién en el final del primer tiempo pudo haber metido un gol que le hubiera venido bárbaro. Quedan 45. River se juega todo. El Chacho también.
3: Rumbo al vestuario local. Sin amonestados el millonario en el banco. Centurión, Facundo González, Lucero, Silva, Vera, Mesa, Pereira, Freitas y Santos Borré.
6: Recién ahora los jugadores de Independiente Santa Fe abandonan el campo de juego. No tiene amonestado. Ya realizó una variante. Ingresó con la camiseta número 7 y Johan Torres se retiró con la 6, Kilian Toscano, y esperan para ingresar Contreras, Puerta, Caicedo, Angulo, Zuniga, Moreno, Palacios, Lovera, Portacarrero, Palacios y Fagundes.
2: Muy bien, señoras y señores, hacemos una tanda, vendemos y ya llega el comentario de Bonsante. Por ahora, River, Independiente Santa Fe de Bogotá igualan 0-0.
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0: Entretiempo en la cancha de River, en el Monumental, en esta tensa calma del entretiempo, con un equipo que jugó mejor que en los últimos tiempos, pero que no gana y por consiguiente no clasifica o no asegura la clasificación. Iría a los penales en este momento River, que empata 0-0 con Independiente Santa Fe. Un River que fue más que el rival, un River que fue de más a menos, que ya a los 5 minutos había tenido 3 o 4 chances claras de gol. Un par de Driussi, en una no le pudo bajar el pie a la volea y terminó tirándola arriba. En otra, una gran jugada por la derecha que termina con un centro atrás de Cachete Montiel. Driussi le pega mordido y la pelota cruza el área. Un tiro libre de Thiago Almada,

0: adaptación, que lo pedía Repeto, Nahuel, vos girá y tirala, que corran los nuestros, porque River en algún momento se va a partir y lo podemos encontrar con espacios y dañarlo. Con esa jugada, Independiente Santa Fe no le salió demasiado, tuvo alguna con Rodallega desde afuera, y la más clara fue después de un centro de Obrián, cabezazo de Zapata, muy solo en el área, demasiado solo, no cabeció tan bien, o en realidad no le dio esquina al cabezazo, que terminó conteniendo Beltrán, haciendo fácil lo difícil, porque incluso el centro a Zapata lo encuentra bastante solo. Otamendi estaba lejos y Martínez Cuarta había perdido la referencia. Ahora, esa fue la única clara de Santa Fe, clara de verdad. Después tuvo una Thiago Almada de cabeza que puso mal el cuello, después una asistencia barra del huevo Acuña, una bomba de Correa que tapó el arquero Asprilla, tenía mucha potencia, y en el final esa carambola, ese flipper en el área que nadie la pudo terminar de empujar, en una de las mejores jugadas de Almada, en lo que River necesita de Almada. Almada ahí, por adentro, dañando, gambeteando, con fintas, con engaño, con desequilibrio, con cambio de ritmo, toca al huevo Acuña, el huevo tira un centro rastrero, Asprilla se lo tapa a Driussi, y en el rebote Scarpeta, se lo saca a Correa. Pudo haber seguido River en ventaja en el entretiempo por esa jugada y por todas las que antes narré, acumuló chances de gol. Pero claro, la eficacia es parte del juego y River no la tuvo. Es un equipo que hoy el Chacho, por lo menos del medio para arriba, armó un equipo más lógico con la presencia de Galván en el medio. Galván que la toca poco y que necesita comprometerse más. Es verdad, en River hoy juega Almada, Correa, Andrada. Andrada la juega y la juega bien. Hoy la está pasando más para adelante. No está jugando tanto pase al costado sencillo y cómodo, sino que para lo que le pide el partido, con toma de decisiones más arriesgadas, y lo está haciendo bien. Y bueno, entonces en ese compendio de jugadores técnicos, Galván quizás sea un complemento, una segunda guitarra, pero necesita más de él. Yo pensé que hoy con él en campo, River iba a ponerlo a Almada detrás de los delanteros. Sin embargo, Coudet armó un 4-4-2, que de cualquier manera es un 4-4-2 ofensivo, ¿no? Porque el volante de corte es Moreno, y por delante suyo juegan Galván a la derecha, Andrada más suelto y Thiago Almada a la izquierda, que muchas veces se tira para adentro para que por afuera pase el huevo Acuña. Y Correa juega en la misma línea que Driussi. Acuña terminó tocado, veremos si puede continuar para River, sería una baja clave la ausencia del huevo por el oficio que tiene, porque tiene llegada, porque tiene desborde, porque en algunas jugadas hasta pasa parado. Pone el cuerpo, pone la cola y con el oficio te gana. Y termina tirando centros como el del final o en alguna jugada previa, casi termina en el gol de River. No hay margen para el error, dijo Coudet en la previa, y es así. River ahora va a tener que jugar con la gente que lo va a empujar, con la gente que también está tensa, que está nerviosa, que en el primer tiempo alentó, pero que ya el partido entra en otra faceta, en el partido de la definición. Y es un partido que no tiene mañana. Acá en un rato alguien va a festejar y va a pasar de a cuartos y va a jugar con Vasco y va a ir a Río. Y el otro se va a quedar afuera. Y que se quede afuera River es un montón. Tan temprano, en un año que no jugó Libertadores, que está jugando Sudamericana, con Boca que ya pasó, con Boca que lo espera en una hipotética semifinal. Claro, para ello River primero tiene que pasar hoy y después a Vasco, y Boca le tiene que ganar a San Pablo. Si falta un montón. Pero no hay margen de error. Quedan 45. River para mí se juega gran parte del año y en un rato el Chacho se juega su futuro.
1: 22:30 minutos en la República Argentina. Te estamos acompañando en vivo en D-Sports Radio 103.1 en una fresca noche que tiene Buenos Aires. A esta hora, 14 grados 4 la temperatura, 81 el porcentaje de la humedad, con cielo parcialmente nublado. Y el pronóstico indica para mañana jueves, jornada gris con inestabilidad, probables precipitaciones ya durante la madrugada, la mañana y parte de la tarde, luego mejorando, mínima 13, máxima 18 grados. Y el viernes, cielo algo nublado, vuelve el sol, 10 grados la mínima, 17 la máxima, el mismo parámetro hasta el fin de semana inclusive. Se despide agosto con buenas condiciones y temperaturas máximas que van a estar acariciando casi los 20 grados. 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
2: En esta Copa Sudamericana, que solamente queda un lugar para los cuartos de final, que por ahora tienen confirmados los partidos entre San Pablo, Boca, Mineiro con el Santos, City Torque con Cienciano, espera rival de River o Santa Fe, el Vasco da Gama, y espera también su

0: Condición, si pasa River, será local River en la definición. Si pasa el conjunto colombiano, Vasco da Gama será visitante en la vuelta.
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0: Hoy se confirmó la lesión muscular del chileno Diego Valdés, ausente en los próximos partidos de Vélez. Hoy Orlando Gil fue presentado en el Lille de Francia.
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0: Gustavo Costa llegó a Asunción para asumir como nuevo técnico de Cerro Porteño y se confirmó hace un ratito. Ezequiel Medrán, ex técnico de Colón, nuevo entrenador del Emelec de Ecuador.
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0: Independiente Rivadavia de Mendoza se metió en cuartos de final de la Copa Argentina después de ganarle a Aldo Civi por 2-0, goles de Gonzalo Ríos. Y Florentín va a jugar en esa llave con Atlético Tucumán. Banfield va con Riestra, Vélez o Boca con Racing y Estudiantes o Barracas con Platense o Instituto. Estos cuatro equipos juegan entre sí mañana. Estudiantes y Barracas en la cancha de defensa, 7:00 p.m. Platense con Instituto, 21:15. En la cancha de Jules Olboy de Rosario, 2 de septiembre en el Kempes, Boca Vélez.
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0: Partido del AVE Nacional que se puso al día, primer tiempo en Salta, empata Morón, 0-0 con Central Norte. Hoy ganó Patronato que salió del descenso, 2-0 Atlanta. Ganó San Telmo como visitante de Acasuso, 2-1. Chaco Forever goleó a San Miguel, 3-0. San Martín de San Juan le ganó, completaron los 45 que faltaban. 1-0 a Chicago.
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0: Con estos marcadores en la tabla del descenso, Acasuso y Defensores quedaron en esa condición en la zona A. Güemes y Chacarita quedaron en esa condición en la zona B. Chicago a 2 puntos.
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0: En la Copa de Brasil, cuarto de final, partido de ida, un gol del Flaco López, está ganando Palmeiras 2-0 al Santos sin Neymar. Vasco da Gama con Colidio de titular y Santi Sosa en el banco empata con el Vitória 0-0.
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0: El León de Tagliafico, que jugó los últimos minutos, se quedó afuera de la Champions. Perdió como local con el Fenerbahce de Turquía 2-1.
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0: Y hoy, por supuesto, fue la noticia de la jornada, los 4 meses de inactividad que tendrá Tomás Aranda. Mañana va a ser operado de la fractura de peroné.
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0: Arrancó el segundo tiempo en el Marte Arena, Central Norte de Salta y Morón 0-0 con este empate parcial. Ferro 52, Morón 46, Colón 45.
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0: Y recordamos que mañana juegan las Leonas en la semifinal de la Copa del Mundo frente a Australia y el viernes lo hacen los Leones frente a Alemania. Se viene el segundo tiempo en el Monumental. Relata Feller, comenta Bonsante.
2: Muy bien, estamos de regreso aquí en la cabina 15 del Estadio Monumental. Ha regresado el millonario, lo propio el equipo colombiano, 0-0. Si esto sigue así, tendremos penales, pero faltan 45. En River sin cambios, no Áncora.
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3: Volvió River y no hay cambios. Sigue Acuña, a pesar de que terminó el primer tiempo con una molestia.
2: Y del otro lado, Pocho.
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4: Sin modificaciones, recordando que ya se retiró Toscano con la 6 y ingresó Torres con la 7.
2: Muy bien, se nos viene el segundo tiempo aquí en el Estadio Monumental. 0-0 River Santa Fe de Bogotá.
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2: Arrancó el segundo tiempo, ya el pelotazo largo. Ahí cabeceó Otamendi. Ya recupera la pelota River. Van jugando por la derecha para Martín en cuarta. La regaló de entrada nomás. Ya el equipo colombiano va jugando para Aníbal Moreno. Moreno jugando la pelota otra vez para Martínez Cuarta. Levanta la cabeza y juega cortito para Toby Andrada. Conduce Andrada. Sale del círculo central. Apertura hacia la izquierda jugando para Marcos Acuña. Acuña tocando la pelota otra vez para Otamendi. Va dominando el capitán millonario. La tiene Otamendi. Conduce Otamendi. Juega hacia afuera. Entrega para Acuña con la pierna derecha jugando para Driussi. Driussi pivota. Descarga. Rebota mal. Salta Acuña. Pelea Otamendi. Despeja con la pierna derecha. La pelota está en juego. Sí, la agajó muy bien Driussi. Entregando para Tobias Andrada. Se va sumando, ahí quedaba Martínez Cuartas, pero finalmente se sumó. Entrega hacia la derecha para Montiel. Montiel jugando para Correa, centro de Correa, el despeje y va corriendo Nahuel Bustos. Buen anticipo, otra vez Moreno. Muy bien Moreno, bien Aníbal, juega la pelota para Tomás Galván. Rebote en Driussi, la pelota se irá al fondo y habrá tiro de esquina para River.
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5: El córner lo ganó Driussi. El bombazo de afuera del área que rebotó en Gelibelton Palacios, pero en realidad lo ganó el anticipo de Moreno. Es bueno el partido del 6 de River, en esa presión en campo rival, porque activó un ataque que parecía perdido.
2: Va a pegarle a la pelota Acuña. River buscando por arriba el primero. Centro de Acuña. Saca de cabeza. En el fondo despejando Mafla. Insiste Thiago. Toca Almada. Juega la pelota para Toby Andrada. Manga larga, media baja para Toby. Se viene con el balón Tomás Galván. Apertura hacia la derecha para Angelito Correa. La tiene Correa. Correa domina. Maga desborda. Mata al fondo. Va Correa. Mete el centro bajo. Ahí le pegó mal en el centro. Recupera Daniel Torres. Saca Daniel Torres. Va para Rodallega. Ojo River si no la corta acá. Ojo River si no la corta acá. La tiene Busto. Pelea Busto. Va al piso. Falta. Infracción. La cortó. Plancha. Bueno, si es plancha, tiene que ser tarjeta. Hay tiro libre para Independiente Santa Fe de Bogotá.
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5: A mí me pareció falta. Ahora, no sé si es lo que pasó, lo que marca Ostojic. Porque si pasó lo que Ostojic hizo con la mímica del pie, era para amarilla. Y para mí no pasó lo que hizo Ostojic. Fue una falta normal en la mitad de la cancha de Martínez Cuarta.
2: La pelota arriba, peleaba Zapata, gana Otamendi tirándose de palomita, la baja Toby Andrada, juega para Angelito Correa, la aguanta Correa, falta sobre Correa, lo tocaron a Correa, tiro libre, lo va a hacer Moreno, Moreno la juega rápido, entrega para Montiel, acelera Montiel, puso segunda, puso tercera, va Montiel, va Cachete, va por adentro Galván, la tiene Galván, ahora juega hacia afuera para Montiel, Montiel cortito, ya la juega para Toby Andrada, levanta la cabeza Andrada, mete el centro Andrada, no hay nadie, y el despeje. Casi defectuoso, lo encontró su compañero. Va jugando en la pelota para O'Brien. La tiene O'Brien, se desprende Johan Torres. Va O'Brien, adentro. Corta el juego, bien Martínez Cuarta. Buen anticipo en el fondo. Entregando la pelota para Montiel, Montiel juega al medio. Tobias Andrada, levanta la cabeza, juega afuera. Se viene Thiago. Se viene River, acelera Thiago. Va para Correa, buen giro de Correa, pegale. Correa, las manos, se la dio a las manos. Mira vos, se la dio a las manos, mira vos. Hizo todo bien, corrió un giro bárbaro. En ese giro se sacó un tipo de encima. Con la puntita del pie se sacó al segundo. Y le quedó para darle con la pierna derecha para abrirle al segundo palo. Le salió al medio. Buena jugada de River. Lo tuvo Correa, Bonsante.
5: Buenísima.
2: Y espérame que se viene Busto. Va Busto, no sé si ha habilitado. Pero va Busto. ¡Oh! Tapó Beltrán. Rodallega. Y ahí saque el arco para mí, Bonsante. Para mí había que revisarla después, no sé. Pero se salvó River. Lo tuvo Rodallega, lo tuvo Bustos.
5: Un paso de Bustos, bien Beltrán. Por ahora, vamos a decir que valía. Y en la anterior, bien Almada la conducción, el toque con Correa. Correa hizo todo bien en cuanto al rodeo, la conducción, el giro. El tiro le salió justo donde estaba el arquero. Porque si le buscaba una esquina, era gol de River.
2: Retro trae la acción el árbitro, ahora falta sobre Acuña. Metió con todo abajo el equipo colombiano. Hay tiro libre, Millonario, paso por el banco de Coudet.
3: Fíjate cómo está Coudet, salió corriendo desesperado a buscar una pelota y a darse la cuña para que mueva rápido.
2: Y del otro lado, Pocho.
6: Bien, ahora los suplentes salen a hacer los movimientos precompetitivos, por ahora nadie se movía.
2: La pelota la juega Martínez Cuarta, entregando para Correa, Correa para Montiel, va Montiel, rebota la pelota, gana bien Mafla. Sale Mafla, lo corre Montiel de atrás, conduce Mafla, se frenó Montiel, la pelota de Mafla hacia adentro para que pelea Rodallega, viene Otamendi, todo pelota, dice el árbitro Tostich. Le va quedando a Thiago, conduce Thiago por adentro, no tiene con quién descargar. Mirá, Otamendi le dice a Cunha, anda.
5: Qué duelo ganó Otamendi en el medio contra Rodallega, que es otro viejo zorro, compasado en la Premier.
2: La pelota la juega Montiel. Empieza a impacientarse la gente. Juega Toby Andrada. Entrega para Moreno. Moreno apertura hacia la izquierda. Jugando para Marcos Acuña. La tiene el huevo. Entregando para Otamendi. Se desprende ya por la derecha. Martínez Cuarta. Cruza la mitad de la cancha. Bien abierto, bien largo. La pide Montiel. La pide por adentro Galván. Y va Martínez Cuarta. Le pega el arco. Uy, le rompió la cabeza a su compañero. Lo mató a Galván. Que lo mira y le dice, ¿pero qué hace? Uy. La pelota la tiene y va saliendo con el balón Otamendi. Empieza a alentar la gente. Espérame que se viene Acuña. Se viene Thiago. Se viene River. Va Thiago. Thiago adentro para Driussi. Driussi para Thiago. Thiago para Correa. Pegale, Angelito. Pegale, Correa. Afuera para la domine Montiel. Montiel al centro. De Driussi.

0: Millonario. Apareció el goleador. Tanto te estaban esperando, Seba. Tanto te esperaba River. Apareció para empujarla. Después de un centro rasante de Montiel. A los 6 del segundo tiempo. Arriba River. Alguien alguna vez dijo: no quiero ser feliz, quiero tener paz. Hoy la felicidad queda lejos para este River. Pero con paz se vive un poco mejor. Gana River 1-0, lo hizo Driussi.
1: Qué bien que tejió River la previa del gol. Ahora sí, Driussi, gol de 9 abajo del arco. La tercera fue la vencida para el 9 de River. Después una jugada que River la trabajó bárbaro, de manera pendular, de izquierda al centro, del centro a la derecha. Destapado Montiel, el centro. Maldito al segundo palo, maldito para la defensa de Santa Fe. Driussi ahora sí, no le erró al arco, no falló. Gana River y es un alivio, pero el Chacho en el banco hacía: piensen.
0: Espera que va por Mamá Correa. Cerró justito allí en el segundo palo Scarpeta. Barriendo y entonces áncora en el banco de River. ¿Qué?
2: Lo gritaron todos, el gol de Driussi.
0: Escuchá, subí el volumen en casa, subí el volumen en el laburo, en el auto. Escuchá.

0: Y se viene Andrade y va River, va para Montiel, va para el fondo, cachete, centro, a las manos del arquero. Gana River 1-0 del otro lado, Pocho, ¿qué?
1: Otro lado, ni se inmutaron, no lo quiso comentar. Pablo Repeto ya mandó a acelerar a los suplentes que están entrando en calor.
0: Mete a Cunha, traba Cunha, gana Cunha, le queda Tamendi, gana River 1-0. Y entonces, así, ¿con quién juega River en cuarto?
2: Con Vasco da Gama, primero en Sao Januario, después en el Monumental.
3: Qué importante mantiene el gol, ¿eh? El valor de los laterales para abrir la lata, como dicen en España, cuando un rival está cerrado y comprimido, el pase que pone después. Adriús es una maravilla. Había que meterla después porque la pelota había picado antes, pero el pase de Montiel es buenísimo.
0: Espérame que se viene Thiago y agarrate que va Thiago para liquidar, va Thiago para liquidar, enganche. Thiago. Uy, qué cerquita del palo izquierdo. Tuvo el segundo River en esas jugadas de Thiago. Escucha la gente, escucha.

0: Es una locura la cancha, gana River 1-0 y se está metiendo en la próxima ronda con gol de Rius y Bonsante.
1: Ahí viene el ángulo de Almada. Almada recibió casi como extremo, lo usó Acuña pasándole por adentro, cortó para su perfil favorable y le buscó el ángulo. Aprila la miraba, besó el ángulo izquierdo. Está River ahora con el envión del 1-0. Si no se desboca, si no se descontrola, como para meter el segundo.
0: Toca Zapata para Mafla, mete con todo bajo. Y laterales para Independiente Santa Fe de Bogotá, gana River 1-0.
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0: Hay lateral, señores. ¿Cómo sigue el Palmeiras después del gol del Flaco López? Así.
3: Está ganando 2-0 Palmeiras el partido de ida frente al Santos. El segundo lo hizo Andreas Pereira.
0: Y arrancó Correa, le tiran y no puede. Va Correa contra el mundo. Sigue Correa, frena Correa. Falta. Y la gente se rompe las manos aplaudiendo Correa. Tiro libre para River que gana 1-0.
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1: Claro, Correa no tenía pase para adelante, por eso fue juntando gente, apilando gambeta y lo bajaron. Le dio desahogo, le dio alivio, porque los jugadores de River, la más todos, menos él, todos detrás de la línea de la pelota estaban.
0: Va dominando Martínez Cuarta, va saliendo del fondo y ganó el Real Madrid, Sassi.
3: Ganó el Real Madrid con un triplete de Mbappé, 4-1 a la Real Sociedad.
0: Hoy no entrenó Julián Álvarez, ¿no?
3: No, dicen que fue una cuestión de una indisposición.
0: Mire usted. La pelota de Thiago, la mueve hacia adentro, entrega para Galván. Galván atrás para Otamendi, sale River, gana 1-0 el millonario.
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0: Va saliendo con la pelota, Mafra la pierde, no hay nada. Ah, sí, le cobró. Ah, bueno. Bueno. Tiro libre. Bueno. Tiro libre para Santa Fe de Bogotá.
1: Fue falta el ataque. Cuando la gente de River con este tema le está rindiendo un tributo, un homenaje al Negro Rada. Es el tema de, sí, el tema del Negro Rada. Sí, señor, temazo.
3: Muriendo de plena se llama.
0: Escuche, suba el volumen, escuche. Presentamos los cambios en el conjunto colombiano.
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4: Bien, para ingresar, camiseta número 17, Maximiliano Lovera. Camiseta 14, Luis Palacios. Y camiseta número 9, Facundo Fagún. Se retiran con la 77, Snyder O'Brien. Y ya te confirmo quiénes son los otros que se retiran.
0: Sí, se fue Bustos y se fue Zapata. ¿Quién me dijiste que Fagundes qué número tiene?
4: Número 9.
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1: Sacó a los tres conectores, mira, los tres que jugaban detrás de Rodallega los quitó de un saque. Repeto, Palacios Luis para jugar delante de Gelibelton, Fagundes de lo que estaba jugando Nahuel Bustos para adentro, y en la izquierda el ex Racing, el ex central, Lovera. Rodallega sigue de nueve.
0: Ahí está Fagundes, va girando en la mitad de la cancha, entrega cortito para Johan Torres, pierde Torres con Andrada, pelea Andrada, sigue Torres. Ojo si River la roba ahí, La robó nomás, ahí lateral que favorece al Millonario. Sí, es para River, Ahí lateral Millonario.
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0: La pelota la tiene todavía Andrada, juega al medio, descarga bien para Galván. Galván de primera, juega la pelota para Correa para Galván, apertura hacia la derecha, va para Montiel. Se viene Cachete, en todos los goles de River siempre está Montiel. Va la pelota adentro para Correa. ¡Ah! Zurra. ¿Qué que si la jugaba cortito para Drussi? Le llegaban a diagonal.
1: Y tenía un par de opciones, una la que eligió, el remate. La otra, la diagonal de Drussi hacia adentro. Y allá solo, porque Drussi le había arrastrado la marca, estaba Almada, pero bueno.
0: Y ahora la tiene Thiago, mete el freno, el giro, el rodillo, la descarga, Acuña, Andrada, Acuña, otra vez Thiago Almada, gana River 1-0. Se está metiendo en la próxima ronda y que se le viene a River, áncora en el torneo local.
4: El próximo domingo, 3 de la tarde, como visitante frente a Banfield.
0: ¿Y el clásico cuándo es?
4: Es en la fecha número 15.
1: Primero de noviembre, en la Bombonera.
0: Bueno, falta una vida, ¿no?
1: No, si llegara a ver semifinales River-Boca, Boca-River de la Sudamericana, más ese clásico, podemos tener tres clásicos en menos de 20 días.
0: Mamá, lo que va a ser eso, ¿no?
1: Ah, y algunos ya se están haciendo mala sangre a cuenta, imagínate.
0: Sí, sí. La pelota larga, no llega Montilla, pero salida para el equipo colombiano.
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1: Porque las semifinales están programadas. Creo que Esteban, ayúdame con el calendario cuando lo tengas a mano.
3: Octubre 13 y 20.
1: 13 y 20, mirá.
3: Esa semana estamos hablando, ¿no?
1: Después ponele, vamos a imaginar, ¿no? Porque acá todavía no termino esto. 14, 21.
3: Y sí, claro.
1: Y primero, en 15 días tenés tres clásicos. Pero bueno.
4: La cabeza acá abajo, Leandro.
3: Se definiría ahí.
1: Estamos hablando de algo hipotético. Potencial.
4: La cabeza y algo más acá abajo.
1: En lo que se agarren lo que quieran, no me importa. Estamos dando información hipotética. Que puede ocurrir, como no.
0: Hay tiro libre. Tiro libre para Santa Fe con la River 1-0.
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0: Pelea Vacunia, corre Rodallega, cabecea Martínez Cuarta, la pelota ya la tiene el arquero Santiago Beltrán.
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3: Como apunta muy bien Nacho Genovar, hasta la final River define siempre en el Monumental.
0: Muy bien.
1: No, si llega, decile.
3: Sí, obvio, si llega. Igual.
4: Ya, que ansiedad ya pensar en la final,
1: Sí, igual ya se sabía, ¿no? Que River, por haber terminado arriba. Sí. Definía todo local, ¿no?
3: Todos los de Copa definen a foto. Los que bajan de Libertadores definen siempre de visita.
0: Bueno, a todo esto se vienen los dos primeros cambios en River y los presentamos, Áncora.
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4: Tira por este lado Galván y en la mitad de la cancha de Luis y ahí el árbitro para decirle que corra y que no le pase lo de Correa el otro día. Ingresa con la 15 Fausto Vera y con la 19 Rafael Santo Borré.
1: Bueno, refresca la mitad de la cancha Caudet con la presencia de Vera por Galván. De flojito partido. O sea, igual es un jugador más de marca que de juego, aunque Vera juega. Y evidentemente De Rossi no está para 90, porque la verdad, De Rossi no estaba para salir. Si es por el juego, por el gol y por lo que le aportaba River en cuanto a las conexiones, los pases, las apoyaturas, de ninguna manera estaba para salir. Pero bueno, entra Borré. En algún momento Independiente Santa Fe se va a descomponer si el partido no lo empata. Y Borré de contra puede ser un jugador letal. Si está lúcido, claro, ¿no? Porque no volvió bien Rafa a River.
0: Tiro libre para Santa Fe de Bogotá. Gana River 1-0. Tenemos 17 de este segundo tiempo. Con el gol de Driussi está ganando el Millonario y se está metiendo en la próxima ronda.
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0: Otamendi para Andrada. Apertura hacia la derecha. Después del pase zurdo le queda Montiel. Montiel la pincha para la media luna. Pasan de largo. Le queda Thiago Almada. Sobre por la izquierda. La tiene Thiago. La pide atrás Acuña. Pasa por Correa. Se juntan los campeones del mundo. Mira, Correa. Acuña. Acuña para Thiago, cerquita Totamendi, pasa por Andrada. La tiene River, la maneja Toby Andrada. Andrada atrás para Otamendi. Volver a empezar, apertura hacia la izquierda. La pelota la va dominando. Se viene por allí Fausto Vera. La tiene Vera, Vera con Toby, Toby con Vera. Vera para Thiago, Thiago, Thiago, Thiago. Apertura hacia la derecha, Montiel para liquidar. Montiel para liquidar el centro. Y se jugó la vida Mafla, se jugó la vida Mafla. Le pegó ahí abajo, donde se tocaba Áncora. Ahí abajo, ahí tiro de esquina. Favorece River.
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1: Vos sabés que era para pegar al arco. Decí que Montiel no tiene alma de definidor. Pero era para romperle el arco a Sprila. Y decidió el pase para que alguno la empuje por adentro. Montiel fue clave en el gol, clave. Y sigue yendo el ataque como loco.
0: Va a pegarle la pelota a Thiago desde la derecha por arriba. River busca liquidar. Cerrar el partido. Respirar tranquilo, va a pegarle Thiago Almada. Centro de Thiago flotadito, segundo palo para la volea de Acuña. Y el arquero sacó una bomba. Y el arquero sacó una bomba. Era el gol del año, créanme que era el gol del año. Un misil Acuña. ¿Quién dijo que andaba medio medio? ¡Qué zurdazo metió Acuña de afuera del área! Así como vino, le rompió las manos al arquero. Te digo, tomen la velocidad de ese remate inusitado. ¡Qué bocha sacó el arquero! Era el segundo y le va a pegar a Acuña. Ahora el tiro de esquina. Quiere liquidar River. Centro de Acuña. Arriba el cabezazo de Otamendi. Y el arquero. Y el arquero la manoteó otra vez al córner.
1: Está cerca el segundo River. Porque le empieza a llegar por todos lados. Montiel antes no se animó a patear. Todo en menos de un minuto y medio. La bomba de Acuña después del córner de Thiago Almada. Solo estaba el huevo. Es verdad que Asprilla la hizo fácil, pero la pelota tenía una fuerza, una potencia, una velocidad. Y ahora entre Otamendi y Martínez Cuarta ganaron forzado, pero obligaron otra vez a Asprilla a mandar al tiro de esquina. Momento River, está para liquidarlo. Está para liquidarlo Feller esto.
0: Va a pegarle Thiago. Va a pegarle Thiago. River busca por arriba el segundo centro de Thiago. Punto penal. Abajo Moreno. Se la queda Asprilla. Qué bien ganó Moreno. Se la quedó el arquero y ahora quiere meterla con. Uy, qué mal le pegó. Qué mal le pegó. Le pegó como Rubio, más o menos. Gana bien Acuña volviendo. Y ahora corta el juego por allí. Le queda otra vez Acuña. Va para Rafa Santo Borré. Va Santo Borré. Se metió en el área. Va Rafa. Mete el centro. Desvío. Corner. Bueno, bueno. Está moviendo el árbol River. Lo está sacudiendo para que caiga el segundo.
1: Sí, está bueno que además River pueda jugar en campo rival. No lo deje correr al rival. En la medida que a River también le dé el físico, la actitud y que el rival no pueda jugar, de tener el partido lejos de su arco, de ser lejos de su área. Porque eso le va a permitir al equipo estar más libre, más desahogado y no sufrir tanto. Obviamente no se puede jugar al mismo ritmo en los 90 minutos. Hay jugadores que están cansados, pero River está en ese modo que lo quiere liquidar cuanto antes.
0: A los empujones en el área. Va a pegarle por allí, centro de Correa, saca Rodallega, recupera Fausto Vera, Correa habilitado, va Correa, mete el freno, quiere sacarlo de zurda, la juega con la pierna derecha atrás para Thiago, en cara, Thiago le pega, Thiago le pega, Thiago, le pegó mal, habrá salida para Santa Fe, tenemos cuánto. 21 de este segundo tiempo, gana River 1-0.
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3: Tercero del Palmeiras, segundo del Flaco López. Palmeiras 3, Santos 0.
0: La pelota fuera. Hay infracción, dice el árbitro.
1: Qué delantero Flaco López.
3: No, tremendo. Además, la jugada esta, Lean, fue centro de Agustín Giai y gol del Flaco López.
1: Que renovó, recordemos, hasta el 2030.
3: Claro.
1: Es un jugador que tranquilamente podría estar jugando en Europa. Tranquilamente.
0: Afuera. Va a pararlo, me parece. Sí, sí, se viene la pausa de hidratación. Se detiene el juego. En 22 casi, gana River 1-0.
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1: Estaba mirando, viste que muchas veces jugamos con el, sobre todo en la tele, ¿no? Con el flashback. Es muy parecido, está bien, vino del otro lado el gol, de la izquierda. Está vino de la derecha, pero tiene alguna reminiscencia. El gol de Drussi para abrir la historia hoy, al gol de la final de la Recopa del 2016. El gol es prácticamente en la misma zona, abajo del arco, claro. Aquella vez River había roto por izquierda y acá rompió por la derecha con el pase de gol de Cachete Montiel. Porque es una asistencia de gol la de Montiel para el gol de Drussi, que me parece que para la idea del Chacho es el 9 que mejor se puede complementar con Correa y con Almada. Aún cuando vino Borré, llegó Beltrán. El pie de Freitas quiere tener más continuidad. Drussi, creo que de esos delanteros que tiene River, para la manera que quiere Coudet, para asociar con los que vienen por detrás, es el más completo. Y hoy había fallado dos, hasta que la tercera fue la vencida. Y creo que salió porque la máquina le dijo basta. Porque la verdad que Drussi estaba haciendo un muy buen partido. A ver qué dice el Chacho. Bueno, se alcanzó a advertir, dale, dale, que estamos bien. Y la verdad es que River el partido lo tiene controlado. El único problema para River es que faltan 20 y pico de minutos contemplando el descuento, van 23 y está 1-0. Y en la medida que no le baje la persiana, en algún momento Santa Fe va a ir a apretar más arriba, va a arriesgar un poco más. Y ahí hay que verlo también a River. Si no mete el segundo rápido, ¿cómo sostiene el final?
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3: Y a propósito de Salta, 25 en el Marte Arena, empata Morón, que tuvo la más clarita con Fagundes, 0-0 con Central Norte.
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0: El lateral, la falta. Bueno, un poco más y se le lleva el cuyo. Un poco más y Carpeta se le lleva el cuyo. A Rafa Santo Borrea y tiro libre para River.
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0: Tiro libre desde la derecha, tres cuartos de cancha. Va a pegarle Thiago Almada. Costado derecho. Debe estar a unos 7 metros de la línea lateral. La barrera está muy cerca. River merece el segundo centro de Thiago. Oh, la pelota supera a todos. Va corriendo Tamendi. Se va a perder por el costado izquierdo. Habrá lateral ofensivo para el millonario.
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0: Va a venir el lateral al trote Vacunia. El árbitro empieza a contarle, ¿no? Ahora empieza a contarle. Uno, dos. Acuña le dice, anda Fausto, anda, anda, mira. Hace el lateral Acuña, ya la juega para Thiago Almada. Movedizo, inquieto Thiago, la pierde, recupera Fagundes. La pisa Fagundes, rebota el balón en Aníbal Moreno. Hay lateral para el Independiente Santa Fe, pasó por el banco del Chacho.
4: De pie como en todo el partido, al igual que su cuerpo técnico. Se siguen moviendo los suplentes, pero por ahora no hay más cambios.
0: Y del otro lado, Pocho.
5: Repeto, da muchas indicaciones, se mueve de un lado al otro. Recordamos que solamente le queda un cambio.
0: El otro día Fagundes en Bogotá entró bien. Y ahora también, en las poquitas que intervino, entró bien otra vez. Fuerte abajo. Iba a haber tarjeta para Montiel. Quedó muy sentido tobillo derecho. No vi quién era.
1: Lo verá.
0: Lo verá. Sí. Fuerte abajo le vio. Fuerte abajo le vio. Montiel sentido lo verá. Ahí tiro libre, señores, para Santa Fe, cruzando la mitad de la cancha un par de metros.
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4: Gonzalo Montiel en River, el primero.
0: Del otro lado hay amonestados, perdón.
4: Tenemos amonestados en Independiente.
1: Esto es lo que no tiene que hacer River ahora, ¿no? Replegar. Y si lo hace, que lo haga bien, porque si empiezan a saltar a la presión de a uno, se va a llenar de faltas y de eventuales amarillas, como pasó recién con Cachete Montiel. River quedó con cuatro en el medio, Moreno y Vera el doble cinco. Andrada de volante por la derecha. Para mí no es la mejor posición para él. Mucho mejor por adentro. Está más cerca de la pelota. Almada a la izquierda. Borré Correa arriba.
0: La pelota la va recuperando en el fondo. Despeja Scarpita. ¿Parecía offside? No, no parecía. Hizo offside. De Ruda llega. Tiro libre para River. Casi 27 gana el millonario 1-0.
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1: Te daré un dato, Feller. En los últimos 10 partidos, Coudet hizo 39 cambios, sin contar este, ¿eh? Tras 24 de ellos, estamos hablando del 61.5%, el equipo perdió la ventaja que tenía, pasó el empate a la derrota o perdió directamente. Lo marco ahora que River va ganando, ¿eh? Porque tiene, el dato tiene que ver justamente con ello. Veremos si los cambios de Chacho, que casi siempre empeoran, se replica hoy o River puede jugar mejor o de mínima sostener lo que está logrando.
0: Martínez cuarta, la perdió en zona peligrosa y agarrate que se viene por la derecha Palacio. Iba Santa Fe por el empate, el centro de Vigo. ¡Oh! Y al techo del arco, y al techo del arco. Y ahora tiro de esquina para Santa Fe que va por arriba a buscar el empate.
1: La pelota pegó en Vera, pero la perdió Martínez cuarta en la mitad de la cancha por no asegurar el pase. Quiso salir jugando como cuando jugaba de cinco en las inferiores. La perdió, tuvo que salir al rescate Vera, bloqueo y córner. Esto... sabíamos que en algún momento podía pasar.
0: Va a pegarle Lovira. Buscando el empate Santa Fe. Centro de Lovira. Se abre el punto penal. Cabezazo. La pelota fuera. Respira la gente en la cancha. Habrá salida para el millonario.
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0: En el banco Coudet, ¿qué?
4: Está con Broschi. Me parece que ahí sale el ex técnico de Banfield y Gimnasia de Mendoza, llamaron futbolista, ¿eh? Me parece que es Freitas, uno, y ahí te confirmo el otro.
0: Va el pelotazo largo más allá de la mitad de la cancha. Pelea Johan Torres, cabecea Rafa Santo Borré. Peleando Correa, la baja bien para Rafa, se viene Santo Borré, apertura hacia la derecha. Entregó la pelota para Tobi Andrada, centro pasado. De cabeza, de peca, le quedan a Thiago en el vértice. ¡Ahí está Thiago! Buscando el segundo palo otra vez. Habrá salida para Santa Fe.
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1: Hay que calibrar un poquito mejor, Almada, porque es la tercera vez en el segundo tiempo que recostado en la izquierda recibe y le busca el segundo palo. Este no pasó tan cerca, pero después de un centro que despejó mal Palacios, el ex Vélez apareció solito en la izquierda. Puede jugar mejor, Almada, puede darle mucho más a River. pero es un jugador tremendamente decisivo en esa toma de decisiones. Acá, otra vez, no dudó si era gol o un golazo.
0: Gana Botamendi de cabeza. Hernán, sí.
6: Como te decía, se va a abrir a la cancha Juan Cruz Mesa y Facundo González.
0: Muy bien. La pelota para Torres, se viene Fagundes, va derecho Fagundes, amaga, le pega. ¡Fagundes! ¡Uy! ¡Uy, uy, uy! Se tiró Beltrán por arriba del travesaño. Les dije, el otro día había ingresado bien Fagundes. Hoy lo propio, tuvo el empate Santa Fe, presentamos los cambios.
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6: Se retira el Montiel de Andrada a la cancha Juan Cruz Mesa, de cola 31, Facundo González.
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1: Bueno, será con línea de 5, River ahora. Ya lo vamos a ver cómo queda parado. A ver, Martínez Cuarta está de 4, también de 2, Facundo González de 6, Acuña de 3, Mesa, Moreno. Moreno no está bien, Rodríguez. Cuando Facundo lo metió, no está pisando bien. Vera, Almada, Borré, Correa. Sí, es 4-4-2, no es con línea de 5. Si bien tiene 3 centrales y un lateral, que es Acuña, sostiene la línea de 4. Hay que ver cómo le sale esto al Chacho, ¿no? Porque si le sale mal.
0: La verdad que desordenar lo que estaba ordenado.
1: Sí.
6: ¿No? Algo que haya pedido James Montiel, cosa que lo vamos a ver después que termine el partido.
1: Claro, eso es fundamental.
0: Es probable, ¿no? También.
1: Montiel, además, recordemos, estaba amonestado, ¿no?
0: Y se viene Palacios al cruce para mandarla afuera Facundo González. Ahí lateral frente al área de River, favorece a Independiente Santa Fe de Bogotá.
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0: Va a ser el lateral, en la derecha, Elivelton Palacios. Lanza en forma de centro de área para Fagundes, la peinaba, no podía Fagundes. Le queda el remate de afuera. ¡Beltrán! ¡Beltrán, el manotazo que metió el arquero! Se le colaba en el ángulo. Y hay tiro de esquina. Impresionante el arquero, ¿eh? Impresionante. Beltrán la sacó de un ángulo. Se salvó River.
1: La pelota que sacó Beltrán. Empataba con ese tiro Independiente de Santa Fe. La pelota, porque aparte la había cortado de arriba hacia abajo. Creo que era Mafla el que estaba en el repliegue. Después un lateral a favor. Lo desacomodaron a un jugador de River. Otamendi no la rechazó. Y el que le pegó es Mafla, el 32. Y la pelota parecía que subidita, se le colaba por el palo de derecho. Y el despegue con las piernas es clave para después sacar la mano cuando parecía que era definitivamente el empate Independiente Santa Fe. Se quedó River. Y a sufrir, ¿eh? Entró en la etapa de sufrimiento River, un partido que tenía controlado.
0: Tiro de esquina, va a pegarle Lovera, advertencia del árbitro. Defiende River, la pelota detenida, busca el empate el equipo colombiano. Centro de Lovera, al remate piden una mano, ¿eh? Para mí penal, penal, penal, penal, penal, penal. Penal para Independiente Santa Fe de Bogotá. Mirá vos cómo se quedó River, mirá vos cómo se quedó River. Hay penal para Santa Fe de Bogotá. Protestan por protestar. La mano se vio clarita. Penal para el equipo colombiano.
1: Le cobran la mano, creo que a Martínez Cuarta, que tiene la tiene en la famosa posición, como se dice ahora, antinatural, en un córner que River no despejó y que por el segundo palo encontró a un hombre del equipo colombiano que tomó la volea, que buscaba el arco. El chino tiene el brazo separado. Realmente que no hay intención. El brazo está en un lugar donde no tiene que estar. Y lo veníamos diciendo. River se había empezado a complicar solo. Los cambios lo empeoraron. El equipo se tiró atrás. Independiente Santa Fe lo advirtió. Beltrán sacó una pelota imposible. Y ahora, para que la noche no se complique más, va a tener que atajar este penal.
0: ¿Y Chacho?
6: Loco, pero me parece que ya la vio la tabla. Por eso se queja poco, ¿eh? Ahora un silencio del banco.
0: Bueno, River sigue protestando. Una mano muy desprendida del cuerpo, muy abierta, en una posición antinatural. La vio clarita Stojic. Hay penal, señores, para Santa Fe de Bogotá. Será Rodallega. Beltrán viene de sacar una pelota bárbara, ¿eh? O va Fagundes. habíamos dicho, Fagundes entró muy bien el otro día en Colombia. Entró muy bien también acá Fagundes contra Beltrán. 34 y medio. La chance para Fagundes. Final para el equipo colombiano. Gana River 1-0. Máxima tensión en el Monumental. Va Fagundes, vamos Beltrán. Se agazapa Beltrán. Va a sonar el silbato de Ostojit. Va Fagundes, Fagundes. Gol. Gol de Independiente Santa Fe de Bogotá. Cruzado, le rompió el arco. El arquero fue para allí, la rozó, me parece. Empata el equipo colombiano. Y a 10 del final. A 10 del final. Por ahora tenemos penales.
1: Qué manera de complicarse la noche River, ¿eh? Partido que tenían caminado, controlado, más cerca del 2-0 que del empate. Los cambios lo empeoraron. Cambios de un técnico de otro equipo, no de River, ¿eh? Cambios de un técnico de equipo chico, lo de Cobé. Lo digo así, crudamente. Lo empeoró a River. River se tiró atrás solito contra un equipo que no le hacía ni cosquillas. Lo fue a buscar, casi se lo empatan. Y llegó el gol de penal de Fagundes después de esa mano de Martínez Cuarta. La tocó Beltrán, no llegó. Solo se complica arriba.
5: Pero todo el banco de suplentes de Independiente Santa Fe fueron todos a abrazarse con el técnico, que ahora ordena al equipo otra vez. River al cambio pidió salir Aníbal Moreno, ingresó el 35 Joaquín Freitas.
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1: Bueno, ahora salvame Freitas, ¿no? Parece ser el mensaje. Queda Fausto Vera de volante central. Mesa adentro, Freitas a la derecha, Almada a la izquierda. River te había arrancado con un equipo lógico, termina con un equipo desquiciado. Quizá lo termine ganando porque en la cancha todavía está Correa, está Almada, está Borré, está Freitas. Pasó de un equipo lógico y bien conformado a cambios que lo descoordinaron totalmente, a una postura insólita, y ahora a terminar con un equipo que es una moneda al aire, como quedó parado.
0: Bueno, el partido descontrolado ahora. Reclaman una tarjeta a los de River. Tiro libre Millonario. 1-1 está el partido. Qué final caliente tenemos. Aquí en el Monumental. Lo ganaba River 1-0. Lo empató Fagundes de penal. Tiro libre Millonario.
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0: Y hubo amonestado en River, ¿no, Rodri?
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6: Amonestado el huevo, Marcos Acuña.
0: El pelotazo de Facundo González hacia arriba. Peleando por la pelota, allí llega Elivelton Palacio, toca Fagundes. Va recuperando Freitas, va Joaquín Freitas, se entrega para Correa, falta de Mafla. Y habrá tarjeta y hay tiro libre, señores.
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5: Por estado el Independiente de Santa Fe, número 32, Cristian Mafla.
1: El partido se rompió, se descontroló. El intervencionismo excesivo del banco de River lo provocó. Y ahora va un poco ciego River, empujado por la gente.
0: Va a pegarle Thiago, frontal, el centro, llegará al área del equipo colombiano. Espera, le dice Facundo González. Va a venir el centro de Thiago, flotadito, Otamendi, cerquita del palo derecho. Sí, salvó, sí, salvó Santa Fe. Habrá salido del fondo.
1: Bueno, mucha gente en el Monumental, los que están del lado opuesto a la jugada gritaron gol, porque la pelota pesó la red, la parte de afuera, y flameó, como que se infló, pero la parte de afuera. Qué bien que atacó la pelota Otamendi, ese centro flotadito de Thiago Almada, porque atacó la pelota como si hubiera arrancado de afuera del área hacia adentro. No quiso entrar la pelota.
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0: 39 pasadito, River 1, Santa Fe de Bogotá 1. Por ahora penales aquí en el Monumental. se complicó en una noche que la tenía controlada. Bueno, salvando la diferencia en el resultado, por la diferencia, valga la redundancia, parecido el otro día con Vélez.
1: Claro. Hoy creo que jugando mejor o generando más chance de gol.
0: La hace bien Freitas, juega para Correa, Correa. Buah, el pase de Correa para Freitas, muy largo. El murmullo.
1: Lo que yo digo, Hernán, es que se entendió todo.
0: Bien, saludo a la familia.
1: Ajá. Bueno, así está River hoy, ¿no? Lo que hace 20 y pico de minutos, nosotros lo dijimos a los 23. Al partido le queda un montón, River lo tiene controlado, pero tiene que hacer el segundo porque en algún momento van a empezar a animarse los colombianos, porque no les queda otra. Y yo digo que no es que se animó Santa Fe, se quedó River. Los cambios de Cordero a River los metieron para atrás. Ese ingreso de González, tres centrales, sacó a Andrada. Primero lo sacó de la posición donde rendía, lo puso a la derecha, lo terminó sacando. Descontroló al equipo el Chacho, desordenó al equipo.
0: Va saliendo también con la pelota. El bochazo largo para Rafa, no va a llegar, no llegó. Habrá lateral defensivo para Santa Fe, es un descontrol esto. Es un descontrol River ahora, 41 casi, están igualados en uno.
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5: Relator.
0: Sí.
5: Teniente Santa Fe pone un central, 1.86 m, se viene Jason Angulo con la 24.
0: Muy bien. ¿Y el Chacho cómo está?
6: El Chacho está desesperado, Rane. No sabe lo que está caminando, lo que está gritando, pero sabe también que queda poco.
0: ¿La pelo al partido o a él, dice?
6: No, al partido, le queda poco, van 41 y medio.
0: Bien, bien. Ahí lateral para Santa Fe, cerca de la mitad de la cancha.
1: Aparte River ahora, Hernán, perdió juego. Pues fíjate que Almada y Correa ya ahora están cansados a esta altura del partido. El equipo está partido, está con prácticamente 4 delanteros. Si lo querés englobar así Almada, aunque en realidad es volante ofensivo. Freitas que dice otra vez va a poner de 8 este tipo, y sí. Y la doble punta con Correa y con Borré cuando se viene el cambio en el equipo colombiano.
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5: Ingresa con la camiseta número 24 Jason Angulo, se retira el capitán con la 11, Hugo Rodallega, saca un 9, pone un central.
0: Sí, y sacó uno que patea penales, no sé cómo participará Angulo, ¿no?
1: Sí, no sé si el partido le pedía al equipo colombiano poner un tercer central, porque River no le tira un centro a nadie ahora. Eso es, pero bueno.
0: Despejando Martínez Cuarta, aparece para sacarla por allí, en el fondo, Emanuel Oliveira. Otro bochazo más para que corra por allí Palacio, de cabeza Cunha, atrás para Beltrán, 42-1-1.
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0: La pelota la tiene Fausto Vera, conduce Fausto Vera, apertura hacia la izquierda, va jugando para el huevo Acuña. Acuña para Facundo González, la mueve del zurdo a zurdo. Y ahora también tiene acción, la pide abierto por la derecha Martínez Cuarta. Claro, además River perdió el ataque por este sector. Ya sin Montiel, Martínez Cuarta no ataca igual. Juan Cruz Mesa va para... Ahí está, Martínez Cuarta la perdió. La perdió Martínez Cuarta, se cayó el piso. La recupera Fausto Vera. Sale del círculo central, apertura hacia la izquierda. Lo mató Acuña, lo mató. Lo mató Acuña y la gente se la agarra con Fausto Vera. Y Acuña... También esto, ¿no? Porque Fausto Vera era un 5 extraordinario. Sí. ¿Por qué le hicieron jugar donde jugaba?
1: Sí, sí. Yo creo que Vera y Moreno juntos a la misma altura no se anulan. Se duplican. También que ahora Moreno salió porque está tocado. Ya estaba tocado antes de la segunda ventana que usó el Chacho. Ya le cobró mano a Mesa. Que Mesa, pobre, con los cambios tampoco sabe dónde está parado. Pues está jugando por adentro como jugó en el clásico con Boca, que duró un tiempo ahí porque no, pobre pibe, no sé dónde, qué tenía que hacer, si tapar a paredes, si jugar, si correr, si marcar. El partido River lo tenía encaminadísimo del juego, del desarrollo. ¿Cómo lo complicó el técnico? Con cambios que no pertenecen a la historia de River. Porque si yo decía, bueno, el equipo lo cerró bien el partido, ni siquiera.
0: La pelota profunda, iba Santa Fe por una más. La tiene Maxi Lovera, la tiene Lovera, encara Lovera. Hay lateral que favorece a River.
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0: Sí.
5: Rodallega salió por una molestia física. Salió reñiendo, tiene hielo en el tobillo.
0: La pelota la va peleando y la pierde en la mitad de la cancha otra vez River. Recupera y ya la juega Fausto Vila. El partido está 1-1. Vamos a los penales, parece 44 y medio. ¿Ya se sabe cuánto más se juega? Todavía no.
6: Todavía no levantó el cartel, lo tiene recién ahora el cuarto en la mano.
0: Otamendi pegadito se viene, doble amarilla con Nacho Genovar, con toda la banda, con el post partido, con las repercusiones. ¿Y qué pasará? ¿Qué pasará? Yo creo que, bueno, ni lo quiero decir, ¿no? Por ahí doble amarilla termina a las 3 de la mañana, no sé. Va dominando, va saliendo Otamendi, conduce Otamendi, uy, la tiró larga Otamendi, al piso Fagunde, mirá el rebote, le quedó Freitas, se viene Joaquín Freitas, iba River, iba Freitas, iba River, iba Freitas, rebota la pelota en él, y ahora va a pelearla por allí, la cabecea hacia adentro, Santo Borré, el despeje, le va a quedar el balón a Cunha, se viene el huevo latín a Cunha, domina Marcos, gira Cunha, la pelota hacia atrás, Facundo González, Fausto Vila. La tiene Vera, Vera juega para Correa, la tiene Correa, le pica Cunha, River se murió, físicamente, futbolísticamente, anímicamente.
1: Sí, todo junto. Poca idea, poca voluntad y ya es jugar con el corazón.
0: Acuña la pide por el otro sector, prefiero también con Mesa, Mesa la impulsa, muy larga, muy largo el pase de Mesa. ¿Cuánto más se juega, muchachos?
6: Se juega hasta el minuto 51.
0: Muy bien, tenemos casi 46.
1: Últimamente acá es verdad que todavía falta, pero tuvimos la definición por penales con Platense el año pasado, Platense que después sale campeón, en el último clausura con San Lorenzo, que River gana de casualidad, y el año pasado hubo una de Copa Libertadores con Libertad, me acuerdo.
6: Sí señor, dos en el arco de la Centenario y uno en el arco de la Siburi.
0: La pelota la tiene Martínez, cuarta al centro para Borré, cabezazo, mirá vos, había ganado en el salto y después cabeció encima del defensor, terminó rebotando, se vio clarita, era buena esta de arriba.
1: Clarísima, lo molestó justo Olivera, mirá lo que son las vueltas de la vida y del fútbol, porque Independiente Santa Fe agregó un central supuestamente para defender a un River que tira poco centro y tiró uno y ganó Borré y justo le apareció Olivera.
0: Y la tiene Fausto Vila jugando para Acuña. Acuña, apertura hacia la izquierda, va para Thiago Almada. Se viene River para ganarlo sobre el final, no quiere los penales. Ya la domina Fausto Vila, apertura hacia la derecha, va para Otamendi, empuja Nicolás Otamendi, va el capitán. La tiene el general Otamendi, atrás para Fausto Vila. Otra vez con Otamendi, domina Nicolás Otamendi. Fausto Vila, afuera para Mesa. La tiene Mesa, encara Mesa, va hacia adentro. Mesa la jugó, falta, lo tocaron abajo y falta. No hay ventaja allí, le pega el remate, cruzado. Era mejor el tiro libre, ¿no? Y ahora la pelota se pierde por el fondo, habrá salida para Santa Fe de Bogotá.
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0: ¿Y qué dice Chacho?
6: El Chacho ya, la verdad, da pocas indicaciones, pero está como loco afuera, desesperado.
0: 47 y medio de 51, salta Mesa, gana Otamendi, va corriendo Mafla, va a devolver de zurda, saca Mafla, le queda Fagunde, Fagunde para Lovera, la tiene Lovera, mete con todo Mesa, mete Lovera. Aparece Facundo González, juega atrás para Beltrán, sale River 1-1.
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0: 48 de 51, ya se jugaron 3 de los 6 adicionados. Ganaba River 1-0, se lo empató de penal Fagundes. Santo Borré flojísimo, flojísimo.
1: Sí, no volvió bien a River, Borré. Nunca fue un dichado, si lo comparás con Drussi, nunca fue un dichado de virtudes técnicas, pero está muy lejos de ese Borré de 2018, 2019, 20, que la rompía.
0: Escuche.

0: la pelota de Otamendi. Juega para Martínez, cuarta, adentro para Freite, la tiene Joaquín Freite, limpia en el medio para que la tenga Fautomina. 49 casi del 51. Toca Facundo González, Fautomina. Juan Cruz Mesa, solito, está de espalda, tiene que frenar, levantar la cabeza, descargar. Fausto Vera, larga para Juan Cruz Mesa, revienta Mafra, la manda afuera y lateral, señores.
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2: Final en Salta, Central Norte Morón 0-0.
0: Y le sacó 6 entonces Ferro.
2: Le sacó 6 y Ferro va el domingo con público visitante a Caseros.
0: Ahí lateral, ya lo hace Acuña, juega para Facundo González, entrega para Fausto Vila, la pide Otamendi, ya recibe Nicolás Otamendi. Sí, nos va el partido en el Monumental, se vienen los penales, casi las 11:30 de la noche, la bajaron bien, ahí está, la tiene Freitas en el área, va Freitas, esta es una de las últimas, tira Freitas, busca la descarga, entrega bien adentro para Thiago, la tiene Thiago, amaga Thiago, apunta Thiago, el enganche, el freno, insiste Thiago, otro rodeo más, para acá, para allá, la larga, juega para Acuña, va a sacar el centro Acuña, centro de Acuña, ¡ah! Saca en el fondo, despejando Libera, la pelota casi hasta la mitad de la cancha, intenta

0: agrega algo, ¿no? ¿Está agregando algo?
1: No, le está contando, ah. Le está contando al arquero.
0: Chali pega largo el arquero, Asprilla, 20 segundos finales, gana de cabeza Otamendi, lo desplomó allí a Fagundes, va a devolver, la saca Palacios, tendrá una más River, le dará el tiempo, una más a River, mira el cronómetro Stojic, se va el partido, yo voy a hacer silencio cuando se pite, veremos si silban o alientan por los penales, tiene una más, pita Stojic, final, final en el Monumental, han empatado. River Independiente Santa Fe de Bogotá, 1-1. Hay silencio, hay murmullo, porque se vienen los penales. Si no, esto sería una silbatina estruendosa. River ha empatado, se vienen los penales aquí en el Monumental.
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3: El drama aparece en la escena del Monumental, en un partido que River lo tenía encaminado, controlado, en el que de a rato se había jugado de bien a muy bien. Le había costado romper la muralla de Asprilla hasta que llegó ese buen gol por la jugada previa, por el pase de Montiel y por el gol de Driussi. Driussi que salió y que River lo extrañó, porque ahí perdió un tipo para apoyar, para asociar. Borreno ganó una bien. Y después vinieron un sinfín de cambios de Caudet que metieron al equipo atrás, que le hicieron perder el control. Yo quiero volver a dar un dato, sin contar el partido de hoy. En los últimos 10 partidos Caudet hizo 39 cambios. Tras 24 de ellos, el 61.5, el equipo perdió la ventaja, pasó del empate a la derrota o perdió directamente. River tenía el partido muy encaminado, hasta estaba jugando bien, estaba presionando, estaba llegando. Caudet hizo cambios de equipo chico, de equipo que se conforma con ganar 1-0, bajar la persiana y punto. Y River el partido no es que lo estaba sufriendo, lo tenía controlado. Rompió todo con los cambios Caudet. Quizás Montiel tenía alguna molestia, ok, bueno, veremos, ya pronto lo sabremos. Lo puso a Martínez Cuarta de 4, a González de 6, a Mesa por adentro, a Andrada por afuera, cuando le había jugado bárbaro por adentro, Andrada lo tiró afuera, al rato lo sacó, lo puso a Freitas, el equipo terminó cansado, partido, sin ideas, sin voluntades, agrandó River solo a un rival que estaba lejos en el partido, solamente estaba cerca en el resultado, no en el desarrollo, y de pronto apareció ese momento que Independiente Santa Fe lo fue a buscar, la tajada de Beltrán a Mafla tremenda y de ese córner el penal por la mano del Chino Martínez Cuarta. Penal indiscutible, Beltrán la tocó en el camino, gol de Fagundes, 1-1, y después River se quedó sin idea. Fue ciego, prácticamente no tuvo ninguna chance de gol. Y así como Beltrán casi saca el penal, ahora pasa a ser un actor central. De él en parte dependerá, además de los que pateen, si River pasa o no, si River juega con Vasco o no, si a River el año se le estira o el año empieza a agonizar, y si Caudet, con la cara de tensión que tiene en este momento, no está parado en el banco de River por última vez en su vida. Todo eso se juega acá, a partir de ahora, en otra definición dramática por penales, en la noche del Monumental, en la noche que River se complicó solo por culpa de su técnico.
0: Rodri.
1: Ahí va Otamendi al sorteo. Mira también de cerca Beltrán. El resto de los jugadores ya en la mitad de la cancha. En el banco todos de pie. Futbolistas y cuerpo técnico.
4: Del otro lado quedó como capitán el número 16, Daniel Torres, por la salida de Rodallega. Se va a patear al arco donde estaba defendiendo Independiente Santa Fe. Enfrente donde está la popular, donde está la barra local.
0: Bueno, se vienen los finales aquí en el Monumental.
1: De la Centenario, al igual que la definición con San Lorenzo y con Platense.
0: Bueno, se vienen los finales, será Thiago el primero, ¿no?
1: Thiago Almada tiene la pelota en la mano Beltrán, pero va a patear Thiago Almada.
3: Al arco queda la Figueroa Alcorta, al de la Centenario.

0: donde ahí River pateó con San Lorenzo y ganó, también donde pateó con Platense y perdió, para ir a la historia reciente, ¿no? Tampoco nos vamos a hacer a poner a revisar el archivo de punta a punta.
1: Allí atajó Barovero Gigliotti, si quiere.
0: Sí, sí, en el 2014. Sí, señor.
2: ¿Por qué no, señor relator, también de cara a los 2000 hinchas de Independiente de Santa Fe que están sobre el córner, en este caso no derecho atrás del arco?
0: Sí, señor, esos que trajeron el trapo que dice la guardia albirroja sur. Hicieron unos mosaicos tremendos en el partido de día y que se quieren llevar lo que quizás por el partido de hoy sería demasiado premio, porque hay mucho, mucho mal de River, más que mérito colombiano. Arranca la serie, arranca Thiago Almada, Feller.
3: Bueno, señoras y señores, a subir el volumen, a quedarse para la definición por penales, aquí en el Monumental. Thiago frente a Sprila, se viene el primer penal de la noche. Arranca la serie de 5, suena el silbato. Va Thiago por el primero. ¡Thiago! Derriba el diccionario. Cruzado al palo derecho. El arquero fue para el otro lado. Gana River 1-0. Lo hizo Thiago Almada.
0: Fuerte, pegó Almada. Del medio hacia la derecha. Se pone 1-0 arriba el equipo de Coudet. El arquero eligió el otro palo. Creyó que Almada iba a abrir el pie. Y ahora el turno de Beltrán.
3: ¿Y quién se viene? Lo mira, es...
2: Perfecto, camiseta número 17.
3: A pegarle Maxi Lovera. Lo espera Beltrán. 1-0 está River. Arriba en el primer penal. Lovera frente a Beltrán. Va a venir el penal. Corta carrera. Va Lovera. Gol. Qué bien le pegó, ¿eh? Y voló otra vez para allí el arquero. No llegó por poco, 1-1 la definición.
0: Beltrán adivinó la punta, como en el penal de Fagundes. Adivinó, pero el tiro fue tan cruzado y pegó en el costado de la red que fue imposible para el arquero. Bien pateado por Lovera. Todo iguales. ¿Quién va en River?
2: El 10, Correa.
3: Angelito Correa para poner arriba otra vez a River. Segundo penal de la serie. Va a pegarle Correa. Algo le dice el árbitro. Acomoda Correa. Da unos pasos hacia atrás. Lo espera Sprila. Suena el silbato. Va Correa. Va Angelito Correa. Repiqueteo Correa. Golazo de Correa. Golazo de Correa. Abrió el pie el arquero. Se quedó parado. River arriba. Lo hizo Angelito. Gana 2-1.
0: Qué bien que la puso Correa. Cómo abrió el pie. Cómo arriesgó. Porque esas pelotas, cuando la querés poner tan pegada al palo, puede ser palo y afuera. No se movió a Sprila. Pensó que Correa le iba a pegar al medio. Abrió bien el botín derecho, el pie derecho. Y la puso a media altura y un poquito más arriba también. Ventaja arriba.
3: ¿Quién va?
2: Daniel Torres, número 16.
3: Va a pegarle Torres. Lo inspira Beltrán con los brazos bien abiertos. Parado en el centro del arco. Corta carrera también, vamos Beltrán. Va Torres. Torres, gol de Independiente Santa Fe. 2-2 la serie. Se viene el tercer penal, Botamendi.
0: Sí, le pegó Torres con una templanza. Le metió el secador a la pelota. Toca rastrero. Beltrán pensó que el hombre del pelo pintado le iba a cruzar. La aseguró firme y abajo. Del medio hacia la izquierda. 2-2. Va otro campeón del mundo.
2: Capitán de River, el 30, Nicolás Otamendi.
3: Va a pegarle Otamendi. Tercer penal de River, tercer campeón del mundo. Primero Thiago, segundo Angelito Correa. Y ahora va Ota. Lo espera Sprila, 2-2 la serie, tercer penal. Va a pegarle Nicolás Otamendi. Suena el silbato. Otamendi. Va Nicolás, Otamendi, golazo, qué categoría. Gol de River, gol de Otamendi. River 3, Independiente Santa Fe de Bogotá 2.
0: Se frenó justo, porque cuando él toma la carrera, el cuerpo estaba tan inclinado que pensé que le iba a cruzar fuerte como en algún partido de la Copa América del 2024, que definió una serie. Sin embargo, cuando llegó la pelota se frenó y ahí el arquero, cuando se movió, la soltó para el otro lado contra el palo izquierdo. Sigue River uno arriba.
3: ¿Quién va?
2: Número 18, Emanuel Olivera.
3: Va el central Bolivera, lo espera Beltrán. Es el momento ideal. Sé que este es el penal, es el punto de inflexión. Va a pegarle Olivera. Lo espera Beltrán agazapado. A Olivera contra Beltrán. Olivera. Beltrán. Atajó el arquero de River. Era el penal, te lo dije, Montante. Atajó Beltrán, remate cruzado. Con todo el cuerpo el arquerito de River. Gana 3-2. Y la chance en el cuarto penal de sacar la ventaja, de confirmarla. Va a pegarle Freitas, ¿no?
0: Hay un láser molesto en la cara de Olivera, que después hace lo que un central derecho en líneas generales haría, cruzarla. No le pegó tan a la esquina. Beltrán adivinó y ahora River tiene la chance de ponerse 2-2.
3: Va a pegarle Freitas, lo vi algo apurado a Freitas, le voy a ser sincero. Va a pegarle Freitas, lo espera Prila, va Freitas. ¡Freitas! Gol de River, 4-2. Y ahora triple chance para el millonario. Con atajar uno o convertir el que le queda, River estará en la próxima ronda. Gana 4-2 el millonario.
0: Bien Freitas. Yo me acordé del penal que pateó con San Lorenzo. ¿Te acordás que la clavó en el ángulo? Pero no, esta vez fue al medio. Sutil el toquecito. El arquero fue para ese lado, creyendo que quizás Freitas podía imitar aquel tiro. En el estudio que se hace, si lo ataja Beltrán o lo erra el que patea, pasa River.
2: ¿Cuál es el número 14? Luis Palacios, el que ingresó en el segundo tiempo.
3: A pegarle Palacios. Beltrán se ataja, se termina. Beltrán se ataja, se termina. Si lo erra también va Palacios. Palacios, Beltrán, Palacios. Gol de Independiente Santa Fe. Lo aguantó, lo esperó hasta último momento. 4-3. Y ahora viene, mira vos, Rafa Santos Borré, para darle el pasaje a River.
0: Cosa es que Beltrán le adivinó la punta, pero arrancó tarde. En ese despegue con las piernas le abrió el pie, buscando la mano izquierda de Beltrán, que adivinó, pero cuando despegó ya era tarde. Cuando soltó el manotazo, la pelota había pasado de largo. Si lo mete Borré, pasará River y habrá alivio, no más que ello.
3: Va a pegarle Rafa, es el quinto, el último. Si mete, gana River. Si mete, está en la próxima ronda. Mirá, y le hace acomodar la pelota a Toto Hitch, es una cosa. Y Rafa también, no la puede poner en el círculo. Va a pegarle Rafa Santos Borré. Lo espera Sprila, si mete el colombiano. River está en la próxima ronda. Se paró recto. Advertencia del árbitro. Suena el silbato. Se viene el estallido. Se viene el estallido. ¡Palo! ¡Pegó en el palo! ¡Pegó en el palo! ¿Por qué esa canchereada? ¿Por qué esas cosas de los jugadores? De frenar. No está Santo Borré para esto. No está Rafa Santo Borré para esto. Rompe en el arco, amigo. Le pegó cruzado el arquero, fue para el otro lado, pegó en el palo. Y ahora Fagundes, que en los 90 metió el penal para el empate y sin forzar los penales, tiene la chance de empatar y estirar la serie. Y Beltrán en sus manos, la chance de llevar a River a la próxima ronda.
0: Hubo match point River y ya perdió uno. Borrera quiso asegurar tanto contra el palo derecho que la pelota pegó en esa capa de pintura del lado de afuera y se fue. Yo no sé si fue canchereada, la quiso asegurar y bueno, poco de mala suerte. Borré volvió mal y cuando está salado no hay manera.
2: Fagunde, número 9.
3: Va Fagunde, corta carrera, tiene pego cruzado en los 90, le espera Beltrán, vamos Beltrán. Vamos Beltrán, va Fagunde. Fagunde, gol de Independiente Santa Fe. Esta vez no fue cruzado, esta vez abrió el pie el arquero al otro lado. 4-4 y arrancan 1-1.
0: Arrancan 1-1 y vos sabés que acaba de cambiar Rodrigo, déjame mentir. ¿No cambió el pateador River?
2: Es increíble lo que acaba de pasar, porque estaba yendo Facundo González, caminó 15, 20 metros y regresó. Regresó porque cambia el pateador River. Va Martínez Cuarta, el chino.
0: Sí, la imagen es elocuente. Fagundes tiene un repertorio de penales fabuloso. En uno la cruzó, acá abrió el pie lo engañó a Beltrán. Facundo González cruzó la mitad de la cancha, hizo 10 pasos y Martínez Cuarta le pegó el grito, le dijo no, James, voy yo. Y no está mal, es un referente, pero hoy hizo el penal y ahora tiene un penal pesadísimo el chino.
3: Bueno, y otra vez Otto Hitch como con Santos Borré. El final, el sexto, arranca el 1-1. Martínez Cuarta, Sprila. Va Martínez Cuarta. Suena el silbato, va el defensor. Uy, arriba el uy, lo mal que le pegó Martínez Cuarta. Uy, lo mal que le pegó Martínez Cuarta. La tiró fuera, la tiró arriba. Increíble, donde la man. 2-3 metros arriba del travesaño. Ahora, yo te digo una cosa. Si estaba yendo el pibe a patear el penal, ¿por qué lo llamó para cambiar? No entiendo esas cosas. No entiendo esas cosas.
0: Para mí porque quiso dar la cara.
3: Pero qué cara.
0: Bueno, a ver. Le dijo al pibe, correte que pateo yo. Y cómo cambió el panorama en un minuto. River tuvo match point. Y ahora, el que lo tiene es Independiente Santa Fe. Para completar una noche negra de Martínez Cuarta, ¿no?
3: ¿Quién le pega?
2: Confirmo.
3: El penal para Santa Fe de
4: Bogotá. El 7.
3: Va a pegarle Johan Torres. Beltrán se tiene que jugar la vida. Si mete Santa Fe, River afuera. Va Johan Torres. Torres. Atajó Beltrán. Cruzado abajo. Impresionante el arquero. Impresionante Beltrán. Atajó abajo. Le da vida a River. Beltrán. Se viene el séptimo penal. 1-1 hasta definir.
0: Zafó River por Beltrán. Zafó Coudet que escupe al piso, que no da más. Es una montaña de nervios. 4-4. Sigue la serie de 1. ¿Quién va en River? Otro de los grandes, ¿no?
2: Sí, Fausto Vera agarra el penal, recibe indicaciones de Beltrán.
3: Bueno. Va a pegarle Fausto Vera. Le espera Sprila, séptimo penal, ya se viene doble amarilla. Va Fausto Vera, corta carrera, Fausto Vera, gol. Gol de Fausto Vera, arriba River, 5-4. Y a ver Beltrán, uno más Beltrán, se atajo, lo tiran afuera. River está en la próxima ronda.
0: Penal pesadísimo para Fausto Vera, que no entró bien en el partido, la cruzó. Asprilla fue para el otro lado. La gente de River acá abajo, que usted por el micrófono ambiente escuchó de todo. Ahora es uno más y no jodemos más a Beltrán, ¿no? Que atajó dos. Y si ataja uno más, River se meterá con sufrimiento, con mucha angustia, a los cuartos de la Copa.
3: ¿Quién va?
2: Pineta número 15 para Iván Escarpeta.
3: Va a pegarle Escarpeta. Lo espera Beltrán, larga carrera, salió del área. Para mí abre el pie, a la izquierda de Beltrán. Va Escarpeta, para mí le abre el pie. Va Escarpeta, vamos Beltrán, va Escarpeta, abrió el pie de Beltrán. Ahí, mira bola, tocó, la rozó y se metió. La rozó y se metió, casi lo ataja el arquero. Le abrió el pie nomás. La cosa está 5-5. Se viene el octavo penal.
0: Tenías razón, Feller, ¿eh? Iba a abrir el pie por cómo había tomado carrera, cómo se había perfilado. De cualquier manera, Beltrán la tocó. Y quedó un poquito pasado, no alcanzó para desviarla, porque la pelota se metió igual. Ya los dos patearon hasta el momento, 7 penales. La historia está 5-5. Beltrán le da aliento, ¿a quién, Rodri?
2: Ahora sí, quiso patear el sexto, pero va a patear este penal, Facundo González.
3: Va a pegarle Facundo González. Si no me equivoco, es el primero zurdo, ¿no? En River. ¿Y va a patear?
2: El River es primero, sí, confirmado eso.
3: Va a pegarle Facundo González, lo espera Sprila. Octavo penal de la serie. Ya son las 12 menos cuarto de la noche. Va a pegarle Facundo González, lo cruza, lo abre. Lo espera Beltrán, suena el silbato. Va Facundo González. Facundo González. Atajó el arquero con los pies. Y otra vez River está match point abajo. Otra vez tambalea contra las cuerdas River. Y otra vez tendrá que aparecer Beltrán. Si no, Santa Fe está en la próxima ronda.
0: No lo quise decir antes porque uno puede tener un archivo y quedar como un ridículo. Ya en la caminata previa al penal, cuando fue a tomar la pelota en esos 4 o 5 pasos previo a impactar el balón, fue con con poca seguridad a patear la pelota a González. Tiro rastrero. Excelente Asprilla, el recurso de las piernas. Otra chance para llevarse la clasificación del Monumental.
3: ¿Quién va?
2: Ahí en el número 24, Jason Angulo.
3: Va a pegarle Angulo, lo espera Beltrán. Vamos, Beltrán, uno más. Va Angulo, si lo mete, gana. Va Angulo, Angulo. Beltrán. Patea vos, pibe. Patealo vos, Beltrán. Patealo vos y atajá el que sigue. Atajó Beltrán, River tiene vida. Patealo vos, pibe. Atajó Beltrán, River tiene vida. Figura de la noche. Bueno, muchacho, métanla, no puede atacar todo. Y hay otro penal más, se viene el noveno.
0: Yo tengo alguna duda con respecto a la posición de Beltrán cuando parte el tiro, pero evidentemente ya el VAR de manera interna le cantó al árbitro que no se adelantó. Y no se adelantó. ¿Cómo salió para adelante? ¿Cómo arrancó? ¿Con qué determinación este pibe? ¿Cómo le achicó el ángulo de tiro? Tremendo. Tres penales, una grande infernal. Al huevo, ¿no?
3: Noveno penal, va a pegarle a Acuña. 5 a 5 la serie, va Acuña. ¡Acuña! ¡Gol! ¡Gol de River! ¡Gol del huevo! ¡Arriba, River! 6 a 5. Dale, Beltrán, dame uno más. Dale, pibe, dame uno más. Penal. Último será. Será el último. Si ataca Beltrán, River está en cuarto de final.
0: Tremendo. Tremendo final, dramático ya. Patearon 9 penales cada uno. Acuña y la templanza de un tipo de mil batallas la cruzó como buen zurdo. Será el último. Se terminará el sufrimiento de Coudé, que no puede más en el banco.
3: Si mete, quedan Juan Cruz Mesa y el arquero Beltrán.
0: Beltrán.
3: ¿Quién le pega?
2: Te confirmo, creo que es el número 13, Palacios.
3: Va a pegarle Palacios. Espera Beltrán, dale Beltrán en la noche. Uno más, dale por el cuarto. Va Palacio, le espera Beltrán, va Palacio. ¡Palacio! ¡Gol! Gol de Santa Fe. La cosa está 6 a 6. Se viene el décimo.
0: Qué bien lo pateó Palacio, che. Qué bien que le abrió el pie. Lo engañó a Beltrán, que fue para el otro lado. Quedó escostado, revolcado. Bueno, va a patear el último jugador de campo que le queda a River.
2: Juan Cruz Mesa, el 24, le trae la pelota a Beltrán. Y va a patear Mesa, el hermano Maxi.
0: Bueno, veremos cómo afronta este penal el chico, ¿no? Porque González, para mí a González se lo devoró el contexto, ¿no? Los nervios, saber que están jugándose mucho, presente, futuro. Mesa tampoco entró bien en el partido, veremos cómo lo resuelve en el penal.
3: 18 años ya tiene Mesa, todavía no lo cumplió.
2: Cumplió, tiene 18, exactamente.
3: Categoría 2008, le va a pegar el pibe Mesa. Juan Cruz Mesa frente a Asprilla, es el décimo penal de la noche, no nos vamos más, ¿eh? Va a pegarle Mesa recto a la pelota. Suena el silbato, va Mesa. Va Mesa. ¡Gol! Bien, pibe, Mesa. Bien, Mesa, arriba, River. 7 a 6 en los penales. Será Beltrán.
0: El alivio que se sacó Mesa encima con el festejo. Ahora está arengando a la gente. Tomó una carrera larguísima. Se perfiló dos veces, cambió sobre la marcha y abrió el pie. Beltrán no lo quiso mirar el penal.
3: Mirá lo que es Acuña. Mirá lo que es Acuña en la mitad de la cancha. Los nervios de Acuña.
0: Eso que salió campeón del mundo. Sí. Qué penal, Acuña.
3: ¿Quién va?
0: Una papita para él.
3: ¿Quién va?
2: Queda Mafla, el número 32.
3: Mafla Beltrán. Dale Beltrán por el cuarto. Si ataca River, está en la próxima, va Mafla. Va un zurdo, va Mafla, gol. Y se viene el undécimo. La cosa está igualada. La cosa está 7 a 7.
0: Y va Beltrán.
3: Y va bueno, tiene
2: sí,
3: que ser.
2: Sabés que Almada fue a patear, quería arrancar de vuelta.
3: Sí, y bueno, es que si siguen igualados tendrá que empezar Almada en el próximo. Y va Beltrán, le va a pegar el arquero. Mirá el aplauso, escuchá el aplauso para Beltrán que va a patear, escuchá.
0: Y nadie le puede reprochar nada a Beltrán si le toca errar, fallar o atajar a Asprilla. Porque si River está vivo todavía, es por él, ¿eh?
3: Va a pegarle Beltrán, duelo de arqueros, porque después tendrá que patear también a Asprilla.
0: Efectivamente.
3: Duelo de arqueros, a ver quién será el mejor. Le va a pegar Beltrán. Undécimo penal de la noche. Estamos 7 a 7. Va Beltrán, el zurdo, va. Beltrán. No lo tiró al cielo. ¿Sabes que enganchó con algo? Le enganchó algo, la tiró al cielo la pelota.
0: Mira la gente, mira la gente, mira la gente, mira la gente.
3: Bueno. Y le va a pegar a Frida. Qué noche, Dios mío.
0: Por eso la gente, a él no le puede reprochar nada. Si River está todavía con vida acá, es verdad, Borré erró lo que era la clasificación. Ahora, llegó hasta acá, hasta esta orilla, y está por ahogarse. Por él, ¿eh? Por Beltrán.
3: Va a pegarle a Frida. Espera Beltrán. Tiene que atacar uno más Beltrán. Le va a pegar el arquero a Frida. Si mete, está en la próxima ronda. Si mete Santa Fe, está en la próxima ronda, arquero contra arquero. Va Frida, lo espera Beltrán. Va Frida, lo espera Beltrán. Frida contra Beltrán, va el trostecito. Frida, gol. Gol de Santa Fe. Y River afuera de la Copa Sudamericana. River afuera de la Copa Sudamericana. Santa Fe está en la próxima ronda. Increíble el partido que ha perdido River. 8-7 ganó en los penales el equipo colombiano. Se le terminó el sueño a Coudet. Y atento Áncora, atento doble amarilla para ver qué dice Coudet. Yo creo que después de esto Coudet no sigue. Yo creo que después de esto el Chacho no sigue. River eliminado de la Copa Sudamericana.
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1: Hace algunas semanas dábamos cuenta de la realización de una edición más, ¿no?, de la 32ª de la Feria Provincial del Libro, aquí en nuestra capital, en el, como sabemos, en el complejo, en la Secretaría de Estado de Cultura, que tendrá el lema Letras que nos acercan. Y bueno, también estábamos conociendo, ¿no?, los distintos panelistas que están invitados para participar, entre ellos, y es un gusto, la verdad, tenerlo, va a ser un gusto tenerlo aquí en Río Gallegos, al profe Fernando Signorini, para brindar una charla que tiene que ver un poco con esta, con esto que también nos apasiona tanto, ¿no?, que recordar la vida futbolística deportiva, ¿no?, de Diego Armando Maradona. Para nosotros será un gusto tenerte y escucharte en esta Feria Provincial del Libro el próximo 9 de septiembre, como ya está anunciado.
2: Ah, bueno, el placer va a ser mío, porque hace tanto tiempo que no voy. Es más, yo la primera vez que llegué a Río Gallegos fue en el año, en el milenio pasado, en el año 72, que a mí Ushuaia, recuerdo, y cada vez que vuelvo, no sé, es como que me vienen todos esos recuerdos maravillosos de una época que también lo era, ¿no?
1: Claro, claro. Bueno, y más o menos hay que repasar un poco la historia, ¿no es cierto? Porque vos estuviste ahí con Diego en una época donde ya había terminado el Mundial 78, Diego que no pudo ser partícipe de ese Mundial. Después, bueno, uno suponía en el 82 Argentina un tremendo equipo en ese Mundial de España, estaba la guerra de Malvinas en el medio. Y después de eso ya comenzaste a trabajar íntegramente, o sea, a conocerlo más de cerca, ¿no es cierto, a Diego?
2: Sí, yo en realidad lo conozco en el año 83 en Barcelona, y a partir del mes de noviembre de ese mismo año comencé, o me transformé por una ocurrencia de él, en el primer preparador personal de jugadores de fútbol, debido a la lesión que él sufrió el 24 de septiembre de ese año en el partido contra el Atlético de Bilbao. Uh-huh. Y desde ahí, después estuvimos interrumpidamente hasta el 91,

0: años en Sudáfrica. En total fueron casi 11 años de estar junto a él, ¿no? Uh-huh.
1: Lo que siempre nos llamó la atención a nosotros, creo que a todos, ¿no? Esa personalidad que tenía Diego Armando Maradona, de incluso de estar lesionado y tratar de estar siempre en los partidos, ¿no? En muchos casos, bueno, sabemos lo que fue Diego en el 90, por ejemplo, que tenía ese tobillo que parecía una sandía, y así todo quería estar el tipo, ¿no?, en una cancha. Yo no sé si eso se ve hoy actualmente en el fútbol, creo que no tanto.
0: No, y las épocas han cambiado. Hoy los jugadores tienden a preservarse mucho más, para tratar de estar mucho más tiempo en el fútbol. Sabes que hoy las compensaciones son completamente distintas a las de aquella época. Si bien Diego tuvo buenos contratos, pero los de ahora son realmente, a veces parecen también obscenos, ¿no? Pero tienen otro tipo de vivir el profesionalismo, y eso hace que sí, que también sus vidas dentro del fútbol puedan ser más prolongadas. Uh-huh.
1: Diego fue la mejor preparación, más allá del título del 86, digo, fue el mejor mundial en todo sentido, como llegó, también en lo físico, ¿entendés, Fernando?
0: Sí, porque además hubo factores ligados a la climatología que lo favorecían: menor presión parcial de oxígeno, altísima temperatura y un altísimo grado de smog también. Así que eso, sumado a la experiencia que tenía ya del Mundial de 94, y a un equipo que fue creciendo con el correr de los partidos, hizo que tal vez él se haya transformado en el jugador más importante, aún siendo el fútbol un deporte de equipo, en la individualidad más importante de un equipo que ganó alguna vez un título mundial, ¿no?
1: Uh-huh. Sí, sí, sin dudas. Y digo, por el carácter que tuvo Diego, ¿era complicado hacerlo o que siga las indicaciones o no era para tanto?
0: Sí, a veces me sorprende, ¿no?, cuando hablan y dicen cosas. El deseo era de él. Él me vino a buscar a mí para que lo ayudara, porque después de esa lesión él también tenía muchas incertezas, ya que no eran pocos los especialistas que decían que, debido a la brutalidad de la lesión, no iba a volver a jugar nunca más.
1: ¿Eso fue cuando jugaba en Barcelona?
0: Claro, sí. Entonces, a partir de ahí, el deseo era de él, ¿no? Entonces, nunca, al contrario, para mí fue mucho más simple ayudar a Diego en esa puesta a punto y en esa manera de estar en el fútbol que a otros jugadores que a lo mejor no tenían su capacidad, ¿no? Claro. Pero te repito, mi relación con él siempre fue completamente distinta. Yo estaba para otra cosa, digamos, no estaba ni para cuidar su finanza ni
1: su
0: imagen. Claro, era mucho más simple, en definitiva.
1: Sí. Y para el 90 la historia fue distinta, digo, porque ya llegó con un desgaste importante, ¿no es cierto?, y una serie de lesiones que fue sumando y acumulando en esos años después de lo de México, ¿no?
0: Sí, no, estaba bien, pero a una semana del Mundial, en un entrenamiento contra los juveniles del equipo de Roma, porque era en las instalaciones de ese club que estábamos concentrando, le fue arrancando la uña del dedo gordo de su pie izquierdo. Uh-huh. Y eso, bueno, eso por supuesto que complicó sobre todo su estado emocional, ¿no? Y tras eso, el primer partido contra Camerún también sufrió dos golpes uh-huh. brutales, uno a la altura de la clavícula y el otro en el mismo tobillo de siempre, que parecía predestinado a sufrir ese tipo de golpes, de lesiones, ¿no?
1: Claro. Creo que lo complicado fue la lesión esa que marcábamos recién, la de jugando en Barcelona, ¿no es cierto? La más grave, diríamos, fue la más grave que tuvo, ¿no?, en su carrera.
0: Sí, por supuesto, fue una lesión brutal. Por eso decía que había muchos especialistas que opinaban que no, que debido a lo tremendo que había sido, no iba a volver a los campos de juego, ¿no? Sin embargo, su voluntad, su talento, su magia, esa manera porfiada de querer torcer ese destino, hizo que pudiera emerger y llegar a ser después lo que fue, ¿no? Uh-huh.
1: Tu trabajo fue, o sea, sos un profesional, ¿no? Siempre lo fuiste.

0: Fernando, pero digo, ¿qué cambió entre lo que hacía Menotti como técnico, por supuesto, y lo que fue Bilardo después?
1: Yo creo que los dos perseguían el mismo objetivo, como decía César, y esa es la diferencia con Carlos. César decía que ganar era importante, para eso se compite, pero mucho más importante son los medios que se utilizan para lograr los fines. Y en ese sentido, Carlos no tenía tantos pruritos, ¿no? Él no reparaba mucho, lo más importante era ganar. Y esa valoración ética del hecho deportivo y del fútbol en este caso era lo que más lo diferenciaba, ¿no?
0: Sí, por supuesto. Bueno, concretamente en lo físico, en el 86, viste que Argentina llegaba, no llegaba como favorito a ese Mundial de México para nada, porque había hecho una campaña previa que criticó a mucha gente en el país, incluso con, todos querían echarlo a Bilardo, hacían notas, bueno, cómo se vivía el fútbol, cómo se vive el fútbol en la Argentina, digo, ¿no? Incluso el Tata Brown, que no llegó del todo bien físicamente y sin embargo hizo un Mundial inolvidable. Un jugador que incluso no tenía equipo, ¿no? ¿Qué sé yo? Particularidades que se dieron en ese sentido. No sé si ventajas en lo físico, pero sí particularidades que tuvo el equipo, ese equipo de México.
1: Sí, pero contra todo eso contó, repito, con un Diego que llegó de una manera, además con unos deseos casi exagerados, como era todo en su vida misma fue una vida exagerada, ¿no? Y eso hizo que las cosas después pudieran fluir de la mejor manera.
0: ¿Tu vínculo con él termina, bueno, termina después de los mundiales prácticamente, Fernando?
1: Sí, después del Mundial del 2010 en Sudáfrica, y sí, porque él decidió ir a Dubái, yo tomé otra decisión, me fui para México, así que eso fue lo último que hicimos, más allá de esporádicas llamadas telefónicas, pero después del 2010, la última vez que lo vi fue precisamente la noche del velatorio de su papá, de don Diego, ¿no?
0: E internamente, digo en lo personal, ¿qué significó la figura de Diego Armando Maradona para vos, Fernando? Estamos hablando con Fernando Signorini.
1: Y mira, es fácil, ponete vos en mi lugar, y si hubieras tenido ese privilegio, y ahí tenés la respuesta.
0: No, yo tengo el privilegio, nosotros somos de Gallegos y lo vimos una sola vez jugando en la cancha de tierra acá, en nuestra cancha de ferro, que ahora recién va a tener sintético. Y para
1: Claro.
0: nosotros, que prácticamente tenemos unos años menos, nomás un par de años menos que Maradona, imagínate
1: Sí.
0: que eso y lo que lo representó Maradona en los mundiales y el llanto y la alegría, bueno, hasta uno se emociona escuchando siempre los goles y recordando, qué sé yo, el
1: Sí.
0: relato de Víctor Hugo y del Gordo Muñoz. Y
1: Sí.
0: bueno, y eso lo seguimos sintiendo, por más que Diego físicamente no esté. Yo imagino lo que debe ser para alguien que estuvo al lado de él y que compartió el trabajo con él.
1: Sí, fueron 11 años inolvidables, sin ninguna duda, un privilegio que ni en mis mejores sueños hubiera imaginado, ¿no?
0: Creo que nadie imaginaba, lamentablemente, el final que tuvo Diego, ¿no es cierto? Mucho menos vos, Fernando, que compartiste tantos años junto a él, trabajando y demás.
1: Sí, pero ya el último tiempo el deterioro había sido muy marcado. Yo recuerdo que cuando mostraron esa imagen, cuando fue su cumpleaños
0: ¿La cancha de
1: y lo
0: gimnasia?
1: presentaron, sí, yo ya que ya ahí presenté que el final estaba muy cerca, porque yo creo que él además ya no tenía muchas ganas de seguir debido a la pérdida de sus padres, que fueron para él dos columnas que al perderla hizo que tal vez dijera, bueno, ya está, ya
0: Claro.
1: hice todo y más de lo que tenía que hacer, ¿no?
0: Claro. Sí, creo que muchos piensan igual que vos, te digo, ¿no, Fernando? Que ese
1: Sí,
0: día fue
1: yo
0: una
1: creo que
0: imagen muy triste de la de Diego verlo ahí de esa manera, ¿no?
1: sí, una imagen casi miserable porque él no merecía
0: Para
1: esa
0: nada.
1: exposición que se hizo, no.
0: Para nada. Fernando, y decime si yo te consulto, te tengo que preguntar por Messi también, por este fútbol que nosotros llamamos moderno, viste, después de Guardiola, que cambió algunas cuestiones también de funcionamiento en la cancha. El fútbol se ha vuelto más físico, hay más lesiones, menos lesiones. No sé cómo lo ves vos desde tu punto de vista como profesional, ¿no?
1: Sí, bueno, y las competencias también, los calendarios están recargados. Antes se jugaba el campeonato y alguna copa, y
0: Sí.
1: hoy se juega una cantidad de copas que dentro de poco se van a terminar con el stock, ¿no es cierto? Porque ya el negocio se ha puesto de una manera tan, tan vil. Yo por eso estoy hace tiempo reclamando la reacción de los jugadores para que de una vez por todas se hagan cargo ellos de las federaciones, de la FIFA. El fútbol tiene que ser de los jugadores, a mí eso no me cabe ninguna duda. Ya hace muchos años que lo vengo sosteniendo. Ahora resulta que hasta los jeques árabes o el presidente de un país se muestran sospechosamente tan interesados en esta verdadera pasión de multitudes, ¿no?
0: ¿Te pareció exagerada la cantidad de equipos, por ejemplo, ahora del último mundial y lo que se habla para el próximo?
1: Sí, yo creo que a este ya le sobraron. ¿Qué hizo? Le sobraron 35 equipos
0: Ahí
1: y en
0: sí.
1: otro van a sobrar. Claro, no tiene sentido, pero bueno, si los jugadores no reaccionan, los poderosos van a seguir haciendo lo que quieren con ellos.
0: Claro. Y la recuperación, hoy viste que nos enterábamos, estarás enterada igual de la lesión de este chico de Aranda, de Tomás Aranda, el chico de Boca, ¿no? 19 años. Yo me imagino lo que debe pasar para en la mente de un chico tan jovencito. Bueno, ha pasado con otros que han sido ídolos también del fútbol argentino. Digo, ¿no? ¿Cómo es la recuperación después, ¿no es cierto? Y cómo esto te puede afectar. Quizás hay que tener un temple muy particular, digo, como jugador para sobrellevar, por un lado, la lesión compleja propiamente dicha y también la cabecita, ¿no? Porque hoy por hoy, viste que vos tenés 19, 20 años y por ahí estás pensando más en cuánto te van a vender en los próximos meses que en otra cosa.
1: Sí, bueno, pero eso tiene que ver también con un fenómeno que de alguna manera hoy ya es inevitable, ¿no? El capitalismo en la fase neoliberal y consumista hace eso, ¿no? Se educa a los chicos dentro del tener y no del ser. Yo creo que siempre para mí es mucho más importante todo lo que tiene que ver con lo psicológico, con lo emocional y con lo físico. Hoy las técnicas de recuperación han avanzado muchísimo, ahora hay que ver después cómo se lo acompaña
0: Claro.
1: y él también, ¿no? Porque obviamente por más que se trate del mejor profesional que se le acerque, hay que ver qué tiene cada uno en ese sentido como reserva anímica, ¿no?
0: Claro. Bueno, Fernando, te vamos a escuchar entonces el próximo miércoles 9 de septiembre, 19 horas es por lo menos lo que tenemos aquí, tu momento de la charla. Más o menos, contanos un poquito, hablas de todos estos temas, también se hace ahí un debate, alguna charla con la gente presente, esa es la modalidad más o menos.
1: Sí. Yo siempre, a mí me interesa el hecho de que el auditorio sea una parte activa de la charla, no ese tipo de charla magistral. Yo no voy a hablar de lo que yo quiero, yo voy a responder a las preguntas, a la curiosidad, a la inquietud de la gente. Creo que es mucho más noble presentarse de esa manera, ¿no?
0: Claro, sí. Bueno, te vamos a guardar entonces, ojalá tengamos la posibilidad de conocerte, o sea, te conocemos, pero no, me gustaría, ¿por qué no? Si es posible tenerte aquí en la radio, sería buenísimo. Si no, igual, de todas maneras, te lo
1: Bueno.
0: vamos a agradecer y si no, te vamos a ver ahí en el complejo. Así que te mandamos un abrazo grande, gracias por atendernos y te esperamos el próximo mes de septiembre.
1: Bueno, otro para ustedes y para la audiencia. Hasta pronto. Entonces va a ser un gusto, un placer llegar.
0: Gracias, Fernando, muy amable, ¿eh?
1: No,
0: Bueno,
1: por favor, hasta pronto.
0: Fernando Signorini hablaba con nosotros, profesor de educación física, preparador de futbolistas de alta competencia, entrenador de Diego Armando Maradona, estuvo muchos años ligado a él. Bueno, contó algo, ¿no? De lo tanto que debe haber quedado, por supuesto, de esa relación que tuvo con uno de los mejores de todos los tiempos. Dije, uno de los mejores de todos los tiempos. Estuvo ligado a él desde el 83, después de ese Mundial de España 82 hasta el año 94.
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versito finito. 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Dos palabras desiguales, iguales en terminación.

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1: Nos metemos también de lleno con la agenda informativa de lo que está pasando en la región del Atlántico Sur. Otro capítulo más de algo que ya habíamos estado hablando desde hace las últimas semanas por el aire de LU12 M680. Bueno, ha rodado realmente mucho la noticia, el descontento que viene desde la provincia de Tierra del Fuego. ¿Por qué? Porque, bueno, se ha conocido inclusive con un posteo del propio Andrés de Charí, quien es el secretario de Malvinas de Tierra del Fuego, donde decía que denunciaba públicamente que había amarrado en el puerto, creo, de Ushuaia, un buque de bandera inglesa, un buque petrolero. Claro, quienes sean nuestros oyentes sabrán de lo que hemos venido hablando. Está este proyecto en las cuencas Malvinas Norte, Lion, dado a conocer así por capitales ingleses e israelitas, que tienen previsto encarar una producción petrolera que va a ser muy dañina para la soberanía nacional, primero y principal, y segundo, que son recursos argentinos. Y hay un fuerte reclamo al gobierno nacional ya desde hace un buen tiempo hasta esta parte, para pedir a Cancillería efectivamente de que se activen los reclamos diplomáticos y que se hagan cumplir también las distintas disposiciones que ha propuesto la ONU, algo que no ha ocurrido hasta acá. Bueno, está en comunicación telefónica Andrés Dacharí, como te decía, secretario de Malvinas de Tierra del Fuego, quien nos ha atendido amablemente para poder charlar un poco sobre esta situación. Andrés, Gustavo Argañarás y Gisela Castillo, te saludamos por LU12. ¿Cómo te va?
2: Gisela, Gustavo, ¿cómo estás?
1: Bueno, gracias por atendernos, Andrés. Contanos cómo está la situación.
2: No, bueno, hoy obviamente con todo el revuelo que generó esta denuncia, no solo en términos regionales, sino en términos nacionales, de la presencia de un buque petrolero, uno esperaba, digamos, algún otro tipo de respuesta por respecto de los interventores. Acá muy importante mencionar de que el puerto obviamente es competencia de la provincia de Tierra del Fuego, pero que se encuentra intervenido desde enero del año pasado, de manera absolutamente ilegal por el gobierno nacional, en una situación que hoy se encuentra en la Corte Suprema de Justicia de la Nación, que fueron los interventores quienes permitieron el amarre de un buque de bandera, un petrolero de bandera británica. Para quienes no conocen Ushuaia, es muy fácil verlo porque el puerto de Ushuaia está a 200 metros del centro neurálgico de la ciudad, es decir, Es visible de todos lados. Ante nuestra denuncia uno estaba muy expectante de, bueno, cuál era la argumentación. Esa justificación de cierta manera salió de dos lados, una por del interventor, sosteniendo de que en realidad no había ingresado con bandera británica, sino con bandera de la isla de Man, como si esto fuese un atenuante. Y recordemos que obviamente la isla de Man no pertenece al Reino Unido, es peor aún, depende directamente del rey de Inglaterra, es una posesión del monarca británico. Y en segundo lugar, de una conferencia de prensa patética por parte del vocero presidencial, en el cual quiso responsabilizar a la provincia de Tierra del Fuego, y si esto no fuese suficiente, con una provocación de que, bueno, que teníamos que entender esto como una oportunidad económica, ¿no?
1: Sí,
2: lo importante era eso.
1: Lo que dijo Adrián Ravier era de que el gobierno de Tierra del Fuego también autorizó y que sabía que era un buque inglés.
2: No, lo que hay, y que lo explicó los equipos de hidrocarburos, este barco formaba parte de un proceso de exportación de los distintos consorcios que operan en la zona norte de la provincia. La intervención de los funcionarios provinciales ahí tiene que ver con lo que se llama la certificación de origen. Certificación de origen, vos lo que controlás es la cantidad de petróleo que se está exportando y se emite el certificado. Nada tiene que ver con validar de cierta manera la bandera del barco y demás, que si esto se realiza el traslado en una monoboya que no es competencia de la provincia de Tierra del Fuego. Sí, por supuesto, obviamente todos los procedimientos que tengan que ser revisados, e inclusive el hecho de, lo hablaba con algunos colegas tuyos, Gustavo, de revisar las normas provinciales. El problema es el siguiente: muchas veces hay cosas que no están prohibidas porque se entendían que no eran necesarias, porque estaban libradas al sentido común, es decir, nunca en la historia de la provincia de Tierra del Fuego a ninguna autoridad portuaria se le ocurrió dejar ingresar un buque petrolero británico. Bueno, esta gente sí. Entonces, evidentemente, vamos a necesitar una ley específica que prohíba esto, y esto es lo que estamos trabajando. Pero realmente, después de la situación el hecho de redoblar la apuesta por parte del gobierno nacional parece realmente increíble, total y absolutamente increíble, pero bueno, se da en un contexto en el cual hace 2 semanas se cayó una ley de extranjerización de tierras que permitía a cualquier extranjero, si quería comprarse Santa Cruz entero, como lo dijo el propio canciller, ¿qué
1: Sí.
2: problema hay?
1: Claro,
2: Sí, estamos
1: o
2: en ese,
1: sea, sí.
2: estás gobernado por esa filosofía. Entonces, después, por un presidente que se declaró admirador de Margaret Thatcher y que dijo que su rol era destruir el Estado, bueno, lo está haciendo.
1: Que en lo simbólico y bueno, también lógicamente en los hechos concretos, ¿qué reciben ustedes de lo que ha ocurrido con este barco? Digo, ¿qué implica para todo el reclamo histórico de Malvinas?
2: No, es un golpe extremadamente duro porque además yendo a los simbolismos, ¿no? Que esto suceda en
1: Sí.
2: la capital de la provincia de Tierra del Fuego, la provincia que tiene jurisdicción sobre las Islas Malvinas, de que esto además se dé un contexto de lo que fue algo que padecimos las dos provincias también hace unas semanas, la navegación de un buque de guerra británico desde Malvinas atravesando el estrecho de Magallanes, incumpliendo los acuerdos de Madrid 1 y 2. Que esto lo denunciamos desde Tierra del Fuego. Que la Cancillería no le queda otra que ratificarlo y lo hace 5 minutos después de que termine el partido entre Inglaterra y Argentina. Que vos estás a 2 años de que empiece, porque además la gravedad de esto es aceitar un sistema logístico,
1: A ver,
2: porque vos en 2 años, Malvinas, como bien mencionabas al principio,
1: Sí.
2: ya está en condiciones de iniciar la explotación en Sea Lion. ¿Qué significa esto? Vos hoy, Malvinas vive de lo que son las licencias de pesca que otorga, licencias absolutamente ilegítimas, por
1: Sí,
2: supuesto.
1: sí.
2: El 55% del producto del PBI de las islas es generado por eso. Cuando le empecemos a sumar las ganancias de la explotación de hidrocarburos, Malvinas pasan a ser completamente superavitarias, con lo cual cada vez va a ser más difícil la reapertura de negociaciones, justamente cuando uno de los puntos en los cuales trabajaba o debía trabajar la Argentina era justamente quitar la adhesión de aquellas personas que apoyan el colonialismo desde lo que es el costo. Es decir, vos en el Reino Unido tenías una crítica de qué hacemos con unas islas que están a 12.000 kilómetros y además nos cuestan miles de millones de libras mantenerlas. Bueno, ese miles de millones de libras mantenerlas, si esto sigue así, se va a eliminar, con lo cual va a ser cada vez más difícil que haya una reapertura de negociaciones, que es lo que pide Argentina.
1: Totalmente. Andrés, leía también algunas declaraciones que diste, por ejemplo, a Perfil, donde marcabas
2: Sí.
1: esta triangulación también desde lo económico, si querés, donde, bueno, se indicaba que el destino final de este buque de bandera inglesa tenía Estados Unidos. Una cuestión que no es poco ociosa si se quiere mirarlo desde afuera. ¿Por qué? Porque, bueno, a ver, el gobierno argentino, en la cabeza de la Cancillería y del propio presidente, dicen, bueno, nosotros confiamos en lo que pueda llegar a ser Estados Unidos, esa es la vía diplomática que elegimos nosotros para pedir al Reino Unido que acepte la apertura del diálogo, no los otros mecanismos diplomáticos, sino intentar comportarse como un Estado amigo del propio Estados Unidos. Pero bueno, evidentemente aquí también marcabas vos que la situación es gravísima porque hay una actividad económica que la están aceitando también.
2: Yo insisto un poco con esto, Gustavo. Dimos la chance de que no, fue un error, no hay problema, lo vamos a corregir. Esto está alejado de lo que tiene que ver con Malvinas. Pero el gobierno nacional decidió redoblar la apuesta. Entonces, es decir, cuando vos tenés algo que es una
1: Okay.
2: flagrante contradicción a lo que es la cláusula transitoria primera de la Constitución, y quienes están hoy ocupando los lugares de decisión en el puerto, y el vocero que representa al gobierno nacional, te dicen, esto no está prohibido, está permitido, entonces como está
1: Sí.
2: permitido, disfruten y vendan leimanes, ¿me entendés? A la gente que está en el puerto, y es muy difícil, es decir, lo que pasa es que, bueno, está bien, uno entiende que, es decir, la no ilegalidad puede ser suficiente para un montón de personas que votaron y que están conformes con este modelo de país. Para nosotros no. Y en Tierra del Fuego venimos a decir, no para nosotros desde una perspectiva política, para ningún espacio político te va a validar que suceda una cosa así cuando vos sos una provincia invadida. Si no, no tiene sentido que hablemos de Malvinas.
1: Claro.
2: Si no, brindemos un homenaje el 2 de abril a nuestros veteranos, a nuestras veteranas, a los caídos, y listo, y no insistamos más con esto. Pero si realmente vamos a abrir la puerta a situaciones como esta, y se va a provocar literalmente a una provincia entera, y cuando hablo de una provincia hablo de su gente con estas acciones,
1: Sí.
2: estamos en un contexto extremadamente grave en lo que tiene que ver la defensa de la soberanía, en la cual el gobierno de Milei ha dado muestras de que no tiene ningún problema, de, literalmente como se dice, de ir por todo, de llegar a una situación de estas características, y en el peor de los contextos, ¿no? En el cual, como lo hablábamos hace unos minutos, vos podés pasar a cambiar por completo la realidad económica de las islas y ahí hacer cada vez más difícil la reapertura de negociaciones.
1: Totalmente. ¿Qué viene hacia adelante? ¿Les queda a ustedes qué alternativa sobre esto? Bueno, recién
2: No,
1: lo.
2: ahora sí, lo que nos pidió el gobernador es revisar todo nuestro marco normativo, es decir, tanto nacional
1: Ajá.
2: como provincial,
1: Para evitar
2: para
1: un
2: desarrollar.
1: reingreso.
2: Sí, pero no solamente sobre este tema, sino sobre otros temas en los cuales, insisto un poco con esto, ¿no? Antes había un sentido común que uno decía, bueno, no, esto no va a suceder nunca porque es contrario a nuestros intereses nacionales, va
1: Claro.
2: en contra de lo que es Malvinas y demás, pero hoy se puede y hoy se apalanca, hoy se celebra.
1: Bien, lo último, Andrés, ¿y qué va a pasar con la intervención del puerto? ¿Ustedes la han
2: No.
1: judicializado? ¿La reclaman?
2: Sí, por supuesto, para nosotros eso es medular, la recuperación de lo que es la administración del puerto, no solo por el manejo económico, porque por supuesto que el puerto siguió trabajando, generando ingresos que no sabemos dónde están siendo derivados ni la administración, pero algo mucho más grave que es la realidad laboral de centenas de personas que hoy se les impide el ingreso a sus puestos de trabajo.
1: Ajá.
2: Entonces, lamentablemente, cuando vos tenés un conflicto entre distintos niveles de gobierno, lamentablemente no, nuestro ordenamiento, cuando vos tenés un conflicto entre distintos niveles de gobierno, la competencia originaria es de la Corte Suprema, pero la Corte tampoco tiene plazos para expedirse. Pero obviamente, ante la gravedad de las cosas que están sucediendo, esperamos que sea con la mayor celeridad posible.
1: ¿A las petroleras le han mantenido algún tipo de conversación? ¿Han charlado? ¿Han preguntado,
2: Sí,
1: Andrés?
2: sé que las autoridades de hidrocarburos están revisando absolutamente todo el procedimiento. En el caso de que haya algún tipo de incumplimiento o de irregularidad con cualquiera de las partes que han intervenido en el proceso, se actuará en consecuencia. Y si no, como te decía al principio, tomar todos los recaudos, sobre todo normativos, para que esto no vuelva a suceder.
1: Muchísimas gracias, Andrés. Agradecemos la predisposición para charlar con nosotros y como siempre quedamos a predisposición también para poder, bueno, levantar la voz en este tema tan sensible para todos los argentinos.
2: No, al contrario, Gustavo, siempre es un gusto poder participar del programa. Un abrazo grande.
1: Gracias, ¿eh? Andrés Dacharí, secretario de Malvinas de Tierra del Fuego. Bueno, hablando acerca del amarre de este buque petrolero, primer dato que alarma, de bandera inglesa, otro dato que alarma, con exportación de petróleo hacia Estados Unidos, tercer dato que alarma, y con un gobierno nacional, según marcan ellos, que está redoblando la apuesta. Así es como lo sienten desde Tierra del Fuego, en lo que es la lucha por la soberanía del territorio argentino.
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1: Creemos que obviamente la comunidad completa pueda prestar mucha atención. Tiene que ver con la desaparición de Alfredo Morales Roa, el vecino de 81 años que continúa siendo intensamente buscado en la ciudad capital. Su familia intenta reconstruir sus movimientos a partir de imágenes de cámaras de seguridad y algunos testimonios de vecinos que pueden haberlo visto. Frente a esta situación, tenemos la presencia de sus nietos, uno de ellos que vive aquí en Río Gallegos y quien ha llegado desde Caleta Olivia, Franco Paredes y Roberto Paredes, respectivamente. Bueno, bienvenidos.
2: Franco. Vos sos Franco. Bueno, Franco, decidiste venirte de Caleta Olivia directamente, ¿qué para...?
3: Desde el momento de la denuncia del extravío de mi abuelo, que fue el día 7, que se realizó, bueno, decidí venirme directamente, quizás para poder dar una mano, ayudar y cooperar en lo que haga falta, ¿viste? Pero estoy yendo y viniendo porque estoy con el tema del trabajo, ahora pedí una licencia como para poder de alguna manera enfocarme directamente en esto y, bueno, encontrarlo, que es lo principal.
2: Totalmente. Roberto, ¿qué es lo último que están en contacto permanente con la policía, ¿no es cierto?
4: Estamos constantemente hablando con la policía, tenemos todos los contactos, qué sé yo, de la sección sexta, de la DDI, y lo último que tenemos es una cámara cerca de su casa yendo a su domicilio el día 25, una cámara ahí del barrio.
1: ¿De alguien que espontáneamente les acercó ese material o que la policía misma les acercó?
4: La DDI fue y estuvo haciendo recorridos pidiendo cámaras.
3: Claro, todos los vecinos. Un sondeo completo de cámaras alrededor del barrio y lo último que se pudo conseguir fue eso, que es una cámara del barrio, viendo que el abuelo vuelve. Teníamos teníamos un dato anterior a esto, que era del 3 de agosto, del día del casino, que era un dato que también salió a través del Facebook. Bueno, se recabó ahí información, resulta que, bueno, nada, bajo todo el protocolo que hay, hace un par de días atrás ratificamos que no es, ¿viste? Uh-huh. O sea, y descartamos, el dato más cercano era este, y bueno, pasamos, es como que volvimos para atrás de nuevo al día 25, que fue la última vez que se lo vio.
1: ¿Podemos recapitular cómo viene de entonces la búsqueda de Alfredo Roa, este vecino de 81 años? ¿Podemos dar las características de él? ¿Cómo era en su vida cotidiana, Alfredo? ¿Qué es lo que solía hacer comúnmente?
4: A ver, él, su vida, sus gatitos y su casa, sus árboles, ¿no? Él lo que solía hacer era eso, cuidar sus árboles, sus plantas.
3: Fuera de eso, las plantas de los vecinos de alrededor.
4: Claro.
3: Bajo todo lo que pasó, vas hablando con los vecinos y demás, y el vecino dice, no, este me lo plantó tu viejo, ¿viste? O así, alrededores. Y hacía mantenimiento de todo lo que plantaba, ¿viste? Uh-huh. O iba, lo regaba, por ejemplo, en el
4: ¿sí
3: que es?
4: Sí, el cenín número uno.
3: Hace poquito había plantado ahí, iba todo el tiempo a regarlo, ¿viste?
2: Mirá.
3: Se estaba pendiente de eso porque, bueno, nada.
2: ¿Ustedes no? ¿Qué notaron lo último que vieron de él? O sea, ¿qué creen ustedes que puede haber pasado?
3: Mirá, tiene la edad que tiene...
2: 81,
3: quizás en algún lapso, en ese lapso que no se lo vio, pudo haber pasado algo. A mí yo tengo la intención, la intuición de que debe estar con alguien quizás de la misma edad de él, sabiendo muy bien que en el lapso que él se pierde, fue con el tema de la nieve y demás, y el frío que hubo, capaz que, no sé, alguien lo pasó a buscar, lo llevó a su casa, está ahí, hay gente que no sabe. Nosotros con todo lo que está pasando empezamos a hacer recorridos paralelos con la policía y demás,

0: Y me encuentro con que la gente no sabe, no está al tanto.
1: De
0: Y es
1: la
0: re loco
1: realidad de
0: porque,
1: él, okay.
0: claro, y está difundido en todos lados, pero hay mucha gente que no ve redes sociales, hay mucha gente que no está. Y la intención de esto es poder seguir generando difusión, saber, demostrarle a la gente que bueno, que él sigue estando perdido, porque hay mucha gente que también te dice, ah, yo pensé que ya lo habían encontrado.
1: Claro. Amigos de él conocían que personas que
0: Recorrimos a
1: hubieran.
0: todos, y eso
1: A todos, todos,
0: da pie
1: todos.
0: a esto, a quizás salir, difundirlo, porque me dicen, ayer justamente estuvimos con amigos de él que hace años que no lo ven, y me dicen, no, no tenía ni idea. Y yo
1: Mira,
0: decía,
1: claro.
0: está en todos lados, estamos pegando folletos en todos lados.
1: Sí.
0: Y bueno, hablando
1: Bueno, ha
0: con la
1: sido
0: gente,
1: tapa de lo que uno
0: llegamos,
1: trae varias veces, sí.
0: llegamos a esa conclusión de si no, necesitamos salir en los medios, que la gente conozca que sigue estando perdido y que nos dé una mano, que nos pueda cooperar. Cualquier dato, cualquiera, por más chico que sea, nos ayuda. Nos ayuda a saber, al menos saber si después del 25 lo vio otra persona y quizás en dónde lo vio, aporta y coopera a la
1: ¿Qué
0: investigación. ¿A quién?
1: lugar? Perdón. El que pueda aportar algún tipo de dato, alguna información, ¿qué tiene que hacerlo con la
0: Sí,
1: policía?
0: directo al
1: ¿Alguna?
0: 911. Sí, al 911. Al 911 directamente acercarse a la comisaría más cercana y dar la información que nada, que lo vio en tal y tal lado y ayuda.
2: Claro, a nivel provincial
1: Claro.
2: la búsqueda no solamente se da en el ámbito de lo local, sino también se amplía a través del sistema de personas extraviadas, el sistema que tiene la policía que puede llegar a tranquilamente tener comunicación con Piedrabuena, Caleta, in situ.
0: Claro, en
2: ¿Hay
0: realidad.
2: lugares que ustedes no hayan visitado todavía que por allí consideren que sería bueno que la policía revise, vuelva quizás
0: Y
2: a pasar?
0: ayer estuvimos haciendo sondeo en la parte detrás del cementerio, APAP, Codepro y demás, que él antes tenía una casa ahí, y bueno, es más, a través de eso encontramos mucha gente. Gente viejita, de la edad de él, que lo conocía, que lo conoce. Y no sabía, ¿viste? Y vamos, hoy seguramente estaremos por la parte de Belgrano visitando. Vas a ver folletitos pegados en los comercios, ¿viste? Y bueno, nada, te repito, la idea de alguna manera es darle difusión, mantener la difusión activa y que la gente pueda cooperar, que sea un poquito más empática, que no tenga miedo en ir a la
1: También,
0: policía,
1: sin dudas.
0: porque dicen, capaz que no se quiere inmiscuir, ¿viste? Y capaz que tiene un dato que nos puede servir.
1: Lógicamente no debe haber salido de la ciudad. No,
0: No,
1: no, no barajan esa posibilidad.
3: en teoría no, porque lo primero que hizo la policía al desaparecer ya fueron, qué sé yo, por la frontera, a preguntar en frontera, aeropuerto, o sea, cerrar que no haya salido
1: Cerrojo.
3: de la
2: No
3: ciudad, ¿no?
2: existiría la posibilidad de que él quizás no se haya querido irse a Caleta a verte sabiendo que vos
0: Yo lo
2: vivís
0: estaba
2: allá.
0: pensando ayer, digo, bueno, yo voy a estar un par de días más acá y la idea es quizás darle difusión también allá. Y bueno, cada aporte, cada es una ayuda.
1: Sin
0: Si alguien
1: dudas.
0: lo vio, que no tenga miedo,
1: Claro.
0: porque ayer encontré mucha gente que te dice, y pasa que es difícil cuando tenés que salir y dar información porque tiene miedo.
1: Claro,
0: Pero no es la idea, o sea, es una ayuda.
1: es
0: Necesitamos la
1: colaborar
0: ayuda de la
1: entre todos.
0: comunidad y que sea un poquito más empático, ¿sí?
1: Total,
0: Que
1: total.
0: coopere.
1: Bueno, ¿cómo ven el trabajo de la policía? ¿Cómo han estado en comunicación ustedes?
0: Yo estoy, la verdad
1: Digo,
0: que
1: es
0: estoy
1: un
0: muy,
1: momento
0: muy
1: crítico, ¿no es
0: conforme.
1: cierto?
0: Tengo
1: Pero
0: desde el momento cero, desde
1: sí.
0: el día de la denuncia y demás, que están en contacto con nosotros. Yo me vine exclusivamente quizás esa primera semana y nada, estamos con el tema del rastreo, la gente de la DEI constantemente viendo videos, nos hacen llegar para saber, para verificar que es él o no. Se está trabajando bastante bien. Sé muy bien que quizás en las redes nada, la gente habla quizás algunas veces por hablar.
1: Claro.
0: Y la verdad que no saben lo que se está haciendo y se está haciendo mucho.
1: Bueno.
0: Y así que yo al menos con eso estoy bastante conforme. Y ya te digo, estamos tratando de sondear y paralelo a eso vos ves que hay policías dando vueltas, consultando, ellos mismos están pegando folletos.
1: Bueno,
0: Así que
1: es muy
0: es
1: bueno,
0: importante.
1: es muy
0: Sí,
1: bueno.
0: así que.
1: Bueno, Franco, Roberto, bueno, agradecemos la visita. Lógicamente nosotros también quedamos a disposición. Quizás a lo mejor hasta un llamado anónimo al medio también puede servir como
0: Sumo.
1: para, digo, si hay
2: Sí.
1: gente que no van a quedar con problemas con esto porque no van a quedar implicados en absolutamente nadie, aquellos que puedan dar un dato para poder encontrar a Alfredo. Pero bueno, nosotros también quedamos a disposición. Gracias por venir a visitarnos, por compartir este momento. los veo íntegro en esta búsqueda, que debe ser un momento difícil igualmente, pero bueno, sí,
2: los veo. Se los nota esperanzados en realidad.
3: Desde el día de la, sí, de la desaparición no hemos parado, o sea, uh-huh, un mes buscando sin parar, sin estar.
1: Claro.
3: No, pero claro, obviamente la esperanza siempre está.
1: Sin duda.
3: La esperanza siempre está.
1: Sin duda. Bueno, agradecemos la visita y bueno, ojalá que sea con éxito y estamos a disposición para poder colaborar con ustedes.
3: Muchísimas gracias, gracias a ustedes.
2: Gracias.
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1: Morosidad en Santa Cruz. Cada familia debe alrededor de 4.300.000 pesos. Somos de las provincias más endeudadas que hay en la República Argentina, según el último informe de CEPA. Con lo cual, bueno, lógicamente marca también la realidad. Más de 6 o alrededor de 7 millones de familias argentinas están con estos mismos problemas. Ajá, bueno, es un problema individual, como lo dice el presidente Javier Milei, es un problema entre privados. Se fueron, el tipo te prometió en campaña que iba a cerrar el Banco Central, que iba a dolarizar la economía, que ibas a cobrar en dólares, que ibas a poder comprarte un auto, viajar y hacer lo que quieras. ¿Por qué? Porque iba a ser un país competitivo, una economía competitiva a nivel mundial. Y resulta ser que hoy nos terminamos endeudando de la manera en la que estamos porque la gente sale a pedir plata para comer o comprar un tele. Imagínate lo croto que nos ha traído esta economía que hoy por hoy rige en la República Argentina. Hermano, sos presidente de la República Argentina. Si vos decís que estamos así porque nos metimos en una deuda para comprar un televisor, bueno, mirá que estás administrando pura miseria. Entonces, ha generado un empobrecimiento aceleradísimo en la República Argentina. Está Guillermo Polque del otro lado, con quien, bueno, lógicamente queremos charlar, porque ellos también han sacado un informe hace un tiempo ya donde decían la cantidad de despidos y las pymes que se han cerrado en Santa Cruz. Guillermo, Gustavo Argañarás te saluda por el aire de LU12M680. ¿Cómo estás?
2: ¿Qué tal, Gustavo? Y bueno, un saludo para toda tu audiencia.
1: Bueno, muchas gracias. Preocupado, me imagino, Guillermo, ¿o cómo están ustedes viviendo desde la Federación Económica?
2: Mira, obviamente preocupados, no sorprendidos, porque todo esto lo venimos anunciando, todo esto lo venimos diciendo mes a mes. La crisis que está viviendo el sector comercial, el sector privado, la crisis en el consumo, ¿no? La caída en el consumo, el cierre de negocios, y obviamente esto está dado por diferentes factores. Los principales, obviamente, la caída del poder adquisitivo del salario de la gente. El segundo, el nivel de endeudamiento que tiene la gente, que no le alcanza, que no puede salir de esa espiral que de endeudamiento que va en aumento, sí, porque lo triste es que va en aumento, ¿Y por qué va en aumento? Porque hoy te endeudas para comer, como estabas diciendo vos, ¿sí? Hoy financiás la comida, compras en dos o tres cuotas, ¿sí? Al mes que viene tenés que pagar la cuota y te tenés que volver a endeudar para volver a seguir comiendo. O sea, no es que al otro mes, bueno, pago la tarjeta, no como, porque a vos el ingreso, el monto del ingreso, tu salario, es igual. Pero vos el mes que viene tenés la cuota más lo que vas a gastar para el mes que viene. Y a eso sumale, por el otro lado, la suba de las tarifas, que no cede.
1: Claro.
2: Entonces, se te aumenta el costo de vida en general.
1: Y la inflación. Y la inflación, Guillermo, también.
2: Y la inflación, pero acá tenés suba de costo de vida, ¿sí? Suba de tarifas, suba de alquileres. O sea, a vos te sube todo, ¿sí? Pero el salario queda ahí relegado. ¿Se entiende?
1: Sí.
2: Entonces, no está acompañando, o mejor dicho, acompaña, desde nuestro punto de vista, acompaña una inflación que no es la que vivimos en todos los argentinos, no es la inflación que se muestra en los números, la que uno vive en el día a día. Porque las cosas están subiendo a un nivel muy superior a la inflación, lo que son las tarifas, lo que son los combustibles. Entonces, nada, ¿qué tenés que hacer vos? Volver a endeudarte, y ni hablemos si tenés un percance de salud, algún percance de algún gasto, claro, que se te rompió algo en la casa, o algo en el auto. No, entonces, bueno, este es el problema, y como te dije, preocupado, porque esto lo único que hace es incrementar más la caída del consumo, y por ende más cierre de negocio, pero no sorprendido porque lo venimos diciendo mes a mes.
1: ¿Desde hace cuánto tiempo ustedes empezaron a notarte? Yo tengo algún recuerdo lejano, Guillermo, de haber charlado contigo, donde venían diciendo, bueno, ya no sé, no hay tanto billete circulante, más bien hay crédito, la gente usa las tarjetas de crédito, demás cuestiones. ¿Ustedes desde qué momento empezaron a ver que ya se empezaban a mostrar estos signos en la economía?
2: Mira, nosotros empezamos allá por el 2024, empezamos a ver, sí, que había cierta situación de incomodidad en la economía. Ajá. Y empezamos con mediciones.
1: A ver.
2: Sí, empezamos con mediciones, porque no había dato, no había informe, no había dónde recabar dato cierto. Empezamos allá por agosto del 25. ¿Sí? O sea que nuestros informes ya llevan un año.
1: Sí, ¿sí? Pero me refiero al comerciante, Guillermo, ¿dónde empezaron a decir, che, no viene pintando bien la cuestión? Hay menos
2: En el 2025 nosotros oficializamos ya el pedido de empezar, del pedido de tratar de generar la declaración de la emergencia PYME.
1: Sí.
2: ¿Y por qué se genera la emergencia? ¿Por qué empezamos a plantear esto en los diferentes estamentos del Estado y la Cámara de Diputados y en a la sociedad?
1: Sí.
2: Porque veíamos la baja del consumo. Veíamos que ya había situaciones de conflictividad económica en el comercio. Uh-huh. Se estaba endeudando, había caída del consumo, no podía cumplir con los plazos estipulados, los compromisos con sus proveedores, con los clientes, la gente gastaba menos, ¿sí? Empezaba a retrotraerse ese consumo. ¿Por qué? Y porque empezó a entrar la cuotita, uh-huh, ¿sí? De esto, ¿no? Empezó, okay, la billetera. A ver, acá hubo, también hay que decirlo, ¿no? Acá hubo un gran incentivo a endeudarse. A vos te bombardea Mercado Libre y las billeteras virtuales.
1: Bueno, los bancos también, Guillermo. Yo en algún momento lo he dicho. A mí me llegan, bueno, correos electrónicos del banco, este, el otro. Está disponible tu tarjeta de crédito. Te regalamos 1,5 millones en el primer consumo. Te bonificamos esto. Tenés un margen de 15, claro, millones de mango. No lo puedo pagar. No lo puedo pagar. Bueno, no lo puedo pagar. Es una locura.
2: Mira, y una vez que vos entras en eso, sos un cliente cautivo.
1: Ajá, a ver.
2: Ahí está el tema. Y no, un ejemplo, ciertas billeteras virtuales que también tienen portales, ¿sí? De e-commerce.
1: Sí.
2: ¿Sí?
1: Ok.
2: Bueno, te tiene cautivo. Te tiene cautivo porque, bueno, pagás la cuota y ahí otra vez te metés con Mercado Pago y otra vez con Mercado Libre y otra vez porque te viene con la financiación y sos cautivo de ese sistema.
1: Okay.
2: Te cuesta mucho salir y es esto lo que vemos, el detrimento contra la economía de calle, digamos, ¿no? Del negocio de calle. Y acá quiero aclarar algo porque hay mucha discusión, mucho debate en esto, que te dicen, bueno, no, lo que cambió son los hábitos de consumo. La, sí, gente, vos, Paul, que lo que estás diciendo es que los comercios no venden porque, o tu mirada está equivocada. Y, y te dicen, no, la gente cambió el consumo, ya compra por Mercado Libre. Bueno, no, esto no es así.
1: Okay.
2: A ver, en el resto de los países, y te puedo llegar a decir, vecinos nuestros, funcionan los dos sistemas. Uh-huh. Funciona el sistema de e-commerce y funciona también la gente que va al negocio, se compra, se prueba, come, hace, bueno, nada, la normalidad. Y te voy a dar un ejemplo muy claro de esto, para decir, no, bueno, vos estás sin... No, anda a Zona Franca de Punta Arenas,
1: sí,
2: no la ves vacía, está llena, y uh-huh, no solamente está llena, no solamente, si siguen abriendo galpones, siguen abriendo comercio.
1: Okay.
2: Quiere decir que el tema de la venta a través de e-commerce no es lo que está sucediendo en Argentina. Funcionan, ajá, los dos sistemas. En Chile funcionan los dos sistemas y en gran parte del mundo capitalista funcionan los dos sistemas.
1: Okay.
2: ¿Sí?
1: Okay.
2: Acá, lamentablemente, vamos a este que te acabo de decir. La gente, por ese endeudamiento, por el tema, lo atractivo que es la billetera virtual,
1: sí,
2: el préstamo, te tiene todo a mano y te tiene medio cautivo también del sistema.
1: Claro.
2: Y obviamente, una vez que entraste con la billetera, con la tarjeta de crédito, con pagar la cuota, con pagar el mínimo, que esto, que el otro, bueno, listo, chao, no queda un mango para el comercio de calle, ¿no?
1: ¿Qué creen ustedes que tienen que hacer desde el sector pyme comercial, Guillermo? ¿Hay algo que puedan hacer? Bueno, hace poquito yo recordaba también muchas micro pymes y pymes de más cuestión marcharon hacia el Congreso, creo hacia Casa Rosada también, para decir, che, tienen que hacer algo, pero ¿qué puede hacer el emprendedor, el santacruceño, que está en esta situación, que ha perdido laburo, que no hay un mango en la calle? ¿Cuál es el horizonte?
2: Mira, lamentablemente, a contramano un poco de lo que pasa en el resto del país, y esto lo debo decir porque vos sabés que soy dirigente nacional, que tengo conversaciones con mis pares. Lamentablemente en Santa Cruz se está dando una situación muy crítica, no solamente para el comerciante, la pyme, sino que también para la gente. Encima de todo lo mal, porque hoy Santa Cruz lidera los niveles de endeudamiento,
1: sí,
2: ¿sí?
1: Sí.
2: Lidera las tasas de desocupación, ¿sí? O sea, son todos datos negativos.
1: Sí.
2: Encima de esa situación muy difícil para el sector privado, y lamentablemente también tenemos un Estado que está jugando en forma desleal con el sector formal a través de la empresa SAU, ¿viste? O sea, esto es una realidad, lo estamos expresando, lo estamos diciendo, está jugando en competencia, ¿sí? El Estado le vende al Estado, el Estado se mete en todo, y bueno, y ahí estamos teniendo otro problema. Entonces, nada, lamentablemente la situación en Santa Cruz está terriblemente complicada, y por eso los índices que tenemos, índices de endeudamiento, índices de desocupación, índices, altos índices de la gente que se está yendo de Santa Cruz, ¿sí? Santa Cruz se está despoblando.
1: ¿Eso es una preocupación para ustedes?
2: Obviamente, si son nuestros clientes. obviamente que es una preocupación. Y además, pero no solamente también decir, bueno, son nuestros clientes el que va y consume en nuestros negocios. Te lo voy a graficar de esta forma, se va a entender. Cuando la gente se va, empieza a vender sus propiedades, empieza a alquilarlas, ¿sí? Hay mucha oferta, excesiva oferta, te diría yo, de locales en alquiler, de viviendas en venta. Por lo cual, si hay excesiva oferta, no hay nadie que invierta en nuevos locales, en construir nuevos locales, en construir nuevas casas. Por lo cual, ¿qué genera? Una parálisis de la construcción. Entonces, esa gente que trabaja, el albañil, el electricista, el gasista, el maestro mayor de obra, el arquitecto, que trabaja, que su rubro, bueno, por un lado, la obra pública está totalmente paralizada y la obra privada en Santa Cruz también. Entonces, eso también es un dato negativo, porque las ferreterías no venden, el que trabajaba en ese rubro no tiene laburo, y obviamente otro dato negativo que se suma a esta crisis que hay en Santa Cruz.
1: Bueno,
2: vos me decís, ¿qué hay que hacer? Perdón, y hacer lo que estamos haciendo, trabajando en todos, golpeando todas las puertas posibles, pero sí hay un proyecto que me interesa, no lo he profundizado, pero es este proyecto de desendeudamiento para la gente. Creo que eso el Estado tiene que intervenir, como también tiene que empezar a regular las altas tasas de interés que se le está cobrando a la gente.
1: Eso es una responsabilidad del Estado. Porque te quería preguntar por eso, Guillermo, también digo, o sea, está clarito el pedido de trabajar en el desendeudamiento y regular las tasas, o sea, esto lo tiene que hacer el gobierno como política. Y creo que también, si no me falla la memoria, Guillermo, ustedes en algún momento cuando le dictaron la emergencia comercial pidieron que se revea, digo, hacia el pasar también solicitaron que se empiece a rever el tema salarial de los trabajadores, sobre todo de los estatales, ¿no es cierto? Porque decían ustedes, bueno, si no hay plata, que es lo que sigue pasando, tampoco se va a activar el consumo. Más o menos la cosa iba por ahí, ¿no es cierto?
2: Va por ahí, obviamente que tiene que haber una mejora en el salario de los trabajadores, principalmente del Estado provincial. Hay municipios que la gente cobra Ay, la verdad que entre 800, 900 mil
1: Sí.
2: pesos, cómo haces para mantener una familia? ¿Cómo haces para cubrir los gastos? ¿Sí? Con lo que ha subido las cosas. Pero por el otro lado también es bueno que la gente sepa, y está buena la pregunta, porque vos fíjate lo que pasa. Muchas veces nosotros, las entidades representativas del sector
1: Sí,
2: privado
1: sí.
2: y los sindicatos también del sector privado,
1: Sí.
2: acuerdan salarios, ¿sí? Una subas por encima tal vez de la inflación, y el gobierno nacional no los homologa. Hay varios convenios colectivos de trabajo que no están homologados, justamente porque el gobierno nacional analiza, dice que eso puede generar un aumento en la inflación, o sea, una
1: Okay.
2: mayor
1: Sí,
2: incremento
1: sí, sí, sí.
2: salarial por encima de la inflación de que el gobierno dice puede generar una suba, por lo cual no te homologa. ¿Qué genera esto? Que el trabajador no percibe un mayor salario, ¿no?
1: Ok, bueno, Guillermo, agradecemos los minutos. Bueno, muchísimas gracias por la charla y seguiremos el contacto, ¿eh?
2: Gracias a vos, a tu entera disposición. Hasta
1: Un
2: luego.
1: abrazo. Guillermo Polque, presidente de la Federación Económica de Santa Cruz.
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1: Bueno, este sábado la ciudad de Río Gallegos va a tener una propuesta diferente, pensada especialmente para que chicas, chicos y adolescentes puedan acercarse al campo, a los animales, a la naturaleza y a la producción santacruceña, pero de una manera participativa, divertida y con muchas experiencias. Hablamos de la Expo Campo Infantil Santa Cruz, que se va a realizar este sábado 29 de 14 a 19 en la Sociedad Rural de Río Gallegos. Para conocer los detalles de esta propuesta, vamos a hablar con Susana Mascareño del Consejo Agrario Provincial. ¿Cómo nació la idea de armar esta Expo Campo especialmente para las infancias?
2: Sí, es una idea que, bueno, al regresar todos de la Expo Rural en Palermo, Buenos Aires, por supuesto que sabíamos que podíamos trasladar alguna de las propuestas y de las cosas que pudimos ver a la ciudad, y nos reunimos con varios organismos para ver qué surgía, y surge esta Expo Campo Infantil para este 29 de agosto como una primera instancia en la sociedad rural para que toda la familia pueda participar.
1: Bueno, la propuesta tiene algo muy lindo, que no es solamente mirar, sino participar. Hay juegos, desafíos, experiencias sensoriales. ¿Cómo pensaron ese recorrido?
2: Sí, es todo un recorrido que tiene cada chico, chica y familia que participe, va a recibir una guía para que puedan pasar por todas las estaciones, pero además, como vos decís, va a haber diferentes experiencias. Una de ellas es la esquila en vivo, va a haber tres, cuatro al menos muestras de exposición de esquila en vivo, paseos a caballo, que está encargada la gente de Vientos del Sur, juegos, sorteos y demás, y cada una de las experiencias para poder compartir en familia, desde estar en contacto con vacas, terneros, ovejas, caballos, gallinas, patos, pavos reales, bueno, y un animal más que estamos esperando, una gran confirmación que seguramente también va a ser uno de los atractivos. Y la propuesta es esta, ¿no? Poder pasar un día de 2 a 7 en familia, que participen de todas las actividades, porque el Consejo Agrario en este caso realiza huerta, espacio para que los chicos se puedan llevar lo que siembran, hacer repique de plantas con bosques, espacios de fauna, de áreas protegidas y muchísimos juegos, además del acompañamiento de la banda militar y de todo lo que nos propone el ejército. Poder pasar por diferentes experiencias y pasar este día en familia, y además tener la posibilidad de acceder a los sorteos que nos permiten darle a la gente la posibilidad de hacer unas excursiones en Calafate, de ganarse bicicletas y un montón de juegos y juguetes para los chicos.
1: Buenísimo. Seguramente que uno de los grandes atractivos sin duda van a ser los animales, pero esto de buscar mostrar nuestra flora, nuestra fauna, nuestros bosques y nuestra producción, la verdad que también es sumamente interesante. Y con el agregado de los sorteos, que a la gente les encanta, más a los chicos sobre todo, de llevarse algo. Bueno, ¿está pensado solamente para niños pequeños o también hay propuestas para adolescentes?
2: Mira, es de 0 a 100, digamos, porque realmente es para toda la familia. Está preparada para que la gente pueda disfrutar, pueda estar, pueda pasar el día allí y pueda estar en contacto con toda la parte productiva de la provincia y con todas estas experiencias que estás nombrando sobre la huerta y sobre los bosques. La Secretaría de Ambiente igual preparando salas de escape. Hay muchísimas propuestas para poder hacer todo un recorrido bastante interesante, pero además este contacto con los animales y con toda la gente que trabaja, porque uno empieza desde que sale la propuesta hasta que llegamos a esto, te das cuenta y vas conociendo muchísimo más todo lo que tiene que

0: ver con organizaciones, las chacras, las distancias, los campos y demás, que se suman a esta iniciativa para poder lograr esta Expo Campo.
1: Susana, me imagino que organizar una actividad de estas características no solamente implica muchísimo trabajo, sino también coordinación. ¿Quiénes están acompañando a esta primera edición?
0: Sí, es trabajo de logística, de equipo, de ganas de hacer cosas por la provincia también. El Ateneo, Asociación Ambiente Sur, Vientos del Sur, el Ejército, la Sociedad Rural, el IPG, Por el Mar, el Ministerio de Salud y Ambiente con la Secretaría de Ambiente, se sumaron luego la Escuela de Kayak y una Escuela de Kayak y también otros organismos y emprendedores que van queriendo estar. Entonces eso no llena de alegría.
1: Y quizás esta primera edición también va a ser para ustedes una manera de probar el terreno para que, ¿por qué no?, esta Expo Campo Infantil se vuelva una propuesta que quede instalada en Río Gallegos, ¿o no?
0: Sería fantástico, la verdad sería fantástico para Gallegos y para la provincia. A veces cuando salen estas propuestas en Capital, siempre la ilusión es poder hacerlo quizás en otra zona de la provincia, en zona norte, en zona centro, ¿por qué no? Y ver también de poder trasladar todas estas opciones que tiene nuestro territorio.
1: Me interesa mucho esto que hablaste de los desafíos que van a tener para poder resolver, no sé, salas de escape y cuestiones así que mencionaste. La idea es trabajar también los valores, la cooperación, el aprendizaje compartido, el trabajo en equipo.
0: Sí, todos cuando estamos en contacto con entornos naturales y en entornos de cuidado y de aprendizaje, creo que todo lo que aprendemos desde pequeños es algo que genera un significado y no te lo olvidas. Y creo que esto también va a servir como una opción para promover todo el cuidado de nuestros entornos.
1: Bueno, muchísimas gracias por estos minutos y la verdad que nos recontra entusiasma la idea, seguramente a nuestra audiencia también. La entrada es libre y gratuita, ¿cierto?
0: Cierto, eso sí, la entrada es libre y gratuita. Ahí en Hipólito Yrigoyen y San Martín nos vamos a estar esperando de 14 a 19 horas para que puedan compartir y vivir esta experiencia y por supuesto a ustedes los esperamos por allí.
1: Bien, la última, ¿las infancias van a poder tocar y alimentar a los animalitos o solamente es para hacer el recorrido y observarlos?
0: Los animales van a estar ahí y siempre hay que hacer las cosas con cuidado y con controles de adultos. Y va a haber personas y equipos preparados para que los puedan guiar a los chicos, en el caso si hay que se pueden alimentar ovejas o no, en el caso en los horarios y demás. Todo se va a poder hacer, pero siempre y cuando estén acompañados por las guías y los profesionales que están a cargo.
1: Perfecto. Bueno, ya está hecha la invitación. Sábado 29 de agosto de 14 a 19 en la Sociedad Rural llega la primera Expo Campo Infantil con entrada libre y gratuita. Te mandamos un cariño, Susana. Gracias.
0: Un cariño para ustedes. Gracias por el espacio.
1: Bueno, así charlamos con Susana Mascareño, representante del Consejo Agrario Provincial. Bueno, ya saben que la idea es no solamente pasar un lindo día haciendo una actividad con los animales y con los chicos, es compartir en familia, aprender jugando y vivir una experiencia totalmente diferente.
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1: Bueno, ahí estábamos en contacto entonces con el doctor Luis Tagliapietra, abogado, uno de los abogados creyentes, ¿no? Padre también de uno de los tripulantes del Ara San Juan. Doctor, estábamos y estaba comentando usted también, ¿no?, su visión, su lectura de lo que son los fundamentos, ¿no?, conocido pocos días atrás, después de haber conocido la sentencia en su momento. Usted estaba aquí en Río Gallegos, charlamos en ese momento y también nos daba su impresión y el pedido de nulidad que iba a ser de este juicio.
2: Sí, bueno, es un poco como estaba resumiendo y lamento que no se haya podido escuchar, voy a ser sintético. Ustedes me entrevistaron varias veces y siempre dije lo mismo, ¿no? Este juicio venía mal de entrada, habíamos llegado a un juicio sin producir las pruebas más importantes, que se habían encaprichado por hacerlo igual, todas las partes, esa es la realidad. Acá no es culpa exclusivamente del tribunal. Y que era un juicio condenado al fracaso, particularmente el fracaso de lo que es lo más importante, que es averiguar la verdad de lo que ocurrió, ¿no? Después, en el devenir del debate, yo esto se los estuve diciendo, percibimos y sufrimos muchas arbitrariedades en donde nos limitaron las posibilidades de hacer preguntas, incluso hasta de acusar en nuestros alegatos finales, ¿no? Entonces, todo eso, bueno, dio cuenta de lo que es el resultado, ¿no? Y además, más allá de la condena irrisoria y demás, los fundamentos además dan cuenta de que si era por el doctor Jiménez, uno de los vocales del tribunal, todos tenían que quedar absueltos, algo que presumía en virtud de la postura que había tomado durante todo el debate. Y los fundamentos que brindaron los otros dos jueces a los efectos de condenar a Villamide son vergonzosos, realmente. Lo hicieron para quedar bien, más teóricamente, para quedar bien, y realmente un fracaso total, una verdadera vergüenza. Sinceramente, yo lo siento como una falta de respeto a todos y a todas, una falta de respeto total, una vergüenza. Y obviamente vamos a pedir la nulidad, vamos a pedir un juicio de rendido, que vendría a ser un nuevo juicio, y ante un tribunal competente que respete todas las garantías constitucionales de todas las partes, de nosotros y de los acusados.
1: ¿Y algunos de esos fundamentos en la condena de Villamide, doctor, que más le llamaron la atención?
2: Sí, a ver, repito, pareciera tratar de ser lo más sintético posible en virtud del tiempo que tenemos y de que la gente lo entienda, ¿no? Básicamente dicen que los condenaron porque tendría que haber dado la orden de que no zarpe cuando entendía que no estaba en condiciones. Y realmente, si esa era la cuestión, tendrían que haber sido todos condenados. Y soslaya lo que veníamos presumiendo, ¿no? Que en definitiva no lo dijeron con todas las letras para no quedar mal, pero lo responsabilizan al capitán Fernández, el capitán del buque, ¿no? Cuando, repito, hay muchísimas circunstancias que dan cuenta de una serie de demores que se tienen que considerar, se tienen que analizar, y como bien dije, se tienen que producir pruebas. La realidad es que sin tener las certezas, por lo menos más probables, de cómo fue la mecánica del hundimiento, por qué y todo, va a ser muy difícil llegar a lo que más nos interesa, la verdad, y las responsabilidades correspondientes de cada uno, ¿no?
1: Claro. Bueno, usted, doctor, había manifestado esto, ¿no?, que manifestaba, ¿no?, que se oponía un poco a la elevación a juicio porque no estaba terminada la investigación como hubiera correspondido.
2: Y claro, o sea, repito, no es porque yo sea ningún iluminado, ni mucho menos, es el ABC de cualquier investigación seria. O sea, cuando están dadas las posibilidades, por supuesto, si vamos a un ejemplo, si el submarino nunca lo hubiéramos encontrado, nunca hubiéramos encontrado los restos, bueno, bárbaro. Este juicio, para que ustedes lo entiendan, este juicio se hizo como si nunca hubieran encontrado los restos del submarino. ¿Me explico? Es un juicio que se hizo parecido a cuando una persona desaparece y se la presume muerta por homicidio, y se hace el juicio sin el cuerpo, con indicios, ¿no? El peligro de los indicios es que, si bien es cierto que la jurisprudencia permite que la sumatoria de indicios den una certeza, los indicios son peligrosos, porque los indicios no son más que eso, ¿no? Y están sujetos a interpretaciones y son endebles. Y repito, es lo que yo veía venir, puse todo mi esfuerzo, ustedes lo saben muy bien, en participar activamente en el juicio y poner en evidencia todo lo que entendí que estaba mal, antes de empezar el juicio, al comienzo del juicio, durante el juicio y al final del juicio, y siempre con la ilusión de al final me tapen la boca y me demuestren que me equivocaba, ¿no? Te lo digo con total sinceridad. Pero, viste, como dicen ese dicho, ¿no? Si tiene cuatro patas, mueve la cola y ladra, es perro, ¿no?
1: Sí, sí, sí.
2: Nada sorprende.
1: Doctor, ¿y cómo se procede de aquí en más, digo, para pedir esa nulidad de juicio?
2: Bueno, ahora tenemos 10 días hábiles a partir de la notificación, empieza a correr a partir del viernes pasado, para presentar el recurso de casación, y vendrá a ser la Cámara Federal de Casación Penal, la sala que nos toque. Presumo que nos va a tocar la misma que nos tocó durante todo este proceso, la cuarta, con los doctores Horno, Boinsky y Carbajo. Y ellos tendrán que analizar si tengo razones suficientes para anular el juicio, o evaluarán las circunstancias del caso para evaluar si corresponden revertir estas absoluciones y sentencia, o terminan todos absueltos, o veremos. La Cámara lo que tiene es la potestad de hacer una revisión integral absolutamente de todo. Entiendo que la defensa de Villamitre también va a recurrir planteando la absolución, que obviamente es su derecho, y bueno, nosotros de cada parte hará el planteo que entienda correspondiente. Yo no me voy a referir más ni a la otra querella ni a la fiscalía, porque en definitiva ellos son tan responsables como los jueces del resultado de este juicio. Intenté de verdad hablar tanto con la fiscalía como la otra querella para ir unidos en esto, que entendía que era lo que correspondía, y ellos estaban apurados con el juicio, estaban apurados por, particularmente la otra querella, por pedir honorarios y demás, y lamentablemente se desviaron de lo importante, ¿no? Y así estamos. Entonces no me voy a referir más a ellos. No sé qué planteos harán, desconozco. Yo tengo la certeza de que voy a plantear lo que siempre dije que iba a plantear. Ustedes son testigos de que de que siempre dije absolutamente lo mismo, y nunca me desvié ni una coma de lo que veo y percibo en todo esto, y de lo que yo busco particularmente, ¿no? Que obviamente no va en sintonía de lo que buscan otras partes.
1: ¿Esto podría suceder antes de fin de año, doctor, o puede dilatarse más en el tiempo?
2: Imposible. Nosotros tenemos que hacer los planteos dentro de los 10 días hábiles, y puede demorar más de un año tranquilamente la revisión de la Cámara. O sea, hay un juicio de admisibilidad que hace el tribunal, en donde va a referirse si los recursos son conforme a la ley, y los eleva a la casación, y después, bueno, tienen que remitir no solamente los recursos, sino que tienen que remitir la totalidad del expediente, que ocupa una habitación, tienen que remitir la totalidad de las grabaciones del juicio, porque justamente la Cámara tiene que analizar absolutamente todo, desde el día 1 hasta el último alegato del juicio. Entonces, por experiencia, demoran un año y medio, tranquilamente. Es un trabajo arduo el que le espera a la Cámara, yo confío que esto, que bueno, veremos realmente qué sala nos toca y qué composición de la sala, o sea, que cuáles son los tres jueces que en definitiva van a revisar esto, pero es otra jerarquía de jueces los que están en la Cámara Federal de Casación Penal, así que confío plenamente en que nos van a brindar una respuesta conforme a la ley.
1: Está bien. Bueno, doctor, ¿algo más que quiera agregar? Lo estamos escuchando aquí en la radio.
2: Bueno, agradecer, como siempre un agradecido por el respeto, por el tiempo que siempre nos han brindado, por la atención, por lo que significa para nosotros esta causa. Humildemente pedirle a usted y a todo el pueblo que nos sigan acompañando. Nos queda una larga lucha porque esto estamos hablando de este juicio, pero quedó una parte de la investigación todavía en Caleta Olivia, de la cual tampoco se hizo absolutamente nada, y por lo cual también estamos peleando para que se avance en esa parte de la investigación que tiene que ver con la alta esfera del poder político. Hablamos de investigar al jefe de la Armada, al ministro de Defensa, al entonces presidente de la Nación y demás, se quedó ahí pendiente. Y bueno, tenemos que seguir luchando para que se avance, pero fundamentalmente que se avance sobre la verdad, que es lo que vengo diciendo siempre. Acá nos quisieron conformar con este juicio para decir, bueno, con esto los dejamos conformes con que, bueno, con que se hizo algo, y eso no nos conforma. Nosotros nos conforma la verdad, incluso si esa verdad significa que efectivamente el culpable es el capitán del buque y su tripulación y no hay otro responsable. Uh-huh. Pero con la verdad, no con versos, ¿me explico?
1: Sí.
2: No con cuentos, ¿sí? Entonces, vamos a ir por todo. Ojo, yo no es que estoy diciendo esto último, ¿no? Pero digo, la verdad ante todo, sea cual fuere, uh-huh, por más dolorosa que sea, la verdad ante todo, este caminito inverso que pretendieron hacer, que además de ilegal es inconstitucional, no nos satisface. Independientemente del resultado, Carlos.
1: Sí.
2: Imagínate, si el resultado hubiera sido que los cuatro terminaban condenados a la pena máxima de 5 años, 6 o 8, como pedí yo, tampoco me hubiera conformado, porque la verdad se hubiera ido por la ventana, ¿me explico?
1: Sí.
2: Y nosotros queremos la verdad, ni más ni menos. Por eso vamos a luchar, y eso es lo que yo le prometí a mi hijo en la intimidad, honrarlo con la verdad de lo que pasó. Es la única manera de honrarlos y homenajearlos como ellos se merecen.
1: Gracias, doctor. Un abrazo grande. Muy amable.
2: Otro para ustedes.
1: Bueno, ahí estábamos en contacto entonces con el doctor Luis Tagliapietra, abogado, uno de los abogados creyentes, ¿no? Padre también de uno de los tripulantes del ARA San Juan, y su visión, su lectura, ¿no? Después de haberse conocido hoy, esta semana, los fundamentos de la sentencia, ¿no? De la justicia federal.
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1: Tenemos una invasión celeste acá en el estudio.
2: Así es, invasión celeste, bien lo dijiste vos. Tenemos los chicos y las chicas de la categoría U13 Hispania, a los profes Mati Granatelli y Cristian Smart. Así que bueno, qué mejor que presentarlos, ¿no? Que se presenten ellos, mejor dicho,
1: Parece. Bueno, Mati, lo tengo acá más cerquita.
3: Bueno, de mi parte, nada, contento de estar acá y que se nos dé la oportunidad de poder charlar un rato.
1: Está bien. Introducción a lo que vamos a hablar, a ver, torneo de fin de semana,
3: intenso. Sí, fue un fin de semana intenso, de partidos, de muchas emociones para las dos categorías. Estuvo lindo, estuvo bueno, los chicos se divirtieron, la pasaron bien, que es lo importante, y pudieron sumar partidos de calidad, que es también lo que uno busca a veces.
1: Claro. Bueno, y Cristian, vos que hace tiempo estás vinculado, ¿no es cierto?, a la entidad, tu segunda casa, seguramente, como es el Hispano, viviéndolo también como un paso más de esta experiencia que van alcanzando las chicas, ¿no?
4: Sí, antes de nada, saludar a todos, y por ahí hacer una corrección para ahí, Agostina, a mi igual que la tengo acá a mi derecha, también conformamos el cuerpo técnico de la categoría U13 femenino. ¿Sí? Por ahí sí, obviamente, lo que nosotros vivimos el fin de semana, este próximo pasado, digamos, para nosotros, para las chicas, para el entorno de la familia, todo lo que ellas vienen trabajando durante el año, poder cerrarlo con un campeonato es la frutillita al postre, esa es la verdad. Yo lo tomo más en el marco del público que vimos ahí en Río Turbio, donde hace rato, y hablando con la gente local, que ellos no podían vivenciar esto, ¿sí? De las hinchadas ahí, esa clásica que por ahí del fútbol se trasladó con los bombos y esas cosas. Entonces, realmente ese entorno, las chicas nuestras por ahí no entendían o estaban un poco temerosas porque nunca habían pasado por esa situación. Claro. ¿Sí? Entonces, pero bueno, gracias a Dios, en la final principalmente fue una linda disputa, ¿sí? Una linda disputa, y faltando 4 o 5 minutos nosotros pudimos quebrar el juego a nuestro favor. Porque realmente era gol a gol, ¿sí? Y ese contexto que se daba

0: rezando, digamos, como dice Cristi, punto a punto, todas las que estaban en el banco empezaron a rezar. Así, desde la cámara se ve, los papás cuando llegamos, quedó de anécdota porque estaban todas en el banco, padre, una trompeta, padre, así, y era punto, punto, punto, y es una adrenalina hermosa que ellas no conocían. Hasta los varones capaz que no la conocían.
1: Sí, sí.
0: Y comparar la hinchada que nosotros teníamos de los varones, que es un hermoso aguante de la tribuna, a la de Turbio, no, nuestros varones no se achicaron para nada. Nos acompañaron.
1: A nosotros no nos dejaban cantar, literal.
2: Claro. Como puro 22 contra 5.
1: Sí, sí, sí, empezamos a cantar y empezaban a silbar todo y nada, fue muy, muy lindo y que encima que lo pudieron ganar las chicas, muy, muy lindo.
3: Bueno, el que habla es Felipe, Felipe Guitar, lo viviste también así, apoyando.
1: Sí, todo, sí, ¿no? Con todo, me quedé sin voz.
4: Dejó la voz allá en Turbio.
3: Y atrás mío lo tenemos a Bautista. Sí. ¿Vos también lo viviste así? ¿Te quedaste sin voz o ya es así tú?
4: También, también, también, sí. Estuvo intenso.
1: Intenso
3: bueno, es buena esta experiencia de los chiquitos. Bueno, él decía hace de los 3 años que está, ¿no es cierto? Que esto, digo, le permite crecer también en todo sentido, ¿no?
4: Y es lo que tiene el deporte y también lo que uno busca, este tipo de experiencia para ellos, que también yo calculo que le sirve en su vida cotidiana, es una experiencia más. Lo bueno es que fue gratificante para ellos, tanto a los varones como a las chicas. Entonces uno busca eso, primero que se diviertan y que disfruten el deporte y bueno, después que puedan experimentar este tipo de situaciones que se van dando.
5: Bueno, Carlos, para la gente que se va sumando a la radio, les contamos, estamos con el plantel femenino U13 del Hispano, campeones de la Copa de Plata, y con los chicos de U13 masculino, subcampeones de la Copa de Oro. Yo quería preguntarle a las jugadoras y a los jugadores,
6: sí,
5: que nos cuenten un poco el recorrido hasta llegar a estas finales, qué partidos les quedó en la memoria, qué recuerdo, cómo lo vivieron, algo del recorrido hasta la final. ¿Quién empezó?
1: En realidad comenzó a principio de año la Copa, también viajamos a Turbio, siempre estuvo muy peleado, la vez que fuimos perdimos uno y ganamos el otro contra Turbio, y ahora cuando fuimos nos quedamos con las ganas de ganarle de vuelta, y así que nada, tratamos de dar lo mejor posible y lo pudimos ganar. Uh-huh.
2: Sí, a inicio de año fue bastante peleado porque fue como los chicos, era punto y punto y nos ganaron por muy poca diferencia la anterior vez y teníamos las ganas de ganarles de vuelta, nos quedamos con ese enganche y bueno, les pudimos ganar.
5: Bien,
6: qué bien.
5: ¿Y las chicas? Cuando hablamos al principio de año, hablamos, esto empezó en qué mes?
4: Abril más o menos, sí,
5: bien,
4: sí.
5: Bien, campeonato largo.
4: Sí, sí, sí, sí.
3: ¿Juana? Bueno, no. Contanos un poco tu visión de lo que pasó, cómo lo viviste. No, ¿vos también rezabas?
7: No, estuvo muy nervioso. Estuvo peleado igual. Hubo un momento que llegamos empate a empate. Uh-huh. Y después nos pasaron a 41. Y bueno, le demostramos quién es hispanoamericano y lo pasamos por 10, ¿viste?
8: Sí, bueno, el partido cuando las de Turbio llegaron a 41, nosotras las frenamos ahí y no metieron más. Terminamos ganando por una diferencia de 10, 41-51, así que la verdad, re pelea el partido.
7: Remontamos igual cuando sacaron a la 2. La
8: también,
7: 2 muy buena jugadora.
8: Rafa es muy buena jugadora.
3: ¿Y qué nos queda ahí?
6: Rocío.
4: Rocío.
9: Nada, fue un partido duro, pero a pesar de las consecuencias por ahí de que nos iban haciendo así como dijo Cristian, punto a punto, pudimos, como dicen las chicas, remontarlo y poder ganar la copa y traerla para...
3: ¿Hubo algún momento de tensión ahí, digo? Se suele dar esto también, ¿no? En una final, ¿no? Esto vos lo habrás visto igual,
0: sí,
3: en la final, ¿no?
0: Cristian, su caminata era a la mesa de control con el árbitro, a la mesa de control con el árbitro, y encima era un momento donde los árbitros, más que la pelea en la cancha, era con las hinchadas.
6: Sí.
0: Más para el lado de local, porque justamente, a ver, eran bombo, flash, de todo había. Pero bueno, en eso, a ver, es como dijo Cristian en un principio, eso de que pesa un poco más el ser local, también a los árbitros les genera algo. Desde nuestro lado, él es una persona que casi siempre, por no decir siempre, se maneja con respeto. No lo vas a ver si no es... justamente, o sea, si él no tiene plenamente razón, como lo decimos todos, no lo vas a ver reprochar o sacar cualquier cosa por sacarla así de la galera, no. Él va a ir a reclamar algo que corresponde realmente. Y la mesa igual tampoco aportaba mucho.

0: Entonces era Cristiana la mesa de control.
1: Y bueno, le decíamos, falta un punto.
0: No, y estaban ahí constantemente, porque también la mesa estaba con los gritos de todos lados, estaba ahí. Nosotros, los bancos están muy cerca de la mesa y muy cerca mutuamente. Entonces vos tenés a el entrenador del otro equipo dándole indicaciones a sus jugadoras, básicamente a menos de un metro de Cristian, o sea, de nuestro entrenador. Entonces eso igual es algo que...
2: Rosa
0: y genera mucho más a la hora del juego.
3: Sí. Mati, vos como profe, ¿cómo manejás eso? Porque por un lado tenés las sensaciones técnicas, tácticas del juego, y por el otro eso que cuentan, el ambiente, lo exterior, ¿cómo lo vas manejando durante el partido?
4: Yo desde mi parte, o por lo menos lo que uno trata a veces cuando está adelante del grupo, es tratar de controlar esas emociones, sobre todo en los chicos, de que se concentren más que nada en ellos, sí, de que se olviden un poquito, por más que cueste, del ambiente que hay alrededor, que a veces es, como en este caso, adverso. Siempre trato de transmitirle esa seguridad, obviamente que a veces uno se exalta por el solo hecho que los conoce y se frustra, por así decirlo, entre comillas, cuando ve que erran cosas o fallan en situaciones que no suelen fallar, pero son situaciones del partido y uno también lo entiende y lo comprende, porque es normal, son chicos de 11, 12 años que están compitiendo, capaz que su primera experiencia. Trato también de transmitirle que es la primera de muchas y deciden estar de este lado del deporte. Yo fui jugador y ahora estoy de la parte de profesor, entonces trato de transmitirle esa tranquilidad, por así decirlo, que se concentren en ellos, que confíen en sus compañeros, pero sobre todo en ellos mismos, que es lo importante, y que no importa tanto el resultado, sino que traten de transmitir en la cancha lo que ellos hacen todos los días, porque al fin y al cabo van todos los días a entrenar. Se privan de muchas cosas, capaz de tiempo con amigos, de pasar cumpleaños, de estar en su casa. Esas horas, por así decirlo, extra o que son de más, van al club, van una hora antes de entrenar, se quedan una hora después. Entonces, todo su esfuerzo a veces también tiene su recompensa. Entonces, cuando se dan este tipo de situaciones, que el otro equipo te quiere ganar y sumado que es el local y que preparó todo para que ellos salgan campeones... Es un lindo condimento, por así decirlo, y bueno, por suerte los chicos lo pudieron sacar adelante a los partidos. También se nos dio la posibilidad de jugar contra el clásico, por así decirlo, acá de Gallegos contra San Miguel, un partido peleado, digamos 15 puntos abajo, o sea, algo que no es muy normal, ir 15 puntos abajo y remontarlo y encima ganarlo por 6 puntos a esta edad. Es como te dije antes, apenas inició la nota, eran muchas emociones.
3: Una muestra de carácter.
4: De carácter, sí, tuvimos que ir ahí al vestuario a charlar un poquito. Pero
5: son con mucha intensidad, ¿no es cierto? Porque son partidos de mucha exigencia y desgaste.
4: Claramente, o sea, hoy hay que reconocer que hay dos o tres equipos en la provincia que crecieron mucho, entonces hacen que los partidos sean cada vez más competitivos, y eso también habla del laburo que hay en todos los equipos, de los grandes profesionales que hay trabajando debajo de cada plantel. Entonces hace que cada vez sea un poquito cuesta arriba y que nosotros cada vez tengamos que elevar un poquito más la vara en nuestro entrenamiento, rebuscarnos más con los ejercicios, con los sistemas de juego. Y también que los chicos entiendan y comprendan este tipo de situaciones. Y como te dije antes, o sea, gracias a Dios o gracias a ellos igual, que pudieron hacer fuerza y bueno, y sacar estos dos partidos que fueron bastante cuesta arriba para adelante.
5: Claro. Cristian, bueno, el Hispanoamericano es una entidad como otras grandes instituciones de la ciudad con una actividad formativa muy marcada, ¿no? Ellos, en cierta manera, alimentan también los torneos después de la región, los espades, también los araucanías. De hecho, buena participación generalmente de los equipos santacruceños, justamente por esta presencia, ¿no es cierto?, de jugadoras y jugadores aquí de Gallegos.
6: Sí, como decís vos, nosotros no solamente en el básquet, sino también en otros deportes de conjunto, también en lo que es la natación, siempre aportamos jugadores a las diferentes selecciones de la provincia, ¿sí? Eso habla de el trabajo que viene haciendo la institución en el transcurso de todos estos años que venimos transitando, ¿sí? Esto también va que, por ejemplo, los chicos que están acá hoy entrenan de 4 o 5 veces por semana. Sí, no solo la parte técnica y táctica, sino la parte física, sí, que es la apuesta,
5: claro,
6: desde el club hacia nuestros planteles. Entonces, todas estas satisfacciones que vemos nosotros reflejadas en los chicos, también las hacemos propias, sí, porque también es propio de lo que nosotros venimos llevando a cabo, sí. Obviamente que tenemos un montón de pro, sí, que más que nada es la distancia.
5: Claro.
6: Sí, nosotros, sí, cualquier partido que queremos hacer, estamos hablando de 500, 600 kilómetros, ni hablar de lo que cada papá tiene que aportar económicamente para que su hijo pueda llevar a cabo, llámese sacar de bolsillo o las actividades que nosotros hacemos previas para que ellos puedan llegar a tener esta sensación, claro, que fue la que se vivió el fin de semana. Así que obviamente es un trabajo en conjunto, un trabajo en equipo, no solamente de los chicos, sino para ahí de los padres, los dirigentes, los docentes, para que ellos tengan esta parte de, de ser feliz como la que pasaron el fin de semana.
3: Bueno, en el caso de los chiquitos, acá queda todavía un recorrido importante, ¿no es cierto?
4: Sí.
3: ¿No? De aprendizaje y demás, ¿no es cierto?
4: Sí, sí, sí, sí, ni hablar.
3: Ahí en ese punto, Carlos, yo quería preguntarles, sí, claro, porque son de edad, como decimos, muy chicos, ya están pasando a la alta competencia. ¿Cómo manejan ustedes los profes y también los chicos ese chip de, bueno, ir a jugar, a divertirse con los amigos, a esto, competir con las tribunas, el ruido externo, bueno, la competencia, el querer ganar? ¿Cómo lo van manejando ustedes como profes? Y después los chicos que nos cuenten cómo se dio ese cambio de jugar a competir, digamos.
4: Justamente, o sea, lo que tiene el deporte en sí es que un equipo gana y el otro pierde, o sea, no existe el empate, entonces eso también hace capaz que desde chicos ya tengan esa noción de que uno gana y uno pierde. Siempre trata, o uno trata de transmitir que van a haber más situaciones en las que se va a dar de que pierdan a que la victoria. Es algo que tienen que aprender a controlar, y también es lo lindo del deporte, que te experimenta y te lleva a este tipo de experiencias, por así decirlo. Creo que lo más importante que uno tiene que tratar de transmitir, y sin dejar de lado, de que es competencia, pero que no deja de ser un juego esto, de que no es nada de vida o muerte. Uno, si bien a veces capaz que experimenta situaciones frustrantes, pero termina el partido, te vas a tu casa y ya termina ahí, queda ahí.
3: Como un llanto, capaz se pierde.
4: Pasa, es normal de la edad, hasta capaz que uno de grande a veces se dan algunas situaciones, capaz que en algún partido, que te quedas ahí frustrado, pero o sea, no deja de ser un juego que básicamente es lo que a nosotros nos gusta y por eso también estamos acá. Y uno trata de transmitirle eso a los chicos, que entiendan que uno quiere ganar, por así decirlo, entre comillas, y que quiere tratar de competir o ser lo más competitivo posible, pero que no deja de ser un juego y que hay que divertirse, que eso es lo más importante, sobre todo a estas edades.
3: Las chicas y los chicos, ¿cómo manejan ustedes cuando pierden? ¿Son de enojarse mucho? ¿Se les pasa rápido? ¿Les queda? ¿Cómo lo manejan?
1: A mí me pasa, depende del partido, igual, o sea, depende en qué parte de un torneo estás. Ponele, ahora jugamos contra San Miguel también. Tengo unas recontra mil ganas de ganarle. Siempre lo digo, que jugué 4 finales en lo que jugaba y de carrera, digamos, al básquet, y las 4 las perdí contra San Miguel, así que tenía unas re ganas de ganarle. Traté de dar lo máximo que pude y nada, con todo.
3: Bueno, cuando uno da el máximo, igual se queda así, tranquilo, enojado por el resultado, pero se
1: queda, y
3: pensando que ya se va a dar la victoria.
1: Sí. Siempre mi papá, mi mamá, mi hermano siempre me decían, ya se te va a dar, Mati también, todo el tiempo, ya lo vas a conseguir, ya vamos a poder, no sé qué cosa, y bueno, se nos dio.
7: Igual, la verdad, es bastante complicado, porque de chiquito siempre lo único que te hace es divertirte, okay, y no te importa casi nada el resultado, pero ya desde que tenía 10 años y pasé a una categoría un poco más competitiva, ya me di cuenta que era más por ganar, que jugaba por ganar, que para divertirme. Yo, la verdad, me frustro, no tanto, pero me frustro. Cuando perdemos, me quedo con un poco de bronca. No es que se me pase así rápido, me quedo con un poco de bronca y para la próxima trato de dar lo mejor.
3: ¿Las chicas?
8: Y bueno, sí, como dice Bauti, cambiar el chip es bastante complicado porque vos pensás que el deporte es para estar con las personas que te agradan, para ir a divertirte, pero cuando ya cambias el chip es como que sí, cada partido que perdés es como un pinchacito ahí de quiero seguir dando lo mejor. Entonces es más o menos complicado cambiar el chip, pero es lindo, es lindo pasar esa etapa. Y sí, después del partido, claramente, yo soy de quedarme muy embroncada con los partidos que pierdo, porque siempre pienso que pude haber dado un poco más. Y hago, si Cristian siempre me dicen que no te autocritiques tanto, que jugaste re bien, y tienen razón, la verdad, porque es un juego más que nada para divertirse, y hacer algo que te gusta, no es para ganar más que nada, pero ganar claramente querés hacerlo. O sea, es algo que claramente querés hacer.
3: ¿Rocío?
9: Sí, no, como dice Julia, también yo hay veces que me quedo con bronca, pero trato de seguir mejorando, ir a todos los entrenamientos y dar lo mejor también para mi equipo, aportar todas las cosas que pueda. Obviamente, como dicen también los chicos, de que cuando sos chiquito siempre tratás de divertirte y estar bien, pero cuando ya pasás a esa etapa de competencia, obviamente querés ganar.
3: Sí, sí. ¿Juana?
10: Ay, sí, yo cuando pierdo tipo me quedo con bronca. Tipo, siempre pienso en que, bueno, lo intenté y tengo que seguir dando lo mejor de mí y, bueno, siempre yendo por más, no por menos.
3: No, claro. Bueno, ¿y cómo lo ves desde el banco vos?
0: Y es tal cual los cinco lo que dijeron. A ver, me queda ese gusto amargo, pero siempre después de un partido ganado o perdido viene un entrenamiento.
3: Claro.
0: En el cual calculo que nosotros dos, también Mati, que trabaja en dupla con Harold, lo usan de reflexión ese siguiente entrenamiento. Tanto sea como para felicitar, como para corregir, porque es lo que lleva al deporte. Claro. Como ellos dicen, para tener la próxima experiencia en el siguiente partido y que se puedan corregir cosas, pero que nunca se termine de perder el disfrute.
3: Claro.
0: Porque esos chicos están en crecimiento y están en esa etapa donde, si bien van de la mano la competencia, siempre, yo creo que hasta siendo adulto eso, no tenés que perder el disfrute.
3: Claro.
0: Y es lo que siempre les remarcamos a ellos. Justamente acá tenemos dos de las que siempre se quedan con una bronca, pero que les dura, no se les va el siguiente entrenamiento, les dura, pero al mismo tiempo son muy reflexivas, muchísimo. Vienen en un entrenamiento y te preguntan qué tengo que corregir, qué tengo que mejorar, todas las cosas. Y es como que al mismo tiempo nosotros le damos respuestas y algunas veces nos quedamos sin respuestas. Porque es como dijo Julia, hizo todo bien en el partido, capaz que no se dio, pero lo hizo bien. Y es, nosotros nos quedamos con eso de que ellas quieran buscar una respuesta para poder corregir cosas que no siempre lo tienen que hacer.
3: Tenés que por ahí armar un equipo, digo, hay recambio, un importante, me decía recambio, ¿no? En la categoría de ustedes, por ejemplo, a vos, hay chicas que por ahí a lo mejor no entran en ese equipo inicial.
0: Nosotros mayormente en todos los años solemos dividir los entrenamientos, los estímulos, en un avanzado y en un inicial. Este año tomamos la decisión de que todas tengan todos los estímulos y notamos un cambio positivo. ¿Qué cambio? En que a la hora de elegir a tu jugadora, sea para un viaje, sea para un partido, se te complica elegir un poco a esas 10 jugadoras.
3: Claro.
0: Que es lo lindo, porque no siempre vas con las mismas. Tenés como para ver quién puede ser la número 8, número 10, número 11 o 12. Eso es lo que nosotros buscamos con respecto a la calidad, de que ellas igual generen esa competencia sana internamente.
3: Exacto. Sí.
0: Ellas juegan en la misma posición, en el entrenamiento, quieren entrenar mutuamente juntas para justamente eso, mejorar. En el partido contra Turbio, nuestra final, las dos jugaron el cuarto juntas. Los últimos 20 minutos los jugaron juntas. Jugaron hermoso. Ellas arrancaron el año capaz con un roce no tan positivo. Hoy en día, como digo, todos los entrenamientos quieren entrenar versus para estar ese roce sanamente.
3: Eso es bueno lo que tiene un equipo, de poder por ahí tener esa alternativa, ¿no?
0: Exacto.
3: Y yo quería preguntarle a Mati, porque viste que los nenes van creciendo, van modificando por ahí su lugar en la cancha, los chicos a medida que van desarrollándose.
4: Sí,
3: eso lo ves vos también.
4: O sea, nosotros lo que buscamos en este caso con Harold, que no pudo venir, con mi compañero de trabajo, es que todos los chicos experimenten todas las posiciones que tiene el básquet, que traten de experimentarlo, por el solo hecho de que capaz que, como decís vos, durante su trayecto dentro del deporte van variando. Sí, las posiciones, ellos se van sintiendo cómodos en otros lugares, capaz que iniciaron en otra posición. Entonces uno como entrenador busca darle todas esas herramientas, lo más que puede, nutrirlos desde chiquito para que cuando sean grandes y se puedan o se quieran dedicar a este deporte tan lindo, ellos puedan elegir o ya tener todas las herramientas necesarias para poder desarrollarse en cada posición.
3: Vos, por ejemplo, Felipe, ¿dónde te sentís más cómodo?
1: Yo me siento mucho más cómodo manejando la pelota. Siento que es mi punto fuerte. Bauti también siempre en los partidos me ayuda. Siento que somos muy buenos trasladando la pelota y siento que le damos el frutito al postre, como dice Cristian, que capaz damos una asistencia.
3: Mucha movilidad en el medio, ¿eh?
1: Sí, mucha, mucha.
3: Ah, es bueno eso. Bueno, qué lindo que se expresan los pibes, la verdad.
6: Sí, te dejan mudo y también.
4: Están callados igual,
3: Sí,
4: están callados.
5: No, pero bueno,
3: sí. Yo me quedé pensando en que decía vos, este, puede pasar, ¿no? Que planifiquen un entrenamiento y después cuando llegan, depende del ánimo de los jugadores, cambian y bueno, chicos, vamos a charlar o vamos a hacer esto, ¿no? ¿Pasa seguido?
4: Pasa con, a veces, bueno, cuando, como explicaba vos, con el tema de la competencia, que uno, cuando a veces los resultados no se dan, al otro día capaz que uno cae al entrenamiento y trata de levantar un poco el ánimo, exactamente, más recreativo. Pero sin dejar de lado las cosas que hay que corregir, porque también estamos para eso, para ayudar a corregir los errores que pasan durante el partido. Y bueno, como explicaba antes, o sea, no deja de ser un juego, entonces en toda la parte recreativa o lúdica tiene que estar siempre, más que nada en estas edades, para que los chicos también entiendan que no es todo competitivo y que tenga esa parte de deporte, de diversión dentro del entrenamiento. Pero sí, a veces hasta en el mismo entrenamiento, o sea, en situaciones que uno tiene que corregir o retomar o levantar, entonces es parte también de este trabajo.
3: Claro. Bueno, este, la última, si querés, mi parte, Carlos. No, Cristian, bueno, ¿qué tienen por delante? ¿Qué se viene? ¿Qué torneos, competencias? Y si querés también ampliar un poquito afuera de básquet, sabemos que soy director deportivo del club, ¿no?
6: Sí.
3: Este, y una como profe de educación física, ¿es un deporte colectivo? Por ahí en otros deportes un deportista compite contra uno mismo. En este caso, ¿cómo es la competencia con uno mismo? Porque no deja de tener compañeros y siempre está ahí para ayudarlo, el compañero. Este.
6: Bueno, por ahí es como decís vos, a ver, nosotros, tanto en masculino como en femenino, esta categoría se compone de 30 jugadores, en masculino y en femenino. Nosotros como docentes tenemos que tratar de que los 30 estén contentos, ¿sí? Y nosotros trabajamos durante el año para que sea rotativo. Más allá de la parte competitiva, también la parte lúdica, y que todos tengan la posibilidad de participar en Río Gallegos y en los viajes. Entonces, tratamos en lo posible. Y muchos de estos ejemplos, con respecto a la parte de competitividad, ¿sí? El ejemplo lo dan los chicos. No ha pasado a veces Hispano San Miguel, que de la tribuna, los jugadores terminan el partido y salen abrazados. ¿Sí? Gana San Miguel, se abraza con el Hispano. Gana Hispano, se abraza con San Miguel, porque al otro día van al colegio.
3: Claro.
6: ¿No es cierto? Al otro día van al colegio. Depende de la edad.
3: Claro.
6: Si juegan un sábado, a las 3 horas se juntan en el boliche. Comparten la ciudad. No solamente. Y hay muchos que comparten, fuera del ámbito del básquet, comparten otras cosas. El boliche, el colegio, otro deporte,
3: claro,
6: que los entonces eso a los adultos le ha dado un ejemplo gratificante y positivo y ha calmado un poco la agresividad que había antes entre los adultos al momento de ir a ver un partido, ¿sí? Con respecto a la competencia que nos queda en esta categoría número 13, nosotros en septiembre lo tenemos medio tranquilo, ¿sí? Nosotros tenemos la organización de un torneo, estamos esperando la confirmación de los diferentes equipos que nos vengan a visitar a Río Gallegos. Y después sí, ya en octubre tenemos un torneo que hace Sokol, ¿sí? Donde van algunos equipos del sur de Argentina, ¿sí? De Punta Arenas natales, y ellos invitan mucha gente del norte de Chile. Entonces es muy competitivo, ¿sí? Es un torneo que a nosotros nos gusta ir, que generalmente dura 4 o 5 días.
3: ¿Todas las categorías?
6: No, U3, esta, masculino y femenino. Que nosotros lo tenemos dentro de nuestra planificación anual, está ese torneo, porque todos quieren ir. ¿Sí? Como pasó hace 2 semanas atrás el torneo Cervantes en la categoría U17.
3: Claro.
6: Y que todos, viste, cada categoría tiene su torneo. Los chicos esperan este, en esta categoría. ¿Sí? Y. Sí, porque se pone más allá de lo deportivo, también, qué sé yo, la hinchada,
1: sí,
6: como decía vos, que los varones hagan alento a las chicas, y viceversa. Entonces se genera un lindo entorno. Y con respecto al club, obviamente que no estamos ajenos de lo que está pasando a nivel país, lo económico, ¿sí? Pero bueno, en la parte dirigencial se está trabajando de ir de a poquito, tratar de ir innovando, porque hay que ir innovando. Sí, no quedarse por ahí con las actividades tradicionales, sino empezar a ver otras opciones para que el club pueda seguir progresando, entendiendo de que tiene un gran importante de gente que trabaja en la institución, ¿no es cierto? Entonces, bueno, ese está el gran desafío a nivel institucional.
5: Claro. Bueno, agradecimiento por
3: supuesto
5: a todos ellos.
3: Sí, agradecimiento, y no sé si los chicos querrán decir algo antes de terminar.
1: Lo que decía Cristian, que ponés, yo también me quedé medio picadito el año pasado. Yo no pude ir a este torneo de Sokol, me había informado. Y así que cuando los chicos también habían perdido contra un club, dije, unas ganas de haber ido.
3: Ayudarlo.
1: Sí, a poder ayudar a algo y eso. Así que nada, este año con todo.
3: Bueno, ahí estaremos pendientes.
11: Bautista, gracias.
3: Saludos, ahí estamos en vivo. Estamos en vivo.
11: Disculpa que te dé la espalda. Ahí, claro. Sí.
6: Un aura.
3: Bueno, las chicas, no sé si quieren decir algo más.
8: La verdad, lindo que nos hayan invitado. Muchas gracias por eso.
11: Sí. Por favor, gracias para ustedes y a seguir adelante, porque viste que. Y a disfrutar de lo que viene y cuando las cosas no salgan también a seguir adelante, profe. Siempre
4: no consigna, otra, no hay que seguir vale. Siempre.
11: Sí, gracias, así. Mati, por haber venido también.
4: A ustedes, muchas gracias por la invitación. Está bueno que le den este espacio al deporte.
11: A vos.
0: Me sumo a lo que dicen los chicos, Mati. Muchas gracias por el espacio. Y está bueno que ellos empiecen a expresarse y a comunicarse, o sea, como vinieron acá, capaz están callados, como dice Mati, pero así todo igual hablaron y dieron sus opiniones.
11: Está bien que sea así. Bueno, Cristian, un gusto verte, como siempre.
6: Listo, agradecerlo por la invitación, ¿sí? Y bueno, estamos a disposición para cualquier otro momento.
11: Perfecto. Bueno, Nico, no sé si quedó algo más pendiente, pero no tenemos más tiempo.
3: No, ojalá que más gente se entusiasme con el deporte, sí, suban a Hispano, bueno, o a cualquier club también, ¿no?
4: Hispano
3: mejor. Pero bueno, nada, eso. Gracias, Carlos, y gracias a Vane y a Pepe.
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0: Hola, ¿qué tal? ¿Cómo andan? Buenos días a todos. Gran comienzo de jornada. Día jueves 27 de agosto del 2026. En una mañana en Río Gallegos con llovizna. Bastante fresquita y además también con mucha, pero mucha niebla en la capital de la provincia de Santa Cruz. Así que mucho cuidado al transitar, por supuesto, por sus calles, a tener precaución en las rutas y a bajar un poquito el pie del acelerador también, porque hay mucha gente a esta hora que por ahí está llegando un poquito tarde al trabajo o se quedó dormido, entonces está llevando a los chicos a la escuela un poquito más tarde y la verdad que eso también dificulta un poco el tránsito. Mi nombre es Pablo Manuel, me acompaña por supuesto un gran equipo de trabajo de LEU12, está por allí nuestro amigo Esteban Álvarez. Hoy creo que estaba David Álvarez. Sí, hoy estaba David Álvarez.
1: Claro.
0: ¿Cómo anda, señorita? ¿Usted bien? Ya que está, la presento.
1: Hablé de más.
0: ¿Cómo andas? ¿Bien?
1: Muy bien.
0: Victoria Lejano, por supuesto, ¿no?
1: ¿Cómo está toda nuestra audiencia? Buenos días.
0: Porque te abrió la puerta seguramente David, ¿no?
1: Me abrió la puerta David y le hice el mismo chiste. Uy, ¿cómo rejuveneciste, Esteban?
0: Bueno. Claro. Es el hijo, ¿no?
1: Claro, es el hijo.
0: También está por allí Manuel Coelho en la puesta al aire audiovisual. Y está Victoria Arismendi en la producción, ¿sí? Bienvenida para Victoria. Sí, nueva compañera que ya nos venía ayudando igual en esta semana un poquito y ya hoy se metió a full. Dijo, esto déjemelo a mí, que soy la productora. ¿No?
1: Esto déjemelo a mí, soy la productora, sumario de dos hojas.
0: Sí,
1: así que hoy tenemos muchísima información, vamos a intentar cumplir. Este es un comentario para ustedes y una promesa para Victoria. Intentaremos cumplir con todo.
0: Iremos un poquito trotando, corriendo. Bueno, mucha información ahí, pero lo primero es lo primero y quiero empezar contándole a la gente cómo está el tiempo en este momento en Río Gallegos.
1: Exactamente, según el Servicio Meteorológico, la temperatura en Río Gallegos es de 3 grados 7 décimas sobre cero y la sensación térmica es de 1 grado 3 décimas. Hay un viento muy leve que corre en dirección este a 10 kilómetros por hora y se espera que a lo largo de todo el día siga la presencia de lluvias aisladas. Y el viento no aumentará mucho, así que un día más o menos como el de ayer, digamos. Gris, con lloviznas, lluvias aisladas. Y bueno, y esta ciudad que parece que se empieza a secar y de repente empieza a llover de nuevo.
0: Sí, tremendo.
1: Y así estamos en un loop eterno.
0: Lo que mata es la humedad, dicen. Así que a tener mucho cuidado. Miren cómo está la ruta en este momento, por estas horas. Ahí yo pasé un videito para ver si podemos compartir con muchísima niebla. Mirá lo que es eso. Apenas se ve 10 metros nada más, con toda la furia, ¿no? Así que tengan mucha precaución, porque además también ustedes saben que en las rutas nuestras, aquí en los alrededores de Río Gallegos, 2x3 también te puedes cruzar.
1: Un caballo.
0: Claro, con algún animal, ¿no? Entonces, animal al frente del volante y animal de cuatro patas, ¿no? Así que bueno, mucha precaución, está realmente complicado. Ese video lo hizo mi sobrino, que me iba acompañando hoy. Le digo, haceme un videito, así lo paso temprano para que la gente tenga precaución.
1: Por eso pediste que saliera sin audio.
0: Claro, exacto, porque veníamos hablando de fondo. Bueno, así que mucha precaución, gente que ande transitando por Río Gallegos. Como le decíamos, tenemos tanta información que tenemos que arrancar rapidito porque si no, no llegamos en serio.
1: No, ¿sí?
0: Así que comenzamos con la tapa de los diarios, tanto La Opinión Austral como Crónica de Comodoro Rivadavia.
2: Los títulos de tapa de La Opinión Austral.
1: Bien, les compartimos la portada de diario La Opinión Austral de día jueves 27 de agosto de 2026, título principal para alumnos de nivel inicial, primario y especial, es una política de Estado. Vidal entregará 40.000 zapatillas, yo también fui niño y muy pobre, indicó el gobernador Claudio Vidal, quien realizó la descarga de la indumentaria, acompañado por parte de su gabinete. Es una gran ayuda, dijo, y resaltó que uno de los pilares del gobierno es la educación. La entrega se extenderá en una segunda etapa al nivel secundario y el próximo año habrá distribución de mochilas y kits escolares. Por un lado tenemos la fotografía del gobernador viendo una de las zapatillas. Trabajo y gestión. El gobernador muestra a la prensa uno de los modelos. Una segunda fotografía en el Zamping. Claudio Vidal se encargó de ingresar el primer palet de zapatillas que comenzarán a repartirse en las escuelas de la provincia. Después de 30 años, provincia inauguró un nuevo balizamiento en Punta Loyola, otro acto que sucedió horas después de toda esta entrega que les estamos contando. Anticipo a La Opinión Austral, estamos por llegar a un gran acuerdo con dos operadoras para yacimientos no convencionales, así lo manifestó el gobernador Claudio Vidal a la Opinión Austral. Legislatura avanza un texto borrador para el nuevo Código Electoral en Santa Cruz. Comprometidos, fue amor a primera vista, emocionante propuesta de casamiento en la pantalla gigante de la Opinión Austral. En la fotografía los vemos, por un lado Julián Infante con su bebé Ámbar y Andrés Cabañas, los jóvenes que se comprometieron en matrimonio. Desaparecido, exclusivo de la Opinión Austral, pedimos un poco de empatía, el desgarrador pedido de los nietos de Alfredo Morales Roa, Franco y Roberto Paredes, sosteniendo la tapa de la Opinión Austral que reflejó la desaparición, es lo que vemos en la foto. Entrevista en Radio LU12 AM680, el profe Signorini invitó a hablar de Maradona en la Feria del Libro. Ustedes saben que Fernando Signorini presentará su obra Diego desde adentro. Misterio, ¿qué pasó con ella? Caso Agustina, declaraciones confusas y un cuchillo con sangre. Vemos la fotografía de Agustina Ríos, quien había desaparecido el fin de semana tras ir a un boliche. Violencia familiar, padres presos. Abigail, se cumplen 12 años del crimen que estremeció a Santa Cruz. Y ahí vemos la fotografía de la pequeña Abigail, que murió en 2014 por un traumatismo de cráneo. Y ya la última nota que les compartimos de la portada de La Opinión. Futsal U17, los pibes de Talleres gritaron campeón ante Boxing. Y vemos la fotografía de todos los niños allí presentes, el festejo de la T tras vencer por penales al Albiverde.
0: Bueno, pasamos ahora a comentar la tapa del diario Crónica de Comodoro Rivadavia. El campo atraviesa una situación crítica. El sector rural alerta por caída del 50% del ganado en la última década. De las 3.200 establecimientos en Chubut, solamente la mitad está en actividad. Piden un plan de acción y se presentarán en la legislatura chubutense. Otar, que no es otro que Otar Macharashvili, intendente de Comodoro, convoca sesión extraordinaria para tratar la emergencia financiera. Cierre de la Cruz Roja en Comodoro, se pierde un lugar donde se salvaban vidas, fue lo que indicaron. Además, Fiscalía investiga la muerte del perro hallado en una pileta de petróleo. Banco del Chubut, empleados públicos cobran hasta 8 salarios mínimos, podrán financiar sus deudas. Y finalmente, el último título que comentamos de la portada de Crónica, dice: se resistió al secuestro de su vehículo y agredió a policías. Obviamente terminó detenido, es la foto principal. Bueno, parte de la actualidad y de la agenda informativa de los diarios, sí, con varias cuestiones. Mira, me acabo de enterar por Crónica que falleció finalmente el perrito que había sido encontrado en la pileta de petróleo, de crudo.
1: Sí, Nico, creo que sí. Se llamaba, les recordamos, hace 2 días encontraron un perrito en un pozo petrolero que se había caído, lo encontraron, todavía respiraba, lo rescataron, lo llevaron a... Sí, porque aparte tenía hipotermia, claro, el perro había sufrido por las condiciones climáticas... lo llevaron a la veterinaria, pero bueno,
0: falleció.
1: Finalmente no...
0: Pobrecito.
1: Bueno. Pobrecito.
0: Bueno, pasaron ya 10 minutos de las 8 de la mañana en todo el país. Mirá, Victoria, si algún día alguien te propone matrimonio en una pantalla gigante de acá, en la esquina, de la Opinión Austral. ¿Qué haces?
1: Espero querer decir que sí.
0: Claro, digo, eso es lo más importante. Tener
1: claro.
0: Que
1: sí. Claro, sí, poder decir que sí.
0: Bueno, eso pasó en el día de ayer, ¿no?
1: Eso pasó en el día de ayer y ahí lo estamos viendo, algunos videos. ¿Les contamos un poco del detrás de escena?
0: Dale.
1: A nosotros nos dijeron, dos jóvenes se quieren casar, el chico no sabe cómo pedirle la mano a ella. Y ahí dijimos, nosotros sí sabemos. Y ahí fuimos con todo. Empezamos a buscar las flores que le gustaban.
0: Ah, hubo
1: ella.
0: Complicidad del medio, además, no fue así de arrebato, hubo una organización.
1: En equipo. Empezó el jueves o viernes de la semana pasada, estuvimos trabajando.
0: Ah, mirá,
1: ¿cuántos fotógrafos, cuántos videógrafos, periodista, móvil en vivo, sí o no, las flores, la madre nos dijo que a ella le gustaban las flores amarillas, como en la canción de...
0: ¿La madre de él o de ella?
1: De ella.
0: Ah, bien.
1: Porque la madre de ella trabaja con nosotros.
0: Ah, no sabía.
1: Claro,
0: eso.
1: Entonces ella dijo que le gustaban las flores amarillas y le conseguimos las flores amarillas que ella quería. Bueno, también hay quien se las va a ir a entregar.
0: Claro.
1: Decíamos, el novio va a tener a la bebé, se va a poder arrodillar. Sí, no, bueno.
0: Ahí está la jovencita con...
1: Estuvimos presentes en todo lo que podíamos. Ahora no nos acompañó el clima. O sea, fue lo único que no pudimos manejar. Pero, bueno, con este clima parisino, si querés decirle, londinense, fue que efectivamente Andrés le pidió formalmente a Julie que se casara con él. Ellos son unos chicos muy jovencitos, se conocen hace un par de años y ya tenían fecha, ellos se quieren casar, pero nunca le había hecho el pedido formal a ella. Así que, bueno, ahí con la bebé en brazos le hizo este pedido formal. Con la pantalla gigante y los comentarios, Pablo Manuel, en Facebook yo anoche, mientras cenaba, estaba viendo los comentarios.
0: ¿Qué decía
1: muchos
0: la gente?
1: Que etiquetaban al novio y le ponía aprendé. Etiquetaban al novio, bueno, a ver sí. Para cuándo.
0: Olvidate,
1: bueno,
0: sí.
1: De esos un montón.
0: Después viste que la gente se quiere casar todavía, evidentemente, ¿no?
1: Sí, por supuesto. Sí.
0: Porque hay mucha gente que decide vivir, digo, en concubinato toda la vida, sin casarse. Pero hay mucha gente que evidentemente todavía sigue guardando la tradición del casamiento, ¿no?
1: Hay mucha gente que se quiere casar y lo que decían muchos mensajes, rescatando un poco la opinión del público, es qué bueno que los jóvenes crean en el amor.
0: Claro.
1: Qué bueno que las nuevas generaciones crean en el amor, como que el mundo está tan loco y el mundo es tan delirante que dos jóvenes decidan apostar a la familia, al proyecto, porque aparte hay muchas notas en el portal web de La Opinión que cuentan la historia de ellos y cómo él habla de ella. Él dice, fue amor a primera vista, es el amor de mi vida, yo quiero que tengamos todo, la familia, la casa, bueno, el sueño que te puedas imaginar. Así que, bueno, una escena muy linda. Muchísimos autos también tocando bocina cuando
0: eso lo vi porque
1: estuvieron presentes
0: yo
1: en
0: estuve,
1: la situación.
0: No estuve ahí en el lugar, lo vi desde la puerta, no me lo iba a perder. Estaba escribiendo la reacción y se están casando o se le está pidiendo matrimonio. Bueno, fui chumé de lejos así.
1: Sí, y dijiste bastante poco, me importa lo que estoy escribiendo, fuiste corriendo ahí para estar presente.
0: Uno tiene el alma todavía de chusma, ¿no?
1: Y, no, de chusma no, de romántico, Pablo.
0: Sí, puede ser.
1: Así que, bueno, la gente muy prendida con la historia, muchísima repercusión en las redes. Y, bueno, me parece que muchas personas ya saben si la novia está insistiendo o si ellos tienen ganas de la propuesta, una cosa así me parece que siempre viene bien. Porque aparte, la particularidad de las pedidas del pedido de casamiento es que cada vez es más. Y estamos muy, muy influenciados por el tipo de propuestas que se hacen en Estados Unidos, por ejemplo.
0: Claro.
1: ¿Viste? Entonces lo ves en internet y cada vez es más. Y bailarines, y gente que entra, y el familiar que estaba en la misma sala de cine. Bueno, la película que la chica pensó que iba a ver de repente era la historia de ellos. Bueno. Como todo es más, me parece que mucha gente encontró ahí una representación riogalleguense en esa ilusión de cómo debería ser un pedido de mano. Y
0: lo rápido que aparte la gente entendió de lo que se estaba tratando porque obviamente, pedían, no se notaba muy bien claramente qué estaba pasando, pero enseguida se dieron cuenta, empezaron a tocar bocina, hay gente que bajó la ventanilla y gritaba, felicitaciones.
1: Sí. Sí, bueno, así que...
0: Obviamente estaba ese cartel que decía, te querés casar conmigo, pero, claro, no estuvo todo el tiempo.
1: No había tanto lugar a dudas.
0: Claro, no, pero no es que estuvo todo el tiempo tampoco, porque pasaban imágenes de ellos también.
1: Sí.
0: Muy linda organización, ¿eh? Muy buenas felicitaciones para todos aquellos que participaron de la misma.
1: Sí, y había una idea de un mensaje extra que, bueno, al final no pasó, pero me parece que es un poco el deseo que tenemos todos para con esta pareja en particular, que es que tengan una vida llena de amor y recuerdos imborrables.
0: Ojalá, ¿no?
1: Así que...
0: Eso es lo principal.
1: Bueno, cuéntenos si alguno de ustedes justo pasó por afuera. Los comentarios también decían, justo me tocó pasar por afuera, me largué a llorar al verlos. Llorar por la felicidad ajena es mi pasión, ponía otra. No puedo creer lo emocionada que estoy, aunque ni los conozco.
0: Ah, mirá.
1: Otra ponía, él fue mi alumno en jardín. Qué alegría,
0: claro,
1: verlo tan contento. Bueno, sí. Así que muchísima repercusión.
0: Tienen una bebé, ¿no? Por lo que veo.
1: Sí. Así que Ámbar se llama la bebé. Bueno, así que estuvieron todos presentes.
0: Qué lindo momento. Bueno, Felicitaciones, felicidades para ambos. Ahí la estoy viendo a la chica de cerca y no hay manera de no saber quién es la madre.
1: Por supuesto.
0: ¿No? Es por igual, supuesto. ¿O no?
1: Sí, son muy, muy parecidas.
0: Bueno,
1: de todos modos, invito a la gente, si quieren saber más, sigan escuchando LU12.
0: Por supuesto. Y bueno, por ahí algún otro que quiera participar de alguna de estas características con la pantalla también se puede organizar. Podemos hacer organizar casamientos y separaciones en vivo.
1: Claro.
0: ¿Te querés separar de mí? Una cosa por el estilo.
1: Claro, antes eran pasacalles, ahora son pantallas gigantes.
0: Ahora son pantallas gigantes. Bueno, felicidades para los chicos. 16 minutos pasaron de las 8 de la mañana. Tenemos ya algunos mensajitos. Alguien que mandan también y saludan a la madre también, ¿no?
1: Sí.
0: Felicitaciones. Bueno, vamos a pasar a temas que tienen que ver con lo político, porque ayer la agenda estuvo marcada por algunos actos en el cual participó el gobernador Claudio Vidal. Vamos a empezar de atrás para adelante, en realidad, porque o de adelante para atrás, en realidad, por el último, ¿sí? Que fue en Punta Loyola, donde estuvo presente el gobernador. Allí se inauguró infraestructura portuaria. Básicamente, lo que se puso en funcionamiento, se mostró allí, fue una baliza enorme, te digo, ¿no? Una baliza...
1: Sí.
0: Chiquita, es una baliza de unos cuantos metros que fue hecha entre CGC y ICRT, con fondos de ICRT, pero con el planeamiento de CGC también. Esta baliza permite, entre otras cosas, la operatividad del puerto de Punta Loyola de noche, ¿sí? Para que puedan maniobrar los barcos de noche. En total, creo que explicaba, ahora lo vamos a escuchar a Pablo Gordillo, que es el interventor de ICRT, que son 9 en total las balizas. En toda esa zona, pero esta era fundamental porque todas trabajan de forma sincronizada. Es fundamental para poder hacer las maniobras de noche. Fundamentalmente tengan en cuenta que allí operan no solamente los barcos que tienen que ver con la empresa petrolera, sino con la empresa carbonífera, ¿no es cierto? Que cada 2x3 tienen que sacar algún barco de carbón. Así que estuvo presente el gobernador. La verdad que la noche estaba fría. Había una humedad tremenda, no llovía, pero caía una llovizna bien finita, de esas que mojan, y además había una niebla tremenda. ¿Vieron que yo pasé hace un ratito un video de la Ruta 53, de cómo estaba? Bueno, hacia Punta Loyola no se imaginan lo que era ayer a la tarde-noche, sobre todo cuando regresamos con el Pato Silva, 8 de la noche, no se veía absolutamente nada, así que tengan mucha precaución por estos días, porque va a estar así por lo menos hasta el fin de semana. Bueno, habló el gobernador porque le preguntamos, digo, más allá de esta situación, esta presentación, esta baliza, por cuestiones que tenían que ver con el petróleo, la verdad que no pudimos hacerle muchas preguntas, respondió 2 o 3 nada más, pero particularmente le preguntamos por temas petroleros y por el paro, además también de los petroleros del día de ayer, y vamos a escuchar qué era lo que decía cuando hablábamos sobre esa situación.
3: Gobernador, nombró recién una empresa petrolera. ¿Cómo marchan las inversiones en materia petrolera, sobre todo en aquellas áreas que fueron revertidas por la provincia y vueltas a licitar?
4: ¿Has levantado la producción? Por lo menos frenaron el declive, que eso es sumamente importante. El invierno durísimo también dejó paralizado cientos de pozos que hoy están en recuperación. No estamos muy lejos de poder llegar a un gran acuerdo con 2 operadoras importantes para operar yacimientos no convencionales, fuera de lo que ya está preparado para Palermo Aike con YPF. Es cuestión de tiempo. Son
3: momentos. ¿Zona norte o zona sur?
4: Está avanzando. Zona norte, hay 2 proyectos que en este momento están en discusión para operar, para perforar algunos pozos no convencionales y una cantidad importante de pozos convencionales para tratar de seguir incrementando la producción.
3: ¿Cómo tomó el tema del paro petrolero de hoy con el despido de los trabajadores en las eras?
4: Mira, justamente ayer me comuniqué con Javier Aravena, que es el secretario de Estado de Trabajo. Le solicité que inmediatamente aplique una conciliación obligatoria, retrotrayendo la medida que tomó la empresa. Esto significa que los trabajadores puedan continuar trabajando. De todas formas, estoy preparando una agenda sumamente importante para tomar posición directa en cada una de las empresas y yacimientos de Zona Norte. Veo que hay muchas empresas que piensan que pueden hacer lo que quieren y están completamente equivocados. Tenemos buen precio de barril. Hay una quita de regalías que significa que esto significa que tienen que levantar más equipos. Lo están haciendo, pero me parece que hay una cuestión de abuso igual que vamos a meter un corte definitivo.
3: Gobernador nombró recién...
0: Bueno, estaba parte de lo que decía Claudio Vidal en el día de ayer, en el marco de lo que era este acto en Punta Loyola, hablando sobre el tema petrolero. Bueno, tenía ganas de hacerle algunas preguntas más que tienen que ver con lo político y algunas cuestiones también que se habían conocido en el día de ayer, pero bueno, dejó de hablar rápidamente, era dos o tres preguntas nada más y después ya se retiró, estuvo saludando al personal de ICRT, de la empresa CGC también, los funcionarios que estaban allí presentes, en esta actividad importante entonces allí en Punta Loyola, pero unas horas antes estuvo en Santa Cruz Puedesau, donde hizo presentación de lo que va a ser la entrega de zapatillas para alumnos del nivel inicial, ¿sí? Y de escuelas primarias también en la provincia de Santa Cruz, y también adelantó que se van a comprar mochilas para el ciclo electivo 2027. Así fue, ¿no?
1: Claro, Vicky. Eso fue en el marco del programa Eduactiva, que es un programa que propone deporte, actividad física y actividad recreativa en conjunto con la educación. Por eso, en el acto del día de ayer, no solamente estuvo presente la presidenta del Consejo Provincial de Educación, Iris Rajido, sino también los ministros de Economía, Ezequiel Berbes, de Gobierno, Belén Elmíger, y la Secretaría General de la Gobernación, Soledad Boggio. Estuvieron presentes en este acto que les contábamos con esta entrega de zapatillas, que también tiene como particularidad que el gobernador Claudio Vidal contó un poco de su vida personal, por lo que significó para él la entrega de las zapatillas. Por ahora, como les decíamos, son 40.000 zapatillas para los alumnos santacruceños, y la idea es que haya una segunda etapa que pueda llegar a los estudiantes del colegio secundario. Esta gestión se realizó con la colaboración de distintas empresas, algunas de ellas petroleras, y como bien decía Pablo, anticipó un programa integral de ayuda para las familias santacruceñas con la entrega de kits de mochilas escolares y bastante más zapatillas, casi el doble. La idea es llegar a 93.000 zapatillas. Lo que les contaba de la apreciación personal de Vidal, él dijo que cuando él era chico había sido un niño muy pobre, entonces se imaginaba la ilusión que podían tener los jóvenes cuando reciban este par de zapatillas, y también contó lo que significó para él el estudio. Dice que su madre le recordaba que todos tenemos que trabajar, quienes no estudian tienen que trabajar el doble, así que él dijo: mi mensaje para los chicos es que estudien, y todo lo que pueda hacer el Estado para asegurárselos y para acompañarlos en este proceso, lo vamos a hacer. Así que ahí vemos las fotografías sobre la entrega de la llegada de las zapatillas, se muestra distintos modelos y se van a empezar a repartir prontamente.
0: Claro, bueno, no puedo dejar de comentar que generó cierta polémica en las redes sociales esta situación, ¿no? Digo, más allá de que creo que nadie puede estar en contra de que un niño, un chico, un adolescente reciba un par de zapatillas, sobre todo en la situación crítica en la que estamos. Pero también es verdad que mucha gente por ahí no le gusta esta situación, ¿no es cierto? Porque lo emparenta con la cuestión del clientelismo, ¿no es cierto? Que claro, pudo haber durante muchos años en la República Argentina. Y por ahí veía algunos comentarios en las redes sociales que decían algo así como: nosotros lo que necesitamos es trabajo o aumento para poder comprarle la zapatilla que nosotros queremos a los pibes, claro, o la mochila que nosotros queremos. Ante la urgencia, yo insisto, no me parece mal que el gobierno pueda ayudar a los chicos que no pueden comprarse hoy unas zapatillas. Estas son zapatillas Topper.
1: Sí, yo creo que deben salir por lo menos 80.000 pesos.
0: Sí, por eso te iba a decir eso, entre 80 y 90.000 pesos de salir un par de zapatillas. Por ahí lo podés conseguir más barato si por alguna aplicación, viste, si lo compras en una oferta, en un outlet, algo por el estilo que haga la empresa Topper, pero más o menos salen eso, 80.000 pesos de ese tipo. Y la verdad que hoy familias que no tienen ingresos, que están sin trabajo, o que tienen ingresos pero que no llegan al fin de mes, hay pibes, los pibes...
1: Que tienen más de un chico,
0: claro,
1: ¿cuánto
0: por ahí
1: te sale?
0: Los pibes te gastan, por decirlo de una manera, dos o tres zapatillas por año,
1: claro,
0: cuando son chiquitos.
1: Sí.
0: Porque
1: entre que les crece rompen, el pie,
0: claro,
1: la
0: exactamente.
1: Rompen,
0: sí. Y la verdad que es una ayuda. Yo, la verdad que en ese sentido me parece que es irreprochable, no está mal. Pero, claro, insisto que hay mucha gente que esto no le gusta porque lo emparenta con cuestiones clientelistas y que bueno, sería mejor que la gente pueda comprar con su propia plata la zapatilla que quiere.
1: Claro.
0: ¿No es cierto? Bueno, no obstante eso, y de hecho creo que hubo algunas críticas en redes sociales también, en algunos políticos. Leí una bastante extensa, ahora la voy a buscar, si después, antes de finalizar el programa, en algún momento tenemos tiempo, pero lo había leído Alberto Lozano, por ejemplo, que es exdiputado provincial, es exconcejal, que hizo un posteo bastante extenso sobre ese tema y algunos otros referentes también políticos sobre la misma. Insisto, generó su situación polémica. No obstante, creo que todos los que sí coincidían que ante la emergencia no está mal la medida, ¿no? Sí. Insisto, sobre todo para los pibes, los chicos, los niños que bueno, hoy se les dificulta a la familia comprarle un par de zapatillas. Bueno, 26 minutos pasaron ya de las 8 de la mañana en todo el país. Diputados de la Nación dio media sanción a la reforma de la Carta Orgánica del Banco Central, proyecto impulsado por el gobierno que obtuvo 144 votos a favor, 102 en contra y 9 abstenciones. Y además también, ¿sabés qué aprobaron? Adivina, Inocencia Fiscal 2.
1: Super Inocencia Fiscal.
0: Yo le digo la Culpabilidad Fiscal 2, porque definitivamente son todos culpables de no haber puesto la plata en su momento en el sistema.
1: Claro, inocencia y poco.
0: Claro, pero ponele, vamos a decir, así le denomina el gobierno, se llama Inocencia Fiscal 2, esta posibilidad de que los evasores puedan blanquear su dinero y de alguna manera el gobierno también pueda hacerse de los dólares que la gente tiene, entre comillas, en el colchón, ¿no? Mm. Yo creo que nadie guarda la plata ya, los dólares en el colchón, porque lo primero que hacen los ladrones cuando entran a casa es revisar los colchones. Pero bueno,
1: curiosamente, para muchos sigue siendo una mejor opción tenerlo en el colchón que tenerlo en el sistema bancario.
0: Ah, claro, sí. Por eso es que lo tienen así.
1: Claro.
0: De esa forma. Algunos aprendieron, se quemaron feo en el 2001, ¿no es cierto? Cuando les incautaron la plata. Bueno, ahí está el tema de la media sanción. Esto tiene después que pasar por el Senado, por supuesto. No es que tienen sanción definitiva. Así que, seguirá la discusión. Ayer, y no obstante, el gobierno tuvo una victoria que fue derrota.
1: Okay.
0: ¿No? Porque más temprano la oposición intentó meter el tema de dos leyes que hablaban solo del rescate para las personas con mora o endeudamiento. Uh-huh. La oposición necesitaba 2/3 para que se trataran porque estaban fuera de temario. Sí. ¿Sí? Entonces se pide un
1: requisito extra.
0: Sí, ¿no? un pedido uh-huh. para que se pueda subir al recinto y discutir cuando no están en el temario de la sesión ordinaria, como pasa acá también a veces en la Cámara de Diputados, se necesita una mayoría especial. Perdieron, porque no lograban los 2/3, porque claro, con la cantidad de diputados de La Libertad Avanza, más los del PRO, y más ayer el voto de José Luis Garrido, de Por Santa Cruz, votaron en contra de que se trataran esos dos proyectos de rescate para los endeudados, pero la cantidad de votos que obtuvo fue superior la oposición, por lo cual hace ver, digo, no alcanzaron los 2/3, pero igual ganaron la votación. Y eso hace ver de que probablemente en los primeros días de septiembre convocan una sesión especial para tratar especialmente esos dos proyectos que tienen que ver con la mora y con el endeudamiento, y probablemente se sumen algunos más también, porque hay varias iniciativas dando vuelta, y que tengan las manos para aprobarlo. Porque ahí sí, en contraposición a estos proyectos que estamos hablando ahora, algunos radicales o varios apoyaron, por ejemplo, el tema de tratar el tema de la morosidad.
1: Claro.
0: Había algunos radicales y algunos otros bloques que votan generalmente con el oficialismo, sobre todo bloques provinciales, de Río Negro, de Neuquén, que suelen votar con el oficialismo, que van a apoyar el tema de los proyectos de morosidad y endeudamiento. No le veo que el gobierno después, yo creo que el gobierno lo va a vetar cuando llegue, pero los diputados no están para eso, no están para pensar si el gobierno lo va a vetar o no, tienen que ir y sancionar las leyes, ¿no es cierto?, tratarlas.
1: Y sí, y todo lo que sea poner sobre la mesa esta situación, creo que al final nos termina beneficiando a todos.
0: Tal cual. Bueno, así que será tema también de discusión para los próximos días. 30 minutos exactos, Vicky, pasaron de las 8 de la mañana, mirá cómo voló la primera media hora.
1: Increíble.
0: Sí, hacemos el primer corte y ya regresamos.
1: Bueno.
0: Creo que tenemos la mica abierta todavía.

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4: Bueno, no dijimos nada que era el Día de la Radio, qué vergüenza. Lo acabo de recordar, en realidad sí lo sabemos y de hecho tenemos preparado algo especial, tiene preparado algo especial Vicky para dentro de un ratito nada más, pero nosotros no lo comentamos cuando arrancó el programa, ¿no?
5: No lo comentamos y nosotros dos venimos hablando de esto hace dos semanas, más o
4: sí,
5: menos todos
4: que era
5: los
4: hoy
5: días,
4: el Día de la Radio.
5: Y hoy no lo mencionamos. Brevemente es la primera transmisión. Sí. Que se hizo aquí en Argentina producto de unos locos,
4: médicos,
5: nada que ver. Dijeron, che, ¿cómo es esto que otra persona patentó en otra parte del mundo?
4: Algunos hablan que fue la primera transmisión mundial en forma de radio, pero viste que eso...
5: Sí, siempre... que por ahí siempre está un poquito inflado, sí, todo sí. Lo que sea argentinos, claro. Y mundial. Siempre está, bueno, igual no vamos a spoilear todo eso porque... Tenemos muchísima información sí. Para este bloque también.
4: Tal cual, y eso lo vamos a dar después de este bloque.
5: Y lo que nos pasó también en el bloque anterior es que en esta vorágine nos quedaron las palabras de muchísimas autoridades.
4: Sí, vamos a arrancar con Pablo Gordillo, porque habló sobre precisamente la puesta en marcha de esta baliza allí en Punta Loyola. Dio algún detalle técnico, y particularmente vamos a pasar solamente un tramito nomás de una pregunta que le hicimos vinculada con el trabajo que hizo ICRT y el trabajo que le correspondió a CGC,
5: bien.
4: Allí en Loyola.
5: Vamos a escucharlo.
6: Gordillo, ¿cómo fue el tema del trabajo con CGC? Digo, ¿cuál fue la tarea conjunta entre ambas empresas?
7: Bueno, buena pregunta. CGC hizo la parte técnica, nosotros lo que fuimos haciendo, tenemos como una especie de comité de evaluación. Esto estaba en una etapa 1 que había quedado inconclusa por allá por el año 2017-2018. Mirando los ingresos que nosotros tuvimos por venta de carbón más lo que tienen ellos, vimos que eran los fondos por ahí de portaza y demás no nos alcanzaban como para hacerlo, y principalmente la coordinación, o sea, el equipo de Esteban y toda la gente que por ahí, las empresas que participaron, que son expertas en lo que tiene que ver con balizamiento, bueno, la coordinación la manejaron ellos.
4: Bueno, estaba parte

0: lo que contestaba en este caso Gordillo respecto al trabajo conjunto con CGC. Tema entonces balizamiento en Punta Loyola, vinculado con el tema de la maniobra de barcos. Y regresando al otro acto que fue un poquito más temprano, al tema del anuncio del gobernador sobre el tema de la entrega de zapatillas y la entrega de mochilas que van a llegar para el nuevo ciclo lectivo. Habló también en ese contexto Iris Rajido, que es la presidenta del Consejo Provincial de Educación. Vamos a escuchar qué era lo que decía.
1: Si un estudiante no lo tiene, el no tener calzado se presenta como una barrera que lo va a limitar en las actividades deportivas, en las actividades recreativas, en el juego y en todo lo que significa las propuestas de las escuelas.
2: En esta primera oportunidad, el gobernador hablaba recién de 40.000 pares de zapatillas, pero él anticipaba ya la política que se va a implementar a partir del año que viene.
1: Sí, en realidad en esta primera etapa son 40.000 pares, pero la cantidad total de cobertura de estudiantes son 96.000.
2: Y a partir del año que viene, esto va a ser también algo que se va a hacer de manera continua desde el principio de año.
1: Al inicio del ciclo lectivo y, como lo dijo el gobernador, en el periodo de receso invernal también. Y esto también va a integrar kits escolares para todo el sistema educativo, no solamente la educación obligatoria, inicial, primaria y secundaria, sino también se va a considerar el nivel superior.
3: También se sigue acompañando.
0: Bueno, estaba parte de lo que decía Iris Rajido en la tarde de ayer, vinculado con este anuncio hecho por el gobierno provincial en Santa Cruz Puedehuesau. Y precisamente sobre esta situación y también lo que ha pasado en las últimas horas, que ha generado bastante polémica entre los comerciantes, que de hecho tanto la Cámara de Comercio como la Federación Económica han presentado una denuncia que denominan la administrativa, para que Santa Cruz puede informe a través del Ministerio de la Producción y del Gobierno Provincial un informe respecto de algunas cuestiones, como por ejemplo la apertura de un bodegón y de otras empresas que por ahí ellos consideran que son una competencia desleal para los comercios de aquí de la ciudad. Ayer vi un posteo de Roxana Reyes, exdiputada y referente dirigente de la UCR, hablando sobre esta situación, y la tenemos precisamente en línea, la exdiputada nacional. Hola Roxana, ¿cómo te va? Buenos días. Pablo y Victoria te saludan de LU12, ¿cómo andás?
4: Buenos días, ¿cómo estás, Pablo, Victoria? Buenos días a la audiencia.
0: Bueno, justo estábamos escuchando a Ari Rajido con el otro anuncio que hizo el gobierno provincial en el día de ayer sobre la entrega de zapatillas, pero contanos un poquito, que por ahí le profundices a la gente que por ahí no vio el posteo. Hablabas directamente de un tema de competencia desde la ley y la preocupación que generaba esto en los comerciantes, la apertura de comercios dentro de lo que es el periodo de Santa Cruz Puede.
4: Sí, mira, independientemente de las irregularidades que se han observado a través de informes del Tribunal de Cuentas, de las denuncias que ya obran en sede administrativa por la Federación Económica de Santa Cruz, por la Cámara de Comercio, por la Asociación de Empresarios y Hoteleros, que espero tenga la transparencia en su trámite y sepamos realmente qué es lo que sucede, lo cierto es que con un capital inicial muy por debajo de la inversión que se ve en ese lugar, los santacruceños han puesto sus recursos en una empresa que dice ser una empresa privada, pero que realmente no lo es, porque se maneja no solamente con recursos que hemos aportado los santacruceños, ¿sí?, recursos del Estado, sino que además tiene un régimen de funcionamiento como el Estado como único socio, y con una competencia muy peligrosa con cada uno de los rubros en los que está inscrito. Es una empresa que está inscrita como proveedor del Estado en más de 60 rubros, que van de distinto tipo, hotelería, gastronomía, y todo lo que te puedas imaginar dentro de lo que ha decidido desarrollarse, y significa una competencia y una cuestión realmente apremiante para cada uno de los emprendedores, comerciantes, pymes, que están en funcionamiento en Santa Cruz, porque de buenas a primeras, con una superioridad de condiciones que cuenta esta empresa, puede empezar a explotar cualquiera de estos rubros. Lo hizo, por ejemplo, con aberturas, cuando hay empresas de aberturas, de aberturas de aluminio, de aberturas de otro tipo en la provincia y en la localidad, y ahora lo hace con el rubro gastronómico. Además, invadiendo un rubro que existe, que está desarrollándose a través de capitales privados en la provincia, y lo lamentable de todo esto, que si genera cierres, porque muchas veces plantean que es una fuente de trabajo, en realidad no es una fuente de trabajo, está viniendo a reemplazar a el privado que puede estar funcionando en este momento o que puede venir a funcionar en lo sucesivo. Nuestro esquema y nuestro modelo de desarrollo de la provincia es facilitarle el asentamiento o el desarrollo a aquellos privados que deseen incursionar en cualquier tipo de actividad, facilitarles sus posibilidades a través de la baja de impuestos, a través de beneficios en energía, en distintas cuestiones, pero no, al contrario de eso, venir a ponerle la pata encima y competirle en deslealtad de oportunidades como lo está haciendo Santa Cruz Puelo.
0: Seguramente leíste la solicitada que publicaron este fin de semana de Santa Cruz Puelo. Una de las cosas que dicen es que la llegada del mercado concentrador, que trae frutas, verduras y más del norte del país, hizo bajar los precios en las góndolas locales, verdulerías y supermercados. ¿Qué opinas al respecto?
4: Mira, yo hablo muchísimo con verdulerías, hablo con distintos locales que se dedican a, ya sea en forma exclusiva o en conjunto con otra unidad de negocios a la verdura, y esto no es así. Ya el esfuerzo que viene haciendo el comercio local es muy grande, nosotros lo vemos, hay muchos comercios que han cerrado de distintos rubros. No es un momento fácil, ya hay una carga muy importante. Vos imaginate que una verdulería o cualquier tipo de comercio que exista en Río Gallegos y en Santa Cruz en este momento está atravesando primero el bajo nivel económico y de desarrollo que hay en Santa Cruz, producto de malas políticas del gobierno provincial. Esto no se resuelve comprando zapatillas para los chicos a los cuales los padres no les pueden comprar zapatillas porque se quedaron sin trabajo o porque tienen ingresos por debajo de la línea de pobreza. Esto no se resuelve con un régimen soviético, ¿sí? Esto se resuelve generando posibilidades y desarrollo. Y esto significa ir a buscar a aquellos que puedan venir a invertir a Santa Cruz y darle ventajas para que vengan y para que crean en Santa Cruz. Hoy, si cualquiera de nosotros dijera mañana tenemos que gobernar y salimos fuera de la provincia a atraer inversiones, a proponer que le bajamos ingresos brutos, que le damos un régimen simplificado, que le damos facilidades para la contratación de personal o de mano de obra local o cualquier tipo de beneficio que se pueda dar para el desarrollo de trabajo y para la generación de trabajo, cualquier empresario va a pensar, no, Santa Cruz tiene una empresa que está inscripta como proveedor del Estado y que te puede hacer desde la comida de los bodegones hasta el hospital, hasta la seguridad del hospital, te puede hacer la limpieza, te puede hacer panadería, te puede hacer cualquier cosa, y van a decir que nos vienen a bajar los precios. Entonces a mí, que tengo plata y que puedo generar empleo, voy a decir, no, yo vine a invertir a Mendoza, a Chubut, a Neuquén, a cualquier lugar donde el Estado no venga a competirme. Así que en absoluto creo que eso sea así. Sí, creo que el comercio privado tiene que pagar habilitaciones, tiene que pagar alquileres, tiene que pagar sueldos, cargas sociales, energía. Competir con un verdulero que viene desde Mendoza y se mete adentro de un galpón que pagamos todos los santacruceños realmente es desleal. Y si el presidente de la SAU además se sienta con el gobernador y dice que cumple instrucciones del gobernador y que el gobernador le da instrucciones y el presidente de las aulas cumple, eso más desleal que esa competencia, el verdulero que está todos los días mirando su análisis de costo, no se sienta con el gobernador y cumple instrucciones del gobernador. Así que más desleal que eso, imposible.
0: Ya para ir finalizando, Roxana, ¿le podés explicar un poco a la gente, porque a uno mismo le cuesta entender este modelo asociativo de una SAU? ¿Qué significa una SAU en esta asociación con el Estado? Entiendo que Santa Cruz Puede tiene una asociación del 100% con el Estado, pero ¿qué significa en términos, digo, lo más sencillamente posible para que la gente lo termine de entender?
4: Las sociedades con socio único, digamos, que se crearon en la legislación, te permiten que es una sociedad simplificada que la puedes hacer vos o la puede hacer cualquiera, ¿no? Antes se preveía la sociedad de responsabilidad limitada, la sociedad anónima, mucho más compleja en cuanto a toda la papelería y todo lo que necesitan para su constitución y el control del Estado y demás, y se generó, obviamente, como posibilidad de generar mayores actividades económicas, las sociedades simplificadas, que las puedo armar yo sola, vos solo, cualquiera, y en este caso lo arma el Estado solo, ¿sí? Como único accionista con el 100% de las acciones. Es una sociedad del Estado. Pero, como se rige por el régimen de la SAU, está regida por disposiciones de derecho privado. Eso, a ver, no estaría mal si fuera eventualmente una SAU del Estado con un objeto limitado que no se explotara en este momento bajo ninguna condición por el privado, ¿sí? No sé, algún destino de energía o algún destino específico, para armar buques o barcos, porque no tenemos en este momento un armador de buques o de barcos o de maquinaria pesada dentro de la provincia y nos podría dar alguna ventaja comparativa. Inclusive en algún momento se llega a pensar, bueno, una SAU para alguna actividad que sea una actividad que realmente le acarree algún beneficio a Santa Cruz comparativamente para que cualquier inversor piense, ah, bueno, hay una SAU que me va a hacer la apoyatura en este tema que en otras provincias no está. Y eso fuera comparativamente mejor. Una sociedad del Estado en la cual el Estado es el único accionista, el único socio. Hasta ahí vamos bien. El problema de esta SAU es, primero, que tiene actos descontrolados, que no tiene remitos, que no tiene licitaciones transparentes, que ya ha tenido observaciones del Tribunal de Cuentas, pero de grave importancia, que no ha rendido los informes que tiene que rendir de acuerdo a los instrumentos de su creación, que son informes trimestrales, pero además el problema es que incursiona en actividades que son netamente y de características de índole privado. Entonces, el mercado de esta forma lo único que va a hacer es retraerse. Cada vez vamos a tener menos comercios que quieran invertir, cada vez vamos a tener menos empresarios que quieran invertir en Santa Cruz de índole privado porque lo hace el Estado. Cuando el Estado hace todo, la economía se paraliza a tal punto que el Estado además es el único regulador de los sueldos y de todo lo que sucede en la provincia. Y lo veíamos ayer, y discúlpame que me vaya 5 minutos.
0: No, está bien.
4: La verdad me parece un modelo vergonzoso que el gobernador esté con este régimen soviético de entregar zapatillas. Los padres tienen que tener el trabajo, tienen que tener la dignidad de poder darle el plato de comida y poder elegir las zapatillas que llevan a su hijo, que tengan sus hijos. Y además que lo haga como un acto de campaña, exponiéndose él y mostrando los ministros las zapatillas que van a usar los chicos cuyos padres no tienen trabajo para comprárselas, realmente me parece indigno lo que hizo el gobernador en el día de ayer, y es un régimen, es un sistema, un modelo de provincia absolutamente contrario a lo que nosotros creemos que tiene que existir en Santa Cruz.
0: La última, en el caso de que los santacruceños te eligieran, que fueras candidata primero, que te eligieran, o que eligieran al UCR o al proyecto político que vos acompañás, ¿qué harían con la SAU? Digo, ¿la limitarían, la eliminarían? ¿Harían esto que comentaste en un momento, de que por ahí limitarla a una o dos actividades por ahí muy específicas o estratégicas? ¿Qué pensás que se tendría que hacer?
4: Mira, para mí la SAU no debía existir, ¿sí? Porque los objetivos del Estado tienen que estar primordialmente en salud, educación, justicia, trabajo, y eso es a lo que no se está invirtiendo. No se puede invertir en el galpón de las Arbaes, ¿sí?, o las maquinarias que se han adquirido o en las cosas en las que se ha invertido cuando todavía tengo los chicos que no pueden empezar las clases y tengo que estar regalando zapatillas porque no desarrollé el trabajo y no conozco quién es el ministro de Trabajo todavía. No hubiera sido el modelo, por el contrario, yo creo que hay que salir al mercado y ofrecer ventajas comparativas para que vengan y se instalen puestos de trabajo genuinos. Pero existiendo la SAO, aún en el hipotético supuesto de que haya consenso legislativo, porque esto también pasa por la legislatura, para la existencia de una sociedad del Estado, su fundamentación y su razón de ser precisamente tendría que ser limitada a actividades que no existan, actividades de gran escala, actividades económicas importantes de gran escala, que no hayan sido por lo menos hasta ahora abordadas por la actividad privada. Eso puede ser bueno, o sea, pensar en algo que pueda ser un soporte y que quien decida venir a invertir diga, pero tenemos quien nos da este tipo de soporte dentro de la provincia, pero con mucho cuidado, o sea, no podés avanzar en estaciones de servicio, empresas de transporte terrestre, no podés avanzar en mucho menos en restaurantes, en verdulerías. Además, realmente es muy grave porque yo creo que están condenadas a fracasar. O sea, yo ayer caminaba por lo que es Santa Cruz Puede, veía, por ejemplo, el Ministerio de Seguridad adentro de Santa Cruz Puede. No sé qué hace ahí. No sé qué hace ahí el Ministerio de Seguridad si es una empresa privada. Después veía a la empresa Vitalmed. La empresa Vitalmed tampoco está claro qué es y qué vínculo tiene, pero es una empresa privada vinculada a la salud qué vinculación tiene con Santa Cruz Puede. Y después, bueno, obviamente, la locura de un restaurante, que no deja de ser una locura, cuando nosotros tenemos el mercado gastronómico dentro de la ciudad y de la provincia, y está pasándola muy mal el mercado gastronómico. Venden, o sea, tienen pocos cubiertos en forma diaria, realmente luchan mucho porque tienen empleados a los que hay que pagarles el sueldo, y a veces el consumo no da para cubrir cargas sociales, sueldo y todos los gastos que tienen. Entonces realmente me parece que no es el camino, insisto. El camino es generar desarrollo, y si hay una SAU tiene que ser para actividades muy específicas.
0: La última, te saco de este tema, aunque no tanto, y te pido que seas cortito, lo único, porque ya estamos muy apurados con el tiempo, pero resuelta el tema de las asunciones ya en la provincia, comité provincia y demás, más allá que ustedes tienen convención y falta todavía tiempo, pero ¿cuándo arrancan las charlas para ver si va a haber candidato único de UCR, si se van a empezar a juntar con La Libertad Avanza, como están haciendo en algunas provincias? ¿En qué tiempo? Yo sé que por ahí falta mucho, pero tampoco es tanto, ¿no?
4: No, mira, bueno, obviamente que cualquier partido político que hoy, o sus referentes o quienes los conducen, que vos hoy entreviste, seguramente te van a decir que van a estar claramente a la espera de la ley electoral.
0: Claro.
4: Hoy el gobierno tiene una asignatura pendiente, y es que sepamos cuándo vamos a votar y fundamentalmente con qué reglas, con qué normas. No hay una ley electoral que te diga cómo se va a votar. Sacaron la ley de lemas y dejaron bajo siete llaves el código electoral o la ley electoral que nos va a regir. Ya a esta altura deberíamos tenerlo. Chubut hace 2 años que tiene un código electoral. No es tan difícil. Sé que están avanzando en ese sentido. Estuve en conversaciones con el diputado Boffi, entre otros, que me ha dicho que van avanzando bastante en ese sentido, sobre todo no por impulso del oficialismo, sino por impulso del resto de los diputados. Así que luego de que haya reglas claras, ley electoral, y obviamente que el partido va a tener esos debates.
0: Bueno, Roxana, muchas gracias. Muy amable, como siempre. Buenos días.
4: Muchas gracias. Hasta luego. Hasta buenos
0: bien. Días. Estaba Roxana Reyes, exdiputada nacional, referente de la Unión Cívica Radical. Bueno, dura, ¿no? Con el gobierno provincial, dura sí. Con la SAU. Me queda esto como también mensaje que si llegara a ganar la oposición sería difícil mantener la SAU, ¿no? Con las críticas que viene teniendo, quizás en un modelo más acotado, ¿no? De negocios, ¿sí? Pero bueno, como suele pasar también, viste, con los gobiernos cuando cambian, ¿no? Que por ahí borran de un plumazo lo que había hecho el otro. Bueno, veremos qué pasa. Puede también tener continuidad este gobierno. No, nada está dicho tampoco a partir del año que viene y darle más forma todavía a la SAU. Pero bueno, evidentemente ha encontrado la oposición allí una crítica insistente, ¿no? Sobre el tema de la SAU. Y lo mismo, bueno, algo que planteábamos también al comienzo, que habíamos visto en este debate que se había dado respecto de la entrega de zapatillas que va a hacer el gobierno provincial para los chicos, los adolescentes, los niños, para el ciclo electivo junto con las mochilas a partir del año que viene. Ahora llegó una tanda de 40.000, vos comentaste, sí. ¿No? De zapatillas.
3: Sí, pero se van a sumar otra más. Extender, sí, a 93.000.
0: Sí.
3: A mí lo que me parece es que esta crítica que decías vos que encontró la oposición también viene acompañada de esta crisis generalizada de la falta de consumo, que hace que Roxana Reyes diga el mercado gastronómico está muy golpeado.
0: Claro.
3: Entonces, que todos se encuentren en esa dificultad. Personas de todos los rubros se encuentran en dificultad, y ahí es cuando encima el Estado pone un local de este estilo, bueno, todavía lo dificulta aún más.
0: Es lo que hablábamos el otro día también con Leandro Fadul, cuando él decía, o coincidíamos, que si hubiera plata, a nadie le importaría, que todos ganarían. ¿No?
3: Sí, el problema y si hubiese plata, a nadie le importaría que regalen zapatillas, si no fuese lo único,
0: claro,
3: ¿me entendés?
0: Bueno, vamos a, porque la idea también es escuchar a todos, así, de sí. Todos los puntos de vista, y vamos a escuchar también qué decía en el día de ayer el ministro de Economía, Ezequiel Berbes, en el marco también de lo que fue este acto en Santa Cruz Puede, con la presencia del gobernador y con este anuncio que hizo para el ciclo electivo para ahora y para el ciclo electivo 2027 en materia de ayuda para los chicos de la provincia. Escuchamos entonces también qué decía Ezequiel Berbes en el día de ayer con la prensa.
5: Para nosotros, ahí el gobernador anunció también próximas licitaciones que tienen que ver con incrementar esta política, fortalecerla. Y cuando el gobernador plantea desde hace mucho tiempo los tres pilares de ejes del gobierno, uno de ellos es la educación, producción, trabajo. Bueno, fortalecer el sistema educativo no es solamente haber dado, por más que estamos en un momento difícil y lo sabemos, haber dado paritarias por encima de todos. No solamente es invertir en equipos de calefacción, en poner a tanto un montón de cuestiones, sino que además tiene que ver con una distribución de políticas que lleguen directamente también a los alumnos y a las familias desde distintos lugares. Así que nada, contento de poder avanzar con esto.
6: Ministro, ¿a cuánto asciende la inversión en esta etapa? Porque estamos hablando de una cuarta entrega de 6 que estaban previstas.
5: Mirá, en realidad esta inversión, esta gestión, porque acá no se olviden que esto es articulado con el sector privado también, está compartido y son varios miles de millones de pesos que en el marco de este programa se van a destinar durante este segundo semestre y también el año que viene, donde se van a incrementar y fortalecer este tipo de políticas. Pero no es la inversión que se hizo en esta primera etapa, esta es la primera entrega. Después va a haber otro tipo de inversiones que tienen que ver con licitaciones públicas que se van a llevar adelante.
6: Para el interior provincial, porque estaban hablando de que la inscripción era ahora este viernes, a partir de las...
5: En los colegios, todos. Con lo cual es para toda la provincia, exactamente.
7: Ministro, por su rol que tuvo en trabajo, tengo que preguntarle cómo se valora justamente el diálogo con los gremios docentes, que hoy haya clases, que las escuelas estén abiertas.
5: Bueno, no es fácil porque el contexto es muy complejo y eso tiene que ver con haber podido acordar distintas situaciones y también mantener un diálogo permanente.
0: Ahí estaba parte de lo que decía el ministro de Economía, Ezequiel Berbes. Obviamente que todas las notas, audios y demás están publicados en La Opinión Austral, en sus sitios web y también obviamente más extensas en las ediciones digital y edición impresa de hoy. Casi las 9 de la mañana fue una primera hora furiosa, podríamos decir, ¿no?
3: Sí,
0: de noticias.
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0: Pausa, la segunda al día, ya volvemos.
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0: Son ya de las 9 de la mañana, ahora sí. Tenemos un montón de mensajitos que en un ratito vamos a estar actualizando, por supuesto, con todos nuestros amigos. Nos faltan deditos en YouTube. Ustedes saben que somos un poco insistentes con ese tema. Pero no les cuesta nada, ¿no? Marcar el dedito así para arriba, cosa que nos ayude un poquito a mover la página, obviamente, y que les llegue a más gente. Ja, ja, ja. Yo hablo con muchas verdulerías, dijo. Está hablando de lo que dijo Roxana Reyes, el comentario que tenemos así en YouTube respecto de las manifestaciones de la ex diputada nacional. Y también tenemos algunos mensajitos que vamos a estar comentando, los que llegan a WhatsApp de manera tradicional. Pero como comentábamos al principio del programa, o en realidad mediado del programa, es el día de la radio y tiene preparado Victoria una caja media express rapidita, pero que tiene que ver con este día tan importante, ¿no, Vicky?
1: Exactamente, como les decía Pablo, hoy tenemos una caja express, y yo voy a pedir a ver si podemos hacer, si podemos sacar el zócalo un segundo, porque esta es la caja que tenemos hoy. Una caja con perilla, con dial y más de 100 años de distintas voces que acompañaron a todas las generaciones, a nuestras generaciones pasadas, y nos siguen acompañando a nosotros hoy. Nosotros no solamente hacemos streaming, hacemos radio y somos oyentes de la radio y elegimos la radio por sobre otros medios en muchas oportunidades. Entonces vamos a hablar sobre la historia de la radio de Argentina. Les anticipamos muy muy brevemente en el bloque anterior estos cuatro estudiantes de medicina que se subieron a una azotea para transmitir de una forma muy muy casera una obra que llamada Parsifal. Eso es lo que se conmemora en el día de hoy. Tenemos una línea del tiempo super express sobre todos estos años de radio, así que vamos a escucharlos juntos.
2: Fue la evolución de la radio como medio de comunicación, desde su nacimiento hasta el día de hoy.
3: 1896. El italiano Guillermo Marconi patenta en Inglaterra su invento, la radiotelegrafía sin hilos, posteriormente conocida como la radio. 1914. Con la Primera Guerra Mundial se interrumpe la llegada al país de material extranjero sobre la radiotelefonía. Este valioso instrumento de comunicación a distancia se transforma en un arma estratégica para quien la tiene y la sabe usar. 27 de agosto de 1920, Buenos Aires. Un médico y sus amigos son los responsables de la primera transmisión de radio del país y, dicen algunos, del mundo. Transmiten la ópera Parsifal de Richard Wagner. De esta manera, Enrique Susini, Miguel Mujica, César Guerrico y Luis Romero Carranza, radioaficionados fanáticos llamados Los Locos de la Azotea, inauguran la radiodifusión en Argentina y la primera emisora nacional, LOR Radio Argentina. Al poco tiempo aparecen Radio Cultura, Sudamérica, Brusa, Gran Splendid Theater, Radio Nacional y los diarios La Razón, La Nación y Crítica con sus propias estaciones. 1926. La música popular y el tango desplazan a la ópera fundacional y orquestas como las de Julio De Caro, Francisco Lomuto se convierten en estrellas de la diversión radial. En los 30 se agudiza la competencia, explota la moda del aviso cantado y empiezan a utilizarse efectos musicales y sonoros. Surgen los radioteatros. Uno de los más recordados es Chispazos de Tradición, del inmigrante español González Pulido. 1932. Carlos Gardel canta en los estudios de la Broadcasting Company de Nueva York y lo acompañan desde los estudios de Radio Rivadavia en Buenos Aires los guitarristas Barbieri, Riverol y Vivas. Y aquí sale al aire todo ensamblado por Radio Espléndido. En los 40 y los 50 se complejiza la puesta en escena. En radioteatros se destaca Los Pérez García, que trata los conflictos de una típica familia argentina de clase media. En los 60, los pilares están puestos en la música y la información debido a la competencia con la televisión privada. Se privilegia el horario matutino y se le cede a la televisión el reinado de la noche. El Fontana Show es una de las novedades por su vértigo y espontaneidad. 1967. Héctor Larrea es contratado por Radio El Mundo para conducir Rapidísimo, uno de los programas que abre la participación de los oyentes a partir de mensajes telefónicos. En los 70 aparecen las emisoras de frecuencia modulada, más conocidas como FM. Su irrupción divide el espectro radiofónico y se establece la dicotomía AM Información y FM Música. 1976, la dictadura militar impone su control sobre los medios de comunicación y el periodista argentino Ariel Delgado, desde Radio Colonia en Uruguay, les permite saber a los argentinos qué está ocurriendo en su propio país. 1985, aparece la radio Rock and Pop, dirigida por Daniel Greenbank, que revoluciona el estilo radial relacionado con la juventud y la música rock. 1987, sale al aire el programa Radio Bangkok, dirigido por Lalo Mir, Bobby Flores y Douglas Vinci, con un estilo delirante y revulsivo. 1989, el conductor Mario Pergolini acapara el 78% de la audiencia nocturna con su programa Malas Compañías y le da voz a una generación que necesita que la escuchen.
1: Bien, ahí escuchábamos una línea del tiempo muy, muy rápida. Dije, no hay forma de que yo pueda resumirlo de una forma
0: más práctica,
1: más práctica y eficiente, pero me parecía interesante esto, ¿no? Contar cómo desde el origen hay un dato que no aparece en este video, pero si es así, Argentina es pionera en la radiofonía, no así en la televisión. En la televisión llegamos muy tarde, en otros países ya se estaba viendo a color 5 años antes de lo que llegó acá. Entonces, eso es lo que nos hace tan importantes, particularmente en el tema de la radio. Y me interesaba hablar un poco de radioteatros, de lo que a mí me han dicho que significaba el radioteatro, ¿no? Cómo una caja podía unir a toda una familia alrededor. Esa compañía que, bueno, muy histórico a comienzos o a mediados del siglo XX, pero que también ahora, cuando uno hace una búsqueda más contemporánea, se han seguido haciendo radioteatros porque la gente quiere seguir teniendo ese vínculo que hoy podríamos asimilarlo a, por ejemplo, los podcasts de formato ficcional, que no sé si se han tenido la suerte de escuchar algunos, pero hacer ese viaje a través de los sonidos y de los efectos sonoros es muy increíble. Y la particularidad que se tenía en el siglo XX aquí en Argentina es que después esa industria fue creciendo tanto, tanto, tanto, que incluso se movían a distintas provincias para que hubiese gente presente y la gente le pudiese poner cara a esos personajes que solamente tenían en su cabeza. Imagínate cuando veían a alguien que no era la persona que se imaginaban, ¿no? Vos te estás imaginando el gran galán que está siendo el protagonista y por ahí después lo ves y no tenía tanto que ver.
0: Mejor no verlo.
1: A veces pasa eso, exactamente. Y quería traerles, hoy, como les decía, es el día de la radio en Argentina, pero hay un suceso histórico para quienes estudiamos historia de los medios que es muy interesante, es muy divertido. Sucedió en Estados Unidos, pero por eso va entre paréntesis.
0: Déjame adivinar. Orson Welles.
1: Orson Welles, sí. Por supuesto. 30 de octubre de 1938. Ustedes imagínense lo que se estaba escuchando en Estados Unidos en la radio en 1938.
0: Perdón. Año de la creación del LU-12.
1: El año, exactamente.
0: 1938. El mismo año, unos meses antes, en marzo del 38 se inaugura LU-12, así que este programa fue unos meses después.
1: Exactamente.
0: Mirá vos. Perdón.
1: No. Lo que les quería contar es lo siguiente. En 1938 lo que escuchaban en Estados Unidos era más que nada que en Inglaterra, que en Europa, todo se estaba poniendo mucho más complicado, que Hitler estaba en el gobierno, que Polonia estaba anexando Polonia, que Alemania estaba anexando Polonia. Entonces, lo único que escuchaban eran situaciones de que la guerra se avecinaba y que era inminente. Entonces, un joven director en Estados Unidos sale al aire con un programa semanal con la intención de adaptar una novela. ¿Qué novela? La Guerra de los Mundos. Ustedes recordarán, es esta idea de que llegan los extraterrestres a una pequeña zona rural en New Jersey y ahí desembarcan y empiezan a cooptar gente. Bueno, Orson Welles habían trabajado durante semanas en esta adaptación y no solamente querían contar la historia, la querían hacer sonar real, querían hacer una especie de radioteatro. Incorporaron efectos de sonido y también habían ciertas interrupciones de último momento que imitaban como si esto fuese un boletín informativo. Entonces ellos agarraron esa historia y la contaron a través de un boletín informativo. Y el objetivo era generar esta atmósfera de tensión que iba creciendo más y más. Al principio del programa, obviamente que se aclaraba que esto era una obra de ficción. Pero sabemos que la radio tiene eso de efímero y que si no te conectaste en el momento adecuado ya lo perdiste. Entonces muchos oyentes lo sintonizaron tarde y se perdieron esa aclaración de que todo esto era ficción y entraron directamente en el medio del ataque de los marcianos y pensaron que estaba sucediendo. Porque aparte estaba tan bien narrado y estaba narrado desde este enfoque informativo que quienes habían escuchado la advertencia sabían de lo que estaban escuchando, los que no, no. Entonces el resultado fue este episodio tan recordado a nivel mundial.
0: Hubo gente que dice que se suicidó, supuestamente, ¿no? No
1: sé si supuestamente gente que se suicidó, supuestamente se tomaron ciertas medidas, como que el gobierno estaba pensando en tomar medidas, pensando que efectivamente estaban cayendo los marcianos. Y lo curioso de esto es que ellos, para inspirarse, usaron un recorte de radio de una situación que había pasado unos meses antes, en que un zeppelin está volando y cuando está cayendo al piso se incendia.
0: Mira.
1: Frente a ese accidente hay un movilero relatando la situación con un espanto y con una desesperación, porque estaba saliendo todo bien hasta el momento en el que el zeppelin toca el piso. Entonces esa desesperación genuina es lo que ellos intentan recrear cuando empiezan a contar este boletín informativo y cuentan que los extraterrestres estaban llegando a la Tierra. Entonces es lindo pensarlo así, ¿no? Que no solamente la radio es un lugar de información, sino que también es un lugar que habilita a la imaginación. Así que bueno, esta fue la caja Super Express, pero hoy en el Día de la Radio no queríamos dejar de contar la importancia que tiene la radio a nivel mundial, a nivel nacional, y a lo largo de todo el día de hoy, en los próximos programas, se va a hacer muchísimo más hincapié en la historia de LU12, la importancia que tuvo para la formación de
0: ciudadanía,
1: Santa Cruz
0: y de soberanía también, ¿no?
1: Exactamente. Uh-huh. Así que les contábamos, recordarán ustedes, cuando hablamos del vuelo en Malvinas.
0: Claro.
1: El primer vuelo sobre las Islas Malvinas.
0: Que se orientó por la señal de LU12.
1: Que se orientó por la señal de LU12 y que entre todas las nubes la persona pudo sintonizar la radio y escuchar esa voz tan particular. Así que bueno, feliz día a la radio en general y obviamente a LU12, que a la decana de la Patagonia, que sigue haciendo historia.
0: También, por supuesto, a todas las radios colegas, ¿no? Pero bueno, hermosa historia, muy linda realmente, Vicky. El Zeppelin del que hacías referencia era el Hindenburg, que fue un año antes que se incendió, en 1937, en Estados Unidos, que fue es una filmación que es histórica, que lo hemos visto un millón de veces, que estaba tocando el piso y creo que le cayó un rayo, y por eso se incendió. O tuvo un problema de esas características, le habían dicho que no volara porque estaba peligroso, lo hicieron igual, y murió un montón de gente.
1: Sí, no y el video, no lo traje porque estaba en inglés y tenía subtítulos y hablarle encima no se iba a entender mucho, pero es realmente desesperante el móvil, ¿no? Yo ahora me pongo en el lugar del movilero.
0: Ver eso en primera persona,
1: claro.
0: ¿No? Es terrible. Bueno, y hablando y ya dando vuelta a la página, hablando de horror y de ver las cosas terribles que pasan, no contamos todavía nada, pero lo que ha pasado en Nepal en las últimas horas es terrible, ¿no? Los videos que hay de la gente desesperada corriendo del agua y del lodo en el día de ayer. Hay más de 800 o cercano a un millar de personas desaparecidas. Ya hay confirmados más de ciento y pico de muertos. Pero claro, se cree que la cifra puede trepar a muchísimo, muchísimo más, ¿no? Fíjate. Claro.
1: Ahí estamos viendo, es que es el colapso de un glaciar en la frontera entre China y Nepal. Por eso es que esta
0: zona del Tíbet, ¿no? Por ahí.
1: Exactamente. Por eso las imágenes son tan impresionantes. Como bien decía Pablo, la última actualización habla de 362 muertos y más de 1.300 desaparecidos. Este desastre ocurrió el miércoles en una zona de muy difícil acceso. Y este torrente que va cayendo así,
0: cayendo a la montaña,
1: imparable, destruyó carreteras, sepultó vehículos, edificios y paralizó el transporte, mientras que toda esa masa de agua y lodo, que tiene una fuerza similar a la de un tsunami, arrasó pueblos y ciudades ubicados a lo largo de los ríos.
0: Ese video es tremendo. Porque mira, ahí ves la gente corriendo, esa gente obviamente está sepultada bajo no sé cuánta cantidad de metros de agua y lodo, ¿no? Mira, empiezan a correr. Eso es una presa lo que está ahí detrás, entiendo. Una presa, y claro, la gente cuando ve que ya se viene todo encima empiezan a correr porque creo que suena una alarma. empiezan a huir del lugar despavoridos porque es la reacción instintiva que haría cualquier persona. Pero claro, uno ve eso y te das cuenta que no tenían ninguna posibilidad. Mirá lo que es el agua, mirá la altura.
1: Claro.
0: Y cómo cae prácticamente la montaña entera en agua y lodo sobre ellos. Y los tapó completo.
1: No, es impresionante.
0: Eso no, seguramente no se salvó nadie de toda esa gente que iba corriendo.
1: No,
0: ahí.
1: Y que realmente no podés hacer nada, porque no podés ni quedarte en el piso alto, ni subir al techo.
0: No.
1: Como les decíamos, esto tiene la fuerza de un tsunami y ese nivel de destrucción.
0: Sí, peor te diría inclusive, porque claro, viene desde arriba.
1: Claro, con una velocidad.
0: Claro, una velocidad y aparte cayendo con lodo, ¿no? El otro es agua nomás, así que te diría que es hasta peor el daño, ¿no? Se desprendió completamente un cerro.
1: Claro.
0: Es decir, lo que pasó fue que un glaciar había acumulado mucha agua, se partió el glaciar por la gran cantidad de agua que se había acumulado, estaba como una especie de presa, había quedado el hielo conteniendo el agua que se había descongelado porque había caído mucha lluvia. Había llovido muchísimo, eso hizo que entre la lluvia y las temperaturas, que eran, me parece, elevadas, hicieran que el glaciar hubiera subido en forma extraordinaria el agua dentro del glaciar.
1: Claro.
0: Y se rompió una pared, se habla de 600 metros de glaciar, de hielo, y eso hizo que se rompiera esa pared y que fuera cayendo montaña abajo todo el agua acumulada dentro del glaciar, más el glaciar propiamente dicho, ¿no es cierto? Y eso fue lo que generó esta situación. Mirá el elefante, ¿no? También, que cayó una volteada, pobrecito los elefantes, como toda la gente, también los animales de naturaleza sufriendo también las consecuencias de este horror que se vivió en Nepal en las últimas horas. La verdad que pobre gente, con los pueblos, aparte hay muchos turistas desaparecidos porque es una zona de esta que decimos de montaña, de la zona del Tíbet, que eso es una especie de infografía, ¿no es cierto?, de qué fue lo que ocurrió. Digo, muchos turistas que van a esa zona a escalar, a hacer turismo de montaña, trekking y demás, porque veían otros videos que había gente que estaba corriendo a los cerros de estos pueblos, por ejemplo.
1: Claro.
0: Los que pudieron ver lo que se venía, escuchar el ruido, dispararon de sus casas y empezaron a subir los cerros, y a mucha gente no le dio ni tiempo, ¿no? Fíjate que ahí se ve gente corriendo en medio del video, que empieza a huir de sus viviendas.
1: No, es
0: pero
1: desesperante.
0: No, claro, no, muchos de ellos ni llegaron, ¿no? Obviamente, porque mira cómo se vino todo abajo. Imagínate esa la cantidad de kilos, ¿no?, que caen entre lodo y agua, se lleva puesto edificios, casa, todo. Bueno, la verdad que un horror lo que pasó en Nepal, y una tragedia horrible, ¿no?, que se suma a lo que ha pasado en este último tiempo también en Venezuela, ¿no?, en Colombia, ¿no?, con la naturaleza. Ayer decía la furia de la naturaleza. La naturaleza no tiene furia. Lo que pasa es que los humanos hemos decidido vivir en lugares donde se asume cierto riesgo. Mira, el otro día me contaban, yo estaba hablando del volcán, ¿cuál es el Danubio? Que es el que explotó aquí, que se llevó puesto Pompeya.
1: Sí.
0: ¿No? La gente, después de 2000 años, volvió a vivir en el mismo lugar. La gente está viviendo en la misma ladera, es decir, está Nápoles debajo, básicamente, ¿no?
1: Sí.
0: Y desde Nápoles hasta el Danubio está todo poblado. Si un día volviera a estallar ese volcán, bueno, ¿y qué va a decir? La furia de la naturaleza, no, los humanos no aprendemos más. Que hay lugares donde, digo, deberíamos tener precaución para vivir. Obviamente que esto es difícil prever también que fuera a pasar, ¿no es cierto? Y no vamos a responsabilizar a la gente, porque esto tiene que ver con cuestiones económicas, sociales, de planificación, ¿no es cierto? La gente no es responsable, digo, directa de lo pasado. Pero digo, cuando se intenta culpar a la naturaleza por lo que pasa, digo, no, la naturaleza hace lo que hizo toda la vida, ¿no es cierto?
1: Es que para mí el único concepto que aplica en estas situaciones es de accidente.
0: Claro,
1: o sea, algo que realmente no se podía modificar, un accidente, sí, natural.
0: Claro.
1: Porque la gente, aparte de estas poblaciones, Tíbet, para quienes no saben, es una región autónoma, pero que es parte del Estado chino, Nepal, son poblaciones que viven ahí hace muchísimo más que 1810, ya llevaban 15.000 años ahí. Entonces, nosotros somos una nación muy muy nueva, muy,
0: claro,
1: muy fresca. Obviamente tuvimos nuestros pueblos originarios antes, pero esta gente vive en esas tierras, en esas formas, con esas formas, hace miles de años.
0: Claro.
1: Entonces, si hoy sucede esto, no sé realmente si se puede culpar a alguien. Tampoco culpar a la naturaleza, pero me parece que es eso, que es simplemente un accidente, porque otra forma no se explica. Vos vivís cerca de un volcán, o sea, vivís en Sicilia, debajo del Etna, sabés que eso puede erupcionar, vivís en el Danubio, vivís donde quieras. Vivís en Bariloche, sabes que están. Pero esto realmente es como que de repente Chaltén se te desprenda un glaciar y se lleve puesto el pueblo.
0: Claro, lo mismo. Es como Calafate mismo, que está ahí, digo, el claro. Carito Moreno, y tenés el... Está bien, estarás a unos cuantos kilómetros, no estás tan cerca como esto, ¿no es cierto? Pero sí, es verdad, es una cuestión de la naturaleza, pero digo, este concepto de la furia de la naturaleza imprimiéndole algo negativo a la naturaleza, claro, en realidad, sí, la naturaleza es la naturaleza, ¿qué va a hacer?
1: Totalmente.
0: Pasan estas cosas, esto y más graves todavía. Pero bueno, parte de lo que pasó en el día de ayer, la verdad que horrible, con una tragedia, pobre gente que, bueno, ha dejado, va a dejar seguramente después en el conteo final por lo menos un millar de muertos, ¿no? Y no sé si no más, porque hay mucha gente que todavía no se ha contabilizado. Bueno, 27 minutos pasaron de las 9 de la mañana.
1: Noticia regional.
0: Sí, noticia regional, porque sigue el caso por el vecino Toño Tula. ¿Se acuerdan que ayer estuvimos hablando con Tamara Chaile, que nos contaba un poco también qué era lo que había pasado en realidad en la previa de la primera audiencia? Y tenemos novedades de lo que fue precisamente esa audiencia, la primera jornada por la muerte, el crimen de Nicolás Antonio Toño Tula, ocurrido en Las Heras, ¿se acuerdan?
1: En
0: 2023, que fue para robarle el sueldo que había cobrado, lo mataron con saña, con alevosía, le pegaron un montón de puñaladas y además probablemente lo hayan torturado, según lo que se sacó de la autopsia. Tula tenía 37 años y trabajaba como peón rural en la zona de Las Heras. Su desaparición fue denunciada el 6 de mayo del 2023. Por el hecho se encuentra procesado, a quien vemos allí en fotografía, Cipriano Chipi Hernández, señalado como presunto autor penalmente responsable del delito del homicidio doblemente calificado por ensañamiento y por el concurso premeditado de dos o más personas. Lo cual, bueno, todas estas calificaciones te digo que dan para perpetua, digo. Si se lo encontrara responsable, tranquilamente podría ir a perpetua. El primer testigo fue Jesús Emanuel Tula, hermano de Nicolás Antonio Tula. Su declaración estuvo centrada en la búsqueda, el lugar donde finalmente fue encontrado el cuerpo y las pertenencias que tenía la víctima. Explicó que el cuerpo fue hallado en la estancia Los Álamos, en una zona de difícil visualización, con cañadones, zanjones y profundos desniveles. Nicolás fue encontrado, dijo, en un zanjón profundo con tierra arriba de él, en un sector donde las características del terreno dificultaban advertir la presencia del cuerpo a simple vista. También recordó a su hermano como una persona tranquila, trabajadora, aunque señaló que podía reaccionar ante determinados problemas y que habitualmente intentaba resolver las situaciones por sus propios medios. Durante su declaración, además, se refirió a las pertenencias de Toño, contó que utilizaba un caballo para realizar sus tareas rurales y que tenía un rifle para trabajar en el campo. También señaló que faltaba un cuchillo, mientras que el rifle posteriormente fue encontrado. Jesús ubicó el lugar del hallazgo aproximadamente a 17 kilómetros de Magallanes, describió el terreno como un cañadón abierto con zanjones profundos. Luego declaró Miguel Ángel Romero, trabajador rural y conocedor de la zona, quien había sido la persona que le vendió a Tula el caballo. ¿Sí? Romero contó que no participó desde el comienzo de la búsqueda de Tula, pero que posteriormente intervino en la localización del animal. Según describió, el caballo apareció costeando al lado de la zona, ¿no? Igual permitió saber que algo le podría haber pasado. En un primer momento yo recuerdo que se pensó que se había caído, ¿no? Por ahí del caballo, había tenido un accidente, hasta que lamentablemente se lo encontró, ¿no? El tercer testigo fue Guillermo Nicolás González, un trabajador rural criado en el campo que se sumó a la búsqueda. Y fueron pasando, obviamente, los testigos de todo este caso en la primera audiencia entonces que se realizó en el día de ayer. Habla de que otro tramo relevante en la declaración de uno de los testigos fue que obviamente, bueno, la desaparición tenía que ver probablemente con esta situación de robo.
1: Claro, que el móvil era económico.
0: Era económico y que era un robo y posterior muerte. Pero bueno, la verdad que el ensañamiento con el que lo mataron y demás fue terrible, horrible, insisto. Van a pasar 20 testigos por el juicio, así que hoy se espera también que continúe la audiencia.
1: Hoy, mañana, sí, por lo menos.
0: Seguramente hasta que termine esta situación. Yo dije, esta es la persona, pero no sé cuál persona pasaron, así que pido disculpas, pero probablemente debe haber sido uno de los testigos.
1: Había fotos, sí.
0: Claro, había fotos de varios testigos y yo no estaba mirando justo en la pantalla, pero bueno, eran varios de los testigos también que se hicieron presentes en el día de ayer. Bueno, obviamente la familia de Toño Tula pide justicia, ¿no? Sí. Y ojalá que la justicia se la otorgue. 30 minutos pasaron de las 9 de la mañana, última pausa.
1: Última pausa, ¿sí? Ya volvemos.
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0: Bueno, pasaron 37 minutos ya de las 9 de la mañana en la República Argentina. Una pena enorme me causó en el día de ayer que enterarme el fallecimiento del negro Rubén Rada, ¿no?
1: Sí.
0: Alguien que yo lo tengo muy de la infancia. Hay una letra que le estábamos recordando y cantando acá en el bloque con Victoria, que era el tema Cuando yo me muera. No sé si se llama así en realidad el tema, pero acá encontré la letra porque es en este tema de que él ha muerto, pero él lo vivía de una manera muy especial y aparte hablaba seguidamente él de la muerte y demás. Y decía: cuando yo me muera no quiero canto ni pena, prefiero que me velen bailando una rica plena. Y si me muero, y si no me muero, tampoco me hago problema, porque tengo todo el tiempo de bailar hasta que muera. No quiero la gente todita de negro, prefiero de rojo vestido a mi suegro. Y quiero en la tumba pollito y arroz, patitas de cabra con todo el melón. Bueno, después sigue el tema. Muchos no podemos pasar por el tema de copyright, ¿sí? Después, porque si no nos bloquean y más, es una pena enorme. Pero ahí un poquito lo tenemos de fondo y vamos a decir, ponemos en silencio por las dudas, ¿sí? Porque después tenemos penalizaciones. Pero esto es por el tema de YouTube, ¿sí? De las redes sociales, sí. que el tema copyright son muy molestos realmente y nos complican mucho la vida. Obviamente en el 12 yo calculo que hoy...

0: va a haber mucho de Negro Rubén Rada. Uruguayo él, ¿no? ¿Cierto?
1: Sí.
0: Rioplatense.
1: El artista había atravesado distintos episodios médicos durante los últimos años. En 2015 fue sometido a una angioplastia coronaria. En 2017 debió permanecer internado durante 3 días debido a un pico de presión. Y a pesar de esos antecedentes, Rada mantuvo una intensa actividad profesional y continuó vinculado a la música. Su última internación se produjo a raíz de una neumonía que, de acuerdo con lo informado a partir de la familia, se prolongó durante aproximadamente 1 mes y presentó complicaciones. ¿Te imaginarás que todos los artistas, tanto uruguayos como argentinos, aprovecharon a despedirlo? Nito Mestre, después Juan Ingaramo, el cantante de Dread Maray, Dante Spinetta, Pedro Aznar, Mateo Sujatovic, Willy Bronca. Bueno, ¿cuándo va a ser el velatorio? A ver si la gente va efectivamente vestida de rojo, que es lo que nosotros nos preguntábamos. Hoy, jueves, a partir de las 14 hasta las 21, en el Salón de los Pasos Perdidos del Palacio Legislativo en Montevideo, Uruguay. Uh-huh. Así que, bueno, ojalá, seguramente, aparte yo creo que es una de las canciones más conocidas de Rubén Rada, así que espero que la gente vaya vestida de rojo y que lo vaya
0: que le pongan
1: de
0: pedir arroz,
1: con una sonrisa.
0: Y que le pongan arroz y patitas de cabra.
1: Claro, una olla popular de arroz y patitas de cabra.
0: Y con mucho vino tinto, decía aparte.
1: Sí. ¿No?
0: Así
1: claro,
0: que,
1: pero con vino tinto.
0: Pero con vino tinto, decía. Insisto, yo me lo tengo muy de mi infancia a Negro Rubén Rada. Lo he escuchado mucho, era un personaje
1: 83 años
0: divino.
1: Tenía.
0: Sí, grande ya. Y se lo veía bastante bien. De hecho, este año vi una entrevista que le hicieron a principio de año en una que vino acá a la Argentina. Y
1: sí, estuvo tocando en esos shows que hace el actor Urtiz Berea.
0: Ah, es verdad, en su casa.
1: En su casa y sí. Después hacen esos mismos... Es lo que estamos viendo ahí. También
0: ahí está,
1: lo hacen, mirá, sí. Sí, también lo hacen recitales y hacen como fiestas en ese formato FA, se llama. Son muy lindos covers. Así que, bueno, ahí lo estamos viendo a Rubén Rada en una de sus últimas presentaciones aquí en Argentina.
0: Bueno, la verdad que una tristeza enorme, pero... Bueno, es parte también, lamentablemente, de la edad y lo que va a pasar... tarde o temprano con todo, ¿no es cierto? Que todos vamos a pasar por esta vida. Pero bueno, él se nota que ha sido una persona feliz, ¿no?
1: Sí.
0: Y que la vivió la vida a pleno. Leo mensajitos, sí, de parte de la gente.
1: A ver, ¿qué
0: sí,
1: nos están
0: acá
1: diciendo?
0: El último que llegó, que estaba hablando precisamente de eso, dice: buen día, un genio el Negro Rada, hasta el último momento ligado con la música, saludos al cielo. Sí, obviamente retribuimos el mismo mensaje, ¿no es cierto?
1: Sí.
0: Para toda la gente que lo ha escuchado, y gente que por ahí no lo ha escuchado, no lo ha consumido, pero que sabe quién es el Negro Rubén Rada.
1: Sí, igual, ¿viste qué pasa? Esto, por ejemplo, me acuerdo cuando falleció, a mí me pasó en particular cuando falleció Amy Winehouse, la de, bueno, sí, la cantante de Soul, inglesa, que yo tenía pocos años, no sé, 14, 15, y fue a partir de su muerte que me puse a escucharla más en profundidad. Entonces se me ocurre que muchas de las nuevas generaciones van a empezar a escucharlo al Negro Rada de hoy en adelante, y así va a seguir presente, quién sabe por cuántos años más.
0: Bueno, buen día, un abrazo grande para todos, nos dicen, nos ponen un matecito, sí, así también, un matecito y un café, bueno, para todos los gustos. Nosotros
1: claro,
0: siempre a esta hora vamos más por el café, ¿no?
1: Por el mate, perdón.
0: El café no, el café a la tarde, yo no tomo mucho café igual. Hablábamos de música recién, de lamentablemente la desaparición de Rubén Rada. Hablaste recién de Soul también, de Amy Winehouse,
1: ¿no? Amy Winehouse.
0: Ahí está, yo no la escuché mucho, pero sí sé de quién estás hablando. Y tenemos a una rivadavallense que se la está rompiendo toda, hace muchos años en realidad, tiene
1: una carrera,
0: una gran trayectoria, desde hace muchos años está ya plantada en Buenos Aires y cada 2x3 la vemos en grandes presentaciones. Y la semana pasada pasamos el video porque, claro, se hizo viral la presencia de Guillermo Andino en Canal 13, en el programa Es Mi Sueño, y estaba acompañado, obviamente, de una voz increíble, que es la de Gisela Lepío, que es rivadavallense, santacruceña, radicada en Buenos Aires hace mucho tiempo, para quien queríamos saludar, y tenemos el placer de charlar, es porque está del otro lado de la línea telefónica. Hola, Gisela, ¿cómo estás? Buenos días. Pablo y Victoria te saludan de Lu12.
2: Buen día, chicos, ¿cómo están?
0: Bien, gracias. Hola, Gisela, un placer tenerte del otro lado. Felicitarte primero, sé que el tema de la felicitación ya medio que viene sola, pero siempre es bueno saber que de acá hay mucho reconocimiento y siempre te admiramos, obviamente, y te seguimos en tu carrera, que has llegado tan lejos. Estaba leyendo por estos días que, y si no, decime si no es así, pero tu primera como gran presentación fuerte en los medios nacionales. ¿Puede haber sido con Ricardo Ford, en el programa que tenía Ricardo Ford?
2: Exactamente, en Fortnite Show, que únicamente está por hacer un remake, una segunda temporada, Martita.
0: Claro.
1: Ajá.
0: Mirá vos, Marta Ford, sí. ¿Lo va a conducir ella?
2: Sí, anoche, ¿sabés que anoche lo vi que está por hacer un remake del programa del papá?
0: Mirá.
2: Sí. Pero fue mi primer trabajo grande en televisión acá en Buenos Aires con el comandante, con Ricardo.
0: Mirá vos, y de ahí en adelante, bueno, ya venías vos desde muy chiquita, ¿no? Comenzaste de niña,
2: sí,
0: a cantar.
2: Sí, mucho allá. Yo soy del barrio Evita y arranqué en el secundario en el 11. Después estuve en el secundario 10, viste, haciendo las clases externas del polivalente, o sea, y laburando mucho en intercolegiales, viste. Después los mismos profes me llevaban a eventos privados personales, eventos de fin de año, hice mucho allá.
0: La típica, cuando alguien sabe cantar se destaca que lo llevan para todos lados.
2: Sí, tal cual. Y en esa época que no había redes sociales, como hoy, claro, era como toda una novedad, viste, me hacían pasear por todos lados, después el interior de la provincia, también por Tierra del Fuego, o sea, anduve bastante por allá hasta que tuve edad, digamos, entre comillas, de venir, claro, para acá y a probar suerte y todo lo que fue pasando después, ¿no?
0: ¿Y acá pudiste estudiar canto o cantaste o estudiaste canto en Buenos Aires? ¿Cómo fue ese, todo ese proceso?
2: No,
0: porque la voz
2: siempre
0: la tenías, pero bueno, la tenías que,
2: sí, claro,
0: que
2: siempre pulir. Cuento lo mismo, yo nací así con todo lo que eso conlleva, ¿no? Y estaba Miki Gallardo, una gran cantante, sí, una gran maestra y una gran amiga personal, que con yo tenía 10 u 11 años cuando ella accedió a darme clases de manera gratuita porque no la podíamos pagar, ¿no? Éramos una familia, uh-huh, de clase media baja más que media, ahí en el Evita, y era muy difícil por ahí costear una clase de canto, ¿no? Por fuera de los gastos comunes, ¿no? De lo, claro, que se podía hacer, y mis viejos muy laburantes, pero también crecimos en una situación muy pobre cuando yo era chiquita, y cuando yo fui creciendo, bueno, eso sí fue como acomodando un poco, pero nunca fue fácil, digamos, yeah, ¿no? Y
0: ¿sabes que hay un poco de paralelismo, pensando un poco, hay un poco de paralelismo de tuyo con Miki Gallardo en cuanto a cómo nacieron también, obviamente de generaciones distintas, pero ella también cantando, sí, de muy chiquitita y yendo recorriendo también de la provincia, de muy chiquitita, y también el país, y Punta, sí, Arenas, Chile, ¿no? Hay como una conexión ahí.
2: Sí, y aparte una talentosa del carajo, una persona que a mí me resulta admirable desde siempre, siempre me generó como un tremendo amor también, ¿no? Porque desde algún lugar ella fue muy generosa conmigo y con un sentimiento, bueno, muy noble a través de su talento, ¿no? Uh-huh. Permitirme a mí ir a escuchar las clases, porque en ese momento ella daba muchas clases de canto y no tenía un cupo para mí. Pero, uh-huh, ella me dejaba sentarme a escuchar clases de otros nenes de mi edad, y cebarle mate y les decía que yo era la sobrina. Entonces teníamos como ese código, y sí, yo siempre fui, o sea, de muy chica, siempre muy tímida, entonces era como que la gente no se daba ni cuenta que estaba ahí, yo estaba absorbiendo como esponja todo lo que ella enseñaba. Y con estas herramientas me vine a Buenos Aires a laburar, uh-huh, y ya de grande, ya después de los 25 años, pude tomar clases acá, porque hubo un momento, gracias a Dios, en el que mi carrera empezó a no parar. Uh-huh. Entonces hice Fortnite Show, después empecé a trabajar con Carmen Barbieri, con Moria Kazan.
0: Mucho teatro, ¿no? Mucho teatro
2: en ese producciones, mucho teatro, producciones, sí, de Broadway, después con teatro de revista, con teatro comercial, o sea, empecé a hacer mucha cosa, y la realidad es que no tenía mucho tiempo para estudiar, porque no tenía mucho tiempo para vivir tampoco. Claro. Entonces había como una fue contra el tiempo, después aparecieron. Una cosa me fue llevando a la otra, 2 años de gira con Cristian Castro, casi 5 años en el exterior haciendo giras internacionales con compañías de teatro muy importantes, uh-huh, afuera.
0: ¿Sabés que cuando, que te corte, pero cuando, sí, nosotros escuchábamos de Gisela Lepido, te escuchábamos mucho por gente que hablaba de vos, Carmen Barbieri, por ejemplo,
1: sí,
0: Mario Kazan, sí, hablaban de vos, pero no se te conocía mucho en el público de la televisión. ¿Y en qué momento fue ahí, a partir de Ricardo Ford, que tu figura se metió también en la televisión, o no?
2: Mi figura sí, se metió un poco en la televisión ahí, y después yo empiezo a participar de certámenes chiquitos, ¿no? De canto, porque, uh-huh, vuelvo y repito, soy muy tranquila, entonces había una cuota de ¿cuál es la palabra? De que la gente podía trabajar conmigo, entonces me llamaban para hacer cosas, ¿me entiendes? Claro. Cosas chiquitas. Uh-huh. Y un bolo iba llevando a otro, y una cosa iba llevando a otra, y cuando me di cuenta estaba metida en un certamen de canto grande que fue Genios de la Argentina en el 2019.
0: Sí.
2: Y en un abrir y cerrar de ojos lo gané, ¿me entendés? Entonces, eso, una cosa fue llevando a la otra y un trabajo me fue llevando a otro y esto que tengo, esta forma de trabajar que tengo, mi tranquilidad o por ahí que soy medio parca, ¿viste? Uh-huh. Para algunos compañeros es molesto porque no hablo mucho en un camarín, pero para los productores es muy piola porque no jodo.
0: Muy santacruceña, igual, muy santacruceña, ¿no?
1: Gisela, el otro día cuando veíamos este video, uno de nuestros oyentes, que siempre está ahí del otro lado, Iván, nos compartió unas fotos de una de tus primeras presentaciones acá en Río Gallegos. Eras una adolescente, pero muy, muy jovencita. Estaba sobre un escenario con una pared medio amarilla-verde de fondo. Y yo es como que me imagino eso en relación a todo lo que vos estás contando, años de gira con Cristian Castro, giras internacionales, teatros, renombre. ¿Vos te imaginabas cuando eras tan pequeña, más allá de que vos desde muy pequeña estás parándote en los escenarios y cantando y ofreciéndole al mundo ese vozarrón que tenés, que vos decís que naciste con eso y que sos tan afortunada, ¿te imaginaste que podías llegar a esta instancia? ¿O cuando vos eras chica, cuál era tu sueño? ¿Por ahí sacar tu propio disco o hacer tu propia música? Mira, ¿o simplemente vivir de esto?
2: Siempre tuve sueños muy grandes. A ver, cuando yo te digo que yo crecí en el Evita en la época en la que el Evita tenía los canteros que eran un basural y pasaba el tren. Yo tengo 38 años, chicos, no soy tan jovencita. Entonces, crecí en un barrio...
0: Seguí siendo igual muy jovencita.
2: Gracias. Donde todo era muy precario, donde todo era muy difícil, donde todo costaba mucho, donde no teníamos gas, donde crecía carbón, donde que había que laburar. Mi papá se levantaba, no me olvido, a las 5 de la mañana y volvía casi a las 10 de la noche a estar todo el día. Se iba con la bicicleta como albañil haciendo changa, changa, changa, changa, cuando podías iba al campo, porque es esquilador. Entonces, hay una cuota de realidad que es muy... distinta, o sea, es una dicotomía total, ¿me entendés? Uh-huh. Cómo yo crecí, lo que yo soñé y a lo que viví. Siempre tuve sueños muy grandes, pero los sueños se quedaban ahí, ¿me entendés? Uh-huh. Eran utopías, era esto de decir, ay, a mí me encantaría, y me acuerdo que jugaba con mis amiguitas y decía, cuando seas famosa, si te voy a comprar una casa a vos te voy a pagar mi carrera, a vos eso, a vos lo otro, ¿me entendés? Pero como modo juego, ¿me entendés? A modo niñez, a modo, sí, jaja, nunca va a pasar. Yo... siempre tuve sueños muy grandes, pero nunca me imaginé que iba a terminar trabajando con Cristian Castro. Pues.
0: Claro. ¿Lo admirabas a él? Digo, era.
2: Me acuerdo, era muy amiga de una chica allá en el sur, Andrea Navarro, que era tiene una aseguradora, y salíamos todos los días con el auto a dar vueltas por la ría, y escuchaba mucho Cristian Castro porque a la mamá de ella le gustaba, entonces todo el tiempo estábamos escuchando Cristian.
0: No, qué locura.
2: Cuando yo llego a trabajar con él, yo ya me sabía todas las canciones, ¿me entiendes?
0: claro.
2: Y una facilidad ahí para estudiar y aprender las armonías y eso, porque ya había una base de conocimiento. El día que yo lo conozco en un ensayo, en una prueba de sonido antes del primer show. Y yo muy correcta, muy sureña, muy parca, hola, ¿qué tal? Soy Gisela, que se llama, bueno, la verdad es muy amoroso. Le pido permiso a mi director, digo, voy al baño antes de volver al hotel, y cuando fui al baño me puse a llorar porque me agarró como una, no sé, alegría, ansiedad, llanto, todo junto, porque era demasiado para mi cabecita, ¿me entendés?
1: Claro.
2: He soñado cosas muy grandes, pero no sé si tuve la capacidad de creer en lo que iba a vivir después. Siempre digo lo mismo, si mi vida se terminara hoy, todo lo que yo hice a nivel carrera y todo lo que viví como persona fue suficiente y más.
1: Mira, sí. Te vemos...
0: Y todo lo que te queda todavía.
1: Sí,
0: igual, ¿no?
1: Pero te vemos... particularmente ahora estamos viendo el video de tu presentación con Andino, con ese vestido con brillos, con las uñas rojas, los labios rojos, tan suelta y es gente que nace con esa... No, ese es tu lugar.
0: Tantos años.
1: O sea, nacer, ¿no?, con estrella y estar ahí tan relajada y con los otros artistas... que te miran también atónitos, ¿no? La verdad es que es muy lindo, y también es muy lindo que nos hayas dejado, que nos hayas compartido un poco de tu infancia aquí, y también invita a muchos chicos que quizás tienen ciertos dones a imaginarse a en escenarios de ese calibre, ¿no?
2: Hoy las cosas son un poco más sencillas con las redes sociales.
0: Claro.
2: El único consejo que no me están pidiendo que le puedo dar a las nuevas generaciones es no se queden solo con hacerse virales, porque yo videos virales tengo miles.
0: Claro.
2: En TikTok, uh-huh. en eso. No se queden solo con eso. Cultiven una carrera real, cultiven el aprendizaje, cultiven la disciplina, cultiven el estudio. Yo, con Iván, que vos lo nombrabas hace un rato,
0: sí.
2: Con toda la familia Paisán, con Moni, las nenas, le digo, yo son todas grandes ahora, sí. pero las conozco desde que de la panza. Yo crecí y yo iba a grabar a la casa de él. Nosotros de ellos grabábamos y él me grababa los demos, ¿me entendés? Y Moni hacía matecito, ¿viste?
0: No,
2: pero empezamos a meter como una inconscientemente una disciplina de estudio, de grabación,
1: claro, claro.
2: de estudio de grabación, ¿me entendés? Y yo llegué acá sabiendo cómo pararme frente a un micrófono en grandes estudios uh-huh. para grabar jingles, para grabar cosas más grandes. Llegué acá sabiendo muchas cosas que por ahí una persona que recién empieza no sabe.
0: Tal cual.
2: ¿Me entendés? Uh-huh. Entonces, también agradecidísima con ellos y aprovecho para mandarles un beso porque los quiero muchísimo. Cada vez que viajo para Gallegos, si puedo, los voy a visitar. Uh-huh. Y Caco hace pizzas, Iván hace las pizzas, ¿viste?
0: Sí.
2: Ya voy a volver por las pizzas.
0: Chisela, pero... y bueno, y mirando para adelante también, ¿qué, hablando de sueños, ¿qué objetivos tenés? Digo, ¿te trazaste cosas que, digo...
2: Seguir trabajando de la música.
0: Seguir viviendo de la música.
2: Claro. Seguir viviendo de la música, uh-huh. seguir viviendo de lo que amo. Ya por ahí no sueño con ser ultra famosa o volverme Whitney Houston o Beyoncé. O, no,
0: ¿por qué no?
2: Ya están, ya existieron.
0: Claro.
2: Pero sí poder seguir viviendo de la música y poder seguir siendo una persona agradecida de lo que hago porque hago lo que amo y vivo de lo que amo.
0: Uh-huh.
2: Entonces, no más que eso. Hoy estoy en este certamen con Guillermo Andino, uh-huh. Que voy a estar... el tiempo que el jurado y el público nos elijan como dúo.
0: Lo hicieron muy bien, ¿eh? Andino sorprendió, te digo.
2: Gracias. Ah, sí, viste, Timbra tiene un timbre muy primo del timbre de
0: Sinatra, ¿no?
2: Sinatra, viste, sí, tiene una cosa ahí como sí. que nos recuerda mucho a él. Pero sí, también muy generoso él en optar por mí también, entre uh-huh. tantos chicos que le pueden haber ofrecido para escuchar, para hacer dúo, para esto. Pasamos muchos por este casting. Y el hecho de que él también haya elegido poder participar conmigo es un montón y soy súper agradecida. Y bueno, veremos qué depara el destino con esto, qué cosas nuevas habrán. Y como siempre les digo, gracias por estar acompañándome desde el sur, gracias por estar acompañándome siempre, porque desde uh-huh. muy chiquita que hago notas para ustedes uh-huh. y para medios, distintos medios de la ciudad, ¿no?
0: Uh-huh. Bueno, gracias, decirte de acá que tenemos una gran admiración por vos, por tu carrera, por tu trayectoria y que viste que aparte de nosotros acá por ahí, como decíamos, sí, somos un poquito par, pero cuando hay alguien que se está destacando, rápido agarramos la bandera, nos embanderamos y apoyamos, bancamos,
2: claro.
0: ¿no? Además también, ¿no?
2: Aprovecho sí. también para contar una realidad y hacer parte al público galleguense,
0: sí.
2: ¿no? Yo estoy ahora equipándome, terminando de equiparme para poder salir a seguir haciendo shows, ¿no?
0: Uh-huh.
2: Pero acá en Buenos Aires está muy caro el alquiler del sonido, ¿no?
0: Uh-huh.
2: Entonces se nos ocurrió hacer una rifa, estamos rifando una bicicleta a nivel nacional con unos numeritos muy baratos para poder comprar un micrófono y una consola.
0: Bien.
2: Así que si quieren participar en mi perfil de Instagram,
0: sí, dale.
2: @GiselaLepío, como suena, con una sola S, una sola L, no se duplica nada, @GiselaLepío, está publicado cómo participar y a donde se gane la bicicleta se las mandamos, pero es para eso, para poder seguir laburando y comprar un micrófono y una consola, que es lo último que me queda por comprar.
0: Dale, vamos a ayudar empujando también eso.
2: Dale, muchas gracias.
0: Gisela, un abrazo bien grande, un gusto, un placer hablar con vos y bueno, en algún momento seguramente te estaremos otra vez molestando. Pero sabés que sos muy reconocida acá en Río Gallegos y en Santa Cruz.
1: Gracias. Te deseamos
2: no
1: todos los éxitos.
2: Gracias, muchas gracias. No me molestan para nada. Cuando quieran me llaman y seguimos charlando.
0: Bueno, un abrazo grande.
2: Muchas gracias. Un abrazo.
0: Hasta luego. Ahí estaba Gisela Lepillo, encantadora aparte, ¿no?
1: Ay, sí. Uh-huh. Encantadora. Bien. Escuchá uno de los mensajes, no lo leí porque uh-huh. tenía miedo de que no llegáramos, pero... Lucero Alemán, que también siempre está del otro lado, dice: Miki Gallardo es la gran cantante santacruceña. Gisela Lepío, un enorme talento con proyección nacional, un orgullo enorme para esta pequeña provincia, las dos.
0: Claro.
1: Y eso es lo que debe generar en muchísimos oyentes que la están escuchando y quizás otros que no la conocen, pero ya se están poniendo a buscar esta participación y de acá en adelante la van a seguir, la van a estar votando y sí. la van a estar acompañando en este certamen y en lo que venga.
0: Me quedo para algunas preguntas hacerles, ¿en qué tipo de canto por ahí ella se sentía mejor? El soul parecía, ¿no?
1: Sí, va.
0: Pareciera, ¿no?
1: Hablando nosotros con un mate de por medio, que no
0: claro,
1: sabemos tanto
0: pero...
1: de eso. Pero sí, da la impresión que tiene una voz así muy...
0: Es un vozarrón
1: sí.
0: extraordinario. Bueno, la verdad que un placer, ¿eh? Y gracias a Iván, que es nuestro amigo encima, que nos escucha todos los días y que nos hizo el contacto, y que mira, estaba tan involucrado en la historia, ¿no?
1: Claro, ¿qué? Y aparte que, qué curioso, porque quizás Iván solamente le estaba ayudando a ella, acompañándola en uh-huh. este sueño, y todo lo que significó después para su carrera y su desarrollo profesional, es muy lindo.
0: Muy lindo.
1: Y es esto de que ya hemos charlado, uh-huh. estas amistades que se vuelven familia, porque ella hablaba como de otra familia, uh-huh. Que quizás no son familias sí vinculadas de sangre.
0: Bueno, familias pero políticas, ponele.
1: Uh-huh. Esas familias que se construyen acá en el sur, que suplantan a la de sangre, la sí. familia elegida.
0: Bueno, 59 minutos pasaron de las 9, qué locura, ya se nos fue el programa. Bueno, brevemente nada más, los diputados en el día de ayer de la provincia avanzaron en el texto del Código Electoral, sí, de la provincia de Santa Cruz. Básicamente lo que se está planteando es, bueno, avanzar con el tema, ya boleta única de papel estaba definido, pero también están tratando de cerrar el tema de las PASO, que haya PASO. ¿Sí? ¿Por Bien. Qué? Para que diriman los partidos políticos, al no haber ley de lemas, que pueden ir todos. Entonces tiene que haber paso para que los partidos políticos puedan elegir a sus candidatos en una interna, o sea, una interna abierta. Entonces están en ese tema también definiendo si se va a implementar, muy probablemente sí. Así que bueno, van a avanzar seguramente próximamente en un texto definitivo. La idea es que, obviamente de acá a un par de meses salga ya la ley, ¿no? Bien. Se han puesto como objetivo porque se va a necesitar bastante tiempo para que después se le empiece a explicar a la gente con qué sistema vamos a votar, ¿no? Y si va a haber internas, tiene que llamarse 60 días antes de las elecciones, ¿no? Que sería en octubre, es decir, que ya en septiembre tendríamos, en agosto, tenemos que estar votando para elegir PASO y después gobernantes, ¿no? En diferentes categorías. Bueno, 10 en punto de la mañana, Vicky. Nos reencontramos mañana, día de tu cumpleaños.
1: Nos reencontramos mañana cuando ya aparezca con 31 años. 31 años. Ojalá que no se note tanto en lo físico.
0: Claro. Mirá vos, qué impune que es. Nos reencontramos mañana, como siempre.
1: Que tengan una gran jornada. Chau, chau.

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2: Ocho décimas, el cielo está cubierto, humedad 89%. En la ciudad de Formosa, 22 grados, dos décimas. Los docentes universitarios inician hoy un paro por 48 horas. La medida de fuerza fue convocada por los gremios que integran CONADU y afectará el dictado de clases en todas las universidades nacionales. Los trabajadores reclaman la aplicación efectiva de la ley de financiamiento y alertan que los aumentos de sueldos dispuestos por el Poder Ejecutivo fueron insuficientes. Alertan sobre un protocolo para trabajar con niños con autismo. Se trata de un procedimiento establecido por la Nación para que sea implementado en clubes y escuelas. El abogado Bernardo Iacons dialogó con Radio 750 y alertó que la directiva califica el autismo como una enfermedad y propone recuperar a los niños autistas.
3: Se publicó en el boletín oficial una resolución sobre la detección y tratamiento a temprana edad del autismo. Tiene un anexo y ese anexo habla de recuperar a niños autistas, habla de rehabilitarlos, habla de tratarlos y tiene una perspectiva totalmente psiquiátrica y patologizante sobre la neurodivergencia. Definen al autismo desde la perspectiva deficitaria, lo que no puede hacer, lo que no va a poder hacer, lo que no tiene, lo que le falta. Y justamente va en contra de la perspectiva progresiva en materia de derechos humanos y en contra del paradigma de la neurodiversidad, que es entender que cada uno tiene un procesamiento sensorial distinto y demás. Que esto va para clubes, va para escuelas y va para instituciones de salud, y es una información que puede ser peligrosa.
4: Deportes.
2: Franco Colapinto volverá a correr con Alpine en 2027. El piloto argentino renovó contrato con la escudería francesa y será nuevamente compañero de Pierre Gasly. A través de redes sociales, Colapinto agradeció el respaldo del equipo y aseguró que mantiene claros sus objetivos. Dólar oficial 1.535 pesos, dólar informal 1.555 pesos y riesgo país 517 puntos. En Buenos Aires, la temperatura es de 12 grados 8 décimas, el cielo está cubierto, humedad 89%. En la ciudad de Formosa, 22 grados 2 décimas, así podés escuchar Radio 750 por FM 103.7. Estas fueron las noticias. Federico Martín.
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0: Hay mucho barro en la ciudad, dicen por allí, así que no sé si está para salir con el auto guapo. No lo pongas pituco al auto porque se te va a ensuciar, dicen por allí. Bueno, algunos laburantes que estaban llegando también por estos lados. Pero bueno, la mañana que pinta también ahí con un poco de garúa, un poco de lluvia en Río Gallegos. Fresquito está, la verdad que está para quedarse en la casa. Prepárate unos mates, prende la radio, que hasta el mediodía estaremos transitando esta segunda mañana del EU12M680. Bueno, hoy con algún recambio en el equipo, che, está David Álvarez allí del otro lado. ¿Cómo estás, David? Buen día, bienvenido. Buena mañana, che, tranquilo. Sí, por supuesto, me dice pulgares en alto. Está Victoria Arismendi allí del otro lado, espero no haber errado el apellido. Me falla por allí la memoria. Bueno, bienvenida Vicky también, integrándose al equipo en la parte de la producción. Y aquí, afortunadamente, como todos los días, Gisela Castillo, buen día.
1: Buen día, ¿cómo estás?
0: ¿Qué cuenta?
1: Buen día a toda la audiencia. Muy bien, muy bien.
0: ¿Cómo le va?
1: Excelentemente. Estamos a jueves, ya 27 de agosto.
0: Upa.
1: Día de la radiodifusión.
0: Qué bien que me lo hagas acordar.
1: Mundial.
0: Bueno, sí. ¿Se dice feliz día? ¿Puedo desearte un feliz día?
1: Podemos desearle a todos, en realidad, un feliz día de la radio, porque tiene un enorme valor, realmente, la radio como un medio de comunicación.
0: Sí.
1: Porque pasa el tiempo y, viste, desde la aparición de las nuevas tecnologías, la radio sigue siendo, digamos, una voz ahí cercana, que te informa, que te acompaña, que te eduque, que une a las personas.
0: Problema, Bueno,
1: y que,
0: también un punto de encuentro.
1: Y que además,
0: escúchame,
1: llega a lugares impensados.
0: Sí, puede ser. La verdad que sí. Vos sabés que ayer me crucé con una amiga, Mayra. Te mando un beso enorme. Fui compañero de ella hace... Mirá que te estoy hablando hace por lo menos 12 o 13 años. Che, qué viejo estamos. Me dice, ya tengo 48 yo, negrito. Vamos, le digo, no me podés joder, ya estoy para jubilarme, ¿en serio? Bueno, me dice, pero yo te escucho todas las mañanas, así que bueno, mira, le mando un beso, me dice, te escucho que estás en LU12, yo te sigo los pasos. Bueno, buenísimo, así que la verdad que sí, es un punto de encuentro. 27 de agosto, ¿por qué se celebra hoy el Día de la Radio?
1: Es para reconocer la responsabilidad de quienes están, obviamente, comunicando con veracidad, con compromiso, con respeto. Una palabra que puede informar, pero también te puede generar conciencia, transformar. ¿Sabes lo que me gustaría dejarle a la audiencia? Una pregunta para que nos puedan responder. Una pregunta que seguramente a vos también en algún momento te la habrán hecho. Uh-huh. ¿Qué recuerdo de tu vida está ligado a la radio?
0: Mirá.
1: Por
0: no
1: ejemplo, en mi caso, el recuerdo de poder escuchar un programa, pedir una canción, esperar el momento exacto que el locutor termine de hablar para ponerle el play y volver a regrabar y llamar 800.000 veces a la radio.
0: ¿Eras de la época del cassette?
1: Era de la época del cassette.
0: ¿Mandabas saludos por la radio a ese chico que te gustaba? No tanto.
1: Sí, pero pedía canciones, saludaba a mis amigos. Era llamar todo el tiempo a la radio y decirle, me encanta el programa, admirar a la persona que estaba hablando del otro lado.
0: Muy bien.
1: Que en este caso yo era oyente de Claudia Sánchez, que es una amiga hoy por hoy. Siempre cuento esta historia. Le mando un beso grande. Y escuchaba también a Lorena Gutiérrez en la vieja estación del Carmen.
0: Muy bien.
1: También escuché el EU14. Esta radio, siempre tuve admiración por el EU12. Y por eso dije, quisiera terminar mi carrera en un lugar como este. Entonces, bueno, que hoy tenga esa posibilidad realmente es algo para mí que emociona.
0: Mucho.
1: Y la gente yo creo que también se siente identificada.
0: Bueno, vos sabés que a mí en algún momento me decía, ¿no? Alguna amiga también me decía, el EU12 es como, bueno, es mucho. O sea, significa realmente mucho para Santa Cruz, para toda la Patagonia. De hecho, estamos prácticamente en una de las primeras AM de la República Argentina.
1: Sí, de hecho,
0: el EU12M680 no es poca cosa,
1: no.
0: Prácticamente es la primera AM privada de la República Argentina. Mirá vos, si no tiene trayectoria, si no tiene impronta, ¿no es cierto? Uh-huh. Y poder transmitir también en una región tan linda de la Patagonia. Pero bueno, hoy estamos de festejo, hoy realmente es un día para celebrar. Nosotros, y esto me permitís hablar por vos, y quizás después podés discrepar, por supuesto,
1: a
0: porque digo, nosotros Yo lo quiero decir así, nos sostenemos todavía en este formato dinosaurio con Gisela, ¿no es cierto? De que es solamente prendan la AM, en tal caso prendan la FM. Muchas veces nos dijeron, che, tienen que hacer streaming. Bueno, no es por una cuestión de que uno no quiere realmente, claro, de no poner, porque de hecho también tenemos transmisiones en streaming, algunas entrevistas y demás cuestiones también vienen vía streaming. Pero creo que, no sé, te debe pasar lo mismo que a mí, si elegimos este antiguo formato de la radio, porque, bueno, yo no sé si lo sabremos hacer, la verdad. Le ponemos lo mejor, pero qué lindo que es, sí, verdaderamente la radio.
1: Totalmente.
0: Hoy mediada, quieren poner una cámara, perfecto, pónganlo. Quieren pasar imágenes ya en este mix prácticamente televisivo, está muy bien. Digo, son formatos absolutamente válidos, pero... la radio artesanal, la verdadera radio con la cual ha sido pergeniado y creado este medio de comunicación, bueno, es lo que creo que verdaderamente nos termina apasionando también.
1: Totalmente, y recuerdo que la audiencia puede participar con nosotros. ¿Qué recuerdo de tu vida está ligado a la radio? Dice Valeria que su recuerdo más lindo era cuando era chica, se levantaba los domingos escuchando la radio con su papá. Él preparaba el desayuno. Mirá. Y entre ellos escuchaban música. Hoy cada vez que escucho, claro, esas canciones vuelvo a esos momentos. Dice, bueno, nostálgico obviamente, claro, de escuchar la radio con un ser querido o alguien que lo hacía un clásico. Se levantaba e inmediatamente encendía la radio.
0: Algún domingo. A mí todavía me sigue apasionando mucho escuchar las transmisiones de fútbol por la radio. Realmente, mirá que ya prácticamente no consumo fútbol, no soy un tipo apasionado de fútbol, pero me parece que en Argentina tenemos, Uruguay también, quiero creer, somos muy parecidos, pero tenemos prácticamente de las mejores transmisiones de fútbol en el mundo, de la manera en que vibran nuestros relatores y demás cuestiones. Pero bueno, la verdad es que, bueno, feliz día de la radio absolutamente para todos. ¿Por qué se celebra hoy el día de la radio, un 27 de agosto? Porque, bueno, una fecha como hoy, repásame si querés el año, dice, porque yo no lo tengo. ¿Cuándo fue esa primera transmisión que se emitió la obra Parsifal de Richard Wagner? Un músico austríaco que era muy escuchado por Adolf Hitler, este músico clásico. Se hizo esa primera transmisión de esta obra de Parsifal con los locos de la azotea un 27 de agosto
1: de 1946.
0: De 1946. Bueno, eso llevó a que Argentina se convierta prácticamente en el primer país del mundo en sostener una transmisión radiofónica por varios minutos, porque hasta ahí los únicos experimentos que se habían hecho en el mundo, yo lo contaba días atrás, eran transmisiones entre barcos o transmisión de un barco en tierra, pero eran interrumpidas las transmisiones, no se podían sostener. Bueno, estos locos argentinos le encontraron la vuelta y pudieron transmitir unos 10 o 15 minutos de manera ininterrumpida, y eso convirtió la primera transmisión radiofónica del mundo, que la tenemos acá en Argentina. Así que mirá, si no tendremos otra cosa más para sacar pecho a los argentinos.
1: Bueno, justamente la jornada del Día Internacional de la Radiodifusión busca reconocer la importancia de la radio como un medio de información, de educación, entretenimiento y comunicación, especialmente por la capacidad que tiene de llegar a muchísimas personas en simultáneo, en lugares donde otros medios no siempre están disponibles. Viste que la radio, donde vayas, está.
0: Está. Bueno, pasaba con la lectura de los mensajes del hombre de campo.
1: Para estancia.
0: La pucha.
1: La pucha.
0: El puesto número 3, paso 19 horas, tuvieron mellizas, decían por allí, ¿no?
1: Era no más baje o menos por este eso. Fin de semana que no hay... cartas, claro, para usted.
0: Ahí
1: no,
0: está.
1: De verdad, bueno, que a nivel provincial, con la extensión territorial que tenemos, debemos ser una de las provincias más grandes que tenemos en el país. La radio cumple un rol fundamental, esta, claro, particularmente el U12 y también la de Radio Provincia, que lleguen en un alcance de amplitud modulada, que son realmente un servicio para las comunidades rurales, son un servicio, sinceramente. Hoy por hoy, en la cuestión de internet va ayudando un poco, pero la gente no deja de utilizar la radio como un medio, no solamente, claro, para comunicarse, sino para informarse y entretenerse y todo.
0: Bueno, lo que ya la verdad que de eso se trata. A mí me pasa como laburante, dice, te tengo que contar, para mí muchas veces la radio es terapéutica.
1: Sí.
0: Uno viene acá, digo, más allá después de que podemos cometer errores, estamos... yo tenía un profe en locución, recuerdo tan claramente, el tipo te decía, estar al aire en la radio es como ese trapecista del circo que está en la punta de la carpa, caminando por ese, por esa soguita haciendo equilibrio, y abajo no tenés red, diste mal un paso y te fuiste.
1: Y sí,
0: te fuiste. Es lo que dijiste, lo dijiste, claro, ¿no es cierto? Tiene esa adrenalina un poco, de alguna manera, pero hay redes de contención, sabía decir ese profesor, donde, bueno, realmente tenés de alguna manera cómo poder hacerlo bien. Y bueno, y esto también es lo hermoso que tiene la radio. Y sobre todo para aquellos que quieran aventurar en este camino, en este camino, bueno, profesionalizarse, quizás sea un objetivo que uno nunca lo pueda alcanzar o no, qué sé yo, no lo sé.
1: Mira, pero cuando vos te metés a una carrera, por ejemplo, acá en la provincia de Santa Cruz, que esté ligada a la comunicación, lo primero que te hacen estudiar es justamente la historia de la decana de la Patagonia.
0: Claro, bueno, así que feliz día de la radio absolutamente para todos.
1: Todes.
0: Tiene que ver hasta con una cuestión educativa, ¿sí? También, no solamente con esto de que informarse en los medios de comunicación, tenemos la responsabilidad también de educar un poco. Es un gran desafío lo que tenemos los comunicadores, por supuesto, pero bueno, en este día de la radio también, como decía Gisela, saludos para absolutamente todo, porque los radioescucha también forman parte de, ¿sí?, esto, así que estamos aquí para poder compartir esta mañana. Bueno, y a las 10 de la mañana con 21 minutos en la República Argentina, nos metemos de lleno también ya en la agenda informativa de la provincia de Santa Cruz. Título 1 del diario La Opinión Austral, Vidal entregó 40.000 zapatillas o pares de zapatillas. Bueno, van a entregar 40.000 pares de zapatillas. Esto tiene que ver, dijo el gobernador en el día de ayer, con una política educativa que se va a llevar adelante de aquí para los próximos ciclos lectivos en la provincia de Santa Cruz. Yo también fui niño muy pobre, fue lo que dijo ayer el gobernador, y hoy lo marcan el título 1 del diario La Opinión Austral. Se entregará, o la entrega se extenderá en una segunda etapa al nivel secundario, y el próximo año, atención con esto, porque es también un adelanto que ha dado el gobernador, va a haber mochilas y kits escolares para los alumnos. Bueno, es una muy buena iniciativa. Servirá para que los chicos tengan de alguna manera también un incentivo más para no abandonar la escuela, para permanecer, para transitar. Bueno, yo creo que de todas maneras es una política positiva realmente para los alumnos. Está en comunicación telefónica la presidenta del Consejo Provincial de Educación, estamos hablando de Iris Rasguido, bueno, con quien charlaremos, por supuesto, acerca de esta iniciativa. Iris, buen día, Gustavo Argañarás es mi nombre, junto a Gisela Castillo, la saludamos por el EU12M680.
2: Hola, buen día Gisela, Gustavo, buen día para toda la audiencia y también para el equipo de la radio.
0: Bueno, muchas gracias
2: por recibirnos. Y feliz día.
0: Bueno, muchas gracias. Bueno, Iris, marcaban por allí, ayer se hizo este anuncio, esta presentación, ¿cómo viene la entrega, cómo se está formalizando, cómo se va a llevar adelante, por qué este tipo de política también queremos saber?
2: Bueno, en el día de ayer se determinó la recepción de zapatillas que están destinadas a los estudiantes de todas las escuelas públicas de nivel inicial, primario, las modalidades de educación rural y la modalidad de educación especial. Bueno, esto está encuadrado en una política pública educativa que es el programa EduActiva, un programa que se establece desde el Consejo Provincial de Educación a partir de la resolución 375, y que fundamentalmente promueve el deporte, la actividad física, la recreación y el juego como factores determinantes en cuanto a la formación integral de los estudiantes. Este programa no solamente se plantea para toda la comunidad educativa, sino que se amplía al resto de la comunidad. Es una política pública que da cuenta no solamente de los derechos en referencia a todo lo que significan los lineamientos del Consejo Provincial de Educación, el derecho a la educación, sino que también integra diferentes leyes. Nuestra ley provincial de educación, obviamente, como eje estructural, leyes nacionales como la ley del deporte, la 27.202, nuestra ley provincial 3.187 de deporte, a donde claramente todo ese encuadre normativo define la necesidad de reconocer a la actividad física y al deporte como derecho de la población y como un factor relevante también en la formación integral de las personas. Uh-huh. En ese marco nosotros entendemos que el potenciar el deporte, la actividad física, la recreación, el movimiento, ¿sí?, impacta de manera muy enriquecedora en la formación de nuestros estudiantes y que se debe promover desde las edades más tempranas. A partir de esta política pública, el gobierno provincial define diferentes, obviamente, diferentes líneas de financiamiento de recursos, en este caso las zapatillas, que son un recurso
0: A ver,
2: altamente necesario para
0: sí.
2: poder desarrollar actividades deportivas, recreativas, y bueno, y están destinados a todos los estudiantes de los niveles y modalidades que citaba anteriormente.
0: Bueno, Iris, ¿cómo se va a producir esta entrega? Porque entiendo también que es uno de los puntos que tanto a los alumnos, bueno, también seguramente a los papás, a las mamás, a los tutores le van a interesar, ¿no? ¿De qué manera pueden solicitar? O sea, ¿cuándo se va a producir la entrega? Entiendo que será mucho más cómodo, más ordenado y mucho mejor hacerlo por cada establecimiento. Bueno, ¿qué mecanismo se va a implementar para esto?
2: Bueno, tal cual lo anunció nuestro gobernador en el día de ayer, nosotros iniciamos la inscripción a partir del día de mañana, a partir de las 13 horas del día viernes, durante toda una semana, o sea, hasta el viernes próximo, y la inscripción se hace en cada institución educativa, de nivel inicial, de primaria, de escuelas rurales y de las escuelas especiales, incluidas las secciones especiales anexas, porque hay localidades donde tenemos secciones especiales anexas. Esa inscripción es un sistema que se diseñó, y en esto quiero expresar el reconocimiento al equipo del Ministerio de Secretaría General de la Gobernación, que ha trabajado en conjunto con nosotros para poder definir un sistema integrado de fortalecimiento educativo, que es el que va a llegar a cada escuela para que se pueda hacer la inscripción. Los padres se tienen que acercar a la institución educativa, ahí les van a hacer preguntas que son de datos personales en referencia a su hijo, y van a tener que comunicar cuánto calza su niño. Así, una vez finalizada la inscripción, nosotros empezamos a trabajar con toda la logística de entrega de las zapatillas en toda la provincia.
0: Muy bien.
1: Se habla de que para el próximo año, 2027, podrían estar entregando cerca de 93.000 pares, dos veces al año. El costo estimado de todo lo que va a implicar esa política, bueno, ya un poco lo comentaste de dónde vendría, pero ¿es así, 93.000 pares, dos veces al año, para el año que viene es lo que pretenden alcanzar?
2: Sí, bueno, esta política pública que hoy, digamos, que se inició y que hoy se fortalece con la entrega del calzado, obviamente sigue potenciándose para el resto del sistema educativo, en este caso para educación secundaria, a donde ingresan también otras modalidades como adultos, ¿sí? Adultos primaria y adultos secundaria. Y es muy importante esto porque, a ver, es una política pública educativa para todo el sistema educativo.
1: Bien.
2: Entonces, cuando se avance y se potencia con la adquisición de recursos, esto va a dar cobertura a todos los estudiantes. Y esto forma parte, digamos, hay diferentes líneas de fortalecimiento de esta política pública en cuanto a recursos, porque también se está trabajando, estamos gestionando todo lo que es equipamiento para las escuelas, para poder desarrollar las actividades deportivas, las actividades físicas y las actividades recreativas. También estamos avanzando en la gestión para poder adquirir todos esos elementos que se necesitan muchísimo en las escuelas, porque hoy las escuelas, la verdad que tienen muchas necesidades y entre esas están justamente estos, para poder potenciar lo que define esta política pública. En referencia a el gobernador también comunicó la entrega de kits, que ahí
0: Sí.
2: también ya se avanzó muchísimo en la gestión. En las próximas semanas se va a estar provocando la llegada de esos kits también, para poder avanzar con la entrega al inicio del ciclo lectivo 2027, aproximadamente en el mes de febrero.
1: Hablando de la importancia o seguramente el trabajo articulado que habrán tenido con empresas privadas, ¿qué rol tuvieron en este sentido? Porque me imagino que poder llegar a la cantidad de entregas de zapatillas en el ámbito de lo local, quizás nos quedamos un poco cortos, ¿o no?
2: Bueno, todo lo que tiene que ver con, digamos, esto surge de un trabajo, de una gestión muy importante, de un trabajo articulado de nuestro gobernador con el sector empresarial, en el marco de la responsabilidad social empresarial, ¿no? Y pudimos avanzar en ese sentido. Siempre decimos que cuando hablamos de transformación de la educación, digamos, esta es una premisa y un objetivo que nos debe convocar a todos. En ese marco, el sector empresarial obviamente ha trabajado y ha generado también las condiciones para que podamos avanzar en este sentido.
1: Bueno, aprovecho para consultarte sobre los indicadores de que llevan ustedes realizando en cuanto a evaluaciones de gestión de esta administración hasta lo que va del periodo. ¿Cuáles serían? ¿Cuál quisieras recalcar, Iris?
2: Bueno, nosotros en cuanto a ver, hay indicadores, siempre tenemos procesos de evaluación, que son producto de las, digamos, de las definiciones provinciales, pero también tenemos esas evaluaciones que están determinadas a nivel nacional y que obviamente dan resultados con respecto a Santa Cruz, como fueron las evaluaciones Aprender. Sí, que las evaluaciones Aprender claramente dieron resultados que daban cuenta del impacto de la implementación del Plan Provincial de Alfabetización en nuestra provincia. Sí, un plan que se define en octubre del 2024 y que a noviembre del 2025, en las evaluaciones Aprender, se pudo ver los resultados. Esto tiene que ver con el trabajo docente, obviamente, en las aulas, con las instancias de formación que se definieron, estas capacitaciones para docente, y con una decisión política real y concreta, con inversión, para poder avanzar en todo lo que tiene que ver con alfabetización. En ese marco, nosotros iniciamos hace un par de días la entrega de los libros de nuestro Plan Provincial de Alfabetización, una colección que tiene dos partes, una que está destinada a libros para los docentes de nivel inicial, con orientaciones y estrategias para fortalecer las situaciones de enseñanza en lo cotidiano, pero también otra parte de la colección son libros con propuestas para trabajar con las familias, para poder convocar a las familias en este proceso de alfabetización de sus hijos, en un trabajo en comunidad con los docentes del jardín a donde están sus hijos. Y con herramientas también para las familias y orientaciones de cómo ellos, a partir de la lectura del cuento, pueden promover y fortalecer la alfabetización de sus hijos, ¿no? Con una guía siempre por parte de del sector docente, en este caso el Consejo Provincial de Educación. Un libro que la verdad están siendo muy bien recibidos en toda la provincia, porque hace 2 días se entregaron en La Cuenca, el lunes en Piedrabuena, el viernes se inició la entrega en Zona Norte y bueno, y días anteriores acá en Río Gallegos.
0: Bueno, Iris, yo quiero quedarme con algunos mensajes que han ido llegando. Bueno, entiendo, ¿no? La gente también escucha que estamos hablando contigo y también plantean algunas dudas. Me parece bueno, de todas maneras, saludable poder conversarlo y quiero planteártelo porque nos decían por allí, bueno, tiran una cuestión como que, bueno, hace falta fortalecer un poco más la política educativa. Para garantizar las clases y qué piensan de la currícula, que entiendo yo, según lo que interpreto de este mensaje, si es que se debe actualizar bueno, en todo el sistema.

0: Los santacruceños, ¿no?
1: Uh-huh.
0: En momentos muy complejos con un impacto concreto y real en la economía de las familias. Y más cuando se dan momentos a donde, como nos pasa a los santacruceños, a donde
1: Sí.
0: se tuvieron muchos años en los que no se dieron las respuestas concretas. Yo hablo desde educación.
1: A ver.
0: Nosotros hoy tenemos un gran desafío y día a día trabajamos para avanzar en esto. Y tenemos en términos de educación todo lo que tiene que ver con potenciar el eje estructural de lo pedagógico, de lo didáctico, hablando en términos más concretos de qué se enseña y cómo se enseña. Indudablemente ahí podemos analizar los diseños curriculares, que
1: A
0: ya
1: ver.
0: tienen sus años de vigencia y que obviamente van a requerir de una transformación. ¿Sí? Porque es fundamental eso, la educación va cambiando como va cambiando el mundo.
1: ¿Y cómo se trabaja en sobre eso, Iris?
0: Bueno, nosotros tenemos diseños curriculares que ya están establecidos. Esos diseños curriculares lo que citan son los contenidos. Digo que los docentes tienen que trabajar. Los docentes en lo diario, en las clases, transforman esos contenidos en situaciones de enseñanza. Eso es lo que sucede en todos los días en las escuelas. Hoy, el mundo de hoy exige incorporar, enriquecer esos diseños curriculares con más contenidos. No sé, hoy se habla, por ejemplo, del uso de las tecnologías en el ámbito de la inteligencia artificial. ¿Sí? De poder incorporar estos otros lineamientos que tienen que ver con áreas más blandas, como por ejemplo el trabajo en equipo y el liderazgo. De poder relacionar la educación con los encuadres productivos y económicos de la provincia. Ese es el gran desafío que hoy se tiene de educación y el gran desafío que todos los docentes tienen en lo diario, ¿no? De transformar esos contenidos que están en un diseño curricular para que realmente cuando se defina esa situación de enseñanza integre todos estos aspectos del mundo de hoy. Y eso es lo que es la tarea diaria en que se da en educación, porque esto obviamente es dinámico.
1: Sí.
0: Nosotros hoy trabajamos, estamos trabajando algo que es sustancial, que es la alfabetización. Estamos hablando del 2026. Decimos,
1: Okay.
0: la alfabetización en estos tiempos,
1: Sí,
0: sí, la alfabetización en estos tiempos, porque la
1: sí.
0: realidad de la educación
1: Claro.
0: da cuenta de que lo tenemos que trabajar y que es fundamental para que realmente se produzcan cambios en las aulas, es fundamental establecer una agenda de formación docente, que es la agenda que tenemos, una agenda muy potente de
1: Iris,
0: formación.
1: es muy interesante esto que mencionás de la alfabetización, porque uno cuando escucha la palabra alfabetización inmediatamente remite al aprender a leer y a escribir, pero hoy la alfabetización pasa por mucho más allá, ¿no? Enseñarles quizás a poder administrar de finanzas, alfabetización plena en definitiva.
0: Tal cual, la alfabetización es muy amplia. Y siempre digo esto, la alfabetización no tiene que ver, nosotros no planteamos nuestro plan provincial de alfabetización únicamente concentrado en el nivel inicial y en primaria. No, no, es una alfabetización definida en términos de sistema educativo.
1: Claro.
0: Incluso en sistema educativo, cuando hablamos de nivel superior. La alfabetización en el mundo de hoy es mucho más amplia. Sí, obviamente, en su sentido más básico tiene que ver con la lectura, con la escritura y con la comprensión de textos, ¿sí? Pero eso se va transformando. La lectura y la escritura y la comprensión de lo que se dice en el nivel inicial, ¿sí? Se transforma totalmente cuando hablamos de esos mismos parámetros en la educación secundaria,
1: Okay.
0: en un nivel superior, donde tenemos estudiantes que van a ser profesores en 1 o 2 años. Entonces realmente el desafío es muy grande, pero uno de los puntos estructurales para que realmente se dé la transformación en términos de alfabetización es la formación docente. La
1: Bien.
0: posibilidad de que el docente tenga la posibilidad de formarse y que también podamos potenciar la formación de aquellos estudiantes que en los próximos años van a ser docentes. El desafío es muy grande y también quiero decir algo que es importante y que es a destacar. Nosotros en todas las instancias de formación, de capacitación que tenemos, que algunas se dan los días sábados, tenemos una participación docente del 92 al 98% y no son obligatorias.
1: Bien.
0: Y esto da cuenta de la importancia que tiene para los docentes una
1: La
0: instancia de
1: capacitación,
0: formación.
1: sin duda,
0: Sí.
1: sí. Bien, bueno, Iris, agradecemos estos minutos y bueno, bienvenidos sean, digo, este tipo de políticas porque sin duda va a tener un impacto más que positivo
2: para los chicos, bueno.

0: También para el grupo familiar. Bueno, ojalá que todo lo que venga sea para bien. Un abrazo y muchas gracias por estos minutos.
1: Un abrazo para ustedes y muchísimas gracias. Hasta luego.
0: Hasta luego. Así pasaba la presidenta del Consejo Provincial de Educación, Iris Rasguido, ¿no? Me quería quedar con este último dato cortito antes de cerrar la entrevista. Dice esto de que dice que importa tanto la capacitación para los
1: Que
0: docentes.
1: es algo que va a transformar el
0: Bueno,
1: sistema educativo.
0: claro. Porque por ahí también hay una corriente que opina esto de que, che, hay que mejorar el sistema educativo. O sea, esto, ¿qué quiero decir con esto? Marca el interés que tiene el docente
1: De poder avanzar.
0: de avanzar, de
1: Sí.
0: profesionalizarse, de crecer, de adquirir nuevos conocimientos, herramientas y todo lo demás. ¿Por qué? Porque a contraluz de ese dato, hay otro dato muy importante de que muchos te dicen, y esto creo que lo ha alertado hasta la propia CETERA, tienen que mejorar los salarios porque al ritmo que va el país, la República Argentina, nos vamos a quedar sin docentes.
1: Bueno, justamente ahora a nivel Santa Cruz hay una convocatoria complementaria para el ingreso a la docencia. Esto se hace
0: Vale.
1: comúnmente en junio, julio. Qué
0: Sí.
1: casualidad que justo ahora habla obviamente de que faltan docentes en el aula si
0: Bueno.
1: abren una convocatoria complementaria.
0: Bueno, ojalá. Yo vuelvo a insistir con esto, ¿eh? Hemos dado respuesta o pregunta también de lo que decía por allí una de nuestras oyentes.
1: Muy
0: Los
1: poca gente
0: chicos van
1: elige
0: a
1: la
0: veces,
1: docencia.
0: los chicos a veces van sin comer a la escuela, claro, no es atinado responsabilizar eso a las autoridades educativas, eso es un problema social. Si las familias no tienen laburo, si el sueldo está planchado, si los servicios te suben, si el peso cada vez vales menos, si no podés alquilar, no podés garantizar vivienda y toda la demás cuestión, bueno, se te va a complicar, por supuesto, pero es mucho para hablar en cuanto al sistema educativo. Bueno, ojalá que cada una de las decisiones que se tomen en ese ámbito sea para bien.
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1: Bueno, 10 de la mañana con 52 minutos en la República Argentina. Continuamos. ¿Cómo se ve la mañana afuera, Gisela? Linda, parece. Por lo menos viene entrando bastante, bastante luz. Che, llegaron algunos mensajes al 1534-1776. Nos decían por allí, bueno, algunos oyentes que habían estado también marcando y opinando esto sobre la política educativa de la entrevista que estábamos charlando recién con Iris Rasguido, ¿no? Nos decían, bueno, gracias chicos por la información, aunque no coincida, dice, con la política de zapatillas, como la elevación de su discurso en una currícula avanzada. Esa está representando el discurso gubernamental. No puede ni debe estar fuera de esa realidad. Gracias por la información, nos decían por allí. Bueno, por supuesto que esto siempre va a traer un poco de polémica, ¿no es cierto?
2: Sí.
1: Es así, ahí están entonces con los desafíos que tengan desde el Estado provincial, porque entendemos de que van a ser siempre muchos, sin dudas. Bueno, ojalá realmente se dice que todas las decisiones que se tomen sean para bien.
2: ¿Sabes qué? Me parece que en algún momento también tenemos que darnos la oportunidad de poder hablar de estos temas, y no siempre relacionado con lo salarial, que sabemos que es el núcleo central de los conflictos que puedan llegar a haber en el ámbito de lo educativo. Un docente mal pago es un docente que va desanimado al aula, que pese a eso le ponen muchas ganas y todo lo que implica la vocación de este servicio.
1: Sin dudas.
2: Pero, digamos, como sociedad debemos de permitirnos poder hablar de estas cuestiones. No siempre todo pasa por la infraestructura escolar. También se habla sobre las necesidades, que en este caso, bueno, hay un gobierno que decide y toma la iniciativa de apuntalar sobre una de las tantas falencias que tenemos como sociedad, que es el acceso, por ejemplo, a una vestimenta, a un alimento, acceso a un montón de cuestiones que también hacen al sistema en definitiva. Un chico que va
1: al bienestar, por supuesto.
2: Al bienestar.
1: Sí. Una buena mochila, los útiles necesarios.
2: Bueno, habló de la entrega de kits escolares. Entendemos que van a hacer eso, mochilas.
1: ¿Qué me puedes decir de las zapatillas, del
2: calzado?
1: ¿Hace
2: cuánto tiempo? Estaría bueno que le podamos preguntar a alguna mamá de algún barrio que nos cuenten. ¿Hace cuánto tiempo vas y le compras un par de zapatillas para que tu hijo vaya a la escuela?
1: Claro.
2: Entonces, cuando uno se empieza a hacer esas preguntas y te empiezan a salir
1: quizás son costumbres que ya no hay prácticamente, ¿no? Porque antes era, che, estas son las zapatillas de la escuela, después llegaste, las sacás y estas son para estar el resto del día. Y este par de calzadito lo tenés para cuando tenés que salir. Bueno, eso ya no existe.
2: No, la verdad que deben ser pocas las familias que hoy tienen la posibilidad de, al comienzo del año, decir, bueno, llega marzo, empiezan las clases, bueno, vamos a comprarte un par de zapatillas para que vayas a la escuela. Deben ser muy contaditos los casos de familias que pueden hacer eso. Lo mismo que ir a comprar los útiles escolares a nuevos para que tengas durante el año e ir haciendo una reposición.
1: Totalmente.
2: Entonces, no me parece mal esta decisión a nivel gubernamental de poder apostar a eso, porque sabemos que es una de las tantas, pero por algo también hay que ir de alguna manera cubriendo esas necesidades. Quizás mañana lo van a hacer con otros aspectos, pero no sé, yo siempre tengo esta cuestión de decir todo lo que sea para el beneficio, tanto sea de los docentes como de los chicos, que sea bienvenido. Después cuestionás, obviamente, te falta esto, te falta lo otro, esto sería prioritario, esto no, pero por algo hay que hacer, digamos, empezar.
1: Totalmente. Sí, totalmente. Bueno, como siempre decimos, que sea absolutamente para bien. Feliz día de la radiodifusión argentina, nos dicen por allí también Héctor Silva. Desde la Fundación Ceferino del Hogar de Cristo queremos hacer llegar nuestro saludo y profundo agradecimiento a la radio y a quienes hacen posible esta hermosa tarea de comunicar. Gracias por acompañar siempre la vida de nuestra comunidad, por abrir sus micrófonos, dar voz a quienes muchas veces no la tienen y ayudarnos a difundir las actividades y acciones que llevamos adelante las organizaciones sociales. Su tarea cotidiana también construye comunidad, cercanía, solidaridad. Feliz día y gracias por estar siempre desde la Fundación Ceferino del Hogar de Cristo.
2: Qué bueno.
1: Así que bueno, Héctor, saludo también. Mirá, ¿qué querés que te diga? Hubo hasta algunas expresiones, iba a decir experimento, creo que no es el término correspondiente, pero algunas expresiones. ¿Te acordás ese programa que inclusive ha quedado hasta básicamente en el recuerdo? Dice, hola, soy Luisa Delfino.
2: Te escucho.
1: ¿Te acordás?
2: Sí.
1: Era prácticamente para solas y solos, ¿no es cierto? Una cuestión así. Bueno, también tiene que ver con eso, precisamente lo de la radio, el acompañamiento, el punto de encuentro. Bueno, y Héctor Silva marca así porque, digo, también el trabajo que se hace con eso, porque ellos trabajan con chicos que están en las calles, personas que sufren carencias, que tienen problemas de adicciones, y bueno, y se trata de eso, ¿no? De cuando necesitas la compañía de alguien, la contención de alguien. Bueno, allí está también la radio como este punto de encuentro. Buenos días, feliz día de la radio, nos decía por allí Rosita, también nuestro oyente. Bueno, besos, Rosita, gracias también por estar del otro lado, así que la verdad es que viene bien, muy bien, por supuesto, para poder compartir la radio en esta jornada. Buen día, nos dicen por allí, otro más. Hermosa mañana para unas tortas fritas. Jugátela, Gustavo, me dicen. Bueno, Horacio, querido amigo, espero verte a la tarde. Che, vamos a hacer una ronda de mates por allí con algunos amigos. Así que, bueno, abrazo, Horacio. Abrazo, hermano. Gracias por estar siempre allí también del otro lado. Por último, quería mandar un saludo al decano de la UTN, Sebastián Poggi. Espero que me esté escuchando. Ya después me voy a comunicar con él o con Mariana. Bueno, vinieron porque hay una linda noticia por allí que tienen que dar a conocer desde la UTN, es que se va a avanzar en la formalización del dictado de ingeniería en minas en la provincia de Santa Cruz. Che, es una muy muy buena noticia que tiene que ver con la formación, con la capacitación, y por supuesto es en eso también que está trabajando entonces la UTN por estas horas de la mañana. Nos marcaban también que la información que tiene que ver con estas horas de la mañana, el tema de la deuda de los argentinos, algo de la cual hemos venido hablando también en estos últimos, en estas últimas jornadas. Hay una movida prácticamente a nivel nacional que muchos están hablando sobre el nivel de morosidad, de endeudamiento que estamos teniendo y sufriendo las familias argentinas. Más de 7 millones de personas, o por lo menos un promedio de 7 millones de personas que están entonces endeudadas, que han tomado un crédito y no pueden pagar concretamente. Eso es lo que pasa. Bueno, el tema ha llegado hasta el Financial Times. Es un diario de Inglaterra. Están luchando por pagar deudas. Así es como titula el Financial Times, quien advirtió por la morosidad récord en Argentina. Cuenta la información que el periódico británico Financial Times advirtió que muchos hogares de la Argentina están luchando por pagar deudas a tiempo, en pleno debate por el aumento de la morosidad y el rol que debe adoptar el Estado con las familias endeudadas. En un extenso artículo, el diario especializado en economía, nada más ni nada menos, sostuvo que un número récord de hogares argentinos están luchando para pagar deudas a tiempo, con el 16,3% del crédito emitido a individuos al menos con 3 meses atrasados, al citar datos de la consultora Equilibria. Al poner contexto el alto nivel de mora, el diario británico señaló que los malos préstamos se derivan de cambios radicales en la economía argentina bajo el presidente libertario Javier Milei, quien ha reducido el gasto público y la inflación anual de un máximo de 289 a principios del 2024 al 34%. Asimismo, precisó que la estabilización económica de Javier Milei ha dado a los bancos un mayor incentivo para prestar, al igual que sus medidas de austeridad han dado a muchas familias una mayor necesidad de tener que pedir dinero prestado. En este marco, el artículo puntualizó que los argentinos se habían acostumbrado al valor de las deudas que se eliminaban por los aumentos de precios, pero las tasas de intereses reales han vuelto bruscamente positivas, llegando a superar los 3 dígitos, y remarcó que unas casi 6 millones de personas están atrasados en los pagos. Bueno, en ese universo de 6 millones de personas, lamentablemente, la provincia de Santa Cruz pica en punta en este ranking, solamente superado por Tierra del Fuego en cuanto al nivel de morosidad. Después sigue Santa Cruz, vendrá por allí Chubut también, otra de las provincias endeudadas. Y bueno, hoy somos noticia mundial los argentinos, pero no por algo positivo, sino porque lamentablemente estamos endeudados hasta el cogote.
2: Déjame decirte que después del panorama informativo nos podríamos meter en un tema que va a generar mucha polémica también, bueno, con la gente, que tiene que ver con la provincia de Santa Cruz. Escúchame esto. Registran un fuerte desplome en la venta de los combustibles.
1: Sí, señora.
2: Y bueno, ayer hablamos un poquito de esto al aire, no alcanzamos a desarrollarlo, así que después de la pausa y del panorama seguramente nos metemos de lleno para ver qué está pasando con la gente. ¿Empezó a caminar? ¿Alcanza para comprar un litrito más de nafta? Super premium, qué sé yo.

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0: La temperatura en Río Gallegos es de 4 grados centígrados, sensación térmica 4 grados, humedad 100%, viento sudeste a 5 kilómetros por hora.
1: Judiciales cuestionó los descuentos de salarios. El gremio de trabajadores judiciales de Santa Cruz cuestionó la decisión del Tribunal Superior de Justicia de aplicar descuentos sobre los haberes de quienes participaron de las medidas de fuerza durante el conflicto salarial. El sindicato reclamó además que se cumplan los acuerdos paritarios vigentes y advirtió que el impacto que tiene el recorte presupuestario sobre el funcionamiento del Poder Judicial de Santa Cruz.
0: Diputados avanzan con la reforma del Banco Central. La Cámara de Diputados dio media sanción al proyecto para reformar la Carta Orgánica del Banco Central, una de las iniciativas económicas impulsadas por el Gobierno Nacional. La votación terminó con 144 votos a favor, 102 en contra, 9 abstinencias. Ahora el proyecto busca limitar el financiamiento del Tesoro por parte del Banco Central y deberán ser tratados por el Senado.
1: Alerta sanitaria de ANMAT. ANMAT prohibió en todo el país la venta, distribución y uso de determinados medicamentos y productos de limpieza. La medida alcanza a 2 lotes de Sectafer, un lote de Hesico y todos los productos de limpieza de marca Kelly Best. En el caso de los medicamentos, las disposiciones responden irregularidades vinculadas con unidades robadas, productos no habilitados y fallas en los procesos de retiro.
0: Comenzó el juicio por Toño Tula. La Cámara Criminal de Caleta Olivia dio inicio al juicio por el homicidio de Nicolás Antonio Tula, el peón rural de 37 años que desapareció en mayo del 2023 y fue encontrado muerto días después en una zona rural. Durante la primera jornada declararon 4 testigos y aportaron detalles sobre la búsqueda, hallazgo del cuerpo, el cabello de la víctima y además las circunstancias previas a la desaparición. Está previsto que durante el debate declaren alrededor de 20 testigos.
1: Vidal anunció la entrega de 40.000 zapatillas. El gobernador Claudio Vidal anunció la entrega de 40.000 pares de zapatillas destinados a estudiantes de Santa Cruz en una primera etapa para el nivel primario. El gobierno provincial indicó que posteriormente la distribución alcanzará a nivel secundario y anticipó que el próximo año se sumarán mochilas y kits escolares. El gobernador destacó a la educación como uno de los pilares de la gestión de su gobierno.
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0: 4 grados, la temperatura en Río Gallegos, sensación térmica 4 grados, humedad 100%, viento sudeste a 5 kilómetros por hora.
2: Reales que en la actualidad mantienen deudas con entidades bancarias. Nadia Peller pidió mayor protección antes de declarar contra Fernando Cerimedo. Mientras continúa internada, la abogada anticipó que colaborará con la Fiscalía en la causa por enriquecimiento ilícito contra el asesor de Javier Milei. Se esperaba que testificara ayer, pero la víctima reclamó que antes se le asigne el grado de testigo protegido.
3: Internacionales.
2: Sigue en aumento el número de muertos por el alud en China y Nepal. El fenómeno arrasó con vehículos, edificios e infraestructura de varios poblados. Hasta el momento, las cifras oficiales confirmaron al menos 360 víctimas fatales, pero hay más de 1.400 personas desaparecidas.
4: Deportes.
2: Hoy se definen 2 plazas más para los cuartos de final de la Copa Argentina. Desde las 19 en Florencio Varela, Estudiantes se enfrentará a Barraca Central. En tanto, a las 21:15 en la ciudad de Rosario, Platense se medirá con Instituto. Dólar oficial 1.535 pesos, dólar informal 1.555 pesos, el riesgo país 517 puntos. En Buenos Aires la temperatura es de 13 grados, el cielo está nublado y con llovizna, humedad 87%. En la ciudad de Mar del Plata 10 grados, 2 décimas, allí podés escuchar Radio 750 por FM 96.5. Estas fueron las noticias. Federico Martín.
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0: A las 11 de la mañana con 12 minutos en la República Argentina suena Airbag por LU12M680.
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0: Bueno, y nos vamos derecho a la información a las 11 de la mañana con 12 minutos en la República Argentina. Está Victoria Lescano allí para contarnos qué está ocurriendo por estas horas de la mañana en la ciudad de Río Gallegos. Victoria, buen día, bienvenida.
2: Hola, buen día Gustavo, buen día Gisela. Lo primero que les digo es que ustedes decían, vos Gustavo particularmente, voy a responsabilizarte 100% a vos, dijiste que la mañana se la veía linda. Sí. Te cuento que está garuando, hace frío, está muy húmedo. Sí. Recién escuchaba también Gisela que daba los datos del clima, la que ella decía 4 grados de sensación térmica. No se sienten, 4 grados, no sé, en otro lugar, pero montón. Está muy, muy frío afuera.
3: Eso primero.
0: Okay. Bueno, gracias por traernos cómo está afuera. Bueno, nosotros estamos cálidamente aquí en el estudio de LU12M680, así que...
2: Son muy afortunados.
0: Bueno, está aquí, se ve gente abrigada, no sé, seguro, me imagino que sí.
2: Gente abrigada, mucha capucha y gente con cara de tensión. ¿Viste cuando te están cayendo un poco las gotas en la cara y sentís esa incomodidad? Bueno, está pasando bastante eso en la ciudad, pero lo que les quiero contar es lo que está pasando en la esquina de San Martín y Mendioroz, donde estamos ahora. Nos había llegado información de que parecía que se podía realizar un corte de calles. Bueno, nos vinimos inmediatamente. ¿Y cuál es la situación? Bueno, un colectivo de larga distancia de la empresa Masterbus tuvo un desperfecto técnico y quedó directamente varado en esta esquina. Al momento ya se encuentra al lado del cordón y están, obviamente, que intervino la policía de tránsito también. Llegó una grúa de tránsito para ver qué es lo que estaba sucediendo, si lo podían remolcar. Se imaginarán que un colectivo de larga distancia de 2 pisos es demasiado para una grúa. Uh-huh. Así que nos confirmaron que en minutos nada más va a llegar otro colectivo que va a ayudar a este colectivo a que siga que siga su rumbo y bueno, y lo tendrán que arreglar a lo largo de la mañana.
0: Bueno, ¿no hubo cortes o algo parecido, Victoria?
2: No. Van a ver que está la policía desplegada en la esquina de San Martín y Mendioroz, en la esquina, digamos, hacia la calle Perón, digamos, hacia la rotonda Zamoré. Uh-huh. Hay policía, las van a ver en las esquinas, porque, bueno, obviamente se querían asegurar que no suceda nada, que no haya ningún accidente de tránsito ni nada por el estilo, por la presencia de este colectivo, pero por ahora parece que no se decidió que no van a cortar nada. Hay que ver después cuando llegue este otro colectivo y los enganchen para poder hacer el remolque. Uh-huh. Ahí no sabemos, quizás como una medida preventiva si terminen de cortar las calles.
3: Te consulto respecto al tiempo que estuvo este colectivo varado. Ahora me decías que no está, digamos, ni interrumpiendo el tránsito ni generando un caos vehicular, pero bueno, no sé si pudiste averiguar eso.
2: Mira, tan pronto nos dijeron, nos pusimos la campera y salimos, pero no ha pasado tanto tiempo, más o menos media hora desde que está ahí. Estaban tanto los choferes de este micro como otras personas alrededor, pudimos conversar un poco con ellos, muy reservados también, había muchos datos que no nos querían contar, pero sí, nos aseguraron que ya en instantes nada más estaban esperando que llegue este otro colectivo.
0: Bueno, Victoria, buenísimo, entonces gracias por la información. ¿Está para salir con guantes?
2: Yo salí con guantes.
0: ¿Saliste con guantes? Bueno.
2: Yo salí con guantes. Yo lo que digo, está para salir con algún tipo de calzado impermeable. O lo más impermeable que tengan, una botita, algo por el estilo. Esa es mi recomendación.
0: Buenísimo, entonces. Bueno, Vicky, un abrazo. Muchas gracias.
2: Un abrazo para ustedes y para toda la audiencia. Chau, chau.
0: Chau.
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0: Bueno, en el marco del Día Mundial de la Radio, que decíamos nosotros, hoy estamos compartiendo Día de la Radiodifusión Argentina, vamos a charlar sobre el presente, la capacidad de adaptación y los desafíos que enfrentan tiempos de redes, streamings y especialmente inteligencia artificial.
1: A ver,
0: la
1: radio.
0: La radio. Y sabes que vamos a charlar con alguien que tiene mucho conocimiento de la radio, sobre todo santacruceña, porque a lo largo de todos estos años que lleva frente a lo que es la cátedra de radio, bueno, hemos sido testigos del amor y la pasión que le pone la investigación. La técnica Mariana Altieri de la Universidad Nacional de la Patagonia Austral, ella es locutora además y la tenemos en comunicación telefónica. Muy buenos días, Gisela Castillo y Gustavo Argañarás te saludan.
2: Buen día, Gisela, buen día, Gustavo, y feliz día para ustedes y para todo el equipo de LEU12.
0: Gracias, bueno, gracias, Mariana.
1: Igualmente, Mariana.
0: Estás al frente de la cátedra de radio 1, 2 y no me acuerdo hasta dónde más.
2: Comunicación Radiofónica 1 y 2, así se llama la materia de la carrera Licenciatura en Comunicación Social que se dicta en la Unidad Académica Río Gallegos de la UMPA.
1: Bueno.
2: Junto al profesor Cristian Britos.
1: Ok. ¿Y qué se enseña desde la universidad sobre este hermoso medio de comunicación, Mariana, que yo tenía un profesor, me acuerdo, que nos decían tantas veces han pronosticado la muerte de la radio, sin embargo la radio está allí, vivita y coleando, afortunadamente, ¿no?
2: Bueno, eso es parte de lo que tratamos de transmitir desde la cátedra, ¿no? Que la radio ha sabido durante todo este tiempo, ya hoy se cumple, ¿no? 106 años desde que se realizó la primera transmisión, lo que se considera como la génesis de la radiodifusión actual, ¿no? Y entonces, si bien ahí le escuchaba a Gisela, decía, bueno, ¿cómo es la actualidad del medio? Nosotros también hacemos mucho hincapié en la historia de la radio, ¿no? Y justamente por todos esos procesos que tuvo que pasar durante todo este tiempo, durante todo este siglo de radio, que la ponen en ese lugar de justamente, si querés, superviviente, sobreviviente de la historia argentina, de la historia mundial, de los avances tecnológicos, de aquellas amenazas de cuando aparecen otros medios, y sin embargo la radio sigue estando vigente, ¿no? Y bueno, nosotros en la materia abordamos desde la historia de la radio, hablamos sobre cómo fueron sus inicios, qué características tenía el medio, cuál era el contexto político, social y económico que se daba en ese momento, y después vamos avanzando en estos hitos, estos momentos que marcaron la historia de la radiodifusión. Y tratamos desde ahí también transmitir nuestro entusiasmo. Ya decía Gisela, a nosotros nos encanta la radio, la escuchamos desde muy chicos, hacemos radio y nos encontramos hoy con una generación que está un poco alejada del medio, ¿no?
1: A ver,
2: pero tratamos de recuperarlos, ¿no? De traerlos, de mostrarles que por qué es diferente este medio, ¿no? En relación a otro.
1: ¿Ya es cosa de viejos la radio entonces, Mariana?
2: No, no es cosa de viejos, pero sí es verdad que con internet y con las nuevas tecnologías hay la gente más joven, las nuevas generaciones, la ven como un poco alejada, ¿no? Hoy vemos el streaming como una novedad y sin embargo tiene mucho de la radio. Entonces, lo que hacemos con este ejercicio de llevarlos, de trasladarlos a cómo era la radio en la década del 20, del 30, del 40, del 50, del 60, del 70, del 80, del 90, es mostrarles que no es tan lejana a ellos, ¿no? Y darles las herramientas, los conocimientos para que ellos puedan incursionar y hacer sus propias producciones radiales. La materia se da durante todo el año en la carrera, como Radio 1 y Radio 2. La primera parte por ahí a veces les resulta un poco más tediosa porque te digo, es esto de la teoría, la historia, pero la segunda parte es casi todo producción, ¿no? Y ahí es como que se encuentran en distintos roles que pueden abordar en el medio: la producción, la musicalización, la locución, la operación técnica, y ven también este universo infinito que tiene la radio.
0: Mariana, a quienes tuvimos la suerte de cursar estos espacios, tanto con vos al frente como con Cristian, supimos de que han elaborado material investigativo que da cuenta de la historia de la radiofonía santacruceña particularmente. ¿Qué nos podés contar en torno a eso? ¿Cómo hemos ido transitando estos años? ¿Cómo ha crecido? Y la importancia y la trascendencia que tiene a nivel provincial.
2: Bueno, nosotros justamente cuando abordamos la historia de la radio, también abordamos la historia de la radio en Santa Cruz. Y ahí, bueno, ahí está la protagonista, la decana de la Patagonia, que es el EU12, ¿no?
1: Muy bien.
2: Inclusive los llevamos a visitar la radio, invitamos a veces a algunos de sus actores principales del medio, y también hacemos una investigación actual sobre lo que está sucediendo, por lo pronto, en Río Gallegos, ¿no?
1: Okay.
2: Y uno de los ejercicios que hacemos es recorrer el dial. Recorrer el dial, y vamos descubriendo que cada año se van sumando más radios. Uh-huh. Por ejemplo, en el principio de este año llegamos a detectar entre 45 y 48 radios AM y FM.
1: Ajá.
2: Es un montón para la ciudad de Río Gallegos.
1: Mariana, eso va en contramano de lo que marcabas recién, por ejemplo, entonces, de que cada vez quizás entre adolescentes y jóvenes hay menos interés por escuchar la radio, pero mirá qué fenómeno el que marcás. O sea, por un lado, entre los radioescuchas hay, y esto sí es conocido, digo, hay estudios de esto, ¿no es cierto? La gente hoy por hoy prefiero un TikTok antes que leer, el diario papel, el impreso, o los sitios web, en tal caso, ya ni que hablar del impreso, hay menos interés. Ya hemos ido perdiendo esa cultura, si querés, esa tradición. Pasa idéntico fenómeno con la radio, pero qué particularidad esta de que cada vez haya más radios en el dial.
2: Lo que sucede es que cuando empezamos a indagar un poco más sobre esas 45 señales, digamos, de radio, empezamos a descubrir realidades muy distintas, ¿no? Hay medios que ya están asentados en la ciudad, que pueden sostener una programación propia diaria, que tienen los recursos con las dificultades también económicas que eso conlleva, pero después nos encontramos con otro montón de radios que solamente retransmiten contenidos de otro lugar,
1: okay,
2: o solamente retransmiten música. Entonces, ahí es donde vemos esta, o sea, nosotros tratamos de mostrarle a los estudiantes este abanico de oportunidades con, vamos a poner ese número, 45 radios, pero también mostrarles cuál es la realidad de esa de esas radios, ¿no?
1: Claro. Mariana, ¿qué se toma por concepto, del concepto tradicional de radio? Todavía creo que en LU12 y muchas otras, afortunadamente en la ciudad, se sostiene ese viejo y entiendo quizás hasta primer y antiguo formato de la radio. La cabina del operador de un lado, la mesa o el estudio de otro lado, la discoteca y demás cuestión. La pregunta es, con la irrupción de la tecnología, los streaming y todos estos nuevos formatos, ¿ha ido cambiando ese concepto de radio? ¿Sigue siendo el mismo de siempre? ¿Cómo se analiza, se lo introduce inclusive hasta en la teoría, toda esta irrupción que ha tenido la tecnología, ¿no? En este medio de comunicación? ¿Qué es la radio hoy?
2: Bueno, sí, nosotros tenemos como un concepto clásico de radio ese que vos acabas de describir, ¿no? Ese espacio exclusivo para hacer radio con un operador, con conductores, con locutores, con productores, con musicalizadores. La realidad hoy en muchos medios es otra, es alguien multifunción que está frente a una computadora. La tecnología hoy además permite que uno pueda hacer radio desde una notebook en su casa, ¿no? O por lo menos hacer contenido sonoro desde su casa. Y la gente está... Lo que ha cambiado mucho, en realidad, más que en la forma de hacer radio, es la forma de consumo. Entonces eso nos obliga a nosotros también en pensar el contenido para la radio de otra manera. Nosotros hoy estamos saliendo en vivo por el EU12... Hay gente que nos va a estar escuchando en el auto, en su casa, en el colectivo, ¿no? Porque además la radio tiene esa ventaja, la portabilidad.
1: Sí.
2: Pero también va a haber gente que después va a escuchar algún fragmento de esta entrevista o de otra, que se sube a las redes sociales, que se sube a alguna plataforma de audio. Entonces, eso a nosotros también como productores de contenido nos obliga a pensar por ahí, o a repensar, no tanto la forma de hacer radio, sino el alcance que va a tener eso que nosotros estamos haciendo, ¿no? Que no está, no va a ser solo algo efímero, como era al principio, lo que se podía escuchar en el momento y que si te lo perdías, listo, pasó, sino que todo lo que hacemos permanece y va a poder ser retomado por alguien en algún momento en otro lugar, inclusive muy lejano al nuestro, ¿no? Ustedes hoy la radio que están haciendo se transmite por internet y la puede escuchar otro santacruceño o cualquier otra persona en cualquier parte del mundo, ¿no? Entonces, la diferencia o por ahí el mayor cambio hoy que se está analizando no tiene tanto que ver con la realización, sino con estos nuevos hábitos de escucha de contenidos culturales, en este caso de la radio.
0: Mariana, en modo más personal, me gustaría quizás tener tu recuerdo de esos que también nos gustan llevarle a los oyentes. ¿Qué momentos de tu vida recordás especialmente ligados a la radio?
2: Uy, la verdad que tengo muchos, porque en mi casa ya de chica se escuchaba mucha radio. Por ejemplo, yo me crié en la provincia de Buenos Aires y ahí había radio por circuito cerrado, por ejemplo, ¿no? Entonces, en la casa de mi abuelo había un parlante en un lugar estratégico de la casa, donde se por momentos del día se activaba y se brindaba información o música que podían escuchar las personas que tenían ese parlante, digamos, estaba asociada a ese medio, ¿no? Entonces, uno por ahí estaba en la casa de mi abuela y se empezaba a escuchar noticias, música, y se escuchaba en la casa, todos escuchábamos lo mismo, ¿no? Era una escucha común, una escucha grupal, familiar. Después, más adelante, esto también lo tengo muy presente, cómo se vivieron las transmisiones, y acá, yo no vivía acá en Río Gallegos todavía, pero también fue muy significativo cómo se cubrió la guerra de Malvinas, por ejemplo, ¿no? Entonces, en mi casa también teníamos una radio de estas de onda corta que permitía escuchar medios de otros países, y entonces en esos momentos donde había que oscurecer la casa y había que cerrar y no se podía salir de la casa, se prendía la radio para saber, porque desde otros lugares, desde otros países nos contaban que realmente estaba pasando en la guerra, ¿no? Entonces tengo esos recuerdos. Después, mi adolescencia me marcó mucho la rock and pop, también estudiando en Buenos Aires, ese era mi medio de entretenimiento, ¿no? Y de conexión con otros jóvenes, con la música, con la información, la FM a fin del 80, principios de los 90, fue fundamental también para quienes tenemos hoy 50 y un poquito más. Así que la verdad que hay muchísimos momentos en que tengo presente la radio, y bueno, después me fui metiendo en el tema, investigándolo, trabajando yo misma en la radio. Actualmente estoy haciendo un programa de radio en la FM UMPA de la universidad, y bueno, no, es algo que me atrapó y que no puedo dejar así nomás.
0: Bien, Mariana, muchísimas gracias por acompañarnos, por ayudarnos a pensar la radio de hoy y sobre todo por compartir también esa mirada personal sobre lo que significa este medio, tanto para vos, que sos en este caso formadora de futuros comunicadores, locutores, y en el ida y vuelta que tenés con los alumnos, ¿qué es lo que más te gusta de esa tarea que te toca?
2: Lo que más satisfacción nos da es ir viendo ese proceso de descubrimiento y de autodescubrimiento. Como te decía, por ahí llegan al principio estudiantes que dicen, no, yo nunca hice radio, yo no conozco, no escucho radio, no sé qué es una radio, y sin embargo cuando van avanzando en la materia,

0: radiofonía, no solamente en Santa Cruz, sino también en cualquier parte del mundo, digo, donde vayamos, tenemos obviamente siempre presente a este gran medio de comunicación. Un gran cariño de parte de Gustavo y mío y de toda la audiencia.
1: Muchas gracias y bueno, sigamos disfrutando de este medio que es encuentro, que es información, es música, es recuerdo, memoria emotiva, es contar historias. La radio es un montón de cosas, cada uno la va significando también de acuerdo a su experiencia de vida y tiene que seguir adelante. Es también, bueno, ustedes tienen un servicio fundamental en la radio, que también lo vemos en la materia, que es los mensajes para el poblador rural. Y hay que también pensar en eso, ¿no? Que la radio es servicio, es acompañamiento, y que está mucho más presente de lo que pensamos, de lo que creemos, de lo que somos conscientes.
0: Totalmente.
1: Muchísimas gracias y feliz día para ustedes también.
0: Gracias. La despedimos a Mariana Altieri, docente universitaria de la Universidad Nacional de la Patagonia Austral en el Día Mundial de la Radio Difusión.
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4: La radio gritó goles, discutió, se emocionó y te contó el mundo. Desde 1920 hasta hoy, sigue en tu dial y en tu celu. 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En el Día de la Radiodifusión Argentina, saludamos a todos los que vivimos de esto. 27 de agosto, Día de la Radiodifusión Argentina.
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0: Se fue otros de los generales de la cultura de Latinoamérica.
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0: 83 años tenía el uruguayo, uno de los uruguayos más queridos en la República Argentina, porque mirá que lamentablemente este último mundial también nos trajo esta pica, ¿no? Sobre todo esos con nosotros. Nos sacaron la mugre, como dice popularmente hoy la gente en la calle, mal. Pero este ha sido uno de los que ha tenido puentes y nos ha dejado tanta, pero tanta música como esta. Feliz viaje, querido negro Rubén Rada.

candombe, cha-cha-cha, música uruguaya, de todo un poco nos ha dejado allí en el acervo cultural de los argentinos. También el propio Negro Rada, que tantas veces ha cruzado el charco para venir a traernos y engalanarnos con su música. Amigo de cuántos músicos argentinos, veía recién por allí algún saludo que le había dejado en su momento. Mira vos, nada más ni nada menos, otro de los que ya no está con nosotros, el propio Ricardo Iorio. Bueno, un tipo querido absolutamente por todos, no importaba la frontera musical, sino lo que importaba era él y su personalidad. Hasta siempre, Negro Rada.

0: ¿Te querés casar conmigo?
1: Espera, ¿me estás preguntando en serio?
0: Te estoy preguntando. ¿Te querés casar conmigo?
1: Sí, quiero.
0: ¿Eso le dijeron o no le dijeron a este muchacho que fue...
1: Espero que le hayan dicho que
0: noticia
1: sí.
0: Noticia mega viral. Esa es la pregunta que le hizo Andrés a Juliana y que ayer sorprendió a toda la ciudad, al menos los que estaban cerquita, sí. Y los que no, después lo vieron a través de las redes.
1: Pero
0: de
1: qué coraje.
0: La opinión austral.
1: ¿Cómo se llama ese muchacho?
0: El último romántico.
1: El último de los moicanos, papá.
0: No sabés la historia increíble que ayer sucedió en el centro de la ciudad. Comprometidos bajo la lluvia, destaca nuestra sección de sociedad en el diario impreso de la Opinión Austral en este jueves 27 de agosto. Bueno, el casco urbano se fue el escenario de un pedido de matrimonio. ¿Te querés casar conmigo? Decía la pantalla gigante. Esta pregunta que se proyectó en el espacio que tiene el grupo La Opinión Austral en Avenida San Martín y Don Bosco, justo a la esquina. Epa, la pantalla gigante.
1: Acasito nomás.
0: Acá nomás, a media cuadra. Bueno, la sorpresa fue tal de parte de la novia.
1: No me digas.
0: Que le dijo, sí, me quiero casar con vos.
1: Qué momento, escúchame, dice, ¿cabe un no?
0: Yo creo que con semejante demostración de amor.
1: En el momento.
0: Es imposible decir que no. ¿Vos dirías que no?
1: Mirala.
0: ¿Qué hubieses
1: hecho
0: si te hubiesen hecho esa semejante propuesta de matrimonio en la pantalla gigante, decíamos, de la Opinión Austral, en pleno centro, a la tarde fue eso, tipo 5 de la tarde más o menos?
1: Estaba lluvioso también, pero hubo lugar para el amor.
0: Bajo una leve llovizna y en pleno centro de Río Gallegos, una joven pareja se comprometió en matrimonio. Andrés y junto a Juliana, que técnicamente iba a merendar en una confitería céntrica, pero mirá en
1: vos,
0: el camino...
1: O sea que el muchacho arrancó mintiendo...
0: Yo creo que...
1: Más o menos esas mentiras, ¿se perdonan o
0: piadosas,
1: no se perdonan?
0: Ella dijo, la verdad, estoy sorprendida, dice. Pensé que no me lo esperaba, dijo Juliana a la Opinión Austral. Él manifestó que estaba muy nervioso. Dice, se nos cruzaron un montón de cosas, se hizo re largo el camino hasta llegar acá. Así que bueno, el lugar elegido fue justamente este escenario de la pantalla gigante de la Opinión Austral. Y él, el muchacho, se arrodilló. Sí. Sacó el anillo, le puso el anillo a la mano a la novia.
1: Celebro.
0: Le entregaron un ramo de flores amarillas.
1: Celebro.
0: Y obviamente en la pantalla que seguía el cartel ¿Te querés casar conmigo? Pasaban todos los autos, tocaban bocinas, le deseaban buenos deseos. Y la viralización de esta acción, que Andrés quiso obviamente hacer pública, fue tal en redes sociales que un montón de gente, tanto en Instagram de La Opinión Austral como de LU12, ponían corazones, reacciones, como que esas cosas a mí no me van a pasar nunca, decían algunos.
1: Claro, una cuestión de películas. Che, escúchame, dice...
0: Una
1: propuesta de película. Pareciera que pasa solo en las películas. Digo, más ahora porque qué raro, porque hoy están con toda esta onda, ¿viste? Me está ghosteando, no me habla, me voy... intentás construir algo y se rompe todo de repente. O sea, digo, esto pareciera hasta una cosa traída de otra época.
0: Parece que todavía no está todo perdido, digamos, entre nuestra juventud.
1: Sí.
0: Belén Manquepi, nuestra compañera, que le encanta hacer este tipo de noticias.
1: También le propusieron casamiento.
0: no le propusieron, pero ¿sabés qué me contaba?
1: A ver.
0: Que en más de una oportunidad visitó el 21 de septiembre el registro civil, que es impresionante la cantidad de gente que se casa en Río Gallegos para fechas muy particulares.
1: Okay.
0: O sea que a pesar de que nosotros creemos que la gente no apuesta al amor, después aparecen personajes como Andrés, que se anima a demostrarle su cariño y su amor a Juliana. Él le dijo, sos el amor de mi vida.
1: Tomá.
0: Y ella,
1: muy bueno,
0: obviamente sumamente nerviosa y impactada por semejante demostración, le decía, yo también te amo, la verdad no me lo esperaba. Pobrecito, después en la casa, como, pero ¿por qué?
1: Claro, porque entra en esas crisis también,
0: sí,
1: olvídate.
0: Entran.
1: Otra, pero bueno, es
0: le dijo
1: normal.
0: Que sí.
1: Le dijo que sí.
0: Que sí.
1: No pidas más que eso por ahora. No pidas más. Hasta ahí llegamos y date por satisfecho. Bueno, no, pero qué lindo, quiero decir. ¿Ella cuánto tiene?
0: 21 años. Y él, 21 también. Los
1: dos... 18 había entendido eso de él.
0: No, 21 años.
1: No, 21
0: años.
1: Y 21. La sub-21. Mirá la cómo sub-21. Juega la sub-21. Están para campeones. Bueno,
0: sí, la novia, novia parecida...
1: Parecida a mí. No, esperá, no me digas que tuvo la suegra metida en la foto, yo me quiero morir. ¿Cómo se llama él? ¿Cómo se llama él?
0: Se llama Andrés.
1: No, Andrés, pero por el amor de Dios, ¿qué tiene que hacer la suegra, como toda suegra? Discúlpenme, las suegras. La suegra metida.
0: No sé.
1: La suegra metida. Gisela Castillo, te tengo acá y te voy a matar.
0: No sé qué hacía la suegra.
1: ¿Qué hacías metida ahí en medio?
0: Yo no soy esa.
1: El compromiso de tu
0: hija. Es mi hermana gemela, mi hermana gemela.
1: Ah, ¿cómo se llama?
0: Gabriela.
1: Giselo. ¿Qué lo tiró?
0: No,
1: bueno,
0: yo le acerqué las flores a Andrés, sí, porque él estaba
1: claro.
0: con la
1: fuiste
0: bebé
1: asistir,
0: que yo
1: dale,
0: fui
1: no seas
0: asistir,
1: trucha.
0: Fui asistir.
1: No seas trucha. No seas trucha. No.
0: Hablando en serio, sí. ¿No sabes lo
1: lindo,
0: emocionante? Sí. Lo
1: ¿te
0: emocionante?
1: ¿Dio un poco de envidia?
0: No, envidia no, simplemente un orgullo de ver que, bueno, tu hija se va a casar, que en este caso sí, es la mía,
1: claro.
0: Le cuento a la audiencia que sí, esta pequeña que ayer le propusieron matrimonio es mi hija y a mí me da mucho orgullo ver realizada los sueños de ella porque desde hace sí, años que quiere formar una familia, está estudiando y que lo haya hecho con una persona que ella realmente elige,
1: bueno,
0: que decide construir, tienen los mismos proyectos en común y que él se haya jugado el todo por el todo, porque no te imaginas la cantidad de mensajes que le llegan a los dos,
1: ajá,
0: tienen la bandeja repleta de mensajes sí, de la gente, cómo reaccionó ante
1: lindo,
0: semejante
1: sí,
0: propuesta. Fue algo espectacular.
1: Bueno, en estos tiempos de crisis, bueno, realmente el amor vale, ¿no? Dijeron los redonditos hace, mirá, por lo menos 3 décadas atrás, el maldito amor que tanto miedo da. Mirá vos qué sencilla,
0: exacto,
1: la frase y que
0: exacto,
1: están así, ¿no es cierto? Tanto miedo da. ¿Quién no querría encontrar a esa persona en la cual puedas estar para par, ¿no es uh-huh, cierto? En las buenas, en las malas, en no tan buenas, a veces con todos los defectos. Digo, de eso precisamente creo que se trata esta historia.
0: El
1: ¿no?
0: amor que tanto
1: bancarlo,
0: miedo da. Y no sé por qué sí, nosotros tenemos esa cuestión relacionada con las demostraciones de cariño y de afecto.
1: Sí.
0: En este caso, Andrés dice, esto fue como un parto, me contaba a mí,
1: mirá,
0: off the
1: claro,
0: record, los nervios
1: bueno,
0: que sintió.
1: Lo que sí lamento es a suegra metida. Después vamos a hablar de eso. Dale, contame de Andrés.
0: Bueno, no. Decía, lo tomé como un parto. Dice, no sabés sí, los nervios que tenía, obviamente de la reacción de ella,
1: claro,
0: de cómo se podía llegar a sentir respecto
1: sí, sí,
0: a eso.
1: Sí, sí.
0: Pero
1: terminamos en un cachetazo. No,
0: no, no, no. Afortunadamente eso no pasó. Pero le digo yo que transcurrido el tiempo
1: sí,
0: y los años, y
1: sí,
0: obviamente ellos van a formar y van a tener hijos seguramente, y no
1: sí,
0: lo sabemos en realidad, pero es lo que uno por ahí espera. Recordar este momento va
1: okay,
0: a ser algo icónico para la pareja, para
1: bueno,
0: la familia que van a construir, bueno, sus futuros nietos. El abuelo,
1: claro,
0: mirá, le pidió casamiento a la
1: sí,
0: abuela.
1: Sí, sí, sí, sí.
0: Salió en el diario, no sé qué. La efeméride familiar.
1: Claro, concreto. Así que bueno, buena aventura para los chicos. Yo, ¿qué querés que te diga? Mirá,
0: ¿te hubieses animado?
1: No, yo
0: a
1: jamás
0: proponerle
1: eso te
0: matrimonio
1: decía. Eso te decía.
0: ¿En público a alguien?
1: No sé.
0: Enamoradísimo, mega
1: no,
0: enamorado.
1: Me quedo más del lado de la frase del indio, ¿qué querés que te diga?
0: ¿Cómo era la frase del indio?
1: Esto del tanto, el maldito amor que tanto miedo da, más o menos nos pega por ese lado. Creo que hay muchos de nosotros que después. Que nos cuesta por ahí un poco el amor, ¿no es cierto?
0: Sí.
1: O sea, celebro entonces esta cuestión de que pibitos tan jóvenes, digo, porque esto está marcado de errores, dice.
0: Sí.
1: A ver, cuéntenme si no del otro lado, ¿no? ¿Cómo viene la cuestión? Porque esto está marcado de errores. Uno por ahí quiere, hasta querés a alguien, te gusta a alguien, tenés un montón de sentimientos con alguien, pero muchas veces eso ni siquiera es suficiente para poder formar y conformar, ¿no? Y esta claridad en cuanto a los sentimientos de estos chicos, no es más que para celebrarlos también, dice, realmente.
0: Y, sí,
1: y apoyarlos
0: sí,
1: porque es una decisión que te cambia la vida.
0: Totalmente, es algo que te va a cambiar la vida y bueno, ojalá que la pasen hermoso en este camino que tienen todavía de solteros hasta llegar al altar que dijo ayer Andrés que va a ser el 11 de septiembre.
1: El 11 de septiembre, entonces bueno, felicidades para ellos y ¿sabes qué? ¿Vos te puedo dar un consejo de amigos?
0: A ver.
1: No seas suegra metida, por Dios.
0: No,
1: por
0: yo
1: Dios,
0: nada que ver, el novio quería proponer casamiento.
1: Muy bien, bueno, felicitaciones para toda la
0: gracias,
1: familia.
0: Gracias, gracias.
1: Disfrútenlo y nos van a invitar al casamiento, me imagino, ¿no?
0: Y no sé si están los cupos completos ya.

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0: Bueno, te cuento que Cabezón, el perrito que hace unos dos días había sido adoptado del corralón municipal.
1: Muy bien.
0: Bueno, lamentablemente, una mala noticia.
1: No
0: para,
1: me digas.
0: Para Cabezón y para bueno, la gente obviamente que lo tiene que cuidar ahora nuevamente porque no se adaptó Cabezón.
1: Ah, no me digas.
0: Le hicieron las valijas, la familia adoptante, y lo devolvieron al corralón.
1: Me estás jodiendo.
0: Te lo juro, lo echaron a Cabezón.
1: No me digas, no maltraten a Cabezón.
0: Te lo juro por Dios.
1: Hay que darle cariño al Cabezón.
0: Cabezón tenía la particularidad de que tiene su carácter, porque obviamente siempre fue muchacho de barrio.
1: Pero tiene una cara de bueno.
0: Tiene una carita de bueno, mi vida.
1: No.
0: Cabezón hermoso, te queremos. Bueno, no, la verdad que no se adaptó. Los integrantes de esta familia que lo adoptaron tienen otros perros. Entonces, en la dinámica de estas 48 horas se ve que Cabezón y se intentaba escapar.
1: Pero le tienen que dar un poquito más de tiempo.
0: Claro.
1: Che, ¿qué pretende?
0: Una semana capaz.
1: Mínimo,
0: que
1: loco.
0: Conozcan. Y se peleaba con los otros perritos, Cabezón.
1: Oh, no me digas.
0: Entonces,
1: pucha. ¿Y ahora?
0: Sí, volvió al corralón municipal y está esperando nuevamente que alguien decida adoptarlo. Por eso es que hacemos pública esta convocatoria nuevamente. Quienes quieran adoptar a Cabezón, portate bien, Cabezón. Ahí está sonando de fondo. Pueden acercarse al corralón y darle una oportunidad. Es un perro adulto.
1: Grandote.
0: Raza mediana, grande. Que, bueno, obviamente necesita un hogar para, bueno, tener una vida digna de un animalito.
1: Bueno, ahí está con la música de la Mona Jiménez también. Portate bien, Cabezón. Dice, bueno, qué pena, che. La pucha, mirá con esos ojitos. Me compró Cabezón.
0: Sí,
1: yo
0: no,
1: vivo
0: no
1: en
0: lo
1: departamento.
0: Querés adoptar.
1: Yo vivo en departamento. ¿Qué voy a hacer?
0: Tiene que ser una casa que tenga patio, que él pueda estar.
1: No pidas tanto tampoco, viste, que viene el mercado inmobiliario menos 10, más o menos. Pero bueno, nada, ojalá que alguien se pueda apiadar y a quedar un poquito más de tiempo también a los perros, che.
0: Sí, la gente del corralón municipal recuerdan que quien quiera adoptar a este cachorro o a otros, se pueden acercar hasta el corralón 2, ubicado en Paso de los Arrieros, sin número, de lunes a viernes de 8 a 15 horas.
1: Muy bien. Bueno, ahí está entonces la cuestión. Pobrecito Cabezón, ojalá que prontamente pueda encontrar una familia con quien esos también acepten, ¿no? Porque dicen que son en realidad los perros los que te tienen que aceptar a vos, no al revés, no nosotros aceptarlos a esos. Pero bueno, la cosa va más o menos así. Bueno, nos vamos, me retiro. Gisela, será hasta mañana.
0: Hasta mañana.
1: Gracias por recibirme. Continuás entonces ahora con toda la transmisión, por supuesto, de L12 M680. David Álvarez allí del otro lado. Victoria Arismendi también en la producción. Bueno, será hasta mañana, gracias a ustedes también por encontrarse del otro lado de LU12 M680. Feliz Día de la Radio también para cada uno de ustedes. Y ya viene, por supuesto, como cada mediodía, la música de Carlos Gardel. Hasta mañana. Eso.

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2: La temperatura en Buenos Aires es de 13 grados 2 décimas. El cielo está nublado, humedad 84%. En la ciudad de Río Gallegos, Santa Cruz, 4 grados. El Senado vuelve a sesionar tras el fracaso de la ley de tierras. Desde las 11 de la mañana, la Cámara Alta tratará 70 pliegos para cargos judiciales. Además, se debatirán 5 acuerdos internacionales, entre los que figuran un tratado de extradición con Chile y un tratado con Ucrania para traslado de personas. El oficialismo tenía listo también el proyecto de ley hojarasca, impulsado por Federico Sturzenegger, pero decidió excluirlo del temario. Citaron a indagatoria a 34 acusados en la causa que investiga la vacunación anticipada en el gobierno de Alberto Fernández. Lo solicitó el fiscal Eduardo Tayano, que investiga a quienes recibieron dosis de la vacuna contra el COVID de forma prioritaria. Entre los citados se encuentra el periodista Horacio Berbisky, el expresidente Eduardo Dualde, el exintendente de 3 de febrero Hugo Curto y el empresario César Manukian, entre otros. Fernando Espinosa y Axel Kicillof fortalecen la seguridad en La Matanza con nuevos patrulleros y más tecnología. En lo que va del año, la administración de Axel Kicillof transfirió más de 400 móviles policiales a las comisarías del partido. Por su parte, el intendente de La Matanza, Fernando Espinosa, aseguró que los índices de delitos vienen cayendo año tras año.
3: Año a año seguimos bajando las estadísticas de delitos, lo dice la Procuraduría General de la provincia, y eso tiene que ver obviamente con más inversión en tecnología, 6.000 cámaras de seguridad, 1.500 paradas seguras, más de 20.000 alarmas vecinales. Mientras Milei abandona al pueblo argentino, acá hay un gobernador y un gobierno local que hacemos todo lo contrario.
2: Sobre el final de agosto, los vecinos de la ciudad aseguran que tienen dificultades económicas.
4: En la calle.
5: A pocos días de terminar agosto, llegar a fin de mes sigue siendo una de las principales preocupaciones para muchas familias. Los gastos fijos, la comida y las tarifas se llevan gran parte de los ingresos. Salimos a recorrer las calles para escuchar cómo hacen las familias para llegar a fin de mes.
6: 15 o 20 cada mes.
5: 15 o 20.
6: La tarjeta, sí.
7: Como todo, es complicado.
8: El tema son los salarios. Si los salarios aumentan, puede empeorar, puede ser peor.
5: Desde el barrio de Caballito, informó Rodo Gerardi para Radio 750, Derecho a la información.
2: Dólar oficial 1.535 pesos, dólar informal 1.555 pesos, riesgo país 517 puntos. Buenos Aires, la temperatura es de 13 grados 2 décimas, el cielo está nublado, humedad 84%. En la ciudad de Río Gallegos, Santa Cruz, 4 grados, así podés escuchar Radio 750 por FM 100.5. Fueron las noticias. Federico Martín.
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0: Pepe, Gustavo ya se fue, ya podés sacar los redonditos de ricota. Bueno, arrancamos a las 10 de la mañana, siempre ricoteando ahí a pedido de nuestro conductor. Y en este espacio nosotros le metemos power, le ponemos muchas ganas, porque es el momento de distendernos un poco. Estamos empezando este espacio de 2 horas hasta las 2, como lo denominamos, un poco de todo, en donde vas a encontrar diferentes noticias. Y en relación a eso, antes de ir a la pausa, hablábamos acerca del caso de Cabezón, el perrito del corralón municipal que hace menos de 48 horas había sido adoptado. Le hicieron las maletas la familia adoptante porque dijeron: Cabezón, sos un rebelde, volvé y bueno, adaptate a un nuevo espacio, nosotros acá no te podemos tener. Y hay oyentes que la verdad se lamentan y mucho por la vuelta de corralón, de Cabezón, en este caso al corralón, perdón, y que están tristes. Ojalá que encuentre prontamente un lugar donde alojarse Cabezón. A ver qué dicen los oyentes.
1: Buenos días, chicos. Buenos días. ¿Sabes qué? Me da mucha lástima lo que le pasó a Cabezón, porque hoy a la mañana a las 8, cuando lo entramos con mi señora para recibir la nieta que cuidamos, lo primero que me transmitió esto, ¿sabes que lo devolvieron a Cabezón? Y yo tengo 11 perros. Desgraciadamente no puedo abarcar uno más, porque en este momento está cocinando mi señora para los perros. Y lo tengo a 10 kilómetros, lo tengo en un terreno, en una chacra. Pero tengo muchos, ya con 11 muchos y 2 que son viejitos, más de 15 años. Lo estoy con tratamiento médico. Si no, me lo llevaba y yo sé que allá le hago un espacio de 5 por 6 metros y él estaría feliz. Pero no me gusta escuchar este tipo de cosas de gente tan desalmada, ¿viste?
0: Y bueno, lamentablemente vos no tenés la posibilidad de adoptarlo, pero seguramente, al igual que vos, hay gente que tiene muy buen corazón y tienen un espacio. Yo creo hay que tener esperanzas, que muy, muy prontito la historia de Cabezón nos va a dar una nueva noticia de que encontró un lugar. La historia de Cabezón que también nos interpela como sociedad. Detrás de una adopción de un perrito hay un animal que espera, que confía y que necesita una familia para siempre. A mí lo que me llama la atención es el tan poquito tiempo que le dieron para que el animal se pueda adaptar. Digo, no somos veterinarios ni mucho menos, pero lo que sí entendemos que en 48 horas es muy difícil que alguien se adapte, tanto sea un perrito como un gatito, como puede llegar a ser un conejo, de repente si vos convivís con otros animales. Quizás le tendrían que haber dado un poquito más de tiempo para que él se vaya acostumbrando a este nuevo espacio. No nos olvidemos que vivió casi 5 años en el corralón municipal. Y quien vaya a adoptarlo debe tener, obviamente, no solamente las condiciones para el resguardo del animal, que no se le escape, sino que además le tienen que dar un tiempito para que él se pueda adaptar. Así que, bueno, roguemos para que dentro de algunas horitas, muy, muy pronto, este animalito Cabezón, el perrito que dábamos la información hace un rato, encuentre un lugar donde poder quedarse, una casa, un hogar particularmente.

0: canción de Ataque 77 para los animalitos, en este caso para los perritos de la calle. Bueno, se comunicó una oyente con la producción al 2966-341776 consultándonos sobre el ingreso a la docencia en el ámbito de la administración pública, es decir, al sistema público. Y nos la pregunta puntual que nos trasladaba era... Alguien que es nacido y criado en la provincia de Santa Cruz, ¿tiene cierta preferencia o cierta posibilidad de acceder quizás un poco más rápido que otro docente que llega desde otros lares? No sé, llámese otra provincia, otra ciudad. Y bueno, queremos aprovechar para hacer una aclaración importante, para no decir algo incorrecto quizás, que tiene que ver con esto, ¿no? Santa Cruz no es simplemente... una provincia que te pueda llegar a ofrecer la oportunidad de ser parte del sistema educativo. El ingreso en la provincia se organiza a través de las juntas de clasificación y el orden de mérito. Esto más o menos para responder a la consulta de esta oyente. El título, los antecedentes y otros ítems son los que determinan el puntaje inicial. Lo que probablemente la oyente nos plantea es ese puntaje por residencia. No nos olvidemos que en el 2026, el Consejo Provincial de Educación, es decir, este año, explicó que la residencia puede aportar hasta 10 puntos, acreditándose la antigüedad de residencia año por año, que en esto, en definitiva, es lo que favorece a quienes nacen acá en Santa Cruz o si tienen una trayectoria de residencia prolongada en la provincia. Pero hay una diferencia importante entre tener título docente, que es el título 9, un título habilitante, que es el título 6, o un título supletorio, que es el título 3. El título docente tiene una valoración de 9 puntos frente a 6 y 3 respectivamente. Y acá viene la aclaración para la oyente que nos hacía la consulta, porque quizás estamos mezclando dos cuestiones, ¿no? En Santa Cruz no significa que por haber estudiado acá automáticamente una persona tiene prioridad para conseguir un cargo docente. Lo que sí existe es un sistema de junta de clasificación donde se arma un orden de mérito. Y ahí se valoran el título, los antecedentes, la antigüedad y también se valora la residencia. Entonces, a nuestra oyente, si tu hijo estudió, por ejemplo, profesorado en Santa Cruz y tiene un título docente, eso es un elemento importantísimo para su puntaje. Y si además acredita residencia en la provincia, puede sumar hasta 10 puntos por ese concepto. Por eso, frente a otro postulante, quizás con las mismas condiciones académicas, pero sin ese puntaje de residencia, él puede quedar mejor posicionado. Ahora bien, sea nacido o sea formado en Santa Cruz, no significa que automáticamente le corresponde un cargo. Hay que estar inscrito en la junta de clasificación, tener el título correctamente registrado y además aparecer en el listado de orden de mérito. Los cargos se van ofreciendo respetando ese orden. Y respecto a eso, complemento esta información que le damos a la oyente que nos hacía la consulta. La junta de clasificación de inicial, primaria, secundaria, educación técnico-profesional, en estos momentos y hasta el día de mañana viernes tienen abierta la inscripción extraordinariamente para quienes tienen título 6 y título 3, es decir, para personas que tienen títulos idóneos, títulos que condigan de alguna manera con la del título 9, que es el cargo del docente que va a la universidad, que estudia y se recibe como profesor de. Así que bueno, si tu hijo está en esa instancia de querer encontrar trabajo, quizás hasta mañana tenga tiempo, acercándose obviamente a las juntas de clasificación y consultando un poco más. Pero me parecía importante poder responder a la consulta del oyente, porque deben haber muchos así que, bueno, quieren obviamente tener respuestas en torno a eso.
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0: en la Bombonera por la fecha 7 del torneo. Los dos equipos llegan al encuentro de esta jornada con la aspiración de recuperar la senda del triunfo, ya que ambos vienen de empatar en este torneo en curso. 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

Bueno, atención porque la ADMAT está dando una alerta sanitaria prohibiendo algunos medicamentos y productos de limpieza en todo el país. Queremos conocer obviamente cuáles son para, bueno, tener las precauciones que tengamos que tener. La Administración Nacional de Medicamentos, Alimentos y Tecnología, ADMAT, prohíbe la venta, distribución y uso de medicamentos y productos de limpieza en todo el país. Las medidas alcanzan a 2 lotes de Yectafer, un lote de Gésico y todos los productos de limpieza de la marca QualiBest. Esto para que lo tengan en consideración. Las disposiciones que fueron publicadas este jueves 27 de agosto en el boletín oficial y que se tomaron como medidas preventivas para evitar mayores riesgos para quienes puedan utilizar o comprar estos productos. La prohibición comprende 2 lotes específicos que corresponden a la presentación de 5 ampollas. La ANMAT tomó esta decisión luego de conocer que parte de las unidades de esos lotes habían sido robadas durante el proceso de acondicionamiento del medicamento. Según publicó el propio laboratorio Rontag, Sociedad Anónima, que es el titular del producto, el robo ocurrió en las instalaciones de Dalban Pharma, empresa que realiza tareas de preparación y empaque de los medicamentos. El principal problema que señala la ANMAT es que, al tratarse de unidades robadas, no se puede saber en qué condiciones estuvieron almacenadas o manipuladas después de la sustracción. Por ese motivo, el organismo decidió literalmente impedir que esos lotes sean utilizados, vendidos o distribuidos. Así que bueno, precaución, yo no he escuchado esta marca, por lo menos acá en la ciudad de Río Gallegos ni en la provincia, pero determinados productos, decíamos, de Yectafer, un lote de Gésico y productos de limpieza de la marca QualiBest son los que han sido prohibidos, decíamos, por la Administración Nacional de Medicamentos, Alimentos y Tecnologías Médicas.

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0: Bueno, ahora nos vamos hasta un lugar donde se está desarrollando un acto muy importante para las familias de Río Gallegos, que es el IDUP, que está llevando adelante una entrega de terrenos, que es un paso fundamental para quienes durante, bueno, mucho tiempo esperaron la posibilidad de acceder a un lote y empezar a proyectar algo tan importante como lo es la casa propia. Y como queremos saber más o menos cómo se va desarrollando en este momento, está nuestra compañera Victoria Loscano, bueno, presenciando y de alguna manera compartiendo en una transmisión en vivo a través de Facebook en el perfil de LU12AM680. Escuchamos un poco lo que es el acto protocolar de la entrega correspondiente.
1: El presidente, hasta el día de mañana de IDU, vas a dar un comentario sobre su situación, su despedida.
2: Problemas de agenda, no pudo llegar y no lo quiso demorar más, porque ya que bueno, agradecerle la espera y agradecerle el acompañamiento a la ministra, Belén, Soledad, Nadia, y la verdad que el señor gobernador conforma un equipo excelente de gente y este es el último acto único que hago. Me da mucha tristeza estar en el lugar. Pero también hoy día cargado de emociones, entregar terrenos no es una cuestión menor. La verdad que las familias que están esperando saben lo que es. Hoy en la mañana con el señor gobernador le entregamos 3 viviendas más. Y bueno, si bien hoy acceden a una vivienda, yo les pido que se inscriban en la página de IDUP. Hay una aplicación donde ustedes pueden ingresar e inscribirse. Estamos haciendo un relevamiento para saber el déficit habitacional de toda la provincia. El gobernador ya lo anticipó. Va a haber una licitación por 60 mil millones de pesos para viviendas para los santacruceños. No es menor, la verdad que es, queremos terminar con el déficit habitacional en serio en esta provincia.
0: Bueno, ahí estaba dando su discurso Marcelo de la Torre, decíamos, hasta el día de hoy, presidente del IDUP, Instituto de Desarrollo Urbano y Vivienda. Bueno, en lo que fue su gestión en los últimos meses, que estuvo de alguna manera con distintos procesos, entrega de viviendas, regularización dominal, obras en distintos puntos de la provincia y el lanzamiento de Construir Santa Cruz, esta herramienta que busca actualizar el diagnóstico de la demanda habitacional. De hecho, bueno, el propio Marcelo días atrás había confirmado que el programa ya había alcanzado a unas 900 personas, 900 inscritas, bueno, con lo cual es algo sumamente trascendental. Digo, es un día bastante especial porque además de la entrega de terrenos, que representa un paso importante para muchos muchas familias de Río Gallegos y una oportunidad para empezar a proyectar una vida quizás mucho más tranquila, sin las preocupaciones de tener que pagar el alquiler. Y como bien escuchábamos a Marcelo de la Torre mencionar, que quieren e intentan lograr el déficit habitacional, que esto empiece a reducir. Bueno, esto forma parte de estas políticas también de poder ocuparse de estas cuestiones que la comunidad, la sociedad entera está solicitando. Así que, bueno, seguramente hoy también con esta mirada especial, como decía en su último día de gestión de Marcelo de la Torre frente al IDUB, haciendo un balance de lo que considera obviamente su paso por este lugar, un trabajo que lo ha hecho bastante, bastante asertivamente Marcelo. Lo hemos escuchado en varias ocasiones aquí en el aire de AM680, de L12, y siempre se ha puesto como en ese rol de poder resolver, poder avanzar, poder mostrar también las cuentas transparentes, el proceso que se llevó adelante, por ejemplo, con la entrega de las recientes viviendas a distintos vecinos de la ciudad. Así que bueno, seguramente Marcelo, que pasará a cumplir funciones en otro espacio estratégico dentro de lo que es el gobierno de la provincia de Santa Cruz, bajo la conducción de Claudio Vidal. Bueno, allí vemos el móvil todavía que están en vivo con nuestra compañera Victoria Lescano, bueno, despidiéndose con todas las entregas a más de, si no me estoy equivocando, 30 o 40 personas que han recibido terrenos en el día de hoy por parte de, decíamos, el Instituto de Desarrollo Urbano y Vivienda. Y bueno, ahí Marcelo de la Torre, todo el gabinete provincial, la ministra de Gobierno, la presidenta del Consejo Provincial de Educación, que hoy estuvo charlando con nosotros también, Soledad Boggio, y varios funcionarios del Ejecutivo acompañando esta iniciativa y, bueno, cumpliendo de alguna manera el sueño de estas familias de jóvenes santacruceños que hoy acceden a un lote, a un terreno para poder empezar a construir su vivienda propia.
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1: Hora 13, temperatura 14 grados, cielo nublado con llovizna, la ciudad de Buenos Aires, la humedad 82%. En Neuquén Capital, temperatura 16 grados 5 décimas. Diego Santilli recibe a gobernadores en Casa de Gobierno.
2: En la calle.
3: Sin hacer declaraciones y bajo la lluvia que golpea la ciudad de Buenos Aires, los mandatarios de Córdoba, Santa Fe y Entre Ríos se reúnen con el jefe de gabinete. Las tarifas eléctricas son el punto central de la discusión, mientras que Santilli usará las negociaciones de los proyectos pendientes en el Congreso, como zonas frías y cálidas y la reforma política. Estos tres gobernadores representan el 20% de la población nacional. Por su parte, el mandatario cordobés anunció un proyecto para acompañar a los endeudados de su provincia. Además, los departamentos del sur de Córdoba y el sur de Santa Fe no están incluidos en zonas frías, mientras que Entre Ríos, que fue excluido, busca ser parte del proyecto de zonas. Sin embargo, Rogelio Frigerio es un aliado y se espera que logre esta negociación. Para Radio 750, Laura Medina. Derecho a la información.
1: Javier Alonso defendió la gestión de Axel Kicillof y aseguró que la criminalidad bajó en la provincia de Buenos Aires. Además, el ministro de Seguridad apuntó contra María Eugenia Vidal.
4: Nosotros, la gestión de María Eugenia Vidal, que como vos, hace 20 años teníamos 2.700 homicidios por año. Hace 10 años tuvimos 1.700 homicidios por año. El año pasado tuvimos 758 homicidios. La tasa de homicidio María Eugenia Vidal en promedio fue entre 1.000, 1.100, 1.000 homicidios. Nosotros estamos en 800 homicidios. Hay un 20% menos de homicidios. Es un éxito, es un logro que no es nuestro. Es de la justicia, de los fiscales, del esfuerzo de los intendentes. Todos los distritos bajaron un 20%. Todos los distritos bajaron un 20%. No hay ningún distrito que esté por sobre una tasa del 7,5%, el 8%. Del 8 cada 100.000 habitantes.
5: Sí.
4: Entonces, hay una distribución donde el distrito que tiene la tasa más alta duplica la tasa de la provincia. Pero no es Washington, ni Estados Unidos, ni es Rosario. ¿Sí? Rosario tiene una tasa de más de 10 homicidios cada 100.000 habitantes. Nosotros estamos muy por debajo de esa tasa.
1: Estados Unidos habilitó un cupo de importación para carne vacuna, pero dejó afuera a la Argentina. Se trata de un volumen de 300.000 toneladas que ingresarán en el mercado norteamericano sin aranceles. Pese a la buena relación entre Javier Milei y Donald Trump, la medida no contempla cupos para la producción vacuna de nuestro país. Por el contrario, la disposición del gobierno norteamericano sí habilita el ingreso de carne de origen brasileño. Valor de dólar oficial 1.535 pesos, dólar informal 1.555 pesos, riesgo país 512 puntos.
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1: Se reportan demoras en Cantilo, en Lugones, en la General Paz, desde su enlace con la Richeri hasta Avenida San Martín, sentido Río de la Plata y desde Avenida Constituyentes hasta Emilio Castro, sentido Riachuelo, en Lepiane, en ambos sentidos. Trenes, subtes y premetro a horario. Temperatura 14 grados, cielo nublado con llovizna en la ciudad de Buenos Aires, la humedad 82%. En Neuquén Capital, temperatura 16 grados 5 décimas. 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Estas fueron las noticias, Sergio Becerra.
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de tener un ratito para saludar a alguien muy, pero muy especial de este equipo, que es nuestra querida compañera de tareas, la productora Vanessa Mercado, que está cumpliendo años, XXX, no vamos a decir cuántos, y tenemos un pequeño problemita que a Vanessa no le gusta festejar, pero no importa, porque nosotros queremos decirle algo, que aunque no te guste hacer grandes celebraciones, la vida merece ser reconocida y agradecida siempre, así que cumplir años no significa solamente sumar un numerito, significa todo lo que pasaste, todo lo que viviste, todo lo que aprendiste, las personas que llegaron, las que se fueron, las que te dejaron una enseñanza y sobre todo celebrar que seguís acá entre nosotros. Obvio, Vane, está que llora, está que llora. Bueno, feliz, feliz cumpleaños. Viste que no hace falta una fiesta, ni globos, ni una torta enorme. A celebrar simplemente recibiendo un beso, un abrazo, compartiendo un pedacito del lemon pie. Y que seas muy, pero muy feliz, Vanessa, nuestra productora, que está

0: Bueno, escuchen, el champán venía en camino, pero parece ser que el del reparto, el de la motito, no llega. Así que le dije a Pepe que saque la caña con ruda que quedó de agosto, que igual viene bien, ¿o no? ¿Algo para tomar? ¿Caña con ruda con lemon pie? ¿Ustedes qué dicen? ¿Va o no va esa combineta? Bueno, el cumpleaños de nuestra productora Vanessa Mercado, que media anti-festejos, no le gusta que le canten, que le... nosotros igual le hicimos el pequeño festejo acá. Ayer cumplió también, o antes de ayer, que fue Candela. Antes de ayer, Candela Márquez. Así que bueno, septiembre y agosto tiene varios festejos aquí en el grupo La Opinión Austral y en LU12. No lo queríamos dejar pasar. Hora 13 con 20 minutos. Vamos a cambiar totalmente de tema y nos vamos a poner serios porque vamos a presentar un informe que lo realizó nuestra compañera, en este caso Candela Márquez, y que tiene que ver con la actualización de un caso que sigue generando muchísima preocupación en Río Gallegos. Hablamos de la situación de la joven de 22 años que Agustina Ríos había sido intensamente buscada y finalmente fue encontrada con vida en una zona alejada de lo que es el casco urbano. Ella, luego de haber sido intervenida quirúrgicamente por una herida en su cuello, se recupera favorablemente. Ayer se produjo un avance importante en la investigación de, bueno, esta situación que atravesó Agustina, que pudo brindar finalmente su declaración testimonial ante la justicia. Su testimonio se suma ahora a una investigación que todavía presenta muchas interrogantes. Después de escucharla, el juez seguramente, con todas las pruebas que puedan ir surgiendo en función de lo que se está investigando, pueda quizás reforzar alguna hipótesis, alguna línea de investigación que sigue, en este caso, el área investigativa que pertenece a la Policía de Santa Cruz. Así que Candela Márquez, desde la web de La Opinión Austral, nos hizo este informe para, bueno, ponernos en contexto de cómo viene esta investigación.
1: Nuevos datos, confusión y una investigación abierta. ¿Qué pasó realmente con Agustina Ríos en Río Gallegos? Apareció tras ser buscada intensamente, pero debió ser operada de urgencia y la justicia maneja hipótesis diferentes. Agustina, de 22 años, fue vista por última vez el domingo a las 5:45 en este boliche. Les dijo a sus amigos que iba al baño y se le perdió el rastro. Tras un operativo de búsqueda, fue localizada el lunes a la madrugada en una cantera del barrio Los Lolos, un sector alejado, gracias a un amigo que la trasladó de urgencia. Así, la causa tomó un giro clave. Ingresó al Hospital Regional de Río Gallegos con una herida de arma blanca en el cuello y otras marcas en el cuerpo. Tuvo que ser operada en quirófano y su familia pidió dadores de sangre. En el lugar en el que la encontraron, hallaron un cuchillo. ¿Cuáles son las hipótesis? La policía investiga si hubo un forcejeo y una agresión luego de retirarse con conocidos. Pero tampoco descartan que las marcas en el cuerpo sean por autolesiones. Según la policía, las declaraciones son confusas. Agustina está estable y se recupera. Su testimonio, las pericias a su celular y las cámaras de seguridad serán claves para esclarecer el caso. 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
0: Ahí estábamos compartiendo, decíamos, el informe de nuestra compañera del diario web de La Opinión Austral sobre el panorama de, bueno, esta causa que tiene nuevas actualizaciones, decíamos, la joven de 22 años, Agustina Ríos, que hoy también forma parte de uno de los títulos más importantes que tiene el grupo La Opinión Austral, El Misterio en Río Gallegos.
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Tini, Tini, Tini. Es increíble la cantidad de información que gira en torno a la cantante argentina. Bueno, de alguna manera envuelta en una trifulca familiar. El hermano de Tini Stoessel queda bajo la lupa tras la auditoría. ¿Cuáles son los negocios que preocupan a la cantante en este caso? Bueno, en medio del conflicto entre lo que es el clan Stoessel, surgieron cuestionamientos sobre los negocios vinculados a Francisco y el origen de los fondos con el que habrían impulsado algunos emprendimientos. Francisco Stoessel, el hermano de Tini, quedó en el centro de la polémica luego de que trascendieran detalles sobre una auditoría que la propia cantante habría solicitado para revisar el manejo de su patrimonio y la administración de sus sociedades. Este miércoles, uno de los puntos que habría llamado la atención está relacionado con los boliches que tendría el hermano de la cantante. La periodista, en este caso de espectáculos, Paula Varela, contó en un programa de televisión que el interrogante, que según había trascendido desde el entorno de la propia Tini, habría surgido a partir de una auditoría. Perfecto, está todo a nombre de él, pero ¿cómo lo hizo si no trabaja Fran? Eso es lo que se pregunta Tini, y en función de eso, bueno, ayer también vimos a través de distintos portales, no solamente digitales, sino canales de televisión abiertas y privadas, bueno, la preocupación que giraba en torno a la familia de Tini por lo que se dio a conocer en definitiva con todo lo que tiene que ver con esta auditoría que la propia artista habría solicitado. Así que bueno, noticias que tienen que ver con el mundo del espectáculo. En definitiva, en este caso una cantante argentina, Tini Stoessel, que está a punto de casarse o que está próxima a hacerlo con Rodrigo De Paul. Y habrían algunos papeles que habrían que borrar y volver a poner, decían, de un contrato prenupcial, después se decía que eso iba a quedar sin efecto. Bueno, donde hay dinero, muchas veces ocurren este tipo de situaciones. Famosos, y hablábamos de espectáculos.

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0: Bueno, hay una noticia que pone nuevamente la mirada sobre nuestro mar argentino y sobre la necesidad de controlar y proteger nuestros recursos. El gobierno nacional informó que durante 2026 ya recaudó más de 5.381 millones de pesos en conceptos de sanciones y compensaciones vinculadas a la pesca ilegal. Concretamente se trata de estos 5.381.300 pesos cobrados a partir de sanciones que fueron aplicadas a buques extranjeros que fueron detectados, además, operando de manera irregular dentro de la zona económica exclusiva de Argentina. Entre las embarcaciones sancionadas aparece Haijian, Baofeng y Baowin, de bandera de Portugal, de Vanuatu también y de Coimbra. La sanción fue justamente contra el Haijian 2, detectado operando dentro de aguas argentinas. Y la normativa vigente endurece los criterios para determinar cuándo un buque extranjero puede realizar tareas de pesca ilegal. Por ejemplo, cuando se presume una actividad pesquera donde una embarcación navega a menos de 6 nudos y realiza determinadas maniobras compatibles con tareas de pesca. En el caso de los buques poteros que capturaron calamar, el límite es todavía más específico, son 2 nudos o menos durante al menos 30 minutos continuos, salvo que exista una causa judicial. La Prefectura Naval Argentina es la encargada de detectar y reportar estas situaciones a través del sistema de guardacostas y posteriormente intervienen los organismos de fiscalización pesquera. Esto, ¿cuánto representa para nuestro país la pesca ilegal que todavía no logramos detectar? Porque, bueno, obviamente hablar solamente de una multa o de una cifra millonaria no es suficiente. Estamos hablando de recursos naturales, de soberanía, de nuestro trabajo y de una actividad económica que tiene un enorme peso para la Patagonia. Así que bueno, hoy queríamos ponerla en contexto en función de esta información que tenemos publicada a través de nuestro portal laopinionaustral.com.ar. Pesca ilegal, las sanciones del gobierno nacional que superaron los 5.381 millones de pesos ya en lo que va de este 2026. La Secretaría, en este caso, de Agricultura, Ganadería y Pesca, que cobró estos 5 millones casi y medios en compensaciones tras sancionar a empresas, a partir de la aplicación de la disposición 2026 de fortalecer el control mediante multas directas a buques extranjeros que incurran en pesquería no autorizada.
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Seguimos nosotros con un poquito de todo hasta las 2 de la tarde. Te cuento que absolvieron al ex gran hermano Marcelo Corazza en el juicio por corrupción de menores. El Tribunal Oral Federal número 3 absolvió a Marcelo Corazza, declarando prescripto varios de los hechos que se le atribuían y descartan la acusación por asociación ilícita. En este mismo fallo, Francisco Angelotti fue condenado a 22 años de prisión y Raúl Mermet recibió una pena de 10 años. La justicia finalmente resolvió la situación de Marcelo Corazza, ganador de la primera edición de Gran Hermano y productor televisivo, quien quedó absuelto de las acusaciones por asociación ilícita, corrupción de menores de 18 años y exhibiciones obscenas. También absolvieron a Fernando Charpentier y Leandro Aguiar, que estaban hasta el día de ayer detenidos. La decisión fue tomada por el Tribunal Oral Federal número 3 de Capital, que además dispuso el levantamiento de las medidas cautelares que pesaban sobre Marcelo Corazza. De esa manera, dejó de estar obligado a utilizar el dispositivo de la tobillera electrónica, recuperó la posibilidad de salir del país y quedó sin efecto el embargo de todos sus bienes. Así que bueno, esa es la información que teníamos. El ex productor de Gran Hermano se fue entre abrazos y solo quiso decir pocas palabras. Dijo: pasó lo que vengo diciendo hace 3 años, que soy inocente. Esas fueron las declaraciones exactas de Marcelo Corazza.

0: Bueno, llegamos al final de esta jornada en el jueves 27 de agosto de este año 2026, pasando muy rápido. Realmente agosto no nos vamos dando mucho cuenta de lo rápido que está pasando. Un día bastante gris en la ciudad capital, con algunas lluvias intermitentes, por ratitos llueve, por ratitos no llueve. Ideal para las tortas fritas. Bueno, no solamente acá en el sur del país está lloviendo, en Buenos Aires también, en algunas provincias del norte de la Argentina también está lloviendo. Bueno, a disfrutar de la radio justamente en el Día Internacional de la Radiodifusión. Ahora llega Carlos Saldivia con un programa también bastante particular en función de esto, así que tiene algunos invitados especiales, así que le vamos a mandar también un gran cariño y los invitamos a ustedes para que se queden. Vanessa Mercado, la cumpleañera, estuvo en los controles con la producción y Pepe también, Pepe haciéndole el aguante ahí del otro lado, el binomio de este espacio de la tarde. Les mandamos un gran cariño y mañana nos reencontramos a partir de las 10.
1: Un aplauso para recibir.

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0: 4 grados 8 décimas temperatura en nuestra capital, la humedad relativa del ambiente 95%, viento del oeste a 4 kilómetros en la hora, la visibilidad reducida a 2 kilómetros, el cielo está cubierto con llovizna. Vidal anunció la entrega de 40.000 zapatillas. El gobernador Claudio Vidal anunció la entrega de 40.000 pares de zapatillas destinadas a estudiantes de Santa Cruz en una primera etapa para el nivel primario. El gobierno provincial indicó que posteriormente la distribución alcanzará al nivel secundario y anticipó que el próximo año se sumarán mochilas y kits escolares. Vidal destacó a la educación como uno de los pilares de la gestión. Judiciales reclamó por los descuentos. El Sindicato de Trabajadores Judiciales de Santa Cruz volvió a reclamar ante el Tribunal Superior de Justicia que el descuento de 10 días de paro y pidió la apertura del diálogo. El secretario general del gremio, Franco Mascheroni, cuestionó la falta de respuestas y sostuvo que buscan discutir los acuerdos salariales pendientes, las paritarias y el cronograma de pago. Iris Rajido explicó cómo será la entrega de zapatillas para estudiantes de Santa Cruz. La presidenta del Consejo Provincial de Educación, Iris Rajido, confirmó que este viernes a las 13 comenzará la inscripción para acceder a 40.000 pares de zapatillas destinados a estudiantes de nivel inicial, primario, escuelas rurales y educación especial. Las familias deberán acercarse a la institución educativa y completar los datos requeridos, incluido el número de calzado. La inscripción estará abierta durante la semana y luego se organizará la distribución en las distintas localidades. Rajido anticipó que la medida se ampliará posteriormente al nivel secundario y a otras modalidades. Alerta sanitaria de ANMAT. La ANMAT prohibió en todo el país la venta, distribución y uso de determinados medicamentos y productos de limpieza. La medida alcanza a 2 lotes de Yectafer, 1 lote de Esico y 2 y todos los productos de limpieza de la marca Qualibets. En el caso de los medicamentos, las disposiciones responden a irregularidades vinculadas con unidades robadas, productos no habilitados y fallas en los procesos de retiro.
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0: 4 grados 8 décimas la temperatura en Río Gallegos, la humedad 95%, viento del oeste 4 kilómetros en la hora, la visibilidad reducida 2 kilómetros, el cielo está cubierto con llovizna, la máxima estimada para hoy 7 grados. En Las Heras la temperatura es de 12 grados, la humedad 43%, viento del oeste a 54 kilómetros en la hora, con cielo despejado. Hay más noticias.
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2: Temperatura 13 grados, una décima. Cielo mayormente nublado con llovizna en la ciudad de Buenos Aires. La humedad 88%. En Neuquén capital, temperatura 18 grados. Finalizó el encuentro con gobernadores en Casa Rosada.
3: Sin hacer declaraciones, al igual que el ingreso, los tres gobernadores del centro, Martín Yarlora, Maximiliano Puyaro y Rogelio Frigerio, se retiraron luego de un encuentro de casi una hora y media con el jefe de gabinete, Diego Santilli. Aquí vinieron a exigir un programa diferenciado de tarifas para electricidad en su zona, a cambio de continuar con las negociaciones por las reformas que espera el gobierno. Santa Fe y Córdoba exigen modificaciones para acompañar la ley de zonas frías y zonas calientes, mientras que Entre Ríos espera ser incluida en la última. Además, piden que se los trate con la misma entidad que a los gobernadores del norte referido a estos temas. Por último, Santilli negocia que acompañen las reformas políticas. Para Radio 750, desde Casa de Gobierno, Laura Medina. Derecho a la información.
2: Se reportan heridos, graves destrozos y varios camiones varados en la ruta por el temporal que azotó a Santa Fe. Una fuerte tormenta con granizo atravesó distintas zonas del sur santafesino. La localidad de Las Rosas fue la más afectada y donde se reportan varias personas con lesiones. Personal de bomberos, voluntarios y defensa civil trabajan en la ciudad. La intensidad de la granizada se registró también en otras localidades como Monje, Gálvez Díaz y Casa Legno. En algunos sectores las piedras de hielo cubrieron calles y espacios abiertos durante el desarrollo de la tormenta. El gobierno de Bolivia sostuvo que se mantuvo en silencio sobre el caso Cerimedo para no interferir en la investigación. Así lo indicó el vocero presidencial José Luis Gálvez, quien informó que el presidente Rodrigo Paz instruyó no dar ninguna señal ni pretexto para no tener injerencia mientras la Fiscalía General del Estado desarrollaba su tarea. Valor de dólar oficial 1.535 pesos, dólar informal 1.555 pesos, riesgo país 507 puntos.
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2: Se reportan demoras en Cantilo, en Lugones, en la General Paz, desde Zona Norte hasta Emilio Castro, sentido el Riachuelo, y desde Eva Perón hasta Constituyentes, sentido el Río de la Plata, en la autopista 25 de Mayo, sentido 6 a Liniers, y en Delepiana, en ambos sentidos, trenes, subtes y premetro a horario. Temperatura 13 grados, una décima, cielo mayormente nublado con llovizna, la ciudad de Buenos Aires, la humedad 88%. En Neuquén Capital, temperatura 18 grados, allí escuchás Radio 750 en FM 99.7. Estas fueron las noticias, Sergio Becerra.
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0: Hola amigos, ¿qué tal? ¿Cómo les va? Muy pero muy buenas tardes. Tarde gris en Río Gallegos. El día lunes, cuando estábamos dando el pronóstico extendido, indicaba que hoy a la tarde iban a comenzar a mejorar, ¿no? Por lo menos alguna mejoría va a haber durante la noche, se va a despejar algo el cielo. Mañana a la mañana, dentro de todo, va a cambiar un poco el tiempo. Por ahí a la noche del día viernes nuevamente va a aparecer la precipitación, pero el fin de semana va a venir bastante bien, así que después vamos a estar repasando. Estamos aquí en la tarde de la radio, por supuesto, con Pepe Cárdenas, con nuestra compañera Vanessa Mercado, en un día muy especial para la radio, porque ya lo dijeron desde muy temprano, ¿no? Hoy es el día de la radiodifusión en la República Argentina, y con todo lo que eso significa, en la misma historia que tiene nuestra radio dentro de esa historia grande de la radio en la República Argentina, ¿no? Esta radio que tiene 88 años, que es la primera radio de la Patagonia que salió al aire, fíjense ustedes. 18 años antes sucedía esto de los locos de la azotea, esa transmisión que marcó el inicio un poco, como se la considera, ¿no?, de la radiodifusión en la República Argentina. Y todo lo que implica la radio y todo lo que a través de los años ha significado, ¿no?, esa comunicación permanente, ¿no?, entre un locutor, entre un operador de radio, que también hay que destacar siempre, no olvidarse de los operadores y de los técnicos que hacen posible que una radio pueda estar al aire. La compañía, esa compañía que intenta no molestar, que simplemente ingresa a los hogares, que ingresa a un taxi, que ingresa a un remis, a un colectivo, a un transportista, a un camionero, que acompaña en la ruta, que acompaña en el trabajo del campo, en las empresas petroleras, bueno, donde sea, ¿no? Esa radio que sabemos, y más que nunca hoy, no va a terminar nunca, y creo que es lo mejor que puede suceder. Quizás la gran magia de la radio, de por ahí incluso desconocer las caras de los que están atrás de un micrófono, hoy por hoy ha desaparecido, porque, claro, la radio también en ese sentido ha cambiado. Hoy se ha incorporado la imagen también como forma de trabajo, y tuvimos que ir con el paso de los años también acostumbrándonos a esos cambios que se han venido registrando y, lógicamente, los que vendrán. Pero el espíritu de la radio siempre va a ser este, ¿no? Estar haciéndole compañía. Y aquellos que comenzamos escuchando la radio alguna vez, y Dios nos dio la posibilidad de estar atrás de un micrófono con el paso de los años, no dejamos de reconocer la importancia que ha tenido el medio, ¿no?, para comunicarnos, para conocer lo que pasaba en el resto del mundo. Fíjense ustedes, el caso de los que tenemos más de 60 años, ya en el caso mío, 62 por ejemplo, que hasta los 5 o 6 años el vínculo que teníamos con el mundo exterior, o sea, era la radio. Hasta ese momento, año 67, que aparece la televisión en gallegos, la radio era el medio que nos comunicaba todo lo que pasaba en el país, en el mundo. Así que prácticamente nacimos nosotros de esa generación, ¿no?, escuchando la radio, ni hablar de los anteriores, por supuesto, y las tantas voces que han pasado en esta radio histórica que tiene la Patagonia, desde Martín Malbuena, uno de los primeros locutores que tuvo la radio, y todas las épocas que vinieron después, ¿no?, con voces reconocidas que uno también tiene en el recuerdo. En los 60, cuando aparece Roddy Rodríguez, en los 70, cuando aparece, bueno, Carlitos Neil haciendo La Mañana, cuando aparece Vicky Massa, cuando aparece Margarita Soto, cuando aparece Vera Wilmar, cuando aparece Ricardo Ramos en los 80, cuando aparece Arturito Márquez en esa época también, Horacio Agesta, bueno, tanta gente que ha pasado aquí por la radio, ¿no? Así que realmente es un día muy especial para todos los que estamos atrás de un micrófono y atrás de esta radio, que es la decana de la Patagonia, sin dudas. Es un día especial y lo vivimos y lo intentaremos transitar de una manera también muy especial.
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0: Tenemos un comunicado de la Cámara de Comercio, Industria y Afines de Río Gallegos que dice textualmente: la Federación Económica de Santa Cruz, FESC, la Cámara de Comercio, Industria y Afines de Río Gallegos y la Asociación de Empresarios Hoteleros, Gastronómicos y Afines de Río Gallegos presentaron formalmente ante el Ministerio de la Producción, Comercio e Industria de la provincia una denuncia administrativa y pedido de apertura de expediente contra Santa Cruz Puede SAU, la empresa estatal cuyo capital pertenece en su totalidad al Estado provincial. La presentación, ingresada el 26 de agosto ante el Ministerio, se funda en la ley provincial número 1260 de procedimiento administrativo y toma como antecedente observaciones formuladas por organismos de control de la provincia sobre el funcionamiento de la sociedad. Según explicaron las entidades, la denuncia plantea la necesidad de que el Ministerio investigue y se expida sobre cuestiones vinculadas con el régimen de contrataciones de la empresa, la transparencia en el uso de fondos públicos y la eventual afectación de las condiciones de competencia respecto de comercios y empresas privadas del sector. Las entidades remarcaron que se trata de una instancia preliminar del procedimiento administrativo, cuyo objeto es que el Ministerio disponga la apertura de un expediente, produzca la prueba correspondiente y emita un dictamen fundado, sin que ello implique por el momento la acreditación de ninguna irregularidad en particular. Las tres organizaciones fueron reconocidas como partes interesadas en el trámite. La presentación se enmarca en la preocupación del sector comercial e industrial de la provincia por la situación económica actual, que llevó a que la propia legislatura declarara la emergencia comercial, industrial y pyme vigente hasta fin de año. Las entidades se reservan el derecho de ampliar la denuncia y de recurrir por otras vías administrativas o judiciales según el resultado de la investigación. Firman parte de prensa Guillermo Polque, presidente de la Federación Económica de Santa Cruz, Leandro Fadul, presidente de la Cámara de Comercio, Industria y Afines de Río Gallegos, y Ricardo López, presidente de la Asociación de Empresarios Hoteleros, Gastronómicos y Afines de Río Gallegos.
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0: Bueno, muy bien, ya estamos por supuesto aquí recibiendo gente querida, gente que nos acompaña generalmente en los momentos especiales que tiene la radiofonía, ¿no? Y en este caso estamos con Miguel Saldivia, uno de los cantores que tenemos aquí en Río Gallegos, voz de los Sombras, histórico, y que yo más de una vez le dije, ¿no? Es difícil sacarse un poco ese rótulo de la voz de los Sombras. Miguel, ¿cómo estás? Buenas tardes.
1: Hola, Carlitos. Muy buenas tardes a toda la audiencia. Felicitarte por ser parte de la radiodifusión que hoy se celebra en el mundo. Y bueno, también yo me sumo a este festejo porque yo como oyente y a veces como transmisor, ¿no es cierto?, tengo la suerte de poder venir a compartir contigo, que es, para mí es un placer muy grande, como cuando recibo por ahí los llamados de fin de año después de haber cenado, y son momentos muy lindos que uno guarda y aprecia en su corazón, ¿no?
0: Y así como oyente de la radio, en algún momento habrás escuchado aquellas voces, ¿no? Cuando eras chico, prendías la radio y sí, era lo que teníamos, y sabíamos que ahí iban a estar por ahí nuestros vecinos, nuestros amigos cantando en la radio, ¿no? Y de repente ustedes aparecieron en algún momento por acá también.
1: Claro que sí. La magia que te brindaba la radio, en mi caso, cuando yo tomaba la leche después de que venía de la escuela, había una huesecita de una dama, que para mí es la dama del éter, que hacía un programa de niños, y mientras yo tomaba la leche y todo eso, soñaba y viajaba, ¿no es cierto?, pensando de dónde estaba hablando esta mujer, que esta mujer es Margarita Soto, que le mando un saludo y un abrazo pero inmenso a ella. Y hasta que un día, cuando ya empecé a andar en la calle con mi guitarra, que iba a la escuela a estudiar de Juan Carlos Oliva, me caminé dos cuadras más y aparecí aquí en la esquina de Sapiola y San Martín. Y me encontré con un señor, claro, me vio con la guitarra, me dice, ¿qué andas buscando, una radio o algo? Dice, para cantar. Le digo, ando buscando una radio, creo que es una radio, le digo, donde hay una señora, le digo, que hace un programa para niños. Vení, te acompaño, me dice. Bueno, me entré a la radio y claro, cuando vi la radio de aquellos años, ¿no es cierto?, para mí una monstruosidad, me asusté completamente porque era la primera vez que entraba. Y claro, y hicieron una pausa y

0: situación que vos estás viviendo, te la contagian, claro, ¿no es cierto?, a través de la radio. Y claro, y por ahí empezaba la piña, empezaba las patadas con el fútbol, ¿viste? Te contagiás. Que ahora, bueno, esa magia todavía, gracias a Dios, perdura, ¿no? Uh-huh. Y bueno, y todavía quedan gente que conduce como vos, Carlito, y como tantos que decías que han pasado, que no pierden esa mística, uh-huh, de que el que está en el micrófono tiene que hacerte sentir lo que se está viviendo en ese momento. Claro. En lo que sea, sí, en un accidente, en el deporte, en la cultura, sí, y tantas cosas, ¿no? Claro. Así que bueno, yo te felicito y felicito a todos, y no voy a dejar de felicitar a los operadores, porque como dijiste, si dejamos de saludar a los operadores, no, estamos en el horno.
1: Sí, los operadores han tenido mucho que ver, ellos tienen su día también.
0: Sí, por supuesto.
1: Y nombramos solamente algunos en el comienzo, pero tantas voces, porque viste que uno también como oyente, en cierta manera, va teniendo preferencias, ¿no es cierto?
0: Sin duda, sí, sí.
1: Qué sé yo, hay mucha gente que quiere que Oscar recuerde y que extraña a Angelito Vargas, por ejemplo, que tantos años que estuvo aquí en la radio también, exacto, en el último tiempo, exacto, ¿viste? Sí, sí, bueno, sí, voces, sí, que pasaron, Mari Burgos, que nos dejó hace algunos años, sí, a la misma Margarita Soto, a que le mandamos un beso grande, estamos en este momento saliendo en vivo a través también del Facebook de la
0: radio. Así
1: que renovamos ese saludo para ella, por
0: exacto,
1: supuesto.
0: Exacto, este sí, muy... por supuesto, a Margarita, no sabía que estábamos saliendo al aire, sí, y bueno, a Margarita y a toda la audiencia que esté prendida a través del Facebook, uh-huh, que bueno, es también parte de esta nueva magia que tiene las imágenes, ¿no? Que a veces por ahí uno decía, bueno, no, vamos así nomás a la radio, si no pasa nada, claro, si no te ve nadie. Claro. Pero ahora tenés que tener cuidado porque ahora tenés el fotógrafo, sí, tenés el camarógrafo.
1: Los gestos y esas cuestiones, viste, que
0: claro,
1: la señal de la radio la seguimos haciendo
0: por ahí. Sí, no, lógico, ¿viste? Pero uno antes agarraba y decía, que se... Y, uy, no, ahora no.
1: No, eso pasa.
0: Pero bueno, es lo lindo y lo mágico que
1: claro,
0: tiene esto,
1: claro, viste. Sí. Que... Aparte uno, yo me imagino, ¿no? Cuando vos decías, mirá, voy a cantar en la radio, la importancia que uno sentía.
0: No, pero vos imaginás, yo tenía 13 años cuando vine a la radio.
1: Claro.
0: O sea, como dicen, chico, por ahí, ya era medio grandote también, ¿no? Pero yo era niño.
1: Claro, sí, por supuesto.
0: Y me encontré, ¿no es cierto?, con una consola que no sabía cómo se llamaba en ese momento, me encontré con cable, me encontré con micrófono, claro, y con cosas que se ponían en los oídos. Digo, se ponen esto y no me van a escuchar, ¿viste? Y bueno, todo ese misterio, ¿no? Hasta que, bueno, después uno ya se va acostumbrando y bueno, yo le debo mucho a Margarita Soto porque ella me abrió la puerta. Porque de ser otra persona, ahora dice, ¿qué quiere este pibe acá? Claro. No lo conozco, yo no lo llamé, ¿viste? Yo vine de...
1: ¿Y qué cantaba en esa edad? A esa edad.
0: En esa edad cantaba canciones de los Chalchaleros, cantaba canciones de los Fronterizos.
1: ¿Y te acordás alguna de esas?
0: Sí, no, por supuesto.
1: Bueno, a ver, algo cortito,
0: ¿no? Cortito, ¿no? Por ejemplo...

0: Claro,
1: sí,
0: claro.
1: ¿no es
0: Aparte,
1: cierto?
0: época de folclore a full, ¿no es cierto? En la Argentina,
1: Totalmente,
0: en esa,
1: sí.
0: ¿no? Desde...
1: Salió, estaba a full, ¿no es cierto? El festival de Cosquín.
0: Claro, que había arrancado en el 60, justamente, ¿no?
1: Claro, con
0: Con
1: revelaciones,
0: Chacha, los
1: con
0: cantores
1: revelación,
0: Lava, los
1: claro.
0: Punterillos.
1: Mercedes Sosa, Jorge
0: Claro.
1: Cafrune, qué sé yo, bueno, tanta gente, ¿no? Que hacían un folclore en serio y de verdad,
0: Sí,
1: ¿no
0: sí,
1: es
0: sí.
1: cierto? No digo que el de ahora no sea de verdad y que
0: No,
1: sea en
0: no,
1: serio.
0: todo ha cambiado también en ese aspecto, ¿viste?
1: Claro, viste, hoy por ejemplo tengo amigos, viste, Rubén Romero, por ejemplo, que él tiene su programa en
0: Claro.
1: Entre Ríos, y por ahí me manda y me dice, che, mirá, esa es la canción que me hicieron. Y hoy con estos adelantos de la inteligencia artificial, hoy es fácil, vos le hablás a la inteligencia artificial y, che, quiero hacer un ritmo de chamarrita. Y la inteligencia artificial te lo hace, pero no tiene la misma calidad sonora que la que tiene el guitarrista, el músico nato, ¿no es cierto? Que esto lo hablé también en una ocasión con Mario Novas, que le mando un saludo también a él, que él me dice, cambié, dice, los músicos de gallego, dice, por una banda de música nueva. Ah, sí, digo, qué bueno, porque viste, Mario tiene infinidades de canciones. Le digo, pasame una, le digo, así la escucho. Me pasa un tanguito y una zambita. Claro, cuando escuché el primer acorde, digo, Mario, le digo, esto
0: Esto es artificial.

0: Claro, esto no está hecho por músico humano. No, dice, bueno, la casaste enseguida, me dice. Está hecho por la IA, me dice, este es mi grupo de música. Ah, digo yo, bueno, y viste, le dije que estaba bien, porque la letra en sí, la letra es de él, ¿cierto? Uh-huh. Pero claro, los músicos, el bajista, el batero y el la primera guitarra, se nota la legua que es electrónico. Sí, no hay nada criollo.
1: Está bien. Vos por ahí lo notás porque indudablemente
0: venís. No, claro, porque uno tiene.
1: Uno viene de otra generación.
0: Claro, no. Y el oído que uno tiene es el que yo tengo, ¿no es cierto?, de la guitarra, incluso claro. La guitarra criolla. Uh-huh. Esta guitarra no es criolla, uh-huh, la que yo uso ahora. Pero con la que yo estudiaba antes, que era una tango, claro, era una guitarra preciosa. La antigua Casa Núñez.
1: Claro, también. Bueno, clásica también.
0: Claro, que el que podía tener plata, digamos, se compraba una guitarrita de concierto y sonaba
1: impresionante.
0: Un avión, era eso, ¿viste? Se daba cuenta que estaba por despegar, no sé, el Mirage, ¿viste? En la base aérea, ¿viste?
1: Bueno, yo tengo
0: una. Ah, ¿lo escuchaste vos?
1: Tengo una antigua Casa Núñez. Criolla y otra acústica.
0: Mirá, qué suerte.
1: La recordó mi mamá, la criolla es una cosa maravillosa.
0: Sí, no, es otra cosa, ¿viste? Entonces, bueno, pero por eso te digo, y bueno, yo a este muchacho, a Rubén, le he dicho, le digo, mirá, le digo, no es por nada, le digo, pero la aplicación esta artificial, primero le digo que está gastando una litrada de agua impresionante, le digo, con utilizar la inteligencia artificial. Y segundo, le digo que le estás haciendo un daño tremendo al planeta. Le digo, pero bueno, si a vos te hace feliz, le digo, que alguien te haya regalado esta chamarrita, porque era en ritmo de chamarrita, está bien, le digo. Pero le digo, de mi caso, le digo, yo no te la voy a interpretar nunca, le digo, porque no me gusta esto, le digo. Y bueno, le digo, yo prefiero perder, le digo, a lo mejor un mes, dos meses, le digo, buscarle la vuelta bien, buscarle los acordes que tiene que llevar cada canción. Y te hago una canción, le digo, como te hicimos hace algunos años cuando vos estabas acá en FM Constelación. Ah, bueno, dice, por eso fue tremendo. Y bueno, le digo, esa es la idea. Uh-huh. Digo, no digo que sea tremenda, le digo, pero que vos sientas, ¿no es cierto?, que está tocando el acordeón, que está tocando el de la guitarra, que si al de la guitarra le decís, bajale un tono más, bajale un tono menos, y con la IA no lo puede hacer.
1: Y como, bueno, como empezó la música, el tango, el mismo folclore, ¿no es cierto? Exactamente. Que de esa manera comenzaron a surgir a principios del siglo pasado todas esas tremendas estrellas, ¿no? Sí, los cantores y los directores de grandes orquestas.
0: Bueno, y eso es lo que pregonó por siempre y hasta ahora. Yo perdí por eso en Cosquín. Yo estuve participando en una gestión en la que se hacía la velada de los artistas callejeros. Uh-huh. Y claro, yo no sabía que vos tenías que cantar de manera natural, así como estamos ahora con la guitarra, ¿no es cierto? Ni siquiera enchufada tenía que estar, ¿viste? Y bueno, yo tenía la guitarra enchufada y cantaba con el apoyo de las pistas, uh-huh, ¿viste? Claro, o sea, el primer día que canté ya había quedado descalificado. Claro. No me lo dijeron.
1: No lo sabías.
0: No lo sabía y no me lo decían, ¿viste? Porque como dijo el paisano, sé que estaban esperando que yo me ayudara, ¿viste? Claro. Y no, yo seguía con mi pista para todos lados, ¿viste? Sí. Anduve en las 7 sedes donde vos vas a competir. Y al último, uno de los muchachos, que él tiene un programa de radio ahora, y me dice, mira, campeón, dice, te aviso, dice que estás fuera del certamen, ya me dice, porque entran 10 nada más, ¿viste? Y yo, ¿por qué? Le digo, yo no encontraba la razón del por qué, ¿viste? Y me dice, lo que pasa es que vos estás tocando, dice, con pistas, dice, y estás tocando con la guitarra enchufada. Ah. Y le digo, ¿pero qué tiene que ver? Le digo, si las pistas, le digo, son mías, le digo, yo las grabé, yo las pagué. No pasa por eso, me dice, pasa porque tenés que cantar de manera natural, me dice.
1: Claro. ¿Y eso no estaba en los requisitos?
0: Por ahí no, porque eso no está en los requisitos. O sea, los requisitos que te piden es que vos cantes en lo posible una canción que sea conocida, que sea en castellano en lo posible, y una canción, ¿no es cierto?, que estén en los ritmos, claro, samba, chacarera, carnavalito, claro, en fin, que estén en una tonalidad de 4x4, de 2x4, bueno, en fin. Y pero claro, nadie me lo dijo, son 300, 400 los participantes que a veces están, Claro. Y claro, viste, no podés andar vivando giles, no, como quien dice, viste.
1: Bueno, ahora te vamos a pedir que cante algo, ya que nos acompañás en esta tarde de la radio.
0: Y encima la productora me pidió, dice, no me venga con guitarra enchufada ni nada por el estilo, claro, dice, venga con guitarra.
1: Como son esos concursos.
0: O sea, una cepillada más o menos me pegó, viste. Menos mal que fue hace 2 días, ya me acomodé de vuelta el peinado.
1: Me parece perfecto.
0: Así que lo primero que le dije, si vine con la guitarra.
1: Yo sé que ella no quiere que lo digamos otra vez, pero hoy es el cumpleaños de nuestra productora.
0: Sí. Sí. Yo sé que no le gusta que uno haga berrinche y berrinche, pero que él...

0: se enoje, total, yo sí. Todavía me necesito para adentro.
1: Sí, sí, no sé sí. Qué va a pasar. No sé, cuando salga, no sé qué le va a poner al agua después, pero no importa.
0: No tomo más agua. Bueno, esta canción va dedicada a quienes han venido, ¿no es cierto?, con algún proyecto, con alguna ilusión. A Santa Cruz, a Río Gallego, algún rinconcito de Santa Cruz, y lleva por título Si vas al sur. Y yo, en lo posible, se las canto siempre a toda aquella persona que ha venido, ¿no es cierto?, a darnos una mano en la creación de nuestra ciudad, en la formación de nuestra ciudad, y bueno, y en venir a poblar nuestra provincia, nuestro Río Gallegos y nuestro Santa Cruz. Así vaya para todos aquellos que han venido con alguna ilusión de poder encontrar un trabajo, de poder tener una familia y una casa, para ellos va dedicado Si vas al sur.

0: Miguel Saldivia con nosotros, los aplausos de nuestra gente que nos acompaña atrás del vidrio. Acá por acá el amigo Luis, oyente de la radio, dice: buenas tardes, olvidé nombrar a muchos locutores, la verdad, yo hice una introducción muy improvisada. Dice: no nos olvidemos de nuestro amigo José Báez, porque ¿cómo no nos vas a olvidar de Negro Báez si hace poco que se fue?
1: Claro, ¿qué te vas a olvidar si cada día uno lo ve por ahí en la calle, lo ve dando? Claro. Tampoco macanoso que uno, pero
0: sí.
1: Sigue siendo José.
0: No, por supuesto, le mandamos un saludo al querido Negro Báez, que sí. También formó parte en los últimos años antes de jubilarse, si no todavía hubiera seguido acá a las tardes.
1: Que no lo dejaron que siga viniendo, porque si no estaba acá sentado.
0: Ya llegaba un momento que decía que quería quedarse en la casa y sí, dedicarse a otras cosas.
1: Extrañaba a Juanita, extrañaba armar todo. La jugada del ajedrez.
0: Viste que anda en tantas cosas y sí, está bueno que sea así. Nuestra querida Laura también, que fue una de las últimas que se jubiló.
1: Laurita, pero sí.
0: Sí, que debe estar escuchando la radio también en esta jornada.
1: Sí. A la que la encontré, perdón que te corté, sí. A la que encontré el otro día así zapeando en la radio. Fue a Nancy Páez.
0: Ah, Nancy.
1: De repente escucho una voz que sonaba bien chisona, bien chisona, viste, que esa tiene la voz de pito. Y yo, esta chica que está hablando, ¿quién es? Claro, y cuando se van despidiendo, bueno, sí, hello, y qué sé yo, y todas esas cosas.
0: Ya la sacaste.
1: Ay, ya sé quién es, no hace falta ni que diga quién es, viste. Sí, y claro, sí. Y la escuché en una FM que estaba ahí a full.
0: Sí, estuvo acá muchos años también.
1: Siempre cuando yo estaba comiendo un asado, por ahí la llamaba, viste, le decía, sí, ¿qué tal? ¿Cómo les va? Era para saludarle, para decirle que estoy comiendo una paleta de cordero en este momento. ¿Qué? Y me decía, ¿viste? Claro, nunca mandar un pedacito. Dice, no, claro. Digo, lo que pasa es que estoy en el interior, le decía.
0: Bueno, ella también acá tuvo una gran repercusión, digo, por la cantidad de gente que la seguía. Pues la debe seguir todavía.
1: Sí,
0: hablábamos antes de por ahí la preferencia de la gente, que por ahí lo sigue, ¿viste? Pasa como todos, ¿no? Incluso a nivel nacional, ¿viste? Que por ahí uno, las radios o los canales de televisión, siempre tiene alguien que por más que se cambie, lo sigue, ¿no?
1: Y lo que pasa que también, Carlito, ahora hay tantas emisoras, hay tantas que hay algunas que tienen demasiados programas que se pueden escuchar, porque son muy buenos, ¿viste? Uh-huh. Entonces, no sé, tenés que tener un montón de radio o un montón de celulares como para estar escuchando un rato de cada una, ¿viste? Sí. Porque antes no, antes estaba la LU12, estaba la LU14, y bueno, y listo, se terminó. Hablo en mi época, ¿no?
0: Claro.
1: Yo ya tengo 67 años, entonces ya soy grande, ¿viste? Pero entonces estabas tranquilo, sabías que había un programa de folclore, que por ahí había un programa de tango, que por ahí había, no sé, por ejemplo, música clásica, que hacía Daniela Susana Summer, que para descanse también. Y entonces te manejabas ahí, ¿viste? Pero ahora hay tantas radios. O sea, yo estoy colaborando, ¿no es cierto?, con un programa de radio, que es La Noche de los Nuestros, que mando un saludo ahí a los amigos de Santa Cruceños del Viento, Luisito, Pablo, qué sé yo, todos los chicos que están ahí, ¿no? Pero especialmente a Marcelo, que hace poquito fue reconocido, ¿viste?, por el Honorable Consejo Deliberante, y el programa se llama La Noche de los Nuestros. Y ahí vamos, aquellos que llevamos una guitarra, que llevamos un violín, que llevamos un bajo,
0: que está bueno,
1: según mandoneón. Sí, porque vos decís, che, son las 9 de la noche, a esta hora están mirando fútbol, están mirando novela, ¿quién te va a escuchar? Y yo me sorprendí. El día que yo fui, la primera vez que yo inauguré el programa de La Noche de los Nuestros, hubieron 785 mensajes de WhatsApp, que no tengo ni idea quiénes eran, porque nosotros en mi grupo familiar estábamos 15, 18.
0: No eran tantos.
1: 700 no llegamos nunca, ¿viste? Claro. Y bueno,
0: está buena la repercusión.
1: Claro, y Marcelo me decía, yo no sé si esto va a aguantar, porque nosotros arrancamos en marzo del año pasado, no sé si esto vamos a llegar a las vacaciones de invierno, pero vamos a hacer lo que podamos, dice. Y ya él ya se va, viste, más de un año, viste.
0: Está bien.
1: Y bueno, y haber sido reconocido por el Consejo Deliberante también es muy importante.
0: Sí. ¿Alguna vez te reconocieron, o sea, cantando, ¿no? Viste que por ahí te escuchan en la radio y por ahí hasta algún día recién te descubren en lo físico, digo. Así que vos eras el que cantaba, por ejemplo, en Los Sombras. ¿Te pasó?
1: Sí. Vos sabés que me pasa muy seguido. Yo generalmente cuando ando en la calle, ando observando y callado. Pero por ahí cuando me pongo a hablar, perdón, ¿usted no canta? Sí, pero usted cantaba en música, dice, de Santa Cruz, dice, en un conjunto, dice, de acá. Sí, le digo yo. ah, lo conocí por la voz, me dice. Y claro, y me pasa eso, que me ubican por la voz. Y vos fíjate, yo tengo la voz distinta cuando hablo a la que canto. Pero hay gente que me registra y bueno.
0: No fue como el contra, ¿no? Cuando decía Miguel Esteban, no tengo que decir.
1: Nuestro
0: amigo Miguel Esteban.
1: Le mando un cariño, Miguel Esteban.
0: Tremendo cantor también.
1: Tremendo cantor y patagónico, que eso es lo lindo, ¿viste? No, pero gracias a Dios tengo ese reconocimiento en la calle, ¿viste? Lógico, ahora por ahí muchos me dicen, ¿pero qué le pasó? ¿Le cayó alguna nevazón a usted arriba de la cabeza? Sí, unas cuantas, casi no les digo.
0: Pasa la vida, ¿viste?
1: Pasa tanta cosa que bueno. Pero feliz, Carlito, ¿viste? Como yo digo, tengo que ser un eterno agradecido de quienes me convocan a una radio, que me convocan a un festival. Ahora me convocan mucho por ahí a los aniversarios, porque hay gente que me conoce de muchos años y me pregunta, ¿usted sigue cantando? No, porque mire que vamos a festejarle el cumpleaños a mi mamá, le vamos a festejar la boda de aniversario a mis abuelos, no hay problema.
0: Y la gente, viste, mayor principalmente, siempre acude a los músicos,
1: a la música en vivo. Sí, hoy por hoy, como yo te decía, se acude a eso y afortunadamente... nos dan un espacio, porque no es fácil competir con los jóvenes hoy en la actualidad, porque tienen otro tipo de instrumentos, tienen otro tipo de manera de escribir, otras rimas, ¿viste? Y bueno, y a lo mío, que es bien criollo, bien natural, se va perdiendo. Pero, o sea, lo loco de todo esto que a mí me sucede, que me dice, no, lo queremos convocar, dice, pero aunque sea para que nos hagas dos temas. Nunca son dos temas. Nunca, porque vos ya vas, viste, y ya te sirven, viste, una empanada, ya te sirven un vinito, y ya te sirven una cervecita, y yo qué sé, y ya se te va calentando la trompa, viste, y va, sí, que voy a hacer dos temas.
0: Y ya,
1: ¿viste?,
0: es un fogón después.
1: Claro, ya se llama una peña terrible, y ya, che, ¿me puede acompañar en un balsecito que así, esa? Sí, listo, y cantores ahí en todos lados.
0: ¿Viste? Porque y así, bueno, y te seguimos escuchando, amigo. ¿Cómo no? ¿Puede ser?
1: Bueno, sí, mirá, hay una.
0: Estamos en vivo a través de LU2 AM680 y FM Láser 92.9, a través de la web también de La Opinión Austral, en este día de la radiofonía argentina, y acompañando, por supuesto, y acompañados de nuestros artistas locales.
1: Hay aquí a aproximadamente a 30 kilómetros de la ciudad un puerto, que es el puerto de Punta Loyola. Bueno, y es una canción que hace más de 45 años que está escrita, y yo he tenido la suerte de que hace 3 años o 4 años pude ir con mi hijo y unos amigos de mi hijo que tenían cámara, que tenían flashes y paraguas, viste, para hacer los trabajos de filmación, y pude hacer un videíto del barco de Punta Loyola. Y es una canción que yo le pido a la gente que puede manejar Facebook y las redes sociales, que busque el videito, que se llama Miguel Saldivia, la página de Miguel Saldivia, y el barco de Punta Loyola. Es una canción muy linda, es una canción que ha cobijado a muchos riograseguenses, sobre todo aquellos en la Navidad o en el Año Nuevo no teníamos a dónde prender un fueguito para hacer un asado al palo, un asado a la parrilla, y recurríamos al barco de Punta Loyola. Y después de eso venía el fulbito, y ya después de eso a la tardecita los mates con el pan dulce, con el budín. Y yo digo, ¿qué familia de acá, de Río Gallegos, no se ha pegado un pique a Punta Loyola a comerse un asadito? Creo que varios, ¿no es cierto? Antes de otras épocas que estamos viviendo ahora, ¿no? Pero antes íbamos, llevábamos la camioneta con la leña, el carbón, el cordero y la pelota, y siempre éramos más de 10, 15 personas los que compartíamos. Entonces, bueno, yo tengo esta humilde canción que se llama El barco de Punta Loyola, que es el Mercury Glane, ¿no? Exacto. Ese es el nombre escocés.

0: Bueno, ahí estábamos escuchando a Miguel. Ahora tenemos la pausa, Miguel, y después nos queda tiempo para escuchar algo más. ¿Puede ser un tema más después?
1: ¿Vos sabés que sos? No. Si me tienen que echar a mí, vos sabés que es
0: entonces te vamos a tener que echar. No, tenemos ahora la pausa, tenemos las noticias, alguna notita también que tenemos también pautada, y después vamos a cerrar con Miguel Saldivia en esta jornada especial, ¿no? En el día de la radio. Que compartimos con ustedes, que nos están en este caso viendo a través del Facebook, y la gente que nos escucha por FM Láser y por AM 680.
1: Y el cumpleaños de Mauricio.
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0: Tres de la tarde, 7 minutos en la República Argentina. Recordamos cómo está la temperatura aquí en nuestra capital. 5 grados el último registro, la humedad 100%. Viento del norte a 8 kilómetros en la hora, la visibilidad reducida a 4 kilómetros. El cielo está cubierto con llovizna y sensación térmica de 3 grados. La vamos a saludar, la tenemos en línea a Soledad Boggio, que es la ministra secretaria general de la Gobernación. ¿Cómo le va, ministra? Buenas tardes.
12: Hola, ¿qué tal? Buenas tardes, ¿cómo andan?
0: Muy bien, muy bien. Queriendo, bueno, conocer lo que se ha vivido ayer, una jornada intensa, ¿no? De lo que fue y será, ¿no? Cierto, a partir de los próximos días, la distribución de estos 40.000 pares de zapatillas en la provincia de Santa Cruz, algo que no sé si sorprendió, pero al menos ayer estuvimos en la cobertura y se conocieron detalles de cómo va a seguir esto de aquí en adelante, ministra.
12: Sí, exactamente. La verdad que no es una labor menor, digamos, sobre todo una cuestión logística que nosotros queremos garantizar que directamente llegue a las manos de quien corresponde, ¿sí? Esto creo que es importante de poder destacar y resaltar. Y digamos que tiene que ver con un marco de un trabajo integral que se está haciendo, todo lo que es el programa provincial EduActiva, que tiene, digamos, como principales protagonistas al Consejo Provincial de Educación, al Ministerio de Desarrollo Social, en todo lo que tiene que ver con estudiantes en este momento del nivel inicial, que puedan, digamos, desarrollar, promover el juego, movimiento, aprendizaje, fortalecer todo lo que tiene que ver con el deporte, en diferentes gimnasios y espacios, digamos, recreativos de la provincia. El programa, la verdad que es integral, y en ese marco es que viene, digamos, también enlazada la que es la entrega, digamos, de calzado deportivo. Ayer veíamos como el gobernador, digamos, recibía los primeros cargamentos, y esta es una primera etapa, una primera que viene, digamos, con 40.000 pares de calzados, y una segunda etapa que está prevista para ya febrero del 2027, para llegar a 93.000 pares de zapatillas que puedan ser, estar en las manos de nuestros niños, de nuestros estudiantes, para seguir garantizando derechos, ¿no? Creo que el objetivo es claro. Creo que lo novel de lo que empezamos a ver son las articulaciones entre el sector público y privado, en donde la gestión directamente del gobernador con las empresas demuestra que podemos canalizar estos recursos, en este caso directamente para todos los hogares santacruceños.
0: Vamos a recordar un poco.
12: Sabemos que es un alivio.
0: Claro. Sí. Ministra, vamos a recordar un poco cómo se va a desarrollar, en principio, una inscripción, ¿no es cierto?, en cada colegio.
12: Sí, nosotros como Ministerio de Secretaría General tuvimos, digamos, el propósito de generar a través de la subsede informática todo lo que fue el sistema de inscripción y de entrega. Es como un solo sistema distribuido en dos partes, ¿sí? La inscripción, según lo mencionó la presidenta del Consejo de Educación, Iris Garrido, comienza el día de mañana viernes. Nosotros ya facilitamos todos los usuarios para todos los establecimientos educativos y el sistema, y algunos usuarios específicos para poder dar de alta si por error o omisión algún estudiante no estuviera en la nómina. Claro. Estas nóminas fueron pasadas directamente del Consejo Provincial de Educación. Y nosotros, digamos, de informática trabajamos con esas bases de datos. Se prevé que la distribución sea en cada establecimiento educativo, la mamá, el papá o el tutor pueda acercarse, indicar para el formulario digital rápidamente, no lleva ni un minuto la carga, porque al traer nosotros la información de las bases de datos ya tenemos toda la información del menor, en qué colegio está, en qué nivel. Solamente colocar el talle, digamos, del calzado deportivo, y si va a adquirir o no el kit escolar, que es lo que también viene en toda esta política de gestión, se incluye kit escolar, que están diversificados por nivel, sea para primaria, secundaria o inicial, son diferentes, y el tema de las mochilas. Todo eso se carga en menos de un minuto y se le piden los datos, obviamente, al adulto responsable, para poder después realizar la entrega, que va a ser cargada en el mismo sistema.
0: Está bien. ¿Se hizo un relevamiento, digo, previo, entendiendo la cantidad de pares de zapatillas, por ejemplo, más de 90.000 que están ya para otra parte, ¿no es cierto?, de la recepción de esas zapatillas?
12: Sí, a ver, todo lo que tiene que ver con las estadísticas están en manos del Consejo Provincial de Educación, y es por eso que la primera distribución está pensada en 40.000 pares, ¿sí? Y esto va a abarcar primeramente nivel inicial, nivel primario y la modalidad de educación especial. Para la segunda etapa se incorpora lo que es nivel secundario y el resto de las modalidades, llámese adultos igual, escuelas rurales también están incorporadas. Y toda esta información, las bases de datos, obviamente, como te mencionaba, son menester y responsabilidad del Consejo, ¿no?
0: Claro, por supuesto. Bueno, esto ya es a nivel provincial, recordemos, ya en plena tarea prácticamente de inscripción, entonces, en los próximos días.
12: Sí, exactamente. Lo que nos va a permitir la inscripción rápida tiene que ver con movilizar la logística. que era, digamos, lo que yo le planteaba, digamos, a la presidenta del Consejo. Hacer en dos etapas, inscripción y entrega, tiene que ver con un orden institucional que nos permita determinar cómo esa va a ser la distribución logística del calzado. Uh-huh. Es decir, cuáles son los requerimientos por localidad, porque después, digamos, no podemos estar que nos falte o nos sobre nada en ningún lado.
0: Claro, claro.
12: Por lo menos yo, lo personal, que me ha tocado conducir censos nacionales de población en Santa Cruz, sí, tengo muy en claro la importancia logística, y bueno, justamente por eso, digamos, la herramienta que nosotros brindamos del Ministerio va dividida en dos partes, ¿sí? Inscripción y después posterior entrega.
0: Claro. ¿Y en las escuelas rurales la modalidad?
12: Por supuesto que va a ser exactamente la misma. Sí tenemos identificado que obviamente las cantidades son mucho más pequeñas, pero va a ser exactamente la misma modalidad. Los usuarios van a ser entregados por el Consejo a los responsables por institución educativa, y las altas, sí se nos pidieron muy pocos usuarios, que justamente es para resguardar, digamos, las entregas, que solamente creo que estaban distribuidas en las direcciones regionales. Uh-huh. Eso ya es menester de Iris Rajido, digamos, de la distribución que va a hacer de sus usuarios, que quizás tienen un nivel de delicadeza mucho más alto, porque es definir, dar de alta a un estudiante que no fue remitido en la base de datos.
0: Está bien. También está bueno aclarar esto, incluso hoy aparecía, ¿no?, este comunicado por parte del Consejo Provincial de Educación, y creo que, Soledad, esto lo compartís, ¿no?, un poco desmentir esto de una inscripción que llevarían las zapatillas, que tienen logo de provincia y demás, ¿no es cierto? Esto no es así.
12: No, por favor. Esto debe ser, digamos, cuando sobra demasiado el tiempo durante la jornada y que nos ponemos a jugar con la IA. Yo quiero, digamos, referenciarlo de esa forma, porque estuvieron todos presentes, llegaron los primeros cargamentos, el gobernador mismo abrió las cajas. Hay 25 modelos de zapatillas, creo que habías puesto ayer 3 o 14, y bajo ningún concepto ningún calzado tiene ninguna inscripción. La única inscripción que tiene es la marca, que no la voy a decir, pero que es reconocida en el mercado, pero es la única inscripción que tiene.
0: Claro.
12: Así que bueno, es evidentemente algo más de lo que nosotros soportamos a diario, de cuestiones falaces, maliciosas, que tienen que ver con, bueno, tratar de tiznar el trabajo que nosotros hacemos con mucho amor y transparencia diario. Porque realmente, por lo menos hablo en mi nombre, ¿no? Yo elijo estar donde estoy, 14, 16 horas por día en el despacho, con el teléfono sonando y tratando, digamos, de colaborar en todo lo que haga falta, porque realmente estoy convencida que se puede hacer política con una gestión clara, transparente y que esté pensada para el santacruceño.
0: Uh-huh. Bueno, Soledad, si querés agregar algo más, te escuchamos.
12: No, yo nada más agradecer, siempre es muy bueno, digamos, cuando nos dan la posibilidad de poder contar lo que el trabajo que venimos desarrollando, y como siempre digo, ¿no?, mi teléfono está abierto y a disposición de lo que se necesite para cualquier situación que pueda surgir y que, bueno, que yo pueda ser útil.
0: Gracias, Soledad, muy amable por estos minutos.
12: No, por favor, gracias a ustedes y muy buenas tardes.
0: Soledad Poggio ha hablado con nosotros, la ministra de la Secretaría General de la Gobernación, hablando de lo que ayer, ¿no?, conocíamos, y de hecho fue cobertura de nuestro medio, la distribución de los primeros 40.000 pares de zapatillas aquí en Santa Cruz.

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1: Temperatura 14 grados 9 décimas, cielo parcialmente nublado con llovizna en la ciudad de Buenos Aires, la humedad 79%. En Neuquén capital, temperatura 18 grados 1 décima. José Mayans le reclamó a la justicia que termine de esclarecer el intento de magnicidio contra Cristina Kirchner. Así lo indicó el senador justicialista, que recordó que el próximo 1 de septiembre se cumplen 4 años.
2: El 1 de septiembre se va a cumplir prácticamente 4 años del intento de asesinato a la vicepresidenta del país, la doctora Cristina Fernández de Kirchner. Allí también, si tenemos que hablar de la justicia, hubo una investigación fraudulenta, plagada realmente de hechos graves, como tomar los celulares de algunos que decían, del Milman este que estaba, que era, me parece que era un hombre importante, que era diputado, que dijo que cuando la presidenta estaba muerta, él iba a estar gozando ya en Mar del Plata. Por supuesto que hubo gente que ayudó a que le borren todos los celulares. La jueza María Eugenia Capuchetti hizo un desastre de la causa y nos quiere hacer creer, como el caso Ovalde, que un copito fue el que hizo el intento de asesinato a la vicepresidenta de la Nación, con una investigación plagada de irregularidades.
1: La Universidad de Buenos Aires advierte una pérdida de 241.000 puestos de trabajo formal.
3: En la calle. Advierte también sobre un retroceso del 40% en la pérdida del poder adquisitivo del salario desde el noviembre del 23. Solo en mayo se perdieron casi 7.000 puestos. La industria y el comercio son los mayores afectados. Además, aclara que pese al crecimiento del nivel de la actividad de la minería, este tiene un saldo de un casi 4% de pérdida de manera interanual. Para Radio 750, Roxana Mauricio, investigadora del Instituto Indisciplinario de Economía Política de la UBA, da más detalles.
4: Hace 12 meses consecutivos que venimos observando un retroceso en el empleo formal registrado en la Seguridad Social en empresas en privadas. Cuando consideramos la variación del empleo asalariado formal total desde noviembre del 2023 hasta mayo del 2026, da cuenta de 240.000 puestos de trabajo menos, y nosotros denominamos la década perdida porque el número de asalariados formales del sector privado de mayo del 2026 es muy similar al que teníamos en julio de 2016.
3: Informó Laura Medina, derecho a la información.
1: 7 de cada 10 jóvenes argentinos están inactivos, desocupados o tienen un empleo informal. Así lo reveló un informe de la UCA, que detalló que solo el 14,2% de los jóvenes de entre 18 y 25 años tiene un empleo formal, mientras que el resto se distribuye entre distintas formas de precariedad, desempleo e inactividad. El 22,5% atraviesa un empleo irregular, es decir, changas o trabajos eventuales e intermitentes, o un desempleo reciente. La inactividad alcanza el 36,6% de los jóvenes. Valor de dólar oficial 1.535 pesos, dólar informal 1.555 pesos, riesgo país 507 puntos.
3: Tránsito.
1: Se reportan demoras en Cantilo, en zona Núñez, en la General Paz, desde Avenida Constituyentes hasta Emilio Castro, sentido el Riachuelo, y en zona Mataderos Liniers, sentido al Río de la Plata. En la autopista 25 de mayo, sentido 6 al Liniers, en la autopista Perito Moreno, su enlace con la 25 de mayo, sentido al centro, y en Telepiane en ambos sentidos. Trenes, subtes y permetro a horario. Temperatura 14 grados 9 décimas, cielo parcialmente nublado con llovizna en la ciudad de Buenos Aires, la humedad 79%. En Neuquén capital, temperatura 18 grados 1 décima. 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Estas fueron las noticias. Sergio Becerra.
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0: Bueno, muy bien, seguimos en la tarde de la radio. Estamos llegando a las 3:30 de la tarde en nuestro país. Ya enseguida le cuento y vamos a actualizar datos del tiempo, a ver si mejora un poquito la tarde. No sé, me parece que no, hasta el momento no ha mejorado mucho que digamos. La humedad es elevadísima aquí en Río Gallegos, cosa que no teníamos, creo que en décadas pasadas, ¿no? No había tanta humedad, ¿no? Ahora 100% directamente, 5 grados la temperatura, viento de norte a 8 kilómetros en la hora. Eso sí, Miguel, que está con nosotros todavía, nos va a hacer un tema más, Miguel Saldivia, y seguramente va a compartir esto de que inviernos eran los de antes, ¿o no?
1: Sí, señor. Cuando jugábamos los partidos clásicos de Chueca,
0: claro.
1: Yo nunca me olvido, y siempre lo comento cuando me dan un espacio, que mi mamá me empezó a llamar a las 10 de la noche para entrar a la casa, ¿no es cierto? Porque al otro día había que levantarse para ir a la escuela. Y habían entre 7 u 8 grados bajo cero a las 10 de la noche.
0: Sí.
1: Ya por último, mi papá pegaba un solo silbido. Yo estaba en José Ingenieros y Salta, y nosotros estábamos patinando ahí en lo que es la zona del, donde estaba el centro salud mental.
0: Sí.
1: Ahí estaba la laguna. Se escuchaba el silbido clarito.
0: Y ahí sí.
1: Agarraba los pinches, el trineo y a la casita, ¿viste?
0: Claro.
1: Pero bueno,
0: ¿viste cómo nos divertíamos, digo, cómo disfrutábamos del invierno?
1: Tampoco. Bueno, está bien, había que tener plata para hacerse el trineo, para hacerse los pinches, ¿no? Pero no teníamos calzado adecuado. Yo tenía zapatillas y tenía media de lana, que gracias a Dios y afortunadamente mi abuela me las cosía, ¿no es cierto? Porque teníamos un tío que trabajaba en el campo y entonces traía la lana.
0: Claro.
1: Pero si no, tenía que andar con pata pelada, dijo el paisano.
0: Sí, sí.
1: Pero éramos felices, ¿viste? Sí. Felices. Y recién, cuando vos decías de la humedad, cacho, con razón, digo que...
0: Se siente bastante.
1: Que yo antes decía, sí, esta gente, ¿cómo se queja? Que los huesos. Pero nosotros teníamos un clima seco,
0: sí,
1: agradable, claro. Daba gusto andar caminando en el frío. Pero ahora no, o sea, o yo estoy más grande.
0: Las dos cosas deben ser.
1: O penetra más la humedad, ¿viste?
0: Es verdad. Bueno, vamos a escuchar un tema más y le vamos a agradecer, lógicamente, a Miguel su presencia aquí en la radio, en este día de la radio. Porque en cierta manera también todos los artistas, ha sido algo recíproco, me parece, ¿no? El artista necesitó de la radio en algún momento para hacer conocer lo que quería transmitir a través de su arte, y la radio también ha sido el vehículo para que eso se pueda llegar a la gente, ¿no? A la sociedad, al pueblo, en definitiva.
1: Y sin duda que es así, Carlitos, porque si vos no tenés gente que te escuche, si vos no tenés gente que te vaya haciendo el boca a boca, que es el más cercano que tiene el artista, porque la vida del artista no es nada sencilla, es muy difícil. Y cuántas veces yo te tuve que ir a golpear el escritorio cuando estabas en Canal 9 para que nos puedan pasar una publicidad, una propaganda en la tele, porque el que estaba más arriba encargado de eso me decía que no tenía posibilidad de hacerlo. Y posibilidades habían, pero si no tenías un contacto, pasa siempre y sigue pasando, ¿no? Entonces, bueno, venir a una radio, porque muchas veces uno dice, no, tengo que ir a las 3 de la tarde, tengo que ir a las 10 de la mañana. Bueno, hermano, pero vos vas a la mañana o vas a la tarde y eso te va a beneficiar a vos en tu evento que hagas el viernes o el sábado, ya sea una peña, ya sea un asado, no sé, donde vos tengas una entrada para que te puedan ver.
0: O para por lo menos que la gente sepa que estás activo.
1: Que estás activo, porque por ejemplo, me pasó, la concejal que nos entregó la certificación el otro día en la noche de los nuestros, alguien se ve que le chifló que yo cantaba una canción, y claro, y la veo que le caía la lágrima a esta chica, porque podía ser mi hija. Me dice, yo estaba convencido que te estabas fallecido, me dice. Digo, no, yo todavía ando molestando.
0: Te tiro la vida.
1: Pero le digo, ¿por qué se enteró? No, dice, porque con mi mamá lo escucho en la radio, dice. Y yo le dije, qué lástima que esta gente, dice, ya no esté entre nosotros. Y mi mamá me decía, no, dice, no está muerto ese hombre, dice. Mi mamá dice, yo lo escucho siempre. Sí, mamá, dice, pero puede ser una grabación. No, si yo lo escucho, dice.
0: Claro.
1: Así que bueno, para eso sirve este encuentro de hoy, de venir a homenajearnos, ¿cierto?, la radiodifusión, que tanto nos ha ayudado. Y bueno, estos locos de la terraza buscaron eso,
0: sí,
1: que no solamente uno escuche un tema que le agradaba, sino que lo escuchen,
0: claro,
1: 30, 40, 100, los que sean, ¿no? Y ya te digo, en la noche de lo nuestro, cuando yo recibí esa cantidad de mensajes, no lo podía creer, ¿viste?
0: Claro.
1: 780 mensajes, que Marcelo me dice, mirá Miguel, dice, cada vez crecemos más, dice. Y bueno, y esas son las cosas
0: de
1: que...
0: De eso se trata la radio.
1: Claro, viste. Así que bueno, vos me decís que me agradecés eso, les digo siempre a ustedes, no me tienen que agradecer, yo soy el agradecido de que siempre me han abierto esta puerta de esta casa, siempre. Todos los locutores, todos los operadores. Y bueno, recién hablábamos acá con Pepe de la cantidad de años cuando veníamos a grabar un cassette para poder hacer difusión. Veníamos a las 12 de la noche, los chicos se quedaban, el Facha, Lucho Guerrero, bueno, José Báez, que se llama Mate, bueno, y en fin, ¿no es cierto? Y no te podés olvidar de esas cosas, de las personas que te dieron una mano.
0: De verdad.
1: Así que, bueno, hay una samba que yo sé que a vos te gusta mucho, que es Zambita para un amigo.
0: Exactamente.
1: Que va dedicada, ¿no es cierto?, a este amigo, trovador y cantor como nosotros, que hemos andado distintos caminos y que simplemente uno lo que a veces anhela es poder ser bien recibido en el escenario y poder estar acompañado, ¿no es cierto?, en la gente que te da el alojamiento. No el hotel. Yo soy enemigo de ir a alojar a un hotel. Prefiero ir a alojar a la casa de una persona que organiza el evento, tomar unos buenos mates y, si da el bolsillo, hacer un asadito fuera en el patio. Y si no hay cama, bueno, dormiremos en la silla, dormimos en la cama o en el colectivo el otro día cuando venimos de viaje. Así que, Carlitos, yo te agradezco y te dedico esta zambita para un amigo que sé que te gusta mucho y, bueno, a toda la audiencia. Gracias y espero que sea pronta la ocasión de volvernos a encontrar.
0: Miguel Saldivia.

0: Miguel Saldivia con nosotros, gracias Miguel nuevamente
1: por
0: haber estado aquí esta tarde.
1: Por favor.
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0: Bueno, seguimos en la tarde de la radio, por supuesto, en este día de la radio, aquí en AM680 y en FM Láser. Estamos hasta las 6 de la tarde haciéndole compañía, en una tarde con cielo gris, con llovizna leve, por ahí avanza un poquito más, más intensa, por ahí un poco, aparece esa garúa, esa garúa, que cuando digo garúa siempre me acuerdo de ese tango emblemático, ¿no? Que por ahí en una de esas, qué sé yo, lo tiene el amigo que tenemos aquí en el estudio en su repertorio. Estamos también saliendo a través de la web de La Opinión Austral, así que es un gusto recibir a Darío Anakin, una de las voces del tango que tenemos en gallego. Darío, qué gusto tenerte por acá.
1: Muchísimas gracias y buenas tardes para toda la audiencia de LU12. Bueno, contentísimo por estar acá y que me hayan invitado.
0: En el día de la radio, ¿y cuánto tiene? Hace un rato hablábamos con Miguel, que vino a cantar también lo suyo, digo, de los medios, la radio principalmente, ¿no? Como
1: la radio no se muere más.
0: La radio no muere más, ¿no? Y desde los primeros cantores de tango, las primeras grandes orquestas, ¿no es cierto?, que vieron a través de la radio ese vínculo que era tan necesario, ¿no?, con la gente, con la sociedad, ¿no es cierto?, para en su tiempo un tango que fue bastante resistido por la clase alta. Vos la sabés eso, ¿verdad?
1: Sí.
0: Costó mucho, pero una vez que se instaló el tango en la sociedad, incluso...
1: Es más, antes el tango era para la sociedad baja, donde
0: claro,
1: se,
0: por supuesto,
1: los conventillos y qué sé yo, y bueno, después se fue generando... Sí.
0: Ni hablar cuando llegó a París, que da la sensación de que ahí pareció, ¿no?, de repente fue ¿no?, subió todos los escalones que le costó subir en la primera parte.
1: Es más, hasta hoy dicen algunos que el tango es para la gente de sociedad alta y no, bueno, claro, para mí no tiene nada que ver, ¿no?
0: Pero bueno. Y en Argentina, con el lunfardo, la cosa también le dio, viste, no sé, un toque muy particular, un sello distinto, me parece, al tango del Río de la Plata, porque tenemos que incluir a los uruguayos, porque de hecho...
1: Obviamente, obviamente. Es así. Todavía se están disputando esto de Gardel, que yo para mí nada que ver.
0: Bueno. Sí, claro, pero es una eterna discusión, viste, que se ha dado con el nacimiento de Gardel y demás.
1: Sí.
0: Eso sí, el varón del tango es de ellos.
1: Sin duda. Nacido en Las Piedras,
0: exacto,
1: en Uruguay.
0: Eso. Bueno. Y que... significó también para la Argentina, ¿no?, un aporte enorme el varón del tango por el estilo que impuso en su momento, ¿no es cierto, Darío?
1: Y sí, porque él vino con otra... hay una anécdota de él que lo muestran en un programa que pasaban hace mucho tiempo, que eran los capos del tango, que él cuando llega a Buenos Aires de Uruguay, de Las Piedras, se toma un taxi y le decían, ¿y para dónde vas vos? ¿Dónde sos? No, yo soy de Uruguay. ¿Y qué venía a hacer? No, yo vengo a cantar tango. Vos venís a cantar tango de Uruguay. Acá tenemos los mejores.
0: Aparte, no traía un mango, te digo.
1: No, no tenía. Usaba de corbata un cinto.
0: Claro, no tenía una moneda.
1: Porque había lugares donde decían: si vos no venís con corbata, claro, no podés tocar.
0: Lo que él había vivido, sí, le ayudó mucho porque él empezó de muy chiquito, incluso en Uruguay, en Las Piedras, hasta negando que la edad que tenía, ¿no?, para tratar de tener la posibilidad de incluso cantar delante de un público que ya en esa época, bueno, escuchaba a Gardel, por supuesto, y a otros tantos de la época, ¿no?
1: La mujer era fanática de... Ay, no me acuerdo ahora el cantor. Era fanático de otro cantor, no de su novia, no, que
0: claro,
1: era
0: curiosa. Sí, exacto, es así. Bueno, pero aquí en el sur también tenemos esta voz del tango. ¿Alguna vez nos contaste un poquito cómo fue surgiendo en vos también esta, no sé, esta vocación, si se quiere, ser cantor de tango, más allá de poder interpretar otro tipo de canciones o ritmos, ¿no?
1: Y yo soy más tanguero que otra cosa. Yo realmente, no sé, yo te invito a mi casa y vamos a comer asado y yo no voy a poner tango. Yo te pongo folclore, ¿te gusta? Sí, a mí me encanta el folclore. Pero por ahí yo no lo canto porque yo como que le tengo mucho respeto.
0: Claro.
1: Y todos los folcloristas me dicen, no, pero vos sos loco, vos con lo que cantás de tango vos podés cantar lo que sea, que qué sé yo. Pero bueno, mi corazón es tanguero.
0: Es tanguero. Bueno, y lo vamos a escuchar al amigo que
1: viene,
0: Darío, aquí en la radio, por supuesto. Ahora venimos un poquito más organizados, me parece, sí.
1: Sí.
0: Has estado un par de veces por acá,
1: así
0: que... Bueno, entonces, ¿que arranque la orquesta?
1: Sí, cómo no.
0: Dale.

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1: Qué grande, ahí estábamos escuchando a Darío Anakin con este tango emblemático de Enrique Santos Discépolo, la letra, por supuesto, y la música de Mariano Mores, de ese cafetín donde surgieron tantas letras y tantos tangos.
2: Increíble, ¿no? Esos tipos eran genios, yo la verdad que hasta el día de hoy.
1: De juntarse, incluso a la madrugada por ahí, sí. No sé.
2: Tangos salieron en 3 horas ahí, claro. Hablando entre ellos, entre músicos, cantores, letristas.
1: Impresionante.
2: Una barbaridad.
1: Y después, bueno, lógicamente cada uno con su estilo, ¿viste?
2: Obvio.
1: Digo, de los cantores principalmente. Y de las
2: había orquestas, muchos, claro. Cantores en ese tiempo. Claro. Muchos cantores. Estaban las orquestas estables, la radio, que era genial eso. Hoy, por ejemplo, no se puede hacer esto, pero tener una orquesta estable en una radio con 2 o 3 cantores era increíble. Sí.
1: O sea, la radio tenía que tener su orquesta. Porque
2: sí, era la orquesta estable de la radio. Claro. A vos te invitaban como cantor. Sí, y por sí. Ahí, si pegabas muy bien, ya te dejaban estable.
1: De todas maneras, después, en ese tiempo, bueno, en principio hablar de que los primeros tangos grabados por Gardel eran en guitarra, ¿no?
2: Sí.
1: Eso, y después
2: Gardel fue el primero que hizo el tango canción.
1: Claro. Y después, bueno, aparecieron las orquestas. Y donde la orquesta tenía el protagonismo dentro de la pieza que se interpretaba.
2: Antes, ¿no? los cantantes eran, se les llamaban estribillistas.
1: Claro, exactamente.
2: Únicamente cantaban el estribillo.
1: En esa segunda parte del sí. Tema.
2: Sí, sí, nada.
1: Por ahí no trascendían demasiado tampoco, ¿no?
2: Pero hubieron muchos que fueron estribillistas y fueron grandes cantores. Sí. Y después, como siempre, como ¿cómo te puedo decir? Como la tecnología, después fue que, por ejemplo, empezaron a tomarle más en serio a la parte cantada, al cantante, uh-huh. Y entonces ya se entró a suprimir, entonces ya cantaban el tango completo, antes claro. No lo cantaban completo.
1: Sí, es verdad. Por sí, más que la letra, ¿no? En cierta manera,
2: sí.
1: Indicaba, o lo lógico sería que la interprete de forma completa, ¿no?
2: Exactamente.
1: Digo, por la poesía.
2: Claro.
1: La, ¿no? Que era muy rica.
2: Sí, sí, sí. Los que escribían la letra eran poetas, la mayoría eran poetas.
1: Sí. Y a partir por ahí, bueno, la década del 30 en adelante, me parece que comenzaron a surgir ya las voces que en cierta manera fueron marcando esa tendencia.
2: La época de oro.
1: Claro, el cambio, ¿no? Que se fue dando, sí. ¿No? Cuando ya aparece Castillo, Rivero, qué sé yo, y tantas otros, ¿no?
2: Sí,
1: que
2: marcaron. Polaco un poquito más allá, pero. Sí. Usted no se pueden imaginar la voz que tenía el Polaco cuando recién entró.
1: Cuando recién arrancó, claro.
2: Todos sí. Nos acordamos del Polaco cuando ya estaba muy grande y tenía una manera de frasear los tangos porque, bueno, la voz ya no le daba. Pero el tipo cuando empezaba era...
1: A mí me gusta más esa...
2: Bueno, a mí me gusta como cantante.
1: Sí.
2: Adoro la época cuando arrancó el Polaco.
1: Está bien. Son gustos igual, ¿eh?
2: Sí, sí,
1: porque
2: sí.
1: A mí
2: sí.
1: Me gusta la última parte del Polaco, de esa, viste, de ese estilo bien así.
2: Bueno, yo te aconsejo que lo veas, que lo escuches
1: antes. Sí, no, lo he escuchado, de hecho, lo escucho siempre. Para
2: una
1: mí
2: voz
1: el Polaco,
2: increíble tenía.
1: Sí, tremendo.
2: Tremenda
1: sí,
2: voz tenía. Sí. Igual, bueno, que últimamente ya llegando a esta parte del tiempo, lo que era Rubén Juárez. Rubén claro. Juárez, cuando empezó a cantar, era increíble la voz que tenía. Sí. Después la fue perdiendo.
1: Está bien, fue más músico. Pero le fue agregando otras cositas también, Juárez, a su espectáculo, sí, sí. ¿No? Porque ya lo hacía un poco más, dilataba un poquito más, contaba más la historia del tango.
2: Sí,
1: que
2: cantar, ¿viste? Sí.
1: Y después, por supuesto, que
2: estuvo ya, acá, yo lo fui a ver igual.
1: Sí, con arreglos musicales distintos, nuevos, ¿viste?
2: Un bandoneonista increíble.
1: Sí, aparte, ¿no?
2: De los que yo vi, porque, por ejemplo, yo no vi a otros bandoneonistas, pero lo que él hacía con el tango lo destrozaba.
1: Sí, impresionante, ¿no?
2: Sí, era increíble.
1: Yo creo que hablamos alguna vez hablando del tango de las voces nuestras, ¿no? Y de los maestros. Bueno, acá Ravallo marcó una época tremenda.
2: Sí, yo no tuve la suerte de cuando yo era bastante pibe, un día me pintaron una radio. Y bueno, había un programa de tango que hacía un muchacho que se llamaba Cristian Cretón, me acuerdo. Uh-huh. Yo lo conocía de las milongas, qué sé yo, me invitó y qué sé yo, y digo, anda a cantar, bueno, yo voy, de última, sí, ahí vamos, algún músico va a ver, Ravallo. Claro. Me temblaban todas las piernas, imagínate.
1: Me imagino, claro.
2: Y hicimos Malena ese día. Y después me dijo que bueno, que estaba bien, que me faltaba mucho, pero estaba bien. Pero yo era muy pibe igual.
1: Darío, ¿a quién cantaste tu primer tango, te acordás? ¿O no?
2: ¿En público?
1: Sí, en público.
2: ¿Público?
1: Porque vos en la casa...
2: Sí. En público, yo debe ser entre el 98 y el 2000.
1: ¿2000?
2: Entre el 98 y el 2000.
1: Ah, mirá.
2: Ah, a mí claro. Me acompañó Alberto Améstica y Quito Muñoz.
1: Claro. Sí, bueno, que en su momento también compartieron escenario, ¿no?
2: Con
1: Queirolo, con Ravalli,
2: sí.
1: Con todos los músicos.
2: Bueno, a Queirolo no lo conocí yo.
1: No lo conociste acá.
2: Sabía quién era, lo había escuchado, obviamente.
1: Sí.
2: Pero no tuve la suerte de que me acompañen.
1: Está bien. Bueno, ¿y acá en Gallegos siempre surge alguna milonguita, algo?
2: Siempre.
1: Sí.
2: Siempre. Yo estoy activo completamente con el tema del tango.
1: Está bien. Ahora, ¿tenés planificado algo en los próximos días, me parece?
2: Sí, no tengo ahora dónde era el tema del día 4 de septiembre, que tenemos una tocada, que bueno, va a ser como, no sé cómo llamarlo, cómo lo llaman ahora. Uh-huh. El muchacho que me invitó me dijo cómo era, pero
1: no. Ah, no te acuerdo.
2: Viste, con el tema de lo que dicen ahora, yo no sé, viste.
1: Claro,
2: es como que vamos una orquesta chiquita y vamos invitando músicos.
1: Ah.
2: Pianista, violonchelo, violinistas.
1: Ah.
2: Y si hay algún cantante,
1: lo
2: mandamos, no hay ningún problema.
1: Está bien. Bueno, ¿te seguimos escuchando?
2: Sí, cómo no.
1: Bueno, vamos entonces a la orquesta, que ya se prepara para el siguiente tema. Aquí está Darío Anakin cantando con nosotros.

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0: ¿Qué tal? Qué tangazo, ¿no?
1: Qué tangazo que estábamos escuchando, el tema de Contursi, la letra de Contursi, por supuesto, que dedicó una novia de él, una canción hermosa.
0: Así se llama mi hija.
1: Ah, mira vos.
0: Ni sabe
1: que tiene que ver con el tango. Sí. Tiene que ver con el tango.
0: Tengo una hija con Grisel y otra hija con Malena.
1: Pues. Ah, claro. Más tanguera imposible, ¿no? ¿Con qué seguimos ahora, productora? ¿Vamos a la tanda, vamos a un corte y te invitamos a quedarte un ratito más?
0: Sí, cómo no.
1: Sí, cómo no. Ya seguimos, Pepe, dale.

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0: Bueno, seguimos en la tarde de la radio, por supuesto, ya vamos a continuar con la parte artística, pero también le damos cabida a la información, a la actualidad, y vamos a saludar al comisario inspector Cristian Garay, que lo tenemos en línea. Comisario, ¿cómo está? Buenas tardes.
1: ¿Qué tal? Buenas tardes, Carlos.
0: Gracias por atendernos. Gracias por atendernos. Y en principio, bueno, queriendo conocer si hay algún tipo de novedades, algún tipo de avances en la investigación con respecto al caso de la joven Agustina Ríos. Recordemos la joven que había sido desaparecida, que se había denunciado como desaparecida, y todo lo que conocimos después, que incluso hoy entendemos todavía sigue internada en nuestro hospital, comisario.
1: Sí, bueno, no, con respecto a algún tipo de avance, hay situaciones que por ahí están reservadas al expediente. A partir de la aparición de Agustina el día lunes a la madrugada, el personal de la Comisaría Segunda, junto con el área de investigaciones de la policía y con la dirección del juzgado de instrucción número 3, estuvieron trabajando para poder recolectar información, elementos que nos permitan poder establecer qué es lo que ha sucedido, y el proceso sigue en curso. Tengo entendido que en el día de hoy probablemente la joven era dada de alta. Todavía no lo puedo confirmar, pero que es lo más importante, ¿no? El estado de salud de ella, y a partir de este momento también toda la contención familiar y seguramente de sus allegados, ¿no?
0: ¿Ella pudo brindar ya alguna declaración testimonial de lo que pudo haber o lo que sucedió directamente, o no tienen ese dato, comisario?
1: Sí, mira, el juzgado de instrucción se abocó en la causa, digamos. Ellos mismos fueron los que recabaron el testimonio de Agustina, y bueno, y los pormenores obviamente que están en el marco del expediente, y nada, se sigue trabajando. Y como mencioné antes, no aquí lo más importante por ahí, más allá de...
0: Se nos cortó la comunicación con el comisario inspector Cristian Garay. Vamos a ver si podemos restablecerla. Recordemos, bueno, es posible que ya esté dada de alta, de acuerdo a lo que dice el comisario, e indudablemente todo está bajo ya la órbita de la justicia, el juzgado que mencionaba recién, el comisario Cristian Garay. Bueno, la pregunta tenía que ver ahora en si hay alguna persona que esté demorada o algo con respecto a esa declaración, ¿no?, que pudo haber brindado a Agustina Ríos. Recordemos que la chica había asistido a un boliche aquí en la zona de la autovía, y que después, ya al no aparecer en la zona siguiente, la familia hizo la denuncia correspondiente y fue hallada en los alrededores de la ciudad de Río Gallegos. Comisario, bueno, decía que posiblemente haya sido dado de alta hoy, o pueda ser dada de alta hoy esta joven.
1: Sí, ese es el dato que me informaron durante horas del mediodía. Y no lo tengo hoy confirmado si es que ya ha sido dada de alta, pero bueno, es lo más importante, y a partir de ahora también la contención. Y le decía que por ahí hay cuestiones que están reservadas al expediente.
0: Sí.
1: Y probablemente habrán otras también que están reservadas justamente a la familia y a la propia Agustina, ¿no? De cuestiones que ella quiera exteriorizar en el marco de lo que le ha pasado.
0: Uh-huh. De aquí en más, entonces, bueno, si procede la policía, será por indicaciones del juzgado correspondiente, ante la eventualidad, digo, de que alguna persona pueda ser demorada o detenida, ¿no?, en las próximas horas.
1: Sí, mirá, como te mencionaba, el expediente no está cerrado, obviamente. A partir de la aparición de ella, se siguió trabajando para poder reconstruir los momentos en que ella estuvo ausente, y en eso el personal de investigaciones y de la comisaría segunda están a disposición de la justicia para ir cumpliendo con las diligencias que ellos estimen que corresponden hacer, ¿no?
0: Claro. ¿Uno supone también con declaraciones de las personas que la acompañaban esa noche?
1: Sí, mira, desde el inicio ellos, las personas con quienes ella estuvo en el local bailable, ellos ya han aportado su testimonio. Ajá. Esto no quita que puedan volver a ser convocados, ¿no? Los pormenores, digamos, de la investigación los va a tener la justicia, y lo más importante aquí también es poder respetar estos tiempos de la justicia también, los tiempos también de la familia y de Agustina, respetando siempre, bueno, la decisión de ellos de querer contar, o en este momento entiendo que lo más importante es trabajar en la contención de ella, ¿no?
0: Claro, sí, en cierta manera también se reservan, ¿no es cierto?, el derecho también de brindar cualquier tipo de declaraciones que salgan de lo estrictamente investigativo, ¿no?, por parte de del juzgado correspondiente.
1: Sí, exactamente. Por ahí, obviamente, que uno entiende por ahí la preocupación o la ansiedad que por ahí se maneja en los distintos medios o a través de la gente, ¿no?, de los vecinos aquí, porque obviamente que hay cuestiones que son para preocuparse. Yo hoy mencionaba a medios colegas que lo importante aquí es que también ella pudo ser encontrada, que las instituciones han trabajado para que eso también suceda, si bien no el encuentro no fue por parte de la policía, también los familiares fueron quienes estuvieron en la búsqueda, en la preocupación de encontrarla. Y una vez que sucedió, bueno, nosotros seguimos haciendo nuestro trabajo para aportar a la justicia un poquito de claridad, ¿no?, sobre el hecho.
0: Claro. La familia y los amigos fueron los que encontraron a la joven, ¿no?, ahí en el barrio Los Lolos.
1: Hubo una persona llegada, un amigo podría decirse, que fue con quien se comunicó y fue quien acudió al lugar y la trasladó hasta el hospital.
0: Ajá. Bueno, comisario, seguiremos seguramente, ¿no?, esperando algún tipo de avances, como seguramente lo tendremos, ¿no?, con el paso de los días, entendemos, y también lógicamente el hecho de respetar, ¿no es cierto?, la reserva, principalmente por parte de la familia, ¿no?
1: Sí, sí. Por ahí, llevar la tranquilidad, que se sigue trabajando en el caso, y por ahí, como he comentado, probablemente haya o no haya más información, ¿no?
0: Claro.
1: Aquí vuelvo a resaltar la importancia de que ella haya aparecido, y cualquier otro dato que sea de interés público seguramente se podrá transmitir, y en el caso de que no sea así, que haya alguna cuestión de tipo privado,
0: claro,
1: bueno, obviamente que quedará reservado la persona, en este caso, involucrada, ¿no?
0: Por supuesto que sí. Nos restaría confirmar entonces si realmente ha sido dada de alta o no Agustina Ríos, pero ya lo vamos a averiguar en las próximas horas.
1: Bien.
0: Gracias, comisario, bueno, muy amable.
1: No, por nada. Hasta luego.
0: El comisario inspector Cristian Garay, hablándonos de lo que se puede conocer, ¿no?, hasta el momento. Todo también está en esta fase de investigación, ahora a cargo del juzgado correspondiente, por supuesto. En principio, según decía el comisario inspector Cristian Garay, es posible que si no fue dada de alta, no pueda ser dada de alta, sí, en las próximas horas. Recordemos que fue intervenida quirúrgicamente aquí en el hospital de la ciudad de Río Gallegos.
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0: De chiquilín te miraba de afuera. No, no lo voy a cantar para nada, ¿no? Pero ya lo cantó Darío. Estamos con Darío Araquín aquí en la radio. Mientras vamos también, lógicamente, intercalando con toda la información, ¿no? Porque
1: sí, seguramente.
0: La radio también.
1: Y sí, la radio es
0: íntegramente información, entretenimiento, música.
1: No te quiero mandar cultura. Al frente, pero sabemos que nosotros somos los dos del rojo y cuando escuchábamos la radio. Jugamos a las 5 de la tarde y la previa empezaba a la 1 de la tarde.
0: Sí.
1: Qué lindo escuchar la radio.
0: Sí, espectacular. Sí, yo me imagino. Bueno, hoy la radio, fíjate vos, yo, mira, después tengo 62 y el otro día fui la primera vez con mi
1: nieto
0: a la cancha. Fui a la cancha de Independiente. Y yo iba a preguntar, no quise preguntar porque para no pasar vergüenza, porque yo quería llevar mi radio transitoria chiquita, ¿viste? Yo digo, ¿me van a dejar? No, ahora no te deja pasar con nada.
1: No, ni encendedor puedes llevar.
0: No puedes llevar nada.
1: Nada.
0: No, y no la llevé, por supuesto. El celular sí lo puedes llevar, pero no puedes escuchar nada. ¿Viste que uno cuando iba a la cancha, acá en la región, por ahí sabía que una radio estaba transmitiendo y te llevaba la radio chiquita, por lo menos para saber los cambios, ese tipo de cosas, ¿viste? Y cuando fui a la cancha Independiente, por ahí viste que ya que uno ve menos también, a la distancia, no sabía ni quién entraba. Y los chicos que sí, más jovencitos, veían, no, está entrando tal y tal ahora en la cancha, viste. Más o menos te das cuenta. Y algunos que no la tocan en Independiente, te das cuenta igual de qué jugador era, viste. ¿No? Que en Independiente tenemos varios así.
1: Sí,
0: lamentablemente. Bueno, eso por un lado, pero entre paréntesis, porque somos hinchas de Independiente, amigo. Pero vamos a escucharte un tango más, dale.
1: Dale.
0: Aprovechando tu presencia aquí en la radio, en esta jornada del día de la radio, por supuesto, porque es bueno, ¿no? Saber que tenemos valores de que hacen folclore, que hacen tango, que hacen rock, que hacen folclore, y que realmente en el caso tuyo, que ya tuviste tu experiencia también en Buenos Aires.
1: Sí, gracias a Dios.
0: Inolvidable eso.
1: Lo dejamos, ¿no? Bien paradito a Santa Cruz, ¿eh?
0: Sí.
1: Quedate tranquilo.
0: Y me imagino que habrás dicho, mira, estuve tocando en tal lado y...
1: ¿Sabes lo que es tocar en la Sala Argentina, en el Centro Cultural Kirchner?
0: Sí.
1: Que está la botella, que es la más grande, y después viene la Sala Argentina. Uh-huh. Y nosotros decíamos, pero ¿quién no va a venir a ver si no nos conoce nadie acá?
0: Claro.
1: Llena. Colmada la Sala Argentina.
0: Imagino lo que fue ese momento. Tremendo.
1: Así estábamos.
0: Bueno, ¿vamos al tango?
1: Dale.
0: Arranca la orquesta.

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1: Ahí estábamos escuchando este tango también hermoso, ¿no? Que se grabó hace 72 años. Mira vos, 72 años lo grabó, bueno, nada más y nada menos que Miguel Caló, la orquesta de Miguel Caló, con Alberto Podestá.
2: ¿Alberto Podestá? Claro. Alberto Podestá. Bueno, ahí estaba el que yo te decía que la mujer de del Barón del Tango. Del
1: Tango, claro.
2: Su ídolo era Alberto Podestá.
1: Exactamente. Que Alberto Podestá después lo conoce, o sea, cuando.
2: Le saca el lugar.
1: Sí, sí, porque.
2: Pasa a ser el cantor número uno.
1: Exactamente, porque Podestá en esa época, bueno, lógicamente siempre, hasta el último día de su vida, siguió cantando.
2: Sí, sí.
1: Pero
2: sí, sí.
1: Digo, en la noche que debuta el Barón del Tango en Buenos Aires, estaba Podestá, que era el principal.
2: El número uno.
1: El número uno. Y después, bueno, se da esta situación, ¿no? Empieza a abarcar el Barón del Tango y no significa para nada, ni mucho menos que Podestá haya perdido prestigio.
2: No, para nada, hasta el día de hoy de que desapareció, siempre fue uno de los tremendos.
1: Y aparte, viste que la versión esta, que es lo que es uno, sí, o sea, más sí, allá de todas las versiones que
2: porque,
1: hay.
2: Porque ¿no? El Barón del Tango no lo hace.
1: No lo hace.
2: Bueno.
1: Darío,
2: bueno,
1: gracias por haber estado acá.
2: Muchísimas gracias, te agradezco un montón. Siempre gracias porque siempre me convocan. Y aunque vos no pienses que no, pero es importantísimo que la radio y que personas como vos, como tu staff, como tus compañeros, le den importancia a esta música popular tan rica que tenemos nosotros.
1: Y a nuestros artistas, sí, que esa es la idea.
2: Obvio.
1: Porque acá la idea es.
2: Y que invito a todos los cantantes de otros géneros que se peguen un poquito del tango. El tango te espera.
1: Exactamente.
2: El tango así te espera.
1: Muchas gracias, Darío.
2: Gracias, muy amable.
1: Darío Anakin con nosotros en la tarde de la radio, en este día de la radio.
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1: Un mismo corazón, así se llama el tema musical. Estamos escuchando a Andrés Abeli, en lo que fue también con este tema, ¿no? Estuvo participando del Festival Folclórico de la Patagonia en Punta Arenas hace unas semanas atrás, y tenemos el gusto de tenerlo aquí en el estudio, también sumándose en este día de la radio, por supuesto, Andrés. Estamos también en vivo a través del Facebook de La Opinión Austral. Andrés, un gusto tenerte aquí en la radio nuevamente. ¿Cómo estás?
2: Carlitos, ¿cómo estás? Qué placer. Finalmente se dio porque hubo varios intentos de encontrarnos y no se pudo. Pues estábamos con mucho laburo, horarios de trabajo, en fin, un montón. Pero bueno, finalmente se dio y siempre es un placer visitarte. Un muy feliz día de la radio para vos, para todos los que hacen todo este tremendo laburo.
1: Bueno, y vos que sos también hombre de los medios, en cierta manera, porque estás vinculado también laboralmente a un medio importante como el Canal 9, la importancia que han tenido los medios, en principio la radio, ¿no?, que marcó, ¿no es cierto?, el comienzo de una etapa donde esa conexión necesaria, ¿no?, se dio entre el que estaba atrás de un micrófono, el que escuchaba, pero también después los artistas que hacían lo suyo, su arte, para mostrarle al pueblo lo que hacían, ¿no?
2: Y sí, la difusión es un elemento fundamental de cualquier de cualquier producto, de cualquier cuestión, más en lo artístico. O sea, el papel que juegan los medios de comunicación en todo orden de la vida es súper importante. Creo que siempre hay que ponerlo en valor.
1: Uh-huh. Bueno, Andrés, muy intenso lo tuyo en los últimos años, porque la verdad has viajado mucho, has tenido la oportunidad de conocer otras culturas también, de conocer gente. Eso también enriquece, ¿no es cierto?, a un artista, lo alimenta de muchas cosas.
2: Sí, tal cual. Sí, lo alimenta de un montón de cosas y también te va como marcando la senda, te va indicando primero dónde estás parado y segundo te va allanando el camino hacia dónde vas. Uh-huh.

0: siempre marca uno. Yo siempre hablo de experiencias bisagra que uno tiene a lo largo de su vida, y bueno, últimamente he tenido varias, llevando el trabajo al exterior. Ahora último, fresquito, lo de Punta Arenas, que realmente el balance que hacemos más allá de los resultados, el balance que hacemos como equipo de trabajo es un balance muy, muy positivo y que nos posiciona de alguna manera en un muy buen nivel de trabajo. Creo que no, esto lo que te digo es modestia aparte absolutamente, es hacer simplemente una reflexión de lo que venimos haciendo, y sí, estamos haciendo bien las cosas, y lo que pasó el viernes pasado en el Consejo Deliberante también es un indicador de que el trabajo estuvo bien hecho.
1: Un reconocimiento que recibiste.
0: Un reconocimiento que recibimos, no solamente yo, sino también todo el equipo de laburo que participó, claro. Que se sumó a esta locura de defender una obra en un festival tan importante como el de Punta Arenas.
1: Sí, que no desentonaron para nada.
0: No, fue todo. Mirá, yo el otro día hablaba con un amigo, pues un tema que todavía sigue estando latente ahí en el seno íntimo entre los amigos. ¿Viste cuando decís, las cosas salieron tal cual las pensé? El laburo salió tal cual se planeó, absolutamente todos los detalles fueron tal cual se planearon, la incorporación de la gente estratégicamente pensado, la producción, en fin, fue todo salió a pedir de boca, y bueno, muy orgullosos y muy contentos por lo que sucedió, bueno, y esto sigue, claro. esta historia sigue, porque todavía el epílogo de lo que es esta canción todavía tiene una instancia más, que es una presentación oficial, como si bien ahora la estamos escuchando, pero sí. hay un trabajo final también para presentar y que ya la canción quede definitivamente instalada.
1: Está bien. Bueno, hoy viniste con la guitarra.
0: Sí.
1: En otra charla.
0: Así me indicaron.
1: Está bien. Trabajo de nuestra productora, ¿no? Te habrá indicado eso, si era posible venir con la guitarra. Sí. Te agradezco también porque recién salí del laburo y.
0: Así estoy, mirá.
1: Está bien, por supuesto, como corresponde.
0: Ropa de fajina.
1: Tipo laburante. Bueno, ¿podemos escucharte haciendo
0: lo que quieras? Sí, por supuesto, con todo gusto.
1: Sos muy versátil, así que vamos a escuchar lo que quieras. Estamos con Andrés Abel y aquí en la tarde de la radio y en el Facebook de La Opinión Austral.
0: Recién sigo el amigo Anakin con el tema del tango y me dejó algo picando. Nací en un barrio donde el lujo es un albur.

0: El área Blázquez pintó de mejor manera. Qué mejor manera de pintar de esa vivencia del barrio, ¿no? Que no se olvida nunca. Mm. Espectacular, ¿no?
1: Sí, a mí la obra del área Blázquez me vuela la cabeza. Tiene canciones que son emblemáticas y que calan hondo. Uh-huh. Aparte, los temas, yo entiendo que la canción tiene el poder de resignificarse porque se identifica o quien la escucha la identifica con su propia historia, entonces claro. Logra a lo mejor en alguno de sus pasajes encontrar un poco de cada uno, y eso es lo que hace también que la música
0: de lo simple, viste, del kiosco, de la esquina,
1: tan
0: de
1: simple, ¿viste? Aparte te pinta unas imágenes. Sí. Sí, te pinta unas imágenes.
0: De forma inmediata, te digo.
1: Sí, sí. Es algo totalmente.
0: Te traslada enseguida. ¿Mm? Si sos grande, ni hablar. La nostalgia aparece, pero...
1: Sí, se siente tal cual.
0: Andrés, sí, decime, en este tiempo que has estado viajando a Europa, a otros lugares, México, en el último tiempo, digo, ¿aparece en el repertorio el tango? Porque el tango es algo universal que uno supone, un argentino... Te he escuchado haciendo una versión de un tango muy conocido en París, por ejemplo. Medio así, improviso.
1: Pero bueno, era una buena versión. Era la foto con la Torre Eiffel de fondo. Sí, el tango es súper recurrente, porque aparte el tango es eso que nos identifica en todo el mundo. Claro. O sea, y son también esos tangos de la Guardia Clásica. Uh-huh. El año pasado tuvimos la oportunidad de cantar tenía un bloque con un tango en el espectáculo que estábamos haciendo en México. Cuando arrancaron los acordes de ese tema, el público se
0: ya
1: dio,
0: sabía de qué
1: sí,
0: se trataba.
1: Sí, ya sabía de qué se trataba y se dio vuelta. Ante el primer verso, la gente estalló en un aplauso. Es impresionante el poder que tiene, la música, obviamente, y pero el tango es impresionante cómo está incorporado dentro también de la cotidianidad de mucha gente allá.
0: Bueno, Gardel por un lado, digo, eso desde ya, ¿no es cierto? Pero después de Gardel pasaron muchos años, así todo se da ese fenómeno, ¿viste?
1: Sí, no, por supuesto. Aparte es como la carta de presentación, claro, que uno tiene desde Argentina. Si bien uno lleva otras propuestas, pero el tango no puede faltar porque es eso que te pone, el sello, ¿no?
0: Claro.
1: For export.
0: Está bien. Y dentro de tu repertorio, algunos y varios tenés, ¿no es cierto?
1: Sí,
0: varios
1: tangos. Sí. O sea que mi relación con el tango fue una cuestión de ir como arrimándome de a poquito. Yo siempre era del palo del folclore. Uh-huh. Yo de muy chico escuchaba folclore porque era... Uh-huh. Fue un poco esa puerta de entrada a aprender a tocar la guitarra y demás. Y claro, como el folclore y el tango están tan emparentados porque son parte de la génesis nuestra. Empecé a incorporar algunos tangos, a cantarlos un poco a mi manera. Y mira, una vuelta, nosotros fuimos a Buenos Aires con mi vieja y fuimos a ver un espectáculo, el espectáculo de Cacho Castaña, uh-huh, en Café La Humedad. Uh-huh. Tuve la oportunidad de sacarme una foto con Cacho e intercambiar un par de palabras. Le digo, maestro, usted sabe que yo tímidamente estoy queriendo incursionar en el tema del tango, que esto, que lo otro. Y me dice, está buenísimo, me dice, pero ten en cuenta una cosa. El tango, para que el tango te llegue y que vos seas un buen intérprete, el tango te tiene que doler. Uh-huh. El tango te tiene que doler. Entonces, bueno, ahora es como un... Ahora simplemente lo que hacemos es medir qué tan hecho pedazos estoy. Es cuando hacemos tango, ¿viste? Pero es una muy linda definición.
0: En cierta manera te identifica por ahí cierto estado de uno también, ¿no es cierto?
1: Correcto.
0: En todo sentido, ¿no?
1: Sí, sí, tal cual.
0: Y ahí aparece la letra, a lo mejor, de lo que estás viviendo en ese momento. Es como que te está pintando, no sé cómo te sentís hoy.
1: Tal cual, sí, sí, sí, por eso te digo, siempre hablo esto de la resignificación de las canciones, porque uno hace una canción, simplemente la suelta al viento y uno no sabe nunca a dónde puede llegar, claro, o de qué manera puede llegar a quien la escucha, claro. Sí, te puede Inclusive a veces no necesariamente tenés que conectar con la letra, podés conectar con la propia melodía, con la propia música. Estás en un momento X, escuchaste determinada canción en la radio y esa canción de alguna manera te marca ese momento. La volvés a escuchar y así el contenido no tenga nada que ver, es ese momento que, es esa canción que te remonta a ese momento quizás particular, ¿no?
0: En cada presentación, Andrés, ¿preparás, digo, el repertorio? ¿Vas a tener en cuenta también ese repertorio, digo, la gente que va a ir? ¿Armás más o menos una selección de temas, ya sea de folclore, porque la balada también es fuerte lo tuyo, lo que haces? Hay temas muy lindos, con muy buenas versiones que hemos escuchado. Bueno, y esto del tango, ¿no es cierto?, que también se ha incorporado en el último tiempo.
1: Sí, en cuanto al rapper, nosotros con el. Yo tengo como tres formaciones con las que me muevo. Yo me muevo con una propuesta de música envasada en la que somos dos personas, en la que trabajamos de una forma, si bien muy dinámica, más por esta más supeditada al contenido que tengamos grabado. Por ahí le damos una vuelta de rosca con un bloque acústico en el cual por ahí nos vamos un poco del guión. Pero una de las formaciones que a mí más me gusta, que es la más versátil, la más dúctil y con la que podemos abarcar cualquier cosa, es una formación preparada para la guerra. Es un formato de trío que tengo con el Chino Paredes y con Poli Cárdenas. Que ese formato no lo ensayamos. Con ese formato nosotros logramos con el paso del tiempo, aparte con los chicos hace
0: Con
1: más
0: la
1: de 20
0: experiencia que
1: años,
0: tienen los pibes.
1: nos conocemos hace más de 20 años, ellos tocan hace mucho más y yo con ellos toco hace como.
0: Hace falta que marques una nota y ya.
1: Ya diseñamos una estructura de
0: Claro.
1: trabajo, la cual la
0: Claro.
1: aplicamos sobre cualquier obra
0: Claro.
1: y vamos para adelante. Entonces no es necesario ensayar, es conocernos mucho. Parece simple lo que te
0: Sí, sí,
1: digo,
0: sí,
1: pero
0: sí.
1: no es simple,
0: Está bien.
1: porque, digamos, es el resultado de conocerse
0: Claro, claro.
1: de memoria.
0: Reconocer la calidad de músico también que son ellos, que vos sabés que
1: Sí,
0: le
1: sí,
0: pida lo
1: sí.
0: que le
1: No lo
0: pida.
1: podés hacer con cualquiera eso.
0: Claro,
1: Pero
0: no.
1: logramos tener esa comunión, esa
0: Sí.
1: capacidad de entendernos en el momento, que hace justamente que podamos abordar lo que sea.
0: Claro, sí, es verdad, es verdad. Es verdad eso, y muy bueno además. O sea, habla un poco también del nivel de profesional que uno va adquiriendo, porque más allá de que todo se hace siempre de una faz donde uno quisiera por ahí incluso vivir de la música, cosa que lamentablemente no se
1: Es
0: puede,
1: difícil,
0: es muy
1: es
0: difícil.
1: difícil.
0: Creo que todos
1: No es
0: quisieran.
1: imposible,
0: No,
1: pero es
0: no es
1: difícil.
0: imposible, claro que no. Pero digo, eso ya es un alivio grande cuando vos sabés que te vas ahí con tal y tal músico. Que la cosa, no te digo que va a ser muy sencilla, pero siempre también con el respeto a toda la gente que va a estar
1: No,
0: escuchando.
1: obviamente, eso es fundamental. El respeto al público
0: Sí.
1: es elemental en esto. Y bueno, después de ese formato de trío, que es por ahí el más dúctil que tengo
0: Sí.
1: dentro de las tres formaciones que tengo, después está el último formato, que es el formato de banda, que es con el que nos fuimos a Punta Arenas,
0: Claro.
1: que ya trabajamos con una estructura más, un poco más rígida, algo mucho más medido,
0: También algunos arreglos específicos
1: otros
0: para.
1: arreglos, ya
0: Claro.
1: porque ya estás trabajando con toda la formación en vivo, ¿viste?
0: Claro.
1: Y eso también, eso requiere mucho ensayo, mucho trabajo, mucha precisión. Pero bueno, también cuento con músicos que están a la altura, como Sebastián Ilnau, que es él hace todo lo que es guitarra. Yo por ahí lo único que hago en vivo es por ahí cuando toco con la banda, la rítmica, ¿viste? Y le dejo
0: Claro.
1: todo el laburo a los chicos que son brillantes. Y está Marcos Nahuelguer en el bajo, Mauricio Ferreira en la operación técnica, en fin, hay un equipo de trabajo que está preparado para todo. Creo que todos los aspectos de cubrir un buen espectáculo, de generar un buen espectáculo, están cubiertos con ese equipo de gente.
0: Bueno, tomás un poquito de agua y te escuchamos en otra
1: Dale,
0: canción,
1: sí, por
0: Andrés.
1: supuesto,
0: Vamos a
1: por
0: aprovechar
1: supuesto.
0: estos
1: No sé,
0: momentos. En esta tarde
1: ¿qué
0: estamos
1: querés
0: llegando
1: escuchar? ¿Viste? Se tiraba la pileta.
0: No, a ver, qué sé yo, no sé. A mí me gusta el tango, el folclore, todo un poquito, pero no, lo que vos elijas. Creo que está bien lo que vos elijas. En esta tarde hay un tema muy lindo que no me acuerdo cómo se llama, que alguna vez lo hemos escuchado acá. algo o de nuestra zona, lo que vos quieras.
1: ¿Querés algo de...? Bueno, me acordaba el otro día de que fue el natalicio de Hugo Jiménez Agüero.
0: Ah, sí. Sí. Así hicimos un especial.
1: Y... me acordaba de esto, ¿no? Que también tiene que ver un poco con la radio. Continuamos con los mensajes para el hombre de campo. Se comunica Zenó Martínez de Estancia El Tero, puesto La Vasca, que en esta ciudad su esposa ha dado luz a un hermoso varoncito. Tanto la madre como el hijo se encuentran en perfecto estado de salud y debido al temporal se recomienda no viajar. Repito, se recomienda no viajar.

0: Los aplausos para Andrés Averi, que nos acompaña en esta tarde, por supuesto, en una versión muy linda, muy buena, por supuesto, de este clásico de los tantos que tiene Hugo Jiménez Agüero, recordando, repasando una historia como la que él iba conociendo en su recorrido por los caminos de Santa Cruz. Una historia que no termina como la canción, que no terminó bien, pero que un poco simbolizaba lo que significaba salir del campo a la ciudad en invierno, en aquellos inviernos, ¿no, Andrés?
1: Sí, señor. Sí, señor, una canción que, hablando de pintar imágenes, ¿no?
0: Sí, sí,
1: la verdad. Una canción que realmente te pinta un paisaje, te pinta lo que se vivía y también lo que se vive un poco en la época del invierno
0: en el sur.
1: En nuestro pleno sur.
0: Ya volvemos enseguida. ¿Te quedas un poquito más?
1: Sí, por supuesto.
0: Vamos a las noticias. Nosotros seguimos en la tarde de la radio, en este día de la radio.

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4: Temperatura 15 grados 2 décimas, cielo nublado con llovizna, la ciudad de Buenos Aires, la humedad 81%. En Formosa capital, temperatura 33 grados 2 décimas. Javier Milei criticó al marxismo y al periodismo frente a alumnos de un secundario. Con estrictas medidas de seguridad para controlar a los asistentes que incluyeron francotiradores en las afueras del lugar, el presidente participó de un foro en la escuela de Hort de Almagro, donde habló de filosofía, religión y las elecciones del año próximo. El libertario apuntó a través de la lectura de los mandamientos a los periodistas.
5: Cuando uno rechaza la ley de Dios, cuando adscribe al marxismo, el resultado no es incierto. El marxismo no es simplemente una teoría económica alternativa con errores técnicos corregibles. Es algo mucho más serio. Se autodeclara como una teoría satánica. Marx era satanista. Y esa cosmovisión engendra en conjunto de valores morales que son exactamente opuestos a los valores judeocristianos. Otro mandamiento que también tiene un rol fundamental: no robarás. Esta le vendría bien a los periodistas. Si quieren hacerlo más fuerte, se los voy a festejar.
4: Tanto exalumnos, profesores, trabajadores y familias de Hort rechazaron la presencia del presidente en la institución. A través de un comunicado oficial, precisaron que Milei representa la intolerancia, lo que va contra los fundamentos democráticos y de convivencia política que tanto costó recuperar en las últimas décadas en nuestro país. Y advirtieron que una persona que difunde y defiende discursos de odio no puede de ninguna manera utilizar un espacio educativo para hacerlo. La senadora Carolina Moisés denunció que el presidente reprodujo más de 335 ataques a periodistas en un solo día. Así lo indicó la legisladora y presidenta de la Comisión de Medios de Comunicación y Libertad de Expresión.
6: El día 24 de agosto, el presidente reprodujo 335 ataques a periodistas a través de su cuenta. Los más famosos y que trascendieron en los medios, el de Bonelli y el de Manu Jove. Ahora, es una barbaridad. 335 ataques en un solo día. O sea, y no son cuestiones de críticas o de cuestionamientos o de respuestas para dar su versión de los hechos. No, no, son insultos, agravios realmente espantosos.
7: Deportes.
8: Continúan los octavos de final de la Copa Argentina. Desde las 19 horas, Estudiantes se enfrentará a Barraca Central y a las 21:15, Platense se medirá con Instituto. Valor de dólar oficial, 1.535 pesos. Dólar informal, 1.555 pesos. Riesgo país, 507 puntos.
7: Tránsito.
8: Se reportan demoras en las principales salidas de Capital Federal a provincia. La General Paz en toda su traza, sentido el Riachuelo, y desde su enlace con la Richera hasta Avenida San Martín, sentido el Río de la Plata. Trenes, subtes y permetro a horario. Temperatura 15 grados 2 décimas. Cielo nublado con llovizna en la ciudad de Buenos Aires. La humedad 81%. En Formosa Capital, temperatura 33 grados 2 décimas. 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Estas fueron las noticias, Sergio Becerra.
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0: permiso.
1: Bien, bueno, estamos con Andrés Abeli aquí en la parte final ya de su presencia aquí en la radio, que es un gusto tenerlo en este día de la radio, en este día donde, bueno, hemos tenido la visita de distintos artistas. Andrés aportando lo suyo, por supuesto, que es muy importante. ¿Y qué es lo que se viene, Andrés? Porque siempre hay algo, ¿no es cierto?, en el horizonte, algún proyecto de tuyo particular, completar algo que quizás queda pendiente todavía en tu laburo artístico.
2: No, pendiente es un montón. Siempre tratamos de ir para adelante. Una cosa que siempre charlamos y que tratamos de siempre poner en valor es esto de poder hacer las cosas con la mayor calidad que se pueda. O sea, con la mayor calidad que tenemos a disposición. Recién nombrábamos a los chicos, a mis compañeros de laburo, que para mí son músicos de primerísimo nivel, y eso es un elemento fundamental para que las cosas suenen y sean y se vean profesionales, porque esto es un combo. Sí. O sea, tenés que escucharte bien, o sea, tenés que sonar bien, y también lo que la gente ve también tiene que estar bueno. Entonces, bueno, es mucho laburo, y no es soplar y hacer botellas, como por ahí muchos piensan, porque lamentablemente hay gente que cree que ve el producto terminado y piensa que es simple llegar a ese resultado, y no, hay mucho trabajo de por medio, un trabajo que obviamente a uno le encanta hacer, le encanta explorar, le encanta probar, equivocarse y intentar de nuevo, porque eso se trata.
1: E invertir también en tecnología para que ese producto sea
2: por sobre todas sublime, las cosas, ¿no? Por sobre todas las cosas. A ver, yo hace 20 años que invertí en mi espacio de grabación, en un lugar justamente para, primero, para contener mis propias necesidades. Y yo creo que al contener mis propias necesidades, por consiguiente, estoy conteniendo las de por lo menos la gran mayoría de mis colegas. Entonces, encontrando eso, ese refugio en el cual vos podés componer, podés producir sin que el tiempo apremie. Entonces eso te da como la libertad de poder generar un montón de cosas. Esta canción que estamos escuchando está grabada en mi estudio. Claro. También en colaboración con Poli Cárdenas en su estudio de grabación. O sea, claro, también parte del equipo están todos bien equipados como para poder mantener una línea de trabajo.
1: Sí, armónica igual. ¿No?
2: Que podamos, sí, que podamos ir todos para adelante en paralelo, ¿viste?
1: Claro, está bien. Bueno. Te pedimos una más y
2: ¿Cómo no?
1: Dale,
2: por supuesto, con todo gusto.
1: Lo que quieras,
2: A ver, ¿qué sale, che, de la galera? Una zampita de Roberto Ternán. A ver. Esta voz aquí, esta me la enseñó Tomás Gallardo. Yo tenía 13 años y un día nos sentamos y me cantó esta zamba y me voló la cabeza, ¿eh?

0: Muy linda. Qué linda que son las zambas, ¿eh? Aplauso para Andrés. Qué linda que son las zambas, Andrés, ¿eh? Espectaculares. Gracias por haber venido, Andrés, en este día de la radio. Cuando quieras, las puertas abiertas. Cuando tengas algo nuevo, como siempre.
1: Sí, bueno.
0: Para difundirlo estamos.
1: Muchísimas gracias, Carlitos. La visita te la debí hace rato.
0: Sí.
1: Sí, sí, ahí acuso ahí a la producción que la visita se la debí hace rato. Nada, siempre es un placer compartir música, compartir anécdotas y cosas también con gente que, así como vos, que nos viene ya siguiendo hace un montón, no solamente también desde lo profesional, sino también tenemos una linda relación a nivel personal, más laboral también en la época de Canal 9, exacto, o sea, está bueno que podamos siempre estar en contacto.
0: Muy amable, gracias, Andrés.
1: No, por favor.
0: Andrés Avery con nosotros aquí en este día de la

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0: la tarde de la radio. Aquí nos estamos acomodando, estamos en vivo a través de LU2 AM680 y FM Láser. También vamos a incluir ya imagen, por supuesto, a través del Facebook de la Opinión Austral, porque en la tarde faltaba la música del litoral. Y saludando al amigo Néstor Coco Stone con todo el equipo, con todo su conjunto. Un gusto tenerte.
1: ¿Qué tal, Carlitos? La verdad que el gusto es mío. Muchísimas gracias una vez más en el U12, la radio amiga de la Patagonia Argentina. Más en un día especial como hoy, el día de la radiofonía, que es tan importante, ¿no es cierto?, para aquel hombre de campo, para aquella gente que está tan distante de lo que es la ciudad. Entonces es muy importante la radio, así que bueno, por eso mismo tenemos que estar acá. Aparte, si no fuera por la radio, ¿quién nos conoce?
0: Exactamente, ¿eh? Exactamente.
1: Entonces es el nexo que hay entre la radiofonía y lo que, bueno, todo lo que tenga que ver con deporte, con lo que tenga que ver con todo, para tener un conocimiento, ¿no es cierto?, de lo que hay, como en este caso que nosotros que recorremos la provincia y por ahí a través de tu programa nos comunicamos y bueno, y vos te enterás.
0: Claro que sí.
1: Qué es lo que estamos haciendo.
0: Bueno, ya enseguida vas a presentar a todos los integrantes, pero tenemos que escucharlos primero.
1: Sí, vamos a. Sí,
0: porque hay gente del campo que principalmente que quiere escuchar algo del litoral.
1: Un saludo para toda la gente del campo y de aquellos puestos lejanos de nuestra querida provincia, y bueno, hasta donde llegue la onda de LU12, ¿no es cierto? La señal.
0: Así que, vamos.
2: Desde el sur venimos pregonando este sentimiento.

0: saludo, el saludo musical de Sur y Chamamé. Aquí están los muchachos. Sabiendo que, creo, me han dicho que tienen una presentación ahora en Piedrabuena próximamente.
1: Sí, el 12 de septiembre en Piedrabuena nos vamos a presentar. Ahí el director del conjunto sabe bien.
2: Así es, Carlito, disculpad, justo se me había caído el.
0: Está bien, amigo, está bien.
2: Sí, la verdad que sí, estamos. Vamos al aniversario de la FM Imagen. Ajá. De Comandante Luis Piedrabuena, de la mano de Daniel Cárdenas, que está cumpliendo el día 12, 31 años de su existencia.
0: Ah, mira vos.
2: Así que fuimos convocados a esa gran fiesta en el Club Júpiter. Así que bueno, contento, así de a poquito, Carlito, siempre, va, siempre va, con la música al litoral.
0: Va a ver a la familia igual,
2: bueno, y a ver a la familia que tenemos allá, tengo mi nieto, mi hija Vero, claro, mi yerno Mario, que es mi hermana Mari, mi cuñado Juan, uy, son como 10 ahí. Bueno, pues les mando un saludo a todos, un saludo grande, y especialmente, bueno, a Daniel Cárdenas, que vamos a estar por allá, a la gente de Comandante Luis Piedrabuena, que nos espere. Para bailar hasta que la vela no ardan, dice. Claro. Así que bueno, ahí vamos a estar.
0: Hay repertorio de sobra.
2: Y 2 horas por lo menos.
0: Sí, está bien. Está bien. Bueno, recordanos todos los que integran hoy por hoy el grupo.
2: Bueno, voy a empezar por mi derecha.
0: Claro, corresponde.
2: Acá a mi derecha, sí, corresponde porque después me llaman la atención. Mi señora Micaela, que la vez anterior cuando vinimos, ella hizo guitarra y zapucay y canto. Ahora está haciendo segundo acordeón y zapucay.
0: Está bien.
2: Así que bueno, ahí vamos.
0: La academia es toda,
2: todo, sí, sí. Acá está mi hijo Alan.
0: Cada vez más grande, Alan.
2: Sí. Alan, de 11 años, que está haciendo primera guitarra en el conjunto. Mi hija Isabela, que hace por ahí recitados, hace zapucay, de vez en cuando canta y nos acompaña a todos lados también.
0: Claro.
2: El amigo Alejandro, que hace más de 30 años, nos conocemos con Ale, lo integramos al conjunto y acá está con nosotros haciendo guitarra base. Mi sobrino, el hijo de Mingo, Tute, que la vez pasada conversamos,
0: sí, sí, sí,
2: que él a los 4 o 5 años ya andaba con nosotros en los escenarios.
0: Sí.
2: Hoy día el grande volvió, bueno, un orgullo para la familia, para el chamamé, porque lo hace muy bien, ha recitado, sí, así que bueno. Y falta el amigo Corti Delgado, que estaba viniendo un Uber.
0: Ah, está bien, está bien.
2: Viste, importa, que se, por ahí se complica y las distancias. Bueno.
0: Decime, Coco, ¿alguna vez se juntaron todos? Porque ustedes son una... los de todos son una,
2: sí,
0: banda impresionante. Y todos prácticamente músicos.
2: Sí,
0: ¿no?
2: Sí.
0: La mayoría, todos.
2: Sí, bastante, sí, bastante.
0: ¿Cuántos son en total más o menos que se dedican a la
2: música? Y músicos somos más o menos... No músicos,

0: Somos del montón nomás, dijo este. Y debemos ser unos 30 por ahí que tocamos la música. Cantamos, el que no canta hace guitarra, el que no baila danza, y bueno, siempre en lo que es la parte de la cultura.
1: Sí.
0: Y bueno, y después nosotros con el conjunto, tengo una agrupación gaucha que te comenté, yo, el Bagual, igual participamos de los desfiles de Día Patrio, bueno, donde nos convocan, ahí estamos con los caballos desfilando, algo muy lindo también, siempre defendiendo las raíces, las tradiciones, la cultura.
1: Eso es lo más importante.
0: Así que es lo muy lindo eso, ¿viste? Así que bueno, contento, nuevamente muchísimas gracias a vos, a Leu 12, esta radio amiga de que tantos años. Vos sabés que uno, bueno, vos sos más grande que yo, Carlito. No vamos a decir la edad, pero.
1: No querés tanto.
0: Yo le contaba a ella cuando estaba la radio que se quemó, el Leu 12, se quemó hace mucho. Hace unos cuantos añitos atrás, pero no, viste que yo le cuento a ella, si allá iba, veníamos esos años con el señor Mingo Boca.
1: Claro, sí, con el Minguito Boca, sí, lo publicamos.
0: ¿Te
1: acordás?
0: Sí. Tantos años, bueno, ese tipo, bueno, andaba Margarita, andaba acá.
1: Compartimos pero, alguna vez más de una fecha acá en la Casa España.
0: Cuando
1: eras chico, ¿te acordás?
0: De hablar, sí. Yo, y bueno, ahí en la Casa
1: Rodríguez,
0: España.
1: Con
0: Luisito Los Barría.
1: Claro, con Los Barría también. Bueno,
0: así que en la Casa España yo iba a cantar cuando tenía 15, 16 años.
1: Sí. Hacías el Sandro, ¿eh?
0: Sí. Hacíamos todo un poco. Así que. Pero era algo muy lindo y lo lindo es que. Que uno no se queda, no sé si habremos plata, no hicimos, desde ya que plata no hicimos. Hubimos tenido más gasto que ganancia.
1: Pero bailar a la gente, sí.
0: Sí, bailar a la gente. Lo que sí, la gente tuvo que comprar muchos zapatos, eso es verdad.
1: Claro.
0: Porque se gastaba muchos zapatos. Y después, bueno, lo lindo es que como yo el orgullo más grande que tengo es que mi señora me esté acompañando, mis hijos, el amigo, mi sobrino. Y así, bueno, vamos transmitiendo, contagiando, incentivando a los chicos que vienen de chiquitos, como empezamos nosotros en aquella época en la chacra, juntamos con Jimena Abuelo, Miki Gallardo, le mando un saludo si está escuchando Miki. Bueno, tanto cuando vino Cabezón Juan Carlos Moyano, que ahora anda por Colombia, vive hace muchos años allá, me vino a visitar. Y son cosas lindas, ¿viste? Y ellos cuando nosotros éramos chicos, la edad de ellos, 11, 12 años, ya nos prestaban su guitarra cuando estaban las voces del Cardiel. Ahí estaba mi hermano Mario, mi cuñado Armando Barrio, Nibaldo Martínez. Así que, no, hay tela para cortar, dijo. No sé si querés, Carlito, que lo esperemos corto, quizá como hoy.
1: Como quieras,
0: ya está listo. Ahí ya viene. ¿Querés un enchufe? Esto es en vivo, les vamos avisando que, que es en vivo esto, por eso estamos a la gente. Un saludo a mi amigo Julio Huecha, el comandante Luis Piedrabuena también.
1: Bueno.
0: 28 de noviembre, el amigo Claudio Bedacarral, el amigo Coco Sangüesa, a toda la gente allá de 28 de noviembre. A Río Grande también, Tierra del Fuego, el amigo Carlos Miranda, que también tiene su agrupación gaucha. Estuvimos conversando en estos días, muy posible que por octubre estemos por Río Grande igual actuando, así que bueno, ahí estamos, siempre haciendo algo.
1: Perfecto, amigo Corti ya está listo porque
0: estamos listos, ¿por qué no?
1: La
0: tengo
1: arreglada, así que seguimos con su hecho aquí en el día de la tarde. Vamos.

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0: Bueno, no hay mucho lugar acá, sí. Lamentablemente, pero...
1: Que baile la productora, ¿no?
0: En otro momento, en otro lugar más
1: sí, ¿no?
0: amplio lo vamos a hacer.
1: Ahí sí.
0: Recibiendo la nueva parte que se sumó en abajo. Destacado de todos los tiempos que tenemos acá, es un gran músico, ¿no?
1: Sí, de los Giru y antes también.
0: Sí, antes también, por supuesto. Bueno, sí. Recordamos, van a estar en Piedra Buena, decías él.
1: El día 12 de ahora de septiembre... En el Club Júpiter, a 31 años cumpliendo, o sea, festejando los 31 años de Radio FM Imagen.
0: Está bien.
1: 99.5 del dial.
0: Van a chamamecer ahí, pero...
1: Hasta que amanezca.
0: Está bien. Bueno.
1: Espero que no nos dejen en un sótano, porque si no, no saquemos más.
0: Bueno, pero va toda la familia, ¿no es cierto?
1: Sí. No, porque los músicos en realidad somos todos familiares. Claro, así sí, que sí. Bueno, un saludo, pues, nuevamente, gracias a Daniel, que seguramente iba a estar transmitiendo en vivo, me dijo. Vamos a ver, ya vamos a enterarnos.
0: Día de la radio y así.
1: Si está escuchando mi amigo Tono Benítez allá en Corrientes Capital, también dijo que iba a escuchar. Así que bueno, seguramente va a sintonizar igual por internet, vía internet. Así que un saludo igual para todos ellos.
0: ¿Quiénes son tus referentes así del chamamé, bien maceta, digamos, ¿no? En este estilo.
1: Los referentes en realidad por el estilo del conjunto Ibotí.
0: Ibotí, ¿no?
1: Desde aquel año 82 que anduvieron para acá por Gallego.
0: Sí. Bueno, Miguel Figueroa también tiene.
1: Miguel Figueroa también. Claro. Tengo contacto con todos ellos, pero con Ibotí más porque ellos estuvieron cuando vinieron en la chacra, claro. Compartimos asado. Claro. Bueno, ellos han venido 3-4 veces ya acá a Gallego. Claro. En su época de su pleno apogeo, ¿no? Como sí. Quien dice.
0: Sí. Y nunca pasa de moda tampoco.
1: No, Ibotí ni ahí. No, sí. Siempre ellos siguen el conjunto Ibotí, ya el nombre no lo pueden utilizar más, seguramente por ahí ha escuchado, por razones judiciales, pero ¿cómo se llama? Ellos, los músicos, siempre están tocando. Bueno, algunos que se han ido, el del Zapucay, Rolando Filippi, creo que el año pasado, creo que falleció. Uno de los guitarreros. De esa época estaba Raúl Escano, falleció también el año pasado. Este año falleció el Toti Aguilar, que también tremendo guitarrero. Bueno,
0: pero siguen la descendencia,
1: sí,
0: la generación.
1: Siguen, sí, ellos siguen. Mira,
0: ya nos quedan 3 minutos solamente, nos despedimos con algo más. Te agradezco a todos, sí. Les agradecemos por supuesto la presencia aquí en la radio.
1: Gracias a ustedes.
0: Es un enorme gusto que estén acá.
1: Muchísimas gracias. ¿Qué podemos hacer? ¿Te animás a hacer algo? Andamos jineteando en tostado, no más. Para toda la gente del campo.

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3: Hola, hola, hola, ¿cómo están? Bienvenidos, feliz jueves para todos, pero sobre todo para vos y que nos estás viendo a través del canal de YouTube de La Opinión Austral o nos estás viendo también a través de Patagonia TV y escuchando a través de la LU12, la 92.9, la FM Láser, FM Las Heras, para la gente que nos está viendo desde Chile. Muy, muy buen jueves para todos. ¿Cómo están?
4: Buen jueves, amigo. Buen jueves, desordenado.
3: Estamos de verdad, se me lengua la traba.
4: Sí, se me tenía los labios muy juntos.
3: Y eso que tiene que hablar ahora soy yo, ¿viste? ¿Qué pasa?
4: No, sí.
3: O sea que yo me pongo nervioso y te trabas vos.
4: Puede ser así.
3: Tenemos
4: estaba como muy
3: osmosis.
4: Osmiostasis. Sí, sí, totalmente. Bueno, espero que estén muy bien del otro lado y le vamos a... Nada, los venimos a deleitar un poquito con el arte de mi amigo.
3: Ay, ya me está mandando al muere. Bueno, yo tenía que hacer una situación cómica, humorística, ahora en unos minutitos. Ah, ya me están presionando con todo.
4: Es que sí,
3: ¿por qué tengo que hacer la situación cómica? Porque hoy la radiodifusión cumple 106 años desde su primera emisión en 1920 con Los Locos de la Azotea, arriba de la terraza del Teatro Coliseo en Buenos Aires. Y acá, la LU12, la decana de la Patagonia, cumple 88 años. Así que vamos a ver si le ganamos a Mirta. Nos lleva como 5 siglos de ventaja, pero ahí vamos. ¡Fuerza LU12! ¡Qué linda que es la radio! Porque acá te acompañamos en todo momento. En el auto, en la ducha, en el hotel alojamiento. Porque si no funciona tu compañero, que por lo menos funcione la radio. Desde este lado te podemos decir que trabajar en la radio es como dar clases, porque te la pasás hablando esperando que del otro lado alguien te dé bola. Yo, que formo parte de La Opinión, me di cuenta que tengo todo lo necesario para la radio. Sé hablar fluido, tengo buena voz y una cara no apta para la tele. Ahora, la tele, la radio también sale en el streaming, lo cual para... nos pueden ver la cara, lo cual para los oyentes es un poco una alegría, una sorpresa y a veces un susto. Yo también estoy de cumpleaños, sí, estoy de cumpleaños, cumplí 30, hace poquito nomás, eran 7 años. Y me di cuenta que, viste que los 30 es la edad en la que vos te das cuenta que estás viviendo nada de miércoles, porque no cumpliste ninguno de tus sueños, no te fuiste de mochilero por el mundo, no tenés tu casa propia, el auto que tenés es más lo que vos lo empujás a él que lo que él te lleva a vos. Pues yo por suerte conseguí este laburo, pegué este laburito porque agarrar la pala jamás. Nunca, y porque no hay laburo, así que por suerte yo me lo gané. Viste que acá en este país los únicos que ganan plata son los chorros, algunos políticos y los que venden cursos de farmear aura. ¿Se quedaron con ganas de más? Bueno, síganos viendo todos los días de 18 a 20 horas con Desorden en la Mesa, que les vamos a traer más La Opinión Comedy Show. Muchas gracias, mi nombre ha sido Andy Maligno y ahora sí, esto es Desorden en la Mesa. Feliz día de la radiodifusión a todos
4: feliz
3: los que trabajan
4: día
3: en este medio. Feliz día para todos.
4: Para todas, para todas, para todes,
3: todo el mundo, para todos. Para todo el mundo, como sí se perciban, para todos. Feliz día para todos ustedes.
4: Qué hermoso, qué hermoso. 80 años, amigo.
3: 80.
4: ¿Qué te parece?
3: 88, 88,
4: 88
3: pirulos.
4: Años,
3: 88
4: mira
3: pirulos.
4: Me quedé con la edad.
3: La LU12.
4: Qué locura.
3: Sí, sí.
4: Toda una vida, realmente toda una vida.
3: Toda una vida con la decana de la Patagonia. Así se le llama a la LU2.
4: Mira,
3: con
4: qué
3: la
4: hermoso
3: primera, la primera.
4: Y
3: la
4: sí,
3: más antigua.
4: Tal cual. ¿Y qué, cómo te verías vos a tus 88 años? ¿Cómo te ves?
3: ¿Cómo me veo? Cirugiado al máximo. ¿A quién te hizo la carita?
4: Todo bien inflamado, bien como, bien botoxeado. Claro, como toda estrella. Yo creo que eso es parte de ser una estrella, amigo, que si que eso es tu gran plan, ser estrella ser o estrellado. Una estrella.
3: Esperemos que estrella. Vamos a
4: vas a tener
3: para
4: que
3: estrella.
4: Terminar botoxiado porque es parte de
3: y con sí, algunos sí. escándalos encima, algunas separaciones
4: sí,
3: controversiales,
4: algo así, un cenicero en la puerta, algo de eso.
3: La verdad que para mí es un lujo estar en este medio. El
4: no le pongas
3: que...
4: tanto porque tiene re poca yerba.
3: Dale, vos sabés que para mí es un lujo.
4: La sopa de mate.
3: Estamos pobres, viste. Tenemos que empezar a farmear ahora a ver si ganamos unos pesos. Mirá la Dani, no se puede comprar medicación para la tos. Ya recién le pegué un palmazo, casi le saco los pulmones por la garganta.
4: Seca tengo la garganta, no te puedo explicar.
3: ¿Querés mi agüita?
4: Dale, sí, te voy a manchar. No, te voy a manchar la copa. No
3: ya
4: te preocupes.
3: Bastante tiene con mi labial, así sí. que fíjate vos no mancharte con el
4: con mi
3: mío.
4: Manteca de cacao, decías.
3: Che, pintaste los labios de dos colores, ¿qué pasó?
4: ¿Qué es eso?
3: Mi color. Para mí es un gusto estar acá, así que espero seguir muchos años más acá adentro, en este medio.
4: No sé si cumplir 88, pero... Vamos por ahí.
3: Vamos por ahí. Vamos, que
4: vamos por ahí.
3: Que
4: ganar.
3: Bueno, nosotros mañana cumplimos.
4: ¿Cuánto?
3: ¡Cumplimos!
4: ¡Ay, mañana cumplimos,
3: tenemos
4: gente,
3: un cumpleaños
4: sí.
3: mañana acá de este programa de Desorden en la Mesa. Cumplimos 50 programas.
4: 50 programas, 50 ya, programas ¿quién lo diría?
3: ¿Quién lo diría que no daban ni 10 programas?
4: No,
3: por
4: yo no sabía si íbamos a llegar a tanto, sinceramente.
3: Yo pensé que iba a ser el primer mes. Viste, se ve que todavía no encontraron nada mejor que poner. No vino nadie mejor.
4: Exactamente.
3: Por las dudas, cierre el aeropuerto, que no traigan nadie
4: por las
3: de afuera.
4: Dudas, sí, no. Gente de afuera no queremos. Acá queremos Santa Cruceño es... Trabajo y amistad. Todos sí, Nicks.
3: Todos
4: vos sos Nick.
3: Nicks. Bien. Nick. Nacido
4: yo
3: y
4: también,
3: criado.
4: Yo también, yo soy nacido y criado. Acá no se sienta nadie que no sea nacido y criado.
3: En la Medisur, como todo buen Nick.
4: Bien.
3: Así que no se puede discutir. Vayan a buscar
4: también.
3: Los papeles.
4: Era de ese tiempo parir en la Medisur, me parece.
3: Sí,
4: ¿no? Mi mamá también. Que... A nosotros tres, que somos tres nosotros. Somos tres, hasta donde yo sé, ¿no?
3: Parecía más.
4: Empezaba a dudar. Todos en la Medisur también. Y con la Berrueta, si no me equivoco.
3: ¿Con Berrueta una partera?
4: Era...
3: ¿Que una doctora?
4: Sí, claro,
3: era?
4: La doctora. No, me parece que no era la Berrueta. Me parece que era... La Gallardo, ahí está, perdón, mamá, perdón. La Gallardo. Le mandamos un beso.
3: Un besito.
4: Gracias, Gallardo.
3: Y que te veía el doctor Campoy. Esa era la típica.
4: No, era la Gallardo. La Gallardo.
3: Pero viste que el pediatra de todo el mundo fue Campoy en una época.
4: No, el mío fue el doctor Tejada. Y después de él fue... Claro, no, el mío fue el doctor Tejada y a mi hermano le cambiaron... Perdón, me voy a agarrar un poco seca. Le cambiaron el doctor y era el que estaba acá en la Alberdi.
3: Ay, no sé, yo el que conocía era Campoy, que me acuerdo que cuando iba me fascinaba que el tipo tenía ahí. Y hace poco encontré un CD del doctor Campoy. Acá, un cassette del doctor Campoy, porque él era músico, él hacía de todo. Yo me acuerdo que cuando iba a su consultorio y me fascinaba que el tipo estaba en una foto y detrás de las pirámides, andaba arriba de camello, andaba por todo el mundo.
4: Qué
3: el
4: fantástico.
3: Qué eminencia. Bueno, ya hace muchos años que no está acá con nosotros el doctor, pero bueno, saluditos para todos. Nos manda saluditos Sehuen Gaona.
4: Ay, te
3: conectado.
4: Mando un besito. Nos vemos el sábado, Sehuen. Nos vemos el sábado.
3: Está invitado.
4: Sí,
3: lo vi que estaba formalmente invitado.
4: Tomarnos un... Le manda carta de documento, así que nos vamos a tomar un vinito.
3: Bien, hoy tenemos de todo.
4: Ay,
3: acá,
4: que, contame ya qué trae. Yo espero que
3: señor,
4: hayan pasado.
3: Hoy sí hay que pararse
4: hoy
3: de
4: sí,
3: pie.
4: Sí, sí.
3: Porque viene el señor Felipe Pigna hoy a estar con nosotros. En un ratito más va a estar en una entrevista cortita porque tiene que hacer muchas cosas.
4: Está muy
3: viste,
4: apretada
3: que viene
4: para la
3: agenda. Para la Feria del Libro, así que está con ensayos, está con un montón de cosas. Y se hizo un bachecito para poder... hablar con nosotros con Desorden en la Mesa. Así que un lujo que nos ha dado este señor hoy en día.
4: Oh,
3: además de, bueno, de tu columna.
4: Sí, hoy traemos...
3: chismecitos. ¿Y qué chismecitos tenemos?
4: Madre.
3: Porque madre
4: mía. Madre de Dios.
3: Madre mía. Vaya preparando la Biblia por las dudas. Sí, porque de acá a exorcizar
4: hoy
3: esa
4: te bonita. Traemos mucha data. Pero decime que, por favor, en las noticias malignas pasaron cosas también.
3: Pasaron cosas. Y vamos a ir rapidito para allá. Vamos a las noticias malignas, señor director.
5: ¡No!

0: La primera noticia del día de hoy tiene que ver con nuestra provincia. Vamos a la placa, por favor.
1: Por favor.
0: Por favor.
1: Por favor, mándame la placa.
0: Te lo digo así como Marisa Pali. Sí, sí.
1: Me encanta, claro, me encanta. Sí, me encanta cuando haces esa voz.
0: El gobernador Vital. No, lo vamos a decir, lo vamos a decir porque después por ahí se enoja alguien. Ah, por ahí se enoja alguien. No,
1: amigo,
0: queremos
1: menos,
0: que
1: era menos.
0: Vidal, el gobernador Vidal, anunció la llegada de 40.000 zapatillas para los alumnos santacruceños. En esta primera tanda, los alumnos de colegios públicos, obviamente aclaremos. En esta primera etapa se anunció entrega de zapatillas para alumnos de nivel inicial y primario. Mirá. Así que, bueno, después van a ir repartiendo para los demás niveles. Es una buena medida que favorece a los bolsillos de todos los papás.
1: Y los chicos no les dura mucho las zapatillas. Así
0: no,
1: que
0: no viste que no duran
1: como...
0: nada. Así que, bueno, ahora los chicos con este regalito, en vez de a la salida de la escuela agarrarse a las trompadas, se van a agarrar a las patadas. Total, van a tener una buena zapatilla, un buen calzado para pegar duro.
1: Es bueno. No, sí, le viste que las zapatillas de chico, amigo, no te duran
0: es que
1: nada.
0: No, si se la pasan jugando, correteando, así que bueno, una buena medida del gobernador. Vamos al siguiente. Esto también ocurrió, lamentablemente, acá en nuestra ciudad. Esto es una mujer que... expresa que quiere vivir tranquila, que está sufriendo acosos de un hombre mayor de edad que la empezó a seguir desde el gimnasio de alguna manera.
1: Sí,
0: se conocieron en el gimnasio
1: noticia,
0: Acuarel,
1: Dios mío.
0: Ahí en la calle Perito Moreno, creo que está.
1: No, no se conocieron.
0: Se vieron. El hombre
1: no,
0: la vio.
1: Él la vio.
0: Él la vio.
1: Claro,
0: él la
1: aclaremos
0: fichó,
1: porque está... él es el acosador.
0: Sí,
1: ella
0: sí,
1: no...
0: sí, perdón, me expresé mal.
1: Está bien.
0: Él la fichó, la vio y se obsesionó con esta mujer, averiguando sus datos telefónicos, mandándole mensajes, también apareciendo de imprevisto al hogar, a la residencia de esta
1: mujer.
0: Claro,
1: el tema es que fue al domicilio, amigo.
0: Fue al domicilio, o sea, es alguien peligroso.
1: Es muy...
0: Porque también tiene...
1: Qué horror.
0: Se torna agresivo ante la negativa de esta mujer. Bueno, la mujer ha presentado denuncias. Espero que la justicia, que sirvan para algo las órdenes de restricción o botones antipánico, lo que fuera, porque estas cosas empiezan así, pero no se sabe dónde terminan.
1: No, es muy peligroso, es muy peligroso. Ella logró filmarlo, me acuerdo que lo vi.
0: Esto es algo más de un tipo que te quiere levantar y por ahí te encara en un boliche.
1: El típico Insta, redes sociales.
0: Sí, sí.
1: El tipo averiguó su domicilio, amigo.
0: Esto ya pasa de gris. Esto ya pasa de gris, así que bueno.
1: Alerta, alerta.
0: Que quien tenga que tomar algún juez, algún fiscal, alguien que tenga que tomar parte en esto, que haga lo que tiene que hacer para salvaguardar la vida de esta persona.
1: Sí, tal cual.
0: Y de cualquier otra, ¿no? Obviamente, pero mirá lo que tiene que llegar esta mujer.
1: Aparte que no andás tranquila, amigo.
0: No, porque
1: es
0: no
1: horrible.
0: Sabes si te puede cruzar.
1: Sí, exactamente.
0: Si bien, tenés que andar acompañada para todos lados, te cambia la vida un acosador.
1: Horrible.
0: Así que, por favor, que tomen, no te digo que lo metan preso, pero que hagan algo,
1: ¿por qué
0: una
1: no?
0: restricción.
1: Que lo metan preso.
0: Pasa que si no hizo nada...
1: Ay, qué embole me da.
0: Si no, sería muy fácil meter preso caería
1: bueno,
0: todo
1: sí,
0: el mundo.
1: Es verdad.
0: Así
1: claro,
0: que,
1: sí, orden de restricción.
0: O alguna cuestión psicológica, algún gabinete que pueda intervenir ahí, porque esto ya pasa de gris. Así que tiene tintes bastante oscuros. Bueno, vamos a la siguiente, que esta es una, por suerte, una noticia de amor, una noticia de alegría.
1: Ay, me gusta, me gusta. A ver.
0: También todo esto. Mirá,
1: ay,
0: te querés casar conmigo acá en la... En la pantalla de La Opinión.
1: En Sapiola San Martín, hermoso.
0: Un joven santacruceño, Juliana Infante y Andrés Cabañas, dos jóvenes que se comprometieron en matrimonio. La foto la sacó nuestra productora, mirá qué lindo. Hay videíto también de eso.
1: Sí, hermosa
0: hay
1: la videíto, propuesta.
0: Si lo tenemos, producción, es una propuesta hermosa. Él,
1: ¿qué habrá
0: él es
1: sentido?
0: Hijo de una compañera nuestra.
1: ¿Ah, sí?
0: De la Gise, sí, sí, sí.
1: Ay,
0: sí, estaba ahí en el video. Si ustedes van al Facebook de la LU12 para encontrar el video completo y la pantalla estaba alargando música, emitía sonido.
1: Ay, qué
0: así
1: buena
0: que
1: onda.
0: Pasaron una pista de audio, un tema muy romántico, el tema de Crepúsculo. I have waited 1,000 years waiting for you.
1: Sí, sí, la chabona esta.
0: I love you for 1,000 years.
1: Por 10.000 años.
0: Por 10.000 años. Te amo por 10.000 años.
1: Sí, sí, tal cual.
0: Así que qué linda historia de amor. Ya tienen una criatura, por lo que veo también.
1: Hermoso.
0: Así que...
1: Sí, ya tienen un meme.
0: Van a formar una linda familia.
1: Qué valiente en estos tiempos, ¿eh? Quedan hombres, ¿bien? Por eso es bueno creer en el amor, gente. Es posible. Él es muy joven.
0: Es muy joven. Son los dos muy jovencitos.
1: Sí, son muy jovencitos.
0: Así que bueno, los mejores augurios para ustedes. Ay, mirá, mirá. Ahí está. Ay, ahí salimos nosotros.
1: Sí,
0: ahí abajo.
1: ¡Uh!
0: Ahí estamos nosotros en desorden en la mesa. Andy Maligno, Daniela Pedone.
1: Pues tenemos que sacar esa foto, amigo.
0: Sí, no, pero la pasa que hay que averiguar a qué nuestro momento pasa.
1: No, tenemos que quedarnos un rato ahí.
0: Sí. 3 horas después nos llevamos la mano. Ay, mirá, la reposé. Andrés y Juliana.
1: Pero ella no
0: estamos
1: habrá entendido
0: viendo
1: nada,
0: ¿viste? Un video tomado desde la calle que apunta hacia la pantalla de La Opinión Austral, donde se ven a los dos jóvenes a comprometerse, mirando, observando un video de imágenes de la relación entre ellos. Él
1: y se agachó.
0: Ahora arrodillado, pidiéndole matrimonio con el bebé en brazos. Qué lindo. Dijo que sí. Y ahí va a cruzar la mamá a llevarle un ramito de flores. Ahí está nuestra compañera Belén, haciéndoles una nota.
1: La chica no habrá entendido nada. ¿Qué pasó?
0: Y sí, porque de golpe vas, estás paseando, sí. O estás en Café Martínez. Ah, y ahí está el ramo de flores. No, no son rosas, son flores.
1: Qué divino, él. Me encanta. Y sí, mi amiga, qué santo la rezaste.
0: Ay, está feliz, están felices. Brota felicidad de los pobres, qué lindo.
1: Es que bueno, es un re momento, amigo.
0: Es un momento,
1: es una apuesta muy grande.
0: Es el último romántico.
1: Es el último.
0: Ahora hay que superarlo. Chicos, si se quieren hacer una propuesta de matrimonio, por favor.
1: O quizás no de matrimonio, pero una declaración. A mí ya con que sea una declaración tipo...
0: ¿De amor?
1: De amor es muy lindo también. No tiene que ser matrimonio, sí. Tipo algo que te escriban al aire o algo por el estilo, a mí me resulta también muy hermoso.
0: Ay, escriban al aire. Bueno, escriban. Claro. Acá nos manda saludo Ingrid. Ingrid.
1: Ay, mi hermoso.
0: Y Dani,
1: sí.
0: Y Dani López. Un besito para vos que nos está viendo desde Córdoba.
1: Mira ahí.
0: Así que para todos ellos y quienes nos están viendo a través de las pantallas y escuchando, un saludito para todos ustedes.
1: Sí,
0: recuerden,
1: amiga,
0: que pueden comunicarse con nosotros, sí, a través del número telefónico 2966-341776. Sí. ¿Algún mensajito, alguna cosita?
1: Un
0: y si
1: audio.
0: No, por el chat, si quieren que lo leamos más instantáneamente, por el chat de este video de YouTube, entran taca, taca, taca, y nosotros lo leemos al aire.
1: Taca, taca, taca, taca. Así sí. Tiene que ser tu teclado,
0: Reina. Así, taca, taca, taca. Bien, vamos a otra noticia de acá de Río Gallegos, no tan fortuita.
1: Pasamos choque, del amor al choque.
0: Sí, del amor al choque. Choque, fuga y rastro delator en Río Gallegos. Se embistió un motociclista y lo detuvieron porque se le cayó la patente.
1: Ah, listo.
0: Ya está,
1: adentro.
0: Fue. Pero el tipo se dio a la fuga, después él se fue a entregar a la comisaría a ponerse sujeto a derecho.
1: Sí.
0: Dijo que iba a entregar el auto y se fugó otra vez, no apareció.
1: Chao.
0: Así que bueno, ya tienen rastros de la patente, registro automotor, ya va a caer. Nos manda besotes Vicky Tavip, también Manu nos está viendo también. Besitos.
1: Ay, gracias
0: para ellos. Así que bueno, esta... la verdad que tendrían que endurecer un poco las penas para este tipo de delitos, porque sí. Así cualquiera. No, el
1: sí,
0: tipo ya se fue, en
1: complicado.
0: Dos horas andás a ver si tenía alguna sustancia en su cuerpo, claro. Ya la limpió con agua, viste que muchos hacen eso. Me acuerdo que le pasó a la Hiena Barrios,
1: ¿sí?
0: Cuando tuvo un accidente fatal, con desenlace fatal para la otra persona, él agarró, se fugó, se fue 2 días,
1: tomó agua,
0: limpió todo el organismo y después fresco como lechuga a entregarse, así cualquiera. Que
1: no,
0: endurezcan las
1: no
0: penas para
1: creer.
0: Este tipo de conflictos.
1: Complicado.
0: Bueno, salimos de las noticias malignas porque hoy andamos aceleraditos. Viste que viene Felipe Piña en un rato,
1: sí,
0: y queremos
1: sí,
0: tener
1: tenemos
0: todo
1: ahí.
0: Preparado, todo serio,
1: igual
0: todo listo
1: bien.
0: Para atenderlo como él se merece.
1: Son y 18, amigo.
0: Y 18.
1: Estamos
0: tenemos
1: bien.
0: Unos minutitos sí. Antes del corte.
1: Si nos
0: bien.
1: Vamos a quedar mirando la pantalla fijo nada más.
0: Ah, quedaban callados, ¿viste? Los de la radio se están muriendo, ¿viste?
1: Estamos haciendo tiempo, nada más.
0: No,
1: nos congelamos.
0: No, nos congelamos. No, no, que la radio, ¿viste? Que
1: me
0: necesitan
1: encanta.
0: Escucharnos todo el...
1: Nah,
0: ¿viste?
1: No
0: que esto es como
1: escuchar.
0: Dar clases.
1: No,
0: ¿viste? Hay que esperar
1: cual,
0: que nos den
1: amigo.
0: Bola nomás.
1: Sí. ¿Y podemos ir con alguna sección de Trágame Tierra?
0: Sí, vamos a Trágame Tierra.
1: Dale.
0: Vamos a Trágame Tierra.
1: Genial.
0: A ver, bueno, tenemos este primer videíto que es la pesadilla de toda persona que está buscando trabajo.
1: Ay.
0: Que, aparte de no conseguir.
2: A ver, este currículum. ¿Quién podrá ser constructor en seco hace como 10 años?
0: Hizo un currículum, un joven hizo un currículum sin haberlo cambiado, con una plantilla de internet. Entonces le figura que es constructor, que es abogado profesional, es constructor en seco.
2: Gastó los últimos 5.000 pesos que...
1: Ay, no te puedo creer, claro.
0: Se gastó sus últimos pesos en hacer un currículum, en imprimir un currículum a color, todo, con sobrecito, con todo.
2: ¿Cómo te decimos?
0: Y lo hizo equivocado. No le cambió los datos.
1: Claro, porque te viene con la plantilla.
0: La plantilla entonces te dice todo, ¿viste? Pobrecito.
1: Pobre, bueno, son cosas que pasan.
0: Encima buscándole sus últimos pesitos.
1: Ay, Dios mío. ¿Cuándo le cobraron la impresión? No está tan caro.
0: ¿Habrá hecho?
1: ¿500 pesos estaba la última vez que pregunté yo acá?
0: Y pero, ¿sabés que te gastaste tus últimos?
1: No, sí, sí, era lo último que tenías, lo siento. Después tenés que sacar fotocopias.
0: Te querés matar.
1: Se mata de la risa que yegua igual.
0: Sí.
1: Sos yegua, Marta, sos yegua.
0: Esas son novias. Bueno. Vamos al siguiente. Un TikTok fallido. Papá.
1: ¿Qué pasó?
0: Vamos al siguiente. Mira, estaba grabando TikTok en medio de una escalera mecánica y alguien que estaba con problemas para caminar le pegó un bife y siguió subiendo la escalera mecánica. Le pegó un cachetazo.
1: El ruido de reiniciar Windows, viste, es fantástico. Es que sí, se dio cuenta que estaba hueveando.
0: Qué molesto, sí.
1: Andaba a grabar tu cosa.
0: Porque aparte la escalera iba en subida.
1: Siento que igual el golpe estuvo de más igual. No hay necesidad de ser tan violento, de verdad que no. Capaz que incluso estaba armado, que por la cara del chico... Mira, esta bofetada me hace acordar a la bofetada de Will Smith con el otro actor.
0: Ah, con... sí.
1: ¿Cómo se llama?
0: Cuando estaban en los premios.
1: Claro, que el otro se metió con la mujer. ¿Habrá sido eso real?
0: Y al parecer las consecuencias para Will Smith fueron reales, porque estuvo bastante cancelado un tiempito.
1: Fue muy heavy, porque
0: pero aparte no fue para tanto, no fue un chiste de ay, re agresivo.
1: No, y aparte él se estaba riendo al principio, pero cuando vio que su mujer ya no se reía, él dejó de reírse y creo que sintió esa cosa de tener que
0: ir a cumplir de hombre, viste, hacer.
1: Pero
0: de...
1: es malísimo. Lo hubiera golpeado, hubiera agarrado el micrófono, tipo hubiera dicho algo al respecto, ¿viste? Como diciendo, che, me parece. Porque encima tengo entendido que en esos premios ellos ensayan antes todo
0: ensayan,
1: lo que se va a decir.
0: Los chistes están escritos.
1: Claro, está todo
0: están
1: escrito.
0: Aprobados.
1: Es un programa guionado.
0: Están guionados, ¿viste?
1: Sí.
0: Todo
1: es re loco, entonces, ¿por qué no reaccionaste así antes?
0: Es que no creo que haya sido con él en vivo delante de él y la mujer que hayan ensayado.
1: Sí, yo creo que sí, amigo, sí. Vos decís
0: para mí que,
1: no.
0: que ensayan... Alguien le habrá escrito el monólogo al hombre, lo han aprobado, hubo una producción que lo aprobó, él lo estudió, lo memorizó, lo ensayó y lo dijo al aire. La reacción fue... Para mí fue cualquiera.
1: Sí,
0: para mí fue cualquiera, como...
1: Era demasiado.
0: Querías
1: era menos,
0: robar cámara y te salió mal.
1: Claro, real.
0: Bien, bueno, vamos a ver gente que roba cámara, mirá. Vamos a ver. Hablando de gente que roba cámara. Mirá, el divertido video que grabó un sanjuanino en plena jornada laboral.
1: Ay, me muero. Qué creativos.
0: Ojalá acá tuviéramos árboles para grabar un video así, ¿no?
1: No.
0: Viste, yo vi que están talando todos los árboles, están serruchando todo. No sé si es para cortarlos, para que mueran. No sé, cuando los serruchás arriba, las ramas altas, es para que crezcan en otra dirección o para...
1: No, tengo entendido que es por una cuestión de... Bueno, lo hicieron acá
0: por
1: en
0: el
1: la...
0: tema del cableado.
1: La 9 de julio y Alberdi, si no me equivoco.
0: Sí.
1: Lo hicieron ahí, justo queda a la esquina toda una concesionaria. ¿Sabés lo que va a ser el día de los días de sol? Que encima si hubo calor como el que hubo este verano... Se van a cocinar vivos.
0: Sí.
1: El tema es que eso, nos quitan la poca sombra que podemos recibir.
0: Acá hace falta más árboles.
1: Sí.
0: Hace falta. Vos lo ves cuando venís en avión, si venís de día, ves los arbolitos, pero decís, che, hay ciudades con más árboles, que
1: es
0: son
1: que
0: más verdes.
1: Sí, ¿cuál es
0: que
1: el
0: los
1: problema?
0: Los edificios están metidos más entre los
1: árboles. Aparte de última, lo que vos podés hacer es una poda, ¿me entendés? Una poda sabiendo, ¿no? Con gente que sepa cómo hacerlas, haces una poda y se puede ver todo un poco más ordenado. ¿Para qué? Para que las ramas no estén colgando, para que no estén tiradas en el piso, porque encima de eso, se ponen a podar los árboles y te dejan todo tirado, amigo.
0: Sí, hasta que después pase el otro turno a limpiarla.
1: Y el viento hace lo suyo, o sea, acá hay viento todo el tiempo, o mugre todo el tiempo, entonces dale, que embole.
0: Sí.
1: No debería de pasar, vamos a terminar como el Lorax.
0: ¿Qué es el
1: Lorax? ¿Viste la película del Lorax?
0: ¿Cuál es?
1: ¡Oh! ¿No la viste?
0: No.
1: Nos muestran la realidad de cómo van a terminar las cosas y nosotros seguimos podando los árboles. Es el dios guardián del bosque. Él es un bichito. La historia del Lorax trata de...
0: ¿Esto de qué película? ¿De qué plataforma?
1: De DreamWorks.
0: De DreamWorks.
1: Sí, sí. Es un muñequito naranja con un bigotón enorme, así. Las que somos mamás ya seguramente...
0: Ya lo habrán visto.
1: Sí, yo me miré todo. Y es muy buena la historia. Trata de un pibito que ellos tienen árboles que se llaman túfulas. Y sus árboles son como las hojas, en vez de ser hojas, son como pelitos sedosos muy suaves, así muy pomposos. Entonces, ¿qué hace el tipo este con esa seda que tienen los árboles? Hace bufandas, que en realidad se llama un sniff. Es un multiuso, se puede usar de gorro, de bufanda, de cartera, de lo que se te ocurra. Entonces, el tipo, ¿qué tiene que hacer? Extraer eso de las hojas de los árboles, la túfula, y empezar a tejer. El tema es que como él no quiere estarse colgando y sacando solamente la túfula,
0: ay, corta,
1: empieza
0: todo
1: a podar. Ah. Y se va a un lugar donde hay muchas túfulas, un bosque de túfulas, viven los animalitos, el río, todo muy hermoso, y empieza por uno, por dos, y cuando ni bien corta el primer árbol, aparece el Lorax diciendo, ¿qué estás haciendo? Sí, ahí le estaba invadiendo, había llevado su campamento, todo. La historia es hermosa, tienen que verla.
0: Bien, Lorax.
1: El Lorax.
0: Bueno, ¿sabes qué me acordé? Vos hablando, me acordé esa de... ¿Viste lo de Nepal que hablábamos?
1: Horrible, sí, amigo.
0: Bueno, dice que fue un glaciar que cayó.
1: Sí, vi que Greenpeace estaba haciendo un video
0: una
1: de
0: campaña,
1: alerta.
0: Sí, bueno. Va a empezar esto del derretimiento de los glaciares y todo. Va a empezar. Se va a ver... más notablemente. No sé si para cuando se derrita la Antártida completamente.
1: ¡Ay, Dios
0: pero,
1: mío!
0: Esperemos no estar, o por lo menos no en gallego, cosa que no nos llegue el agua.
1: Una amiga me dijo que hay que irse bien hacia las montañas.
0: Hacia las montañas, sí. Pero
1: hay
0: sí
1: que viene. Subir lo más alto que se pueda.
0: Yo lo único que espero que si los ingleses no las devuelven, que les pase el agua primero.
1: Sos un yegua.
0: Yegua. Aunque yegua. Yo creo que ponele, si viniera el agua, viste ese cordón montañoso, algo nos va a cubrir. Ponele.
1: Tenemos plena ría, amigo. Estamos así con... Así
0: bueno,
1: abierto.
0: Dichosos sean los que han comprado terreno en el San Benito, en el aire.
1: Claro, sí, son los... Sí, puede ponerle que
0: los únicos los sobrevivientes.
1: Sí, no te juro. Nosotros estamos medio fritos. Vos sí, que estás ahí en el hispano, ahí nomás.
0: Ahí
1: amigo.
0: Nomás, en la zona ría. Mira, eso porque querías vivir en una zona bien. Así te va.
1: Vos querías hacerte el barrio jardín.
0: ¿El carteludo, el Andá. Cheto? No.
1: Nah. Ahí tenés.
0: Ahí tenés para
1: vas
0: vos.
1: A morir primero. Ir extremista, te vas a ahogar.
0: Ay, Dios mío. Yo soy medio extremista. Ahora nos quedan 4 minutitos antes del corte. Yo soy medio. Después seguimos
1: ¿sí?
0: con los videitos de
1: sí, bueno, eso sí lo sé.
0: Yo soy muy extremista con todo. Viste, los otros días estábamos con una amiga fumando en su balcón y pongo el termo, ¿viste? Pongo el termo en la baranda y se movió. O sea, lo pongo así, ¿viste? Cuando estás distraído charlando y. ¡Ay! Y digo, ay, mira si pasaba alguien. Digo,
1: y ya empezás porque, a hacerte toda una película.
0: Estamos en un segundo piso, o sea, te puede partir el cráneo. Un termo de un litro lleno de agua cae así,
1: tuki.
0: Paca.
1: Chao.
0: Y presos los dos por ahí, van a andar
1: me
0: mateando.
1: Me muero,
0: ¿viste?
1: Amigo, sí, no, olvídate que sí, es un peligro que te caigan las cosas. Bueno, como la que era que se había caído un perrito del video que habíamos...
0: Sí, bueno, pero hay una historia real que cayó un perro de un edificio, un caniche,
1: ay,
0: y que
1: sí,
0: mató un montón de
1: sí,
0: personas.
1: Fue un día...
0: Que fue una
1: un
0: coincidencia
1: día
0: de tragedia.
1: Sí, el perro mató al viejito.
0: Le pegó una señora, creo que una señora o un señor.
1: Sí.
0: Alguien se
1: fue
0: le
1: en
0: agarró
1: cadena.
0: Un infarto viéndolo... Otro choca y así una
1: fue
0: cosa...
1: muy loco. Ay, ¿cuánto contamos esto? Nosotros
0: nunca
1: ya contamos,
0: lo contamos,
1: ¿no?
0: Es una historia muy conocida, la ha contado...
1: ¿En dónde la vi?
0: Yo la he visto en Dross, al youtuber Dross.
1: Sí.
0: A él lo vi primeramente. Esto sucedió acá en Argentina.
1: Sí.
0: Después lo vi a Damián Cook, que es otro que retoma el caso y lo amplía.
1: Sí.
0: Y después he visto gente que lo cuenta como anécdota.
1: En un programa
0: pero...
1: de Luzu lo vi, con el chabón este de barbita. ¿Cómo se llama? Leuco. Leuco lo contó
0: Leuco,
1: al aire, sí,
0: Leuco.
1: De él lo vi, ahí va. Los cortitos, viste que hacen los recortes
0: sí,
1: de los
0: sí,
1: videos
0: sí, sí, sí.
1: Y justo recortaron la parte donde él cuenta esa anécdota de que fue un día como un día de, viste, la parca andaba ahí haciendo el trámite y dijo, acá vamos a hacer
0: acá me
1: 5
0: llevo
1: por
0: a todos.
1: Uno, track. Sí, sí, es re loco
0: acá
1: cómo
0: me lo
1: funciona.
0: Llevo todos juntos.
1: Es muy loco. A mí me deja pensando un montón, así como digo, mirá qué viaje.
0: Bueno, es como cuando pasa un accidente de colectivo, algo, se van varios juntos.
1: Bueno, sí, sí, es verdad,
0: es como,
1: totalmente.
0: En un tren, en un avión, en un barco.
1: Pero que esto estaba, o sea, esto fue muy bueno porque fueron casos aislados, o sea, uno no tenía que ver con el otro.
0: No.
1: Y aún así...
0: Todo empezó por un perrito que se cayó un balcón. Muere el perro, claramente.
1: Ay, sí,
0: le
1: pobre.
0: Pega a alguien, impacta contra la mujer, muere. Y así una cadena consecutiva de
1: 5 o 6
0: muertes
1: personas.
0: Seguidas en
1: sí.
0: El mismo momento.
1: Sí. Sí,
0: como
1: y sale,
0: el que estaba viendo se distrajo.
1: Y enfrente de esta situación había un hospital donde sale un tipo, creo que no sé si fue una mujer o un hombre que sale súper histérico, como gritando por no sé qué, y ahí también lo atropellan. Y justo con el que atropellan, el que choca, el que atropella, también muere del infarto. Esa fue, así fue que me parece. Ah, ahora lo vamos a buscar bien.
0: Lo vamos a buscar.
1: Lo vamos a buscar
0: pero
1: bien.
0: Pero nosotros le vamos a agregar nuestra salsa, ¿viste? Sí, el que obviamente chocó salió del impactado contra el parabrisas, le pegó a alguien que iba caminando.
1: Claro, mi mamá estuvo ahí. Ah, era una coincidencia. Ella vio todo.
0: Era como la peli Destino Final. Viste que es claro, una muerte rebuscada.
1: Sí, sí, súper.
0: Nunca como un infarto, una cosa
1: esas,
0: así.
1: Esas, o sea, son esas muertes que tienen que pasar.
0: Y pero era re cruel, ¿viste? Bueno, era... Bien, vamos a un pequeñísimo corte y enseguida volvemos con más.
1: Desorden en la mesa, no te muevas, ya venimos.
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1: Desorden en la mesa. Desorden en tu mesa. Ya me dice chiquita, perdón. Ahí estaba, estaba relajada. Ya volví.
0: Por favor, que tenemos que recibir al señor Felipe Piña como corresponde.
1: Qué hermoso, sí. ¿Ya lo tenemos o en un ratito?
0: No, en un ratito, en unos minutitos. Bien. Pero bueno, contame esa historia, por favor.
1: Que si tenemos tiempo.
0: Porque la averiguó. Acá tenemos los datos. Las pruebas irrefutables de este caso del perrito.
1: Es la historia de Cachi. Este es el día Cachi, el caso de Cachi, el caniche que provocó una cadena de muertes. Esto pasó el 21 de octubre de 1988 en la esquina de Avenida Rivadavia y Morelos, en el barrio porteño de Caballito. Un caniche llamado Cachi cayó accidentalmente desde el piso 13. Ya empieza ahí.
0: Sí, ya encima 13, re de mala suerte.
1: Re de mala suerte, de un edificio ubicado en Rivadavia 6155. El perro cayó sobre Marta Fortunata Espina, de 75 años, que caminaba por la vereda. El impacto le provocó la muerte inmediata y automáticamente el propio animal también murió. Pero de ahí empieza lo insólito, que mientras varias personas se acercaban para ver qué era lo que había ocurrido,
0: corchumbo.
1: un hom-

0: Por lo negro del asunto uno se termina como diciendo, ¿what? Es sí. Re loco, o sea, porque todo por chuspas nomás, ¿viste? Por chuspas te agarrás y...
1: Para los que dicen que Dios no tiene humor.
0: ¡No! ¡Qué llego! Sos llego, Marta, y pero bueno, sí,
1: pero es una su situación tragicómica, ¿viste? Ya en el 88, sí. Ya hace 38 años.
0: Una locura.
1: Hace casi 38 años. Un montón.
0: Y así un montón. Después tenemos otra historia también... que tenemos de un hijo que fue a rescatar a su padre y murió él.
1: ¡Ay, no!
0: Sí, dice, este es de San Martín, Mendoza, en el 2011. Un hombre de unos 80 años se desvaneció mientras manejaba, perdió el control y chocó contra una columna. Y su hijo, de 40 años, se enteró y fue rápidamente a auxiliarlo. Cuando llegó, vio a su padre ensangrentado e inmóvil dentro del vehículo. La impresión que le dio al chico fue tan fuerte que sufrió un infarto y cayó dentro de de una sequía y murió.
1: Sí. Ah, quedó ahí.
0: ¿Qué? Es terrible eso. Lo más absurdo es que el padre sobrevivió. Tenía solamente un corte en la cara y fue trasladado al hospital fuera de peligro.
1: ¿Sabés el cargo de conciencia que debe tener ese hombre?
0: Sí,
1: ¿no?
0: Es tremendo. Después tenemos una mujer muere al ver el cadáver de su marido después de un choque. Esto ocurrió en Paraguay, dos vehículos.
1: Ay, de la impresión o algo.
0: Claro, todo es por eso, ¿viste? Dos vehículos chocaron violentamente, el marido de una mujer murió en el accidente y ella había salido ilesa del vehículo. Cuando vio el cuerpo de su esposo, ahí sufrió un infarto y murió también.
1: Sí, sí, qué fuerte.
0: El fiscal confirmó posteriormente que la mujer no había muerto producto del choque, sino por la descompensación que sufrió al ver a su marido muerto. Muy fuerte.
1: Qué impacto, ¿no? ¿Qué impacto ha de ser eso? Porque para que te mueras, sí, debe ser muy fuerte.
0: Esto es todo por impresiones. Después tengo el caso de una mujer que también cuando volvió a su casa se descubrió que la habían robado y murió.
1: Ay, qué feo eso. Sí, me da pena, me da pena. Dice, dejemos de dar cosas así.
0: De 60 feas. Años. Ah. Después tengo más, mirá.
1: No, vamos a ver a alguien que cayó, a alguien que se le cayó algo, que se hubiese querido caer... él antes de que se le caiga lo que se le cayó.
0: A ver.
1: Vamos al video número 5, por favor, señor director. La chusmeando, ay, hay un hombre chusmeando por un edificio y no va y se le cae el quincho, la pelucona.
0: Estaba muy mal pegado eso.
1: Estaba re mal pegado. Sí. Y, pero vos vieras cómo le cambia la fisionomía de tener pelo, amigo, que parece un pibe, va, un
0: papazo,
1: pibe,
0: hay una cosita así,
1: de
0: un papacito.
1: 30 y pico, sí, y sí. Saca, te quedó pelón. Y yo creo que a mí cuando me pase eso, porque me va a pasar que esto desaparezca, yo me voy a sacar todo lo del costado, porque ya está.
0: Y no tiene mucho sentido.
1: Quedás como más viejo, mirá el hombre. Como,
0: claro, sí.
1: En cambio, cuando vos sos pelón, vos ya como que si tuvieras 40 años para siempre. No sé, tenés 20, sí, pero parecés 40. Tenés 60, parecés 40 igual.
0: Mirá. Así no, sí, que, sí, es verdad.
1: El tema me empieza a quedar,
0: es increíble cómo eso afecta mucho, cómo tienen peinado el corte. Yo tengo cada 2x3 en Facebook, que es como mi lugar de donde yo veo recetas y cositas de señora. Claro, viste que
1: tu
0: hoy
1: rincón
0: en día,
1: tía.
0: Mi rincón tía. Veo un video de chabones que hacen tremendas transformaciones en hombres que tienen mucha entrada, ¿viste? Y había uno rubio divino que tenía el pelo como largo y tenía mucha entrada, ¿viste? Y posta que se veía, el chabón tenía nuestra edad, amigo, y se veía como de 50, o sea, estaba bastante... ¿Qué pasa? El chabón le hace un corte de esos tipo mullet que se le dice ahora, puede
1: los
0: ser.
1: Mullet, sí, que quedan como con el pelo acá rapado, claro, y acá el pelo largo.
0: Claro, es como que queda todo hacia el frente, ¿viste? Como se hacen los pibitos ahora. Hermoso, rejuveneció, no sé, 10, 15 años, amigo. Increíble quedó el chabón, una carita divina, estaba todo desaliñado, quedó precioso el hombre. Así que la verdad que tiene mucho que ver. Yo de vos me dejo crecer el pelo y juego un poco.
1: ¿Qué decir? ¿No? Ya con esta entradera, mirá acá, podés hacer una pileta olímpica.
0: ¿Qué, vamos a ir al cine?
1: Podés hacer una pileta olímpica acá adentro. Ya la frente cada vez más larga.
0: No, pero igual no te ves mal.
1: No, me
0: ese
1: veo
0: es el
1: mal.
0: Tema.
1: O
0: sea, te queda bien.
1: Y, pero pasa que... Gracias a Dios tengo una carita linda, porque
0: sí,
1: si
0: amigo,
1: no,
0: sos muy
1: estarían
0: lindo.
1: Problemas.
0: Le mandamos un saludo a Cristina Orona, que se acaba de conectar.
1: Cristina,
0: hola,
1: Orona.
0: Genios, mis amores.
1: Un
0: qué linda tu labial,
1: corazón.
0: Mamucha. Ay, gracias,
1: hace un montón,
0: Chris,
1: que no te veíamos, Cristina. Sí.
0: Me delineo de negro antes de pintarme. Ese es el secreto. Por eso se me ve la boca tan, tan linda, tan prolija.
1: Qué lindo.
0: Es un redato para los labiales.
1: Un tips.
0: Sí.
1: Un tip. Bien, vamos al siguiente videíto, así vamos pasando,
0: sí,
1: y hasta que nos digan que vino
0: cuando
1: Felipe,
0: nos manden la directiva.
1: Nos avisen que llega Felipe, que está Felipe al aire. Ahí lo vamos a entrevistar. Mira esto. meterse con el cornudo equivocado.
0: Ay, no te puedo creer. Mirá, ay, se le atoró el cuerno.
1: Estamos viendo un auto que pasaba por un campo donde había muchos toros y un toro se enojó y le estalló el vidrio de atrás.
0: Ay, Dios, qué peligro.
1: Y quedó trabado en el auto.

0: la ventana.
1: No, qué peligro. Encima la fuerza de esos animales, sí, amigos.
0: Es tremendo.
1: No, terrible, terrible. El se lo ve ahí incrustado en, sí, en la parte de atrás del auto.
0: Tenés que sacarlo, ayudarlo a salir, ya está. Pobre. Si no, te va a cortar el cuerno, no es filoso. No,
1: vos decís que no.
0: No, no tiene filo como si fuese un cuchillo o una espada. Bueno, sí, salvo el cuerno no. Cuando te impacta, eso sí te corta, pero ya ahí lo empujabas un poco para atrás y se iba.
1: Y chao. No, qué fuerte.
0: Bueno, toda una anécdota. Bueno, dicen que también las que son jodidas para atacar son las vacas.
1: Ay, no porque sé, las yo las veo tan mansas, a ellas tan lindas. Yo digo, mientras no las molesten, yo calculo que ellas no van a tener ningún problema.
0: No, no, pero dicen que son jodidas, ¿sí? Como que son de perseguir más que el toro.
1: Ah, mira, y bueno. Hembras. Siempre hembras. Siempre.
0: Bueno, vamos a hablando de cuernos, vamos a otro video que surgió en las redes sociales, esto en el mundo anglófono, ¿sí? Los que hablan inglés, ahí les voy a ir traduciendo. Les cuento un poco el trasfondo antes de ir, para que la gente sepa, porque voy a ir tratando de traducir en vivo. Ahí me voy a subir mi micrófono en su debido momento para poder escuchar y traducir. Bueno, ¿qué pasó? Una mujer se enteró que el marido la tenía como el toro este. Un día quiso entrar a la casa y no podía pasar por la puerta. Ay, nos avisan que ya está
1: Felipe. Ay, genial, buenísimo.
0: Vamos directamente y después vamos con el otro videito, ¿sí? Bien. Ay, qué orgullo, qué placer tener esta charla con él.
1: Totalmente,
0: así
1: totalmente.
0: Que, bien. Ay, estoy esperando, estoy ansioso, porque no sé si voy a estar a la altura del entrevistado.
1: Ay, amigo, sí.
0: Pero vamos a fingir. Ustedes después en los comentarios digan, che, estuviste muy bien. Retirate, jubilate.
1: tal cual.
0: Ustedes, viste, tienen toda la autorización del mundo. Bien, ahora cuando nos avisen, vamos a entrar en comunicación telefónica con el señor Felipe Pigna. Es uno de los historiadores y divulgadores científicos más importantes e influyentes de la historia argentina, más popular también. Tiene una trayectoria y formación vasta. Es un profesor de historia egresado del prestigioso Instituto Nacional Joaquín B. González, director del Centro de Difusión de la Historia Argentina en la Universidad Nacional de General San Martín. Es director de la revista de cultura e historia Caras y Caretas. Es consultor regional para América Latina de la señal International History Channel. Los destacados...
1: Claro, ya está
0: ya estamos. Ya estamos, porque me hacía gesto y pensé que decía alargala. Yo no entendía si era...
1: Hola, Felipe, ¿cómo te va?
0: Hola, Felipe, ¿cómo te va? Gusto hablar con vos. Hola. Bueno, ahí estamos teniendo unos problemitas en la comunicación. A ver, hola, Felipe. ¿Estás ahí, Felipe?
1: Mueve la copa, Felipe, si estás ahí.
0: ¿Me escuchás?
1: Mueve la copa del lugar.
0: A ver. Hola, Felipe. Ahí estamos escuchando algunos sonidos en la comunicación, alguna interferencia, pero ya lo vamos a resolver. Hola, Felipe. Bueno, mientras tanto seguimos, yo les sigo contando hasta que se resuelva. A ver, Felipe, ¿me escuchás? Bueno. Su obra cumbre está compuesta por 5 tomos que reinterpretan los relatos oficiales y analizan críticamente la construcción del pasado argentino, 1810. Un análisis profundo y detallado sobre los sucesos, tensiones y personajes de la Revolución de Mayo. Biografías esenciales, ha dedicado libros enteros a figuras como Manuel Belgrano, José de San Martín, Mariano Moreno y Eva Perón. Su último libro que llega, el último libro de Felipe Pigna, que presenta en la Feria Provincial del Libro de Río Gallegos, se titula... 1976, crónica de un año que cambió nuestra historia para siempre. Este sábado 12 de octubre a las 19 horas va a estar acá en el Complejo Cultural de Santa Cruz, ubicado en Río Gallegos. Ahora sí. Hola, Felipe. ¿Me escuchás, Felipe? ¿Qué tal? Estamos teniendo una interferencia. No sé si del otro lado se escucha.
1: Sí, de acá no sale nada.
0: Acá no sale. Acá no lo estamos pudiendo escuchar. Bueno, a ver qué tal. Estas cosas suelen pasar en vivo, así que
1: sí,
0: no somos la excepción. Le pasa a los grandes medios, no nos va a pasar a nosotros.
1: Totalmente. Bueno, el sábado 12 de septiembre a las 19 horas en el Complejo Cultural Santa Cruz, ubicado acá, en Río Gallegos.
0: Acá lo solucionamos.
1: En la ciudad, aquí estamos. Ay, bien, bien. ¿Te lo tengo yo, crees?
0: Hola, Felipe, ¿cómo te va?
2: Hola, ¿qué tal? ¿Cómo estás? ¿Cómo
0: ¿Cómo
2: va?
0: te va? Un gusto. Te habla Andy Maligno junto a Dani Pedón. Estamos en desorden en la mesa acá para la Opinión Austral. La verdad que un gusto, un honor y un placer poder estar conversando con vos.
2: Bueno, igualmente para mí. Ahí veía que estaba sufriendo, alargando,
0: Sí, no pasa nada. Igual, bueno, yo te he seguido siempre tu carrera, te he visto tus programas en los canales de la
2: claro.
0: TV pública, Encuentro y demás. Así que algo conocía, algo de letra podía tirar.
1: No,
0: Para
1: sí.
0: mí es
2: Muy
0: un
2: bien.
0: gusto y un honor hablar con vos. Contanos,
2: Bueno,
0: Felipe,
2: sí.
0: ¿ya has visitado acá Gallegos? ¿Esta es tu primera vez?
2: No, no, ya creo que es la cuarta vez que voy por ahí. En ferias del libro, estuvimos grabando algo habrán hecho hace muchos años. Así que no, no, ya
0: Bien.
2: varias veces estuve por ahí.
0: Bien, o sea, ya conoces acá el lugar, la gente,
2: Sí.
0: me imagino, te va a recibir como un rey, a cuerpo de rey.
2: Bueno, qué lindo.
0: Contanos, ¿qué es lo que vas a presentar? Bueno, ahí leí que vas a presentar 1976, Crónica de un año que cambió nuestra historia para siempre. ¿Podías contarnos? Nosotros nos imaginamos, quienes hemos
2: Sí, claro.
0: estudiado algo de historia y demás, pero contanos, queremos escucharlo de vos, de una
1: Contame a mí que yo
0: eminencia.
1: no estudié mucha historia, Felipe. Poneme al
2: Bueno,
1: día.
2: no, bueno, es un libro, como su nombre lo indica, que habla del año 76, pero también un poco de cómo llegamos al golpe, ¿no? ¿Qué pasó antes del golpe? ¿Cómo se planificó? ¿Cómo fue toda la previa? Y después un desarrollo del año 76 completo, en todos sus aspectos, digamos, teniendo en cuenta que ya en el 76 uno podía observar claramente el plan económico, el plan represivo, el plan cultural de la dictadura, ¿no? Así que eso es un poco el libro.
0: Perdón, ahí desarrollás lo del tema también del bimonetarismo y demás.
2: Claro, sí, bueno, mira qué palabrita, ¿no? Sí. Bueno, ahí comienza un poquito antes, ¿no? Yo creo que ya con el Rodrigazo empezamos a hablar en dólares y después ya directamente, sí, claramente, la plata dulce, todo eso que la gente empieza a hacer sus transacciones, sus compras, todo en dólares, las compras de propiedades, y también la especulación, ¿no? La reforma financiera que llevó a niveles de especulación nunca antes visto hasta ese momento en Argentina, ¿no? El florecimiento de entidades financieras, la quiebra de industrias, de pequeñas y medianas empresas, la apertura indiscriminada de la economía, bueno, muchas de las cosas que estamos viendo ahora y que empezaron allá por el 76, ¿no?
1: Qué locura que se esté repitiendo todo de repente.
0: Es
2: Sí,
0: cíclico, ¿no? Como
2: realmente,
0: dicen.
2: sí, vos sabés que estoy recorriendo, es temporada de ferias, entonces estoy yendo a las ferias distintas de todo el país y en todos lados. Digo, nunca me resultó tan fácil explicar el modelo económico de Martínez de Hoz, ¿no? Realmente, porque es el que está vigente en este momento,
1: Claro,
2: absolutamente.
1: exactamente. Tenés el ejemplo latente.
0: Latente.
2: Sí, tal cual, ¿viste? No, no hay una cosa que digas, ah, no, esto es distinto.
1: Claro, no.
2: No, y además profundizado, aparte el propio presidente lo dijo, ¿no? Hicimos cosas que los militares no se animaron a hacer, lo dijo hace una semana, dijo exactamente eso. Así que sí, es tremendo, pero por eso está bueno ver el origen de esto, ¿no? Y que para qué se hizo y que de alguna manera la matanza tremenda se hizo para poder aplicar este modelo tremendamente regresivo, ¿no?
1: Claro, totalmente. No,
0: Bien,
1: qué fuerte.
0: además de haber cambiado la cabeza y la mentalidad de los argentinos de esa época,
1: Sí. Sí.
0: que eso fue el cambio más profundo que han hecho, más allá de lo
2: Claro,
0: económico
2: bueno,
0: y demás,
2: claro,
0: han...
2: sí, das ahí en la tecla, ¿no? Porque lo más fuerte fue el cambio de mentalidad, ¿no? El ataque a la empatía, digamos, ¿no? A que no me importe lo que le pasa al otro, el algo habrán hecho, por algo será, bueno, todas esas cosas que estaban muy fomentadas por el poder, que hoy también lo están, la idea de que mientras a mí no me pase, no, no pasa nada, ¿no? No, no hay problema. Que fue muy fuerte en aquella etapa tremenda, ¿no?
1: Claro, que es más o menos también el modelo de sociedad que manejamos hoy en día, si es algo que no te
2: Sí,
1: salpica,
2: bueno, es
1: ¿viste?
2: que realmente el modelo literalmente es el mismo, ¿no?
1: Sí.
2: Por supuesto, exceptuando la represión salvaje de aquella época, pero me refiero al modelo social,
1: Sí.
2: cultural, al desprecio por el otro, al desprecio por la ciencia, la cultura, toda esa brutalidad que hoy tiene premio, ¿no? Parece que hay como un elogio de la brutalidad. No nos interesa la ciencia, no nos interesan los científicos, los escritores, los cineastas, la gente que hace teatro, todo eso.
0: El arte, la cultura.
2: Claro, es como superfluo, ¿no? Sería cuando en el mundo, por supuesto, que ellos dicen admirar, son cosas que están destacadas y muy financiadas por el Estado en todos esos países, ¿no?
1: Tal cual.
0: Vos sos parte de la cultura de nuestro país y has estado también en la radio. Contanos un poquito de tu experiencia en la radio.
1: Hoy estamos en el Día de la Radiodifusión.
2: Claro, es el Día de la Radio, exactamente, por los Locos de la Azotea, ese grupo maravilloso que hicieron la primera transmisión de radio a nivel mundial en Argentina, en el Teatro Coliseo, la terraza del Coliseo. Bueno, yo tengo un amor por la radio absoluta, pues es uno de los medios más lindos que hay, donde el oyente tiene una libertad absoluta de imaginarse caras, situaciones, bueno, todo eso que la radio te permite. Ahora está un poco arruinado por el streaming, a mi gusto. Una cosa es la tele, otra cosa es la radio. Yo sigo siendo de la radio. Pero bueno, es lo que hay.
0: Es lo que hay, los tiempos van avanzando.
2: Pero la radio, sí, la radio linda que te hablaba, que vos te imaginabas, la cara del locutor, de la locutora, las situaciones, bueno, todo eso.
1: Toda esa fantasía, podría decirse.
2: Tiene una magia muy particular y yo crecí con la radio. Soy fanático de la radio desde muy chiquito, escuchaba radio, me habían regalado una portátil y bueno, escuchaba mucha radio de muy chico. Y bueno, la radio es un medio hermoso, que por suerte tengo la suerte de seguir estando en radio y me encanta, ¿no?
0: Bien. Felipe, como para ir cerrando y liberarte, aprovecho esta oportunidad que yo se la he planteado a muchos profesores de historia. Yo, de hecho, soy profe de inglés, pero anteriormente quería ser profe de historia, es una materia que me encantaba, y he transitado las escuelas, lo que me lleva a preguntarme por qué en la currícula de las escuelas que se enseña a nivel nación, ¿por qué no se enseñan detalles tan importantes como los que vos desarrollás en tu libro? ¿Por qué no se ven periodos históricos importantes a partir del 1900 en adelante? ¿Siempre se va más para atrás? ¿O si no vemos lo que eran las sociedades precolombinas y ahí quedamos? Pero no, lo de las Malvinas lo tocamos justo antes del 2 de abril y algunas otras cositas y se ve todo muy suelto. ¿Por qué?
2: Sí, muy suelto, muy rápido, muy ligero, muy como para cumplir, digamos, ¿no? Y yo creo que tenemos una historia maravillosa, intensa, interesante, compleja, que permite además un tratamiento interdisciplinario, ¿no? Porque nuestra historia está cargada de literatura, de arte, bueno, toda esta cosa que tiene la Argentina tan potente, donde hablando de historia puedes hablar de música, puedes hablar de arte, puedes hablar de... Es una de las materias más transversales, digo yo, ¿no? Entonces me parece una pena que no se pueda dar bien como se tiene que dar, y no por culpa de los docentes, sino por el atraso bastante fuerte en los programas de estudio, ¿no? Que nunca terminan de aggiornarse, que siempre dejan afuera, y no casualmente, cuestiones como las culturas originales y demás, de las que prácticamente no se habla, ¿no? Fíjate vos que son... Hablamos de 200, 300 años de historia y nos quedan afuera 15.000, ¿no? Que es todo lo que tiene que ver con la etapa previa a la conquista, ¿no? Que es riquísima, riquísima, interesante, permite hablar de la diversidad, de tantas cosas maravillosas de nuestro pueblo, que son más de 50 naciones indígenas en el actual territorio argentino, ¿no?
0: Y conocemos dos o tres, viste
2: sí.
0: Que...
2: Sí, conocemos es un elogio, te diría.
0: Sí, sí, sí. Hemos escuchado mencionar de dos o tres, ahí está mejor.
2: Claro, exactamente, sí, es como eso, ¿no? Bueno, y siempre con una cuestión muy peyorativa, con el uso del pasado, viste, los Elman habitaban Tierra del Fuego, los Saóniken habitaban...
0: Los Tehuelches acá en el sur.
2: Claro, los Tehuelches habitaban, ¿no? En el pasado, siempre... usando el tiempo verbal pasado, así que yo creo que hay mucho para trabajar en ese sentido, ¿no?
1: Seguramente. Felipe, te consulto, ¿tendrás alguna anécdota, algo que recuerdes fijo con respecto a tu paso por la radio, que aún continúa, pero tendrás alguna anécdota guardada en el bolsillo para comentarnos por el Día de la Radio?
2: No, miles, porque imagínate que estuve con Mario Bergolini en Cuál Es, tres años y pasaba todo, la gente que escribía, la gente que me pedía permiso para usar un nombre como Legión Infernal, que era el nombre del grupo de Castelli de French Beauty, como si yo fuera el dueño de la marca. Pero bueno, cosas muy lindas, ¿no? Cosas, tener al indio de radio escucha. El indio escuchaba mi columna, después le mandaba varios comentarios.
1: No,
2: No,
1: qué
2: cosas
1: fantástico.
2: hermosas, recuerdos, hermosos recuerdos de la radio, la verdad.
1: Qué lindo. Sí, tenés razón. Vos me la contás a la radio. Yo no la he evitado tampoco tanto. He arrancado en estos tiempos de actuales directamente en streaming. Pero como vos la describís, es casi como cuando era leer un libro.
2: Claro,
1: Con esa
2: sí,
1: fantasía de poder
2: yo
1: imaginar.
2: no estoy en contra, ¿no?, del streaming, porque es lo que hay hoy en día, pero sí me parece que la radio en sí no necesita un aditamento. La radio es un medio maravilloso
1: Totalmente.
2: y mucha gente sigue escuchando la radio, ¿no? No, no, porque
0: Sí, obvio, no se va a
2: o
0: perder.
2: está laburando, o está en el auto, o está qué sé yo, y entonces escucha la radio, ¿no?
1: Sí.
2: Y está buenísimo, qué sé yo.
1: Y en estos tiempos te consulto, Fe,
2: Sí.
1: que vos estuviste, estás edad, profesor de historia. ¿Cómo captás en estos tiempos aún la atención de los adolescentes para atraparlos en esa materia que quizás a mí, por ejemplo, me daba mucho sueño, no te voy a mentir? ¿Cómo, cómo, si yo
2: A
1: en
2: mí
1: esos
2: también.
1: tiempos, sí, no te creas que esto es mutuo, pero ¿cómo
2: No, a
1: haces
2: mí
1: para
2: también,
1: capturar?
2: y fue uno de los motivos por el cual me parecía importante cambiar, hacer otra cosa, pues yo también la pasaba mal y me aburría como una ostra en la clase de historia, ¿no?
0: Ahí
2: Pero
0: entra la
2: no, creo que
0: pedagogía.
2: una clave, hoy en día es muy difícil, yo no estoy frente a cursos ya hace rato, pero sí doy charlas a las que vienen muchos jóvenes, por suerte, y
1: Bien.
2: me parece que la clave es partir del interés, de qué les interesa a ellos, más que imponer la
0: La
2: currícula y la
0: currícula.
2: cosa, ¿viste? Yo sí doy charlas en colegios, muchas charlas, y lo que hago generalmente es responder preguntas, ¿no? Ir al lugar de qué realmente les importa, qué les interpela de tal tema, qué quieren saber, ¿no? Y es muy distinto, ¿no? Desde el interés, ¿no? Bueno, ¿qué te falta saber de esto? ¿Qué te interesa saber? ¿Qué no te interesa saber? ¿Por qué
1: Bien.
2: no te interesa? Darle un protagonismo que tienen, porque
1: Claro, la
2: la
1: importancia
2: verdad
1: de
2: que
1: no imponer.
2: la escuela está muy mal enfocada en ese sentido, como que si el docente fuera
1: Está
2: el
1: bien.
2: protagonista es el alumno, digamos, ¿no? Entonces creo que hay que dar un cambio pedagógico en torno a eso, ¿no?
1: Un
2: A
1: cambio
2: cómo va.
0: pedagógico.
1: Qué buena onda. Bien.
2: Totalmente, totalmente.
0: Felipe, sabemos que tenés que continuar con tus
2: Sí.
0: ensayos, así que te vamos a liberar.
2: Bueno.
0: Para mí, tu charla, perdón, una charla que tenés ahora a las 19, te vamos a liberar. Pero bueno, te esperamos entonces este sábado. La gente te va a poder ver el sábado 12 de septiembre a las 19 horas en el Complejo Cultural.
1: Ahí estaremos.
0: Ahí voy a
2: Ahí
0: estar.
2: estaremos.
0: Para mí va a
2: Bueno.
0: ser un honor y un gusto porque he seguido tu carrera mucho y te tengo una admiración. Así
2: Bueno,
0: que
2: muchísimas gracias
0: gracias
2: y
0: por esta
2: muchas gracias
0: entrevista.
2: a... Abrazo gigante a toda la gente de Río Gallegos. Abrazo grande.
1: Igualmente para
0: Gracias,
1: vos,
0: un
1: Fede.
0: gusto hablar con vos. Muchas
1: Nos
0: gracias.
1: vemos el sábado. Gracias.
0: Bien, nosotros seguimos seguimos con el programa después de la pausa. Enseguida volvemos con más.
1: Desorden en la mesa, no te muevas, ya volvemos.
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0: Estamos de vuelta con más...
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0: Justo le caché, justo le caché. ¿Cómo están? ¿Cómo disfrutaron la entrevista con Felipe Piña? Acá nos escribe Cristina Orona. Dice, algo habrán hecho, salvaje.
1: Ay, sí,
0: oración.
1: Me encantaron los comentarios.
0: Prohibido pensar y crear.
1: Me olvidé de traer mis lentes.
0: El pensar está devaluado. David Cabrera nos manda saluditos también. Bien, para mí todo un honor haber entrevistado a alguien con tanta con una cultura tan avasallante, por suerte creo que estuve a la altura de las circunstancias, así que estoy chocho, feliz. Bueno, mientras Dani va preparando sus cositas para la columna, te voy pasando. Se fue a traer sus lentes. Sus lentes de calumnia. Qué figurita, Dani. De paso agarrás y mostrás mercadería, cosa a ver si se.
1: Permiso.
0: A ver si se vende el pescado. El pescado sin vender.
1: Ay, ojalá me toque hoy, mira.
0: Te toque,
1: si me estás viendo y me estás escuchando,
0: mañana,
1: ojalá me toque.
0: Mañana cuando soplemos la torta de los 50 programas, ahí deseamos.
1: ¿Me tocará?
0: Porque tenemos.
1: ¿Y si esta semana te toca a vos?
0: Y si esta semana te toca a vos, claro, porque tenemos que pedir un deseo cada uno.
1: Claro, bueno, soplaremos la vela.
0: Tres deseos.
1: ¿Nos tocará soplar?
0: Sí. Bueno, tenemos entonces, tenés tu calumnia.
1: Sí, les traje datita de esa que nos gusta a nosotros, porque a nosotros nos encanta hablar de lo que no podemos tener. Y en este caso, como buena época de crisis económica, crisis vincular, traemos temas con respecto a los vínculos. Porque, ¿sabés qué, amigo? ¿Qué decís?
0: ¿Qué pasó?
1: Bueno, ahí está. Bueno,
0: Pará, te lo hago más, pará.
1: Sí, vamos de vuelta. Porque dentro de este mundo lleno de crisis económicas, crisis vinculares, te traigo información sobre las crisis del amor.
0: ¿Qué cosa? ¿Por qué? No, pero me cortaste, yo te decía, ¿qué?
1: No está funcionando.
0: Bueno, no está funcionando.
1: Vamos a dejarlo pasar. Viste que ayer te comentaba, tomar el celu. Acá tenemos el celu de la radio. Se
0: si
1: pueden
0: nos
1: comunicar
0: quieren
1: mandando
0: escribir,
1: audios.
0: Comentar algo, contando acá lo vamos historia, a leer en vivo. Escríbanos
1: nos
0: al.
1: Nos mandan mensajitos.
0: 296-34-1776. Me lo aprendí. 296-34-1776.
1: Bien. Estamos en la época en la que hay gente todavía que está queriendo formar familia, que está queriendo tener vínculos, pero bueno, evidentemente hay una evolución y una involución en estos casos, ¿no? Tenemos dato porque hace poco, y ayer se los comentaba, se hizo una especie de encuesta. Una encuesta que incluye, lo voy a nombrar porque quiero que vean que esto fue información sacada de algo. Uy, tengo más hojas que no sé. ¿Por qué tengo tantas hojas? Mira. Tomá, pásate esas dos para
0: Dale.
1: Allá. Que van a estar medio al Pepe. Acá, mira.
0: Ahora hacemos avioncito con él.
1: Claro, sí, sí, vamos
0: ya
1: a hacer.
0: Te hago, ya
1: las
0: te
1: fuentes
0: hago un
1: de
0: avioncito.
1: Este informe han sido relaciones y masculinidades. ¿Cómo viven los vínculos los jóvenes argentinos? Esto es de Argentina, ¿no? Esto fue extraído de Reyes Filadoro, más Intercommunications. Es un relevamiento nacional realizado en junio del 2026. Estaba bien, en junio era. Sobre 643 jóvenes argentinos de entre 18 y 35 años, mediante encuestas online y coincidentales, complementadas con grupos focales y escucha digital. El informe fue publicado en agosto del 2026, o sea, este mes, y forma parte de la serie de investigaciones sobre juventudes de Reyes Filadoro y Intercommunications, ¿sí? Para que tengan el datito de dónde lo extraímos y que no estamos hablando por hablar. Bien, vamos a ir con las primeras estadísticas de este informe, que nos habla de un 81% de los jóvenes argentinos, como lo dije ya, de entre los 18 y los 35 años, quieren tener hijos y formar una familia, ¿no? Pero al mismo tiempo, Argentina, señores, estamos en estas con estas disyuntivas. El 77% cree que las relaciones de pareja son hoy más descartables y menos duraderas que en la época de sus padres. Evidentemente, ¿por qué? Porque hoy en día hay cosas que ya decidimos no aguantar. 72% considera que vincularse afectivamente requiere demasiado esfuerzo emocional. ¿Por qué?
0: ¿Por qué? A ver.
1: Tienen menos opinión de vínculos, me das una bronca.
0: No,
1: compenetrate, por favor.
0: Que creo que al haber caído las instituciones, al haber caído la creencia religiosa de que sí o sí te tenías que casar, los mandatos
1: claro,
0: sociales y
1: el
0: demás,
1: para siempre, señores, el para siempre de la
0: el
1: iglesia.
0: El para siempre también, decaen las relaciones.
1: Totalmente.
0: Más encima que tenés en la modernidad tanta exposición de candidatos, posibles
1: claro,
0: candidatos o candidatas,
1: sí,
0: personas disponibles, ya no hay un compromiso fijo con uno, hay demasiado estímulo.
1: Claro, es como muchas opciones. Bueno, y esto habla de un esfuerzo, estábamos hablando perdón, de un esfuerzo emocional, que es esto porque hoy en día somos un poquitito así, más conscientes de que el otro es un otro importante también y que sus sentimientos y sus emociones también importan. Y el 57% cree que las redes sociales hicieron más difíciles las relaciones entre hombres y mujeres. Y es verdad, porque nos ha vuelto muy superficiales. Entre las personas solteras, ahora entramos en el mundo de los solteros.
0: Acá estamos todos.
1: Sí, totalmente.
0: ¿Dónde están las atrevidas? Están locas.
1: Mueven el totó. Bueno, 57% considera difícil o muy difícil encontrar pareja. Y eso es verdad. Decímelo a mí. Decímelo vos.
0: Yo ni siquiera busco, ya claro, se terminó la búsqueda.
1: Es verdad.
0: Yo estoy con
1: es
0: la verdad. Idea de que si tiene que aparecer, no se va a aparecer. Ay, o sea, bueno, va a caer en el patio.
1: Sí, es verdad.
0: Como un ángel, ¿viste? Cae así.
1: Que caiga en mi patio, desnudo. Como el Terminator. Con... Sí, dame un mate,
0: con
1: amigo.
0: Con el cuerpo de Ricardo Ford.
1: No,
0: en su mejor momento.
1: Ay, no, ¿sí?
0: No pido mucho,
1: no
0: ¿eh?
1: No sé, mucho.
0: Ricardo Ford en su mejor momento, así
1: muy,
0: todo explotado.
1: Muy mucho de mucho.
0: De mucho. A mí bueno. Me gustan los excesos. O sea,
1: claro,
0: yo soy extremista.
1: Claro, tenés razón, amigo, perdón. Me olvidaba con quién estaba hablando.
0: Hueso de carbadiente de flaco o rebalsa de músculo.
1: ¿De cómo se llama esto que se inyectan?
0: Ay, de anabólicos.
1: Anabólicos, rebalsado anabólico, en el anabólico, por favor. Mientras más anabólicos, mejor.
0: Pobre.
1: Bueno, hablamos del 57% considera difícil o muy difícil encontrar pareja. En las mujeres el porcentaje llega al 65% frente al 50% de los hombres. ¿Okay? O sea que esto realmente está sucediendo, que a las mujeres nos está costando conseguir un buen prospecto. Y tengo... ¿Cómo se diría?
0: Y aparte las afecta más eso a las mujeres,
1: sí,
0: porque
1: sí,
0: tienen
1: amigo.
0: Otros mandatos, el supuesto, el malditamente llamado
1: sí.
0: Reloj biológico.
1: Totalmente.
0: Tienen otras presiones que nosotros los varones no, porque para el varón por ahí es un poco más fácil a los 40, a los 50, a los
1: sí.
0: 60, por ahí, si tenés alguna voluntad y alguien que disponga.
1: Bueno, yo tengo conseguir. Material para a mostrarte ver. Por qué a nosotras como mujeres nos está costando más encontrar un prospecto masculino que a los masculinos con nosotros, porque te juro que el contenido que yo veo es todo sobre hombres. No veo hombres mucho haciendo contenido sobre mujeres. Vamos al
0: a
1: video.
0: ¿Cómo?
1: Al video de
0: haciendo
1: vínculos
0: de mujeres.
1: Tibios. Claro.
0: ¿Cómo sería eso?
1: Escúchate.
7: ¿Por qué haces esto si no crees nada serio?
14: ¿Hacer qué?
7: Esto. Tener citas románticas. Estamos siempre juntos.
14: Es que me gusta hacer estos planes con vos. La paso bien. Soy romántico. Pero sí, no quiero nada en serio.
7: Entonces, ¿vos qué querés?
14: Pasarla bien. ¿Y vos?
7: Yo quiero que alguien se la juegue por mí.
1: Ah, muy sad, ¿viste?
0: Sí.
1: Bueno, esto pasa muchísimo, amigo. Y esto se estuvo hablando en contenidos que yo estuve viendo. Se habla mucho, ¿por qué? Porque hoy en día vos, si ponele, ¿no? Encontrás a alguien. ¿Qué vas a ver más? ¿Vas a prestarle atención más a lo que te dice o a lo que hace?
0: A lo que hacen.
1: Bueno.
0: O sea, también...
1: Que
0: sí,
1: es más o menos la regla de la vida.
0: Casa. Viste que hay gente que te presenta hasta los padres.
1: Bueno.
0: Y después no quiere nada serio, ¿viste? Que era para ver.
1: Bueno, dejate resulta que vos tenés, en estos casos, en estos tiempos modernos de hoy, tenés que quedarte con lo que te dicen y no con lo que hacen. Que es muy loco, ¿no? Porque estamos acostumbrados a que la dinámica sea al
0: revés. O sea que el ponerle que tenga un gesto de regalarte cositas y todo, no vale nada.
1: Claro, eso no lo podés tomar en cuenta. No tenés que tomar en cuenta ningún gesto de amor, ni que te presentó a la madre, ni que te llevó un domingo con tortas fritas,
0: que te presentó
1: ni
0: los
1: que
0: amigos,
1: se fue al médico,
0: nada.
1: No,
0: que
1: porque
0: se
1: la
0: fue
1: madre...
0: de vacaciones, como, o sea, nunca estás seguro, porque tampoco la palabra, viste, que también a veces...
1: La amabilidad no garantiza amor.
0: Nada lo garantiza.
1: Hoy en día, suponete, ¿no? En tiempos... porque también habla de lo que pasa del otro lado con el amor, con el cariño, con el ser atento. Porque es verdad, uno puede tener un amante, ha pasado también en mi vida, de tener hombres muy amorosos. O sea, ¿amorosos en el qué sentido? Respetuoso, de esos que te abren la puerta para el auto, de los que te invitan a cenar, de los que te atienden bien, ¿me entendés? De los que, no sé, te compran algún agasajo o algo para esa noche. Y eso no significa que ese hombre esté enamorado de mí. Significa que ese hombre es un hombre
0: está
1: con todas las letras.
0: Tiene plata y está desesperado.
1: Ay,
0: por...
1: No,
0: por
1: o
0: tole.
1: Como uno, ¿me entendés? No sé, por ejemplo, yo hoy tuve el gesto de traerle a mi producto un alfajor porque sabía que iba a estar al palo.
0: Ay, Vane,
1: y porque la veo al palo. Todo, y claro, y no significa que yo la amo, o sí.
0: No sé.
1: Pero ¿me entendés? Son como gestos de cariño que uno puede llegar a tener, tipo atenciones. No sé, una vuelta me acuerdo también que a un amigo le envié un... sé que había estado laburando todo el día y no había comido nada, entonces ¿qué hice? Mandé un pedido y le mandé unos ñoquis con pancito y una gaseosa a su trabajo. O sea, es como...
0: O sea, que y la persona no tiene que interpretarlo
1: no.
0: como algo romántico.
1: No.
0: Ay, yo regalándole cosas al Pato y acá a Palacios al Pepe, mira.
1: Bueno, ves, te das Dios, cuenta.
0: No
1: estás...
0: Qué tonto que fui.
1: Claro, entonces aparece. Entonces aparece la contradicción. El deseo de formar una familia sigue existiendo. Lo que parece haberse vuelto más difícil es construir y sostener el vínculo que lleva hasta ese proyecto. Y esto es real. Yo hoy en día, o sea, vamos a la parte de lo que, qué es lo que nos está pasando. La falta de comunicación, amigo. Para empezar, la falta de comunicación. Y acá tenemos un ejemplo de lo que hoy en día suele ser moneda corriente en estos casos.
0: Y qué paradójico. Vamos por el gosteo. Que digas la falta de comunicación, porque encima estamos en una época de hiperconectividad.
1: Bueno, pásame el video de gosteo, Palacios, por favor.
15: Nunca me dan que me gosteen. ¿Por qué me dejaste de hablar? ¿Qué? ¿Por qué? ¿Por qué?
1: La amo, la
15: amo. ¿Qué pasó? Nunca me dan que me gosteen, boludo. ¿Cómo puede ser que un día te hablen y el siguiente no te conoce?
0: Qué exagerada,
15: no es justo. Que... Yo, en mi mente, estoy organizando una vida juntos. Mi mente ya sé en qué barrio vamos a vivir. Para que vos te cagues en todo eso y me dejes de hablar. ¿Alguien, por favor, puede pensar en la gente que sobrepiensa y tiene ansiedad? El daño psicológico que nos causan cuando nos dejan de hablar de la nada. Está bien. Eso no está bien, no es bueno, no es sano para nadie. ¿Por qué haces eso? ¿Por qué? Voy a ir a buscar a tu casa. Voy a agarrar del cuello. Y me vas a explicar por qué me dejaste de hablar. Yo me paso en mi cerebro toda la secuencia.
1: La amo a Malena, es buenísima. Bueno, esto es moneda corriente. Esto sucede, le sucede hasta a las minas más lindas, porque he visto muchas minas que hacen contenido. Son hermosas, amigo. Y esto es moneda corriente.
0: ¿Del dejar de hablar?
1: Sí, de que de repente vos estabas teniendo una dinámica de conversación con
0: nunca
1: un otro.
0: Nunca me pasó, mira. O sea, mira. No me quiere ni siquiera como para dejarme de hablar.
1: No, pero por eso te digo, es la falta de comunicación del otro lado, pero... del saber expresarse, del no saber decir, mira, vos sabés que me lo replanteé y me parece que mejor
0: quiero
1: no.
0: Quiero por otro lado, claro, me parece, poner una excusa, ¿viste?
1: Lo que sea, pero al menos dejarle, hacerle un final a esa persona, ¿viste? Como por ejemplo me pasó a mí, que
0: bueno,
1: yo estaba
0: conociendo
1: a alguien.
0: Bueno, no saber afrontar tampoco, claro. Lo que te pasa a vos y saber transmitirlo.
1: Claro.
0: Porque tranquilamente puedes decir, mira, me la mandé, pensé que... empecé sintiendo algo, pero me di cuenta que no.
1: Claro, mirá,
0: y prefiero no hacerte perder el tiempo.
1: Ahí está, ¿viste?
0: Listo, es punto.
1: Corta. Te vas a comer un insulto seguramente, te vas a comer capaz un planteo. Que eso es la gente que no quiere los conflictos, amigo. La gente que no quiere el conflicto lo evita de esta manera, desapareciendo. Y eso es lo que pasa con las redes sociales hoy en día. ¿Vos lo hacés? Ah, ¿sos de
0: me
1: esos?
0: Me hiciste acordar... No gosteo a nadie, pero me hiciste acordar a mi psicólogo. Dice, cuando no te gusta algo, te va a decir...
1: Claro, exactamente, sin te desapareces. Nada. Y eso no está bien porque en el tema vínculos... Bueno, vos fíjate lo que haces, ¿no? Pero en temas vínculos...
0: Para dejar a alguien.
1: Para las personas que quizás sufren un poco de ansiedad o han tenido, qué sé yo, algunas relaciones que han dejado sus vestigios, estas cosas incrementan aún más esa ansiedad, incrementan... Obviamente que uno después tiene que aprender a gestionar ciertas cosas, pero siento que es muy importante el ponerle un cierre si no vas a continuar por esa senda, amigo. Amiga, amigo.
0: Sí, bueno. Amigue, quien seas. O sea, es fácil. Da
1: sí,
0: el comunicado oficial.
1: Chao, listo.
0: Mira, te lo doy yo.
1: A
0: ¿cómo
1: ver?
0: Cortar una pareja?
1: A ver.
0: Un gosteo. En vez de gostear, en vez de hacer esa...
1: La desaparecida.
0: La desaparecida. La
1: bomba de humo. Bomba de humo.
0: Claro, la bomba de humo, viste, que la Jesucristo que te desapareces sí, sí. 3 días, no sabes si estás vivo o muerto, ¿no? Agarrás y decís lo siguiente, le mandas un mensajito, o nos juntamos, o le mandas un mensaje, mira, pensé que me estaba enamorando de vos, me di cuenta que no, no quiero hacerte perder el tiempo, ponele, adornalo,
1: claro.
0: Te mereces algo mejor. Y listo.
1: Y
0: si sabes que no lo vas a ver más.
1: No
0: pero
1: soy
0: por lo
1: para
0: menos
1: vos.
0: Que la persona no quede enganchada, que no se sienta mal por ella misma.
1: Y entran
0: es
1: frases.
0: Es una cuestión, te sacas un peso encima vos, se lo sacas al otro, no le dejas ningún
1: no
0: dolor,
1: vos,
0: le va a doler,
1: yo.
0: Se va a enojar, pero
1: ya
0: por
1: está.
0: Lo menos le hiciste un favor.
1: Claro, la cerras ahí. Bueno, con respecto a esto que está pasando, son las redes y las aplicaciones las que ampliaron enormemente las posibilidades de conocer gente, que se supone que nos tendría que mantener más unidos, la verdad que nos está distanciando mucho más. Tenemos más opciones, más información y más formas de comunicarnos. Pero también aparecen.
0: Más tentaciones, igual.
1: Claro, más comparación, más expectativa, más miedo al rechazo y la sensación de que siempre puede existir una opción mejor. Eso es real, amigo. Vos estás hablando con alguien, le estás dedicando energía a alguien y estás como enfocado en esa persona, pero de repente tenés a, no sé, fulanito que te reacciona, menganito, que cada portes te habla, ¿viste? Y vos siempre vas a tener entre ese plantel tu favorito. Esto va tanto hombres para mujeres. Entonces siempre vas a estarle dedicando más energía a uno, pero también vas a tener esas otras distracciones. Entonces no vas a poder afrontar la historia que tendría que haber detrás de todo eso que estás armando ahí con ese con ese favorito o con esa favorita, ¿me entendés? Es como, hoy en día hay mucho, como vos dijiste, estímulo. El estudio incluso recoge la idea de un catálogo. Esto, bueno, pasa en Tinder, de personas catálogo, disponibles. Pero las apps no explican todo. Casi 2/3 de los solteros más jóvenes dicen que nunca utilizaron una aplicación de citas. Mentira. El problema parece ser más amplio. Cambiaron las reglas de los vínculos y todavía estamos aprendiendo cuáles son estas nuevas reglas. Porque es verdad, nos estamos reinventando en cuanto a cómo vincularnos. Ya las mujeres, por ejemplo, saben que son dueñas propias de su vida. La mayoría están como empoderadas, se le dice hoy en día. Aunque, bueno, lamentablemente, como dijo la tía, la prostituyeron a esa palabra. hoy en día estamos más aguerridas y tenemos menos nivel de tolerancia a ciertas actitudes. Entonces, hoy, hay cosas que no toleramos. Vamos con la imagen de Tinder porque, bueno, estos prospectos suelen aparecer. Mirá las descripciones de la aplicación de Tinder.
0: A ver, si eso, dice, hay algunas que son un plato. Yo he visto memes. Sí. Hay algunas que son muy divertidas.
1: Sí, sí.
0: Y otras que son aborrecibles.
1: Bueno, sí. Acá tenemos a una... Bueno, no sé si... díganme si es posible pasar la imagen que dice Tinder en la carpeta.
0: Estamos a unos minutitos.
1: Estamos hablando
0: corte,
1: a Dios.
0: Pero,
1: bueno, si no se puede, no importa, no hay problema.
0: Que esas aplicaciones...
1: Pero son, bueno, son así, son descripciones de tipos que sí, que hace mucho tiempo no están con nadie y pretenden, no sé, conseguir a la Barbie. ¿Me entendés? Si vos decís, me parece que no es así. ¿Cómo?
0: A ver.
1: No se escucha.
0: No se escucha muy bajito, bueno, productor, si nos está hablando.
1: Voy a continuar. Vamos por las experiencias de los hombres y las mujeres, las dos experiencias diferentes. El estudio muestra una diferencia muy interesante, que es que el 68% de los hombres dice sentirse confundido respecto de qué se espera actualmente de ellos. ¿Viste? Es como que tengo una mujer enfrente y no sé qué me va a pedir, no sé qué va a desear, no sé cuáles son sus expectativas. Mientras tanto, el 72% de las mujeres siente que tiene que cumplir demasiadas las expectativas al mismo tiempo. O sea, ser independiente, exitosa profesionalmente, cuidar su imagen y ocuparse de tareas de cuidado. Y aparece un dato todavía más llamativo, que es el 73% de los hombres dice sentirse comprendido por las mujeres, pero solo el 53% de las mujeres siente lo mismo. O sea que seguimos siendo las que cuidan, las que abrazan, las que contienen, las que escuchan. Y los hombres no nos dan ese lugar a nosotras, que también lo necesitamos muchísimo como mujeres. Entonces ahí es donde aparece lo que algunos análisis del estudio denominan la grieta afectiva. Hombres y mujeres reconocen que relacionarse hoy en día es más difícil, pero muchas veces no coinciden en por qué sucede ni cómo tampoco solucionarlo. Y acá entra un dato muy importante, amigo, que son las condiciones económicas.
0: Obviamente, los factores económicos siempre están ahí metidos.
1: Sí, es muy loco porque el otro día veía un video, no lo bajé, mira, lo tuve que haber bajado porque este venía re bien con este tema. Era una mujer, 30 y pico, casi 40, ponele, estaba ella como... El chico no se daba cuenta que ella estaba filmando. Ella estaba filmándose solamente
0: Que selfie. Le pidió lo de la cena. Bueno, lo sí. descargué. Ella... Yo lo descargué.
1: Ah, ¿sí?
0: Está en la carpeta. ¿Querés que te lo consiga?
1: A ver si lo tenemos ahí.
0: Yo te lo
1: ahí.
0: Consigo, ya te lo paso. Bueno...
1: es muy bueno.
0: Esto pasa que hay... la gente, en cuanto a los vínculos, tiene como un tipo de... atraso, por así decirlo.
1: Sí, estamos
0: atraso,
1: como... Sí.
0: Que no sabe cómo interactuar, que no sabe qué esperar del otro.
1: Exactamente.
0: Pero bueno, que inclusive pagan hasta cursos de seducción.
1: Es muy
0: de levante. Siempre está el chanta.
1: A mí me parece buena esa, igual de repente que... Sí, a mí me parece interesante que alguien se tome el trabajo de decir, che, yo quiero seducir a una mujer, o quiero saber cómo conquistar a una mujer, o qué es las cosas que le... Cada una es un mundo, pero pienso que es un dato muy interesante y habla también de un hombre abierto a las posibilidades de querer aprender cómo... Hoy en día se pueden hacer este tipo de vínculos. Bueno, el video que yo les nombro... Que
0: acá
1: si
0: te lo renombro y ya te lo mando.
1: Dale, que vamos a hablar. Es de una mujer, de como les digo, de 30 y tantos, 40 creo yo, porque es una mujer que se la ve como mayor, y está ahí parada esperando su auto. El chico le dice, ahí me pedí el Didi, ¿qué vas a hacer? ¿Te vas a casa? Le dice el hombre.
0: Para el productor, ella agarra, ahí está yendo, ahí subió, bueno, con el nombre de Dani.
1: Ella agarra y le dice, ay... No sé, le dice ella, como que estaba dudosa. Y él agarra y le dice, porque mirá, si vos no te vas a casa conmigo, yo te tengo que pasar la mitad de lo que
0: la
1: consumimos.
0: La factura, porque puse mucha plata en esto, sí. O sea, como
1: claro,
0: que...
1: o sea, él agarró y dijo como, claro, como vos no te estás yendo a mi casa conmigo para darle un cierre a esta salida, le decía de que tenía que ella abonar la mitad. Entonces ella quedó así como, ¿what? ¿Qué pasó? Porque dice, pero no entiendo, le decía, yo no puedo creer lo que me estás diciendo, pero ¿por qué? ¿Qué tiene de malo? Si hoy en día podemos ir a medias, comemos un montón, creo que te puedo pasar. Igual, es más, me decía, él todo el tiempo, en vez de última eximirse de eso, él como que trataba de arreglarla, diciendo, pero no me lo pases ahora, pásamelo ahora, mañana.
0: Lo que puedas, un mínimo.
1: Claro,
0: ahí, sí,
1: lo que vos consideres,
0: está
1: pásamelo.
0: Está con el nombre de Dani ese videito
1: es
0: en la carpeta.
1: Horrible la actitud de este videito. Masculino, porque... Claro, él manifiesta de que como no consigue lo que quería obtener de ella, a pagar. Y siendo él, era él el que le había invitado, no es que ella sí. Propuso el plan y pasó. Si tenemos el video, me avisan, porfa. Así lo pasamos y continúo por el momento. Así que bueno, las condiciones, hablando de condiciones económicas, no todo es Tinder, Instagram o falta de compromiso. El contexto también importa. La falta de trabajo estable, la dificultad para independizarse y el costo de vida pueden hacer que proyectos... Ahí lo tenemos al videito.
0: El de Dani, que dice Dani. Lo puse en la carpeta donde están todos nuestros videos, ahí hay uno que dice Dani. Ese videito es el que Dani estaba recién relatando.
1: ¿Está o no? El que dice Dani, Andy lo nombró como Dani.
0: Está dentro de la carpeta junto con todos los B1, X...
1: Bueno, la falta de trabajo estable, la dificultad para independizarse y el costo de vida pueden hacer que proyectos como convivir, tener hijos o formar familia se posterguen. Por eso hay que separar dos cosas. No quiero formar una familia... de quiero hacerlo, pero hoy no tengo las condiciones para hacerlo. Así que, con respecto a esto, ¿se puede hacer algo? Sí. Quizá la respuesta no sea volver las relaciones de nuestros padres ni demonizar las redes. Viste que hoy en día tenemos, tenemos el temita esto de la cabeza, que tenemos 30 y tantos y tenemos que cumplir esas expectativas.
0: Esos
1: pero
0: mandatos.
1: Bueno. Sí, mandatos, amigo. Bueno, vamos a un cortecito.
0: Vamos a un cortecito.
1: Dale. Y enseguida volvemos con más.
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1: Ya venimos, ya seguimos.

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6: Y acá estamos, de vuelta con más.
7: Desorden en la mesa. Le mandamos saludito a María Aldeco y a David Cabrera, que se conectaron y nos escribieron. Le mandamos un besito enorme y gracias por estar del otro lado.
6: Siempre, gracias por acompañarnos. Ya van 50 programas.
7: Ya mañana.
6: Este es 49. Sí. Mañana es el 50 al redondo. Que nos vienen acompañando, a todos ustedes, al público que se ha amplificado en Canal 10, también los que nos ven por Chile, y también los que nos escuchan en la FM Las Heras. Un besito muy grande para la gente de FM Las Heras. Así que bueno, gracias por acompañarnos. Mañana vengan al festejo de los 50 programas de...
7: Desorden en la mesa.
6: Ah, sí.
7: Sí, vamos a estar festejando.
6: Termina con tu columna, sí, le voy que a me dar quedé el ahí cierre. Enganchado. Digo, ¿qué
7: sí,
6: pasó?
7: Le voy a dar el cierre.
6: Después tenemos los chismitos, el chismecito rico el chismecito. De cada día.
7: Sí.
6: Así que quédense ahí porque vienen unas... Mamma mía. Tenemos de todo. Tenemos de la gente de Popstars.
7: Tenemos de todo.
6: Bueno, van a ver.
7: Vamos a ver si en estos casos de tantas crisis vinculares se puede hacer algo al respecto, amigo. Acá tenemos un par de, no sé si decirles consejos. Vamos
6: robot,
7: a darles sugerencias.
6: ¿Incluyen la compra de un robot?
7: Todo puede ser, amigo.
6: Todo puede ser.
7: Bueno, quizás la respuesta no sea volver a las relaciones de nuestros padres ni demonizar las redes, como venía diciendo. Porque sostenemos mucho de que aquellos tiempos de antes fueron mejores, pero no es verdad.
6: Ninguno lo vivió, ¿no? Pero siempre
7: claro.
6: Decimos, antes
7: siempre,
6: era...
7: sí, tiempos de antes eran mejor. Hay algunas cosas que sí podríamos recuperar. Aprender a comunicarnos sin asumir lo que el otro piensa. O sea, hay que dejar de suponer y hay que dejar de pensar que el otro quizás está pensando que por eso que acá... que no. Lo mejor que podés hacer es, si tenés alguna duda con respecto al vínculo que estás formando, pregunta. Pregunta. Así quedes como un dolobu, porque la mayoría de los que no hacemos preguntas, que a mí no me pasa, pensamos eso, ay, no, voy a quedar como
6: ay,
7: un intenso,
6: porque
7: como
6: encima
7: un dolobu,
6: sigue
7: como...
6: extendiéndose en el tiempo,
7: claro.
6: ¿Viste? Y después te encontrás con, no, yo nunca quise nada.
7: Claro, como y capaz que tenés una situación enfrente tuyo.
6: La pasaba
7: tuyo.
6: Bien y eras como, bueno, un amigo
7: claro.
6: Con derecho.
7: Exactamente.
6: Y no, hay que preguntar, porque aprendí a cortar a tiempo, aprendí a irte a tiempo.
7: Claro.
6: Evitate dolores del alma.
7: Bueno, la segunda cosita que yo te puedo sugerir es que hay que aceptar que una relación real implica frustraciones y conflictos. Y por conflictos no me quiero referir a problemas. Me refiero a que hay un conflicto cuando hay un intercambio de intereses y no se está llegando quizás a un acuerdo, cuando pensamos distinto. Se va a armar un conflicto, pero no por eso tiene que ser algo negativo. Es más,
6: no.
7: Te puede abrir la puerta a quizás un poco de crecimiento. ¿Qué decís? Después, dejar de comparar permanentemente a nuestra pareja con lo que vemos en redes.
6: Ah, y eso
7: las caritas
6: son...
7: de Instagram, los cuerpitos de Instagram. No, nada de eso es real, ¿sí? O sea, hay una realidad que nos separa de la realidad de esas personas. Vos tenés que enfocarte en lo que vos estás viviendo, en quién sos, en quién, con quién te relacionás y demás. Y dejar que las expectativas de lo que muestran las grandes redes sociales no condicionen nuestro estar siendo. Porque, bueno, tiene mucho que ver con que lo que vos decidís día a día. Hablar explícitamente sobre expectativas, límites,

0: Elegir a alguien no es lo mismo que construir con alguien. Y no estoy hablando de construir a alguien, construir con alguien, o sea, ser dos. Quizás el desafío de esta generación no sea aprender a encontrar pareja, sea aprender a quedarse cuando la relación deja de parecerse a una película.
1: Bien, me encantó porque viste que todos, como consumidores de redes sociales, vemos gente que te vende cómo, por eso existen las tradwives y eso, o
0: Sí,
1: los modelos de
0: amigo.
1: familia que tratamos de imitar por una cuestión meramente de admiración y aspiracional.
0: Claro.
1: Te metes en ese modelo y después tratás de encontrar una mujer que se adapte a esas ideas, principios que son todos en
0: Sí, o
1: un
0: también.
1: imaginario y hasta son posados, son
0: Sí.
1: algo.
0: En el mundo de las mujeres, el discurso que yo veo mucho en contenido es esto de que él te tiene que pagar todo, él tiene que tener mucha plata, tiene que tener un buen auto, te tiene que tratar como una reina, te tiene que esto, que el otro, que comprar, que haya.
1: Y en el
0: Siento que
1: mundo
0: hay
1: de los
0: como.
1: hombres, ya
0: Claro.
1: te voy a traer unos casos que
0: Sí.
1: son como para alquilar balcones, que ves, sigue este tipo
0: ¿Te
1: dando
0: parece que dejemos los
1: consejos.
0: jueves para estos temas de
1: Me
0: vínculos
1: gusta, me gusta.
0: y
1: Quedamos así,
0: sexo y demás?
1: cerramos y ponemos voz de la
0: Hacemos un
1: mujer y yo
0: acuerdo.
1: de los hombres. Para mí me va a
0: Perfecto,
1: ser más.
0: es necesario.
1: Porque viste que dice mujeres de alto valor o los hombres estoicos.
0: Sí, bueno, no. La verdad es que no. La verdad es que, nada, el tema son las expectativas y los extremos. El tema es moverse en extremos y pretender que lo que al otro le está pasando te pase a vos. Y la verdad es que las cosas son muy distintas.
1: Bien. Vamos entonces ahora, muy buena tu columna, Dani.
0: Gracias, amigo.
1: Me encantó
0: Me
1: la
0: encanta hablar de estos temas a
1: conclusión,
0: mí.
1: amé. Así que bueno, los jueves vamos a destinar para este tipo de cuestiones
0: Genial,
1: amorosas
0: me
1: del
0: parece
1: corazón. Me
0: buenísimo.
1: gusta amor maligno.
0: Seguro te voy a traer
1: Ah,
0: alguna anécdota propia.
1: tenemos,
0: Voy a tratar
1: mirá,
0: de tener una cita por
1: tenemos
0: semana.
1: para ser dulce acá, de tragedias.
0: Me encantaría tener una cita por semana para traerte experiencias propias
1: Y
0: reales.
1: vamos a tener que salir, listo. Nos bajamos Tinder
0: Sí,
1: acá,
0: me
1: el Tinder
0: parece,
1: de la
0: sí.
1: opinión.
0: Tendríamos que hacernos un Tinder en vivo.
1: En vivo. Y listo, a ver.
0: Es muy buena, amigo. Yo eliminé mi cuenta porque me pareció
1: Yo
0: asqueroso
1: hace años que no
0: el
1: tengo ni
0: catálogo.
1: Tinder, ni Grindr,
0: Ni
1: ni ninguna de
0: Grindr,
1: esas. Ni
0: mira.
1: Happn, ni ninguna de esas, como que no.
0: Ay,
1: Hace
0: es
1: años.
0: divertido.
1: Y vos sabés que desaproveché tiempo de oro en Córdoba cuando viví en Córdoba.
0: Ay,
1: Vos
0: pasa que
1: sabés que cuando
0: Córdoba,
1: me fui a
0: amigo.
1: Córdoba es como que me agarró un halo celestial, bajó del cielo y me
0: Ay.
1: convirtió en un monje, así
0: Era
1: como.
0: monje
1: Estaba
0: budista.
1: como Madonna, like a prayer.
0: Habitaste tu celibato. Bueno,
1: Totalmente,
0: siento que eso
1: y
0: también
1: ya
0: es
1: venimos hace como
0: necesario.
1: 6, 7 años con ese.
0: Bueno, unos
1: Estoico,
0: tienen.
1: hombre estoico, digo.
0: Ay, bueno, es que a veces, qué sé yo, siento que son cosas que suceden y la gente lo tiene como anormalizado, como que
1: Ay,
0: no.
1: viste que es rarísimo
0: Sí,
1: cuando decís,
0: ay, ¿qué te
1: cuando
0: pasa?
1: te
0: Te
1: dicen soy
0: dicen.
1: asexual, que es un tipo diferente de sexualidad que
0: Exactamente.
1: no tiene placer
0: O los demisexuales, por ejemplo. ¿Sabés lo de los demisexuales?
1: Los he escuchado y era como que ellos justificaban. Para mí son.
0: No, no, no tienes que justificar. Los demisexuales son personas que necesitan vínculos,
1: Sí, que aman a la
0: vínculo emocional.
1: persona por
0: No, no,
1: dentro,
0: claro, o
1: no a.
0: sea, que necesita un vínculo, una conexión emocional con ese
1: Para
0: otro.
1: poder relacionarse.
0: Claro, porque si no hay un vínculo
1: O
0: emocional,
1: sea,
0: no.
1: después de
0: No
1: 3 años,
0: puede ser solamente.
1: recién mojaste la chaucha.
0: Claro, no puedes acceder por meramente algo carnal. Tiene que sí o sí haber un vínculo emocional.
1: Bien, bueno, es
0: Sí.
1: un poco
0: Me
1: más.
0: parece muy lindo. Yo me siento como un poco demisexual. No estoy habitando tanto desde la carnalidad, sino más bien desde el buscar una conexión real y alguien que tenga también el tupé de tratarme con ternura, con cariño. ¿Me entendés? Reconocer mi valor como mujer, como quien
1: Sí.
0: soy. Entonces, como que no tengo ganas de entregarme porque, ay, me pareció lindo, o me gustó que esto, o porque arreglé y pintó y fueguito y
1: Y
0: acá.
1: fue,
0: No,
1: pintó.
0: no, la verdad que no.
1: Bueno, viste, son
0: Y son
1: elecciones.
0: elecciones y está bien. Cualquiera está válida igual. Es mi decisión.
1: Sí,
0: Para vos puede
1: siempre
0: ser
1: y cuando
0: otra.
1: resguardes tu corazón y todo ese tipo.
0: Mira, Guille dice, yo ya me olvidé de cómo era salir con alguien. Mira qué loco, Guille. ¿Sabés qué tendrías que hacer? Salir a tomar algo solo y ver qué pasa. Yo eso tengo muchas ganas de hacerlo, tipo, no, ya no puedo porque no habito tanto la noche. Y no sé si tiene que ser sí o sí por la noche.
1: Y
0: Pero
1: sí,
0: irte a una
1: para ver.
0: cafetería o algo de eso, depende de lo que estés buscando. Pero si estás buscando solamente lo carnal,
1: El Guille,
0: suponete.
1: mirá, el Guille con la facha que tiene, pero si no moja la chaucha porque no quiere, porque encima tiene humor,
0: Mira.
1: gana bien. Mirá la fama que te estoy haciendo,
0: Dice que
1: Guille.
0: donde entra la
1: Tiene
0: risa.
1: humor, buen comediante, gana bien, es pituco, bonito,
0: Ah, pensé
1: buena
0: que ibas a decir lo otro,
1: gente.
0: qué hijo de
1: Es
0: mil.
1: medio Garfield, ¿eh? Medio Garfield a veces,
0: Sí.
1: medio malhumorado, pero tiene buen
0: Mira,
1: corazón.
0: acá mi público me
1: Es un
0: dice, hagamos eso
1: bonito.
0: de tener una cita por semana, me dice. Mira que para lo que yo me prestaría, por favor.
1: Ay,
0: Estaría muy bueno,
1: ahora
0: amigo, ¿eh?
1: se llena el chat,
0: Pero
1: ¿viste?
0: el tema es esto, el tema es conseguir a alguien con quien se pueda tener una cita y ver qué sucede. Sí. Sin expectativas, es porque no esto no es

0: para
1: el chasco.
0: Bueno, sí, pero es propio de la experiencia.
1: Sí, también.
0: Para ver qué pasa.
1: Tenemos los chismecitos.
0: Ay, vamos
1: ricos.
0: A eso, sí, amigo, a ver.
1: Sí, nos quedan 15
0: contame,
1: minutitos.
0: Contame.
1: 16, para ser más preciso. Bien, vamos entonces. Tenemos que armar una placa de chismecitos. Ya me voy a poner.
0: Bueno, genial. Okay,
1: bien, vamos a la primera foto de los chismecitos ricos para traer a la mesa. Esto, el enojo de Nicki Nicole contra quienes critican las operaciones de su cara. Si yo no quiero mover un músculo, es cosa mía, dice. Está dura. Mira, como piedra, dura, dura.
0: Si yo no quiero mover un músculo.
1: Y viste que cuando vos te haces Botox, sí, yo no puedo decir nada porque yo también tengo la frente grande. Pero lo mío no es natural, ¿eh? Lo mío es natural. Pero cuando te pones Botox, se estira el músculo y te queda como así, parece.
0: ¿En serio?
1: Parecen los pelados, eso, esa película,
0: ah, bueno, claro, sí,
1: que tenía,
0: sí,
1: la cabeza,
0: sí, sí,
1: cónica.
0: Entiendo.
1: Así.
0: Aparte se te va toda la expresión de sorpresa, de asombro, de condiciona un poco bastante.
1: Sí, me hizo acordar al video Aerials de System of a Down, que tenían un nene así medio raro, los ojos así todos tirados. Así está Nicki Nicole.
0: Sí, está, bueno, es que esas son las caritas que maneja la industria, amigo.
1: La industria, sí,
0: o sea,
1: sí.
0: Vos la ves a María Becerra, Angelita Torres, Nicki Nicole, Tini Estacel, la otra, ¿cómo se llama?
1: Y eso que es una piba chica, ¿eh? No,
0: es
1: no
0: muy
1: llega
0: joven.
1: A los, no sé,
0: es
1: si
0: increíble
1: llegará
0: que
1: estas
0: chicas estén
1: años
0: haciendo la cara a los, sí, no tiene 30.
1: Porque tiene,
0: no llega a 30 años.
1: Ya acá arriba ya tiene un churrasquito.
0: Sí, sí, es sí, que las que, sí, vos ponés los primeros videos de Nicki Nicole, que fue uno del ejemplo que tenemos, que la rompió, fue el que hizo con Bizarrap. La amaron. La chabona vos la comparás acá ahora con la que era antes y vos decís, nah, son como...
1: Son dos
0: como
1: caras
0: cinco
1: distintas.
0: Pueblos más, ¿me entendés?
1: Dos caras distintas.
0: Guille dice que eso que le propuse lo hace y se llama sábado normal. ¿Pero has tenido conquistas? Tipo, ¿te acercás a una mujer o hombre? No sé cuál es tu preferencia.
1: No, mujeres.
0: Ah, bueno.
1: Hasta ahora.
0: Heterosexuales. Ah, bueno. Sí. ¿Te has acercado? No sé cómo están las cosas allá, tipo, para acercarse a una mujer y preguntarle, che, ¿cómo estás? ¿Te querés tomar algo? ¿Te gustaría conversar conmigo? Me gustaría conocerte, no sé, comentame si te copa eso y cómo lo llevas.
1: Ay,
0: yo necesito testimonios de hombres,
1: testimonios,
0: por Dios.
1: De hombres. ¿Qué, sí, pasa con los hombres? ¿Dónde
0: ¿qué pasa
1: están
0: con
1: los hombres?
0: Hombres?
1: Bien, vamos a la siguiente noticia. Alguien que cambió de rubro. No creo que totalmente, si no la vamos a seguir viendo, pero
0: a
1: se amplió,
0: ver,
1: el rubro. Ya no está más en los teatros, o ya no está tanto en los teatros y en la tele, sino que se va también a abocar al negocio inmobiliario. ¿De quién estamos hablando?
0: De Emilia Mernes.
1: No.
0: ¿Ah, no? Porque ella tenía pensado armar, tener una inmobiliaria que se llamaba como una canción, algo de perra.
1: La roba novio.
0: No, la perra exclusive.
1: Perra exclusive.
0: Te lo juro. Algo,
1: ay,
0: de eso,
1: qué,
0: sí.
1: Qué raro.
0: Algo de eso era, si no me equivoco.
1: Bien, vamos a la siguiente fotito, a las siguientes a dos ver. Fotitos del mismo personaje artístico. De Lizzy Tagliani. Ahora te vas a poder, a pesar de que suene contradictorio, vas a tener menos trabas para comprar tu casita propia. Vamos a la siguiente. Lizzy Tagliani se asoció a una inmobiliaria.
0: Mira,
1: ahí
0: qué
1: en
0: inteligente.
1: La siguiente foto tenemos el...
0: Muy inteligente.
1: En Clemeno Propiedades by Lizzy formaron una sociedad con esta inmobiliaria Clemeno.
0: Bien ahí.
1: Para poder ampliar su negocio y
0: es
1: ya
0: sí,
1: no está
0: sí.
1: solamente en la tele y en la radio y el espectáculo, sino que está también en esto. Así que compren su casa sin tanta traba, sin tantas trabas, sin tantos vericuetos legales.
0: Te puedo asegurar que ella va a hacer exactamente el mismo chiste, amigo.
1: ¿Eh?
0: Ella va a hacer exactamente
1: seguramente,
0: el mismo chiste.
1: Seguramente, le gané de mano. Lo patentamos acá porque salió primero en la opinión. Así que felicidades claro. para Lizzy. Felicidades. Uy, amiga.
0: Morida.
1: Felicidades para Lizzy en su nuevo emprendimiento, el mayor de los éxitos. Y acá, vamos a recordar porque el propio protagonista lo trajo de vuelta
0: sí.
1: en una entrevista con Nico Occhiato.
0: Ay, a ver.
1: Estamos hablando del señor Marcelo Tinelli. ¿Tenemos el videíto?
0: A ver.
1: Hay un videíto en el que él cuenta que él niega, sigue negando rotundamente que la internación que él tuvo hace unos años se debía a una práctica íntima que salió
0: ah,
1: mal.
0: Ah, sí.
1: ¿Te acordás que
0: sí,
1: hubo?
0: Sí, me acuerdo de ese que estuvo muy bueno.
1: Mucho mucho rumor, mucha cosa, mucho chiste, mucho meme
0: sí.
1: que hasta el día de hoy perdura.
0: Es re loco. Y bueno, porque fue muy bizarro igual.
1: Porque haces mover a todo el mundo que está internado en toda un ala del hospital, pero si tampoco pasaba nada grave,
0: qué
1: te
0: loco.
1: Quedabas en una habitación, no sé, la habitación presidencial, una habitación...
0: Hasta mis hijos me jodían con eso, dice. Sí, lo vi invitado en Luzu.
1: Él lo cuenta. Ahí está el videíto. Está Luisito, ahora sí está, lo vamos a pasar.
0: No se guardó nada. Marcelo Tinelli habló por primera
1: vez. Él no se guardó nada. A ver,
0: el desodorante, claro.
1: Desodorante.
0: Sobre el mito del desodorante y su internación en una clínica. Hasta mis hijos me jodían con eso.
1: Porque se rumoreó mucho, fue grave.
0: Claro.
1: Se manejó con mucho cautela la información que ellos emitían a los medios. Entonces, habilitás a que digan cualquier cosa. Y él también cuenta que dos periodistas, no los nombra, pero yo como más o menos conozco, digo, debe ser Luis Ventura y Jorge Rial.
0: Y bueno,
1: que lo publicaron en un libro,
0: contá de dejarlo
1: esta anécdota
0: mal.
1: Del desodorante.
0: ¿En un libro?
1: En un libro, o sea, el mito...
0: una cosa es que vos des una noticia un día y quede bueno ahí, pero un libro...
1: Esto se escribieron, dentro de muchos rumores más, escribieron en un libro...
0: Hay que ser mala leche, ¿eh? Hay que ser, eso es de mala
1: pero
0: leche.
1: Pero que nos han dado risas, eso no, no bueno, ha de faltar.
0: Ah, pero las risas nos faltaron, decía.
1: Pero las risas nos faltaron.
0: Claro, bueno, sí, igual me parece de mala leche, porque bueno, es un problema lo que él anda queriendo meterse.
1: es su cosa, sí,
0: es
1: obviamente.
0: Es su cosa.
1: Es de su intimidad, pero...
0: Claro, es un nudo de globo, él puede hacer lo que quiera con su nudo de globo. Es así, tal cual, amigo.
1: Sí, totalmente.
0: Para mí es un lugar de salida, pero bueno, hay
1: pero
0: gente
1: para,
0: que lo hace como
1: para,
0: sal, lugar
1: para,
0: de entrada.
1: Para las risas, viste.
0: Para el
1: valió,
0: chistecito
1: valió
0: rápido.
1: La pena nos ha dado eso, Tinelli, que él niega rotundamente que haya hecho eso. Es más, yo no había escuchado esto, pero él dice
0: no
1: que
0: sé,
1: primero
0: Rick.
1: No fue un desodorante, fue una botella, él dijo.
0: ¿De qué? ¿De champán?
1: De vidrio, no sé qué onda. Él lo cuenta. Si tenemos Dios. El video, lo podemos poner porque para escucharlo bien, porque a mí... no lo bien.
0: A medias, Navarro.
1: A medias. No, yo le pedí a producción que lo suba, así que yo no quiero mandar a nadie al frente.
0: Bueno, ¿qué te iba a decir? Y bueno, ¿y cómo quedó eso entonces? ¿Quedó ahí?
1: Él lo niega, los otros se le matan de risa.
0: Obvio.
1: Igual que le van a decir a Tinelli, si ya está... Ya está, ya la viviste.
0: Ya está para su jubilación, ya está.
1: Sí, yo creo que se tendría que haber ido antes, él. Cuando estaba en el pico de bailando por un sueño.
0: Siento que hay que saber retirarse a tiempo.
1: Sí, porque después queda feo. Porque, viste que él venía con un... Estaba en la cresta de la ola, en la cúspide de la fama, con el bailando. Desaparece porque termina, vuelve al tiempo, hace un par de realities, vuelve y le fue, pero...
0: Sí, no hubo
1: el rating
0: caso.
1: No lo acompañó nada, no. Siguió haciendo esos chistes berretas de donde él vivía, en Boedo, Aedo.
0: No lo consumí.
1: Bolívar, el de Bolívar. Claro. Y esos chistes que ya están desde los 80 lo venía haciendo, basta. Sí.
0: ¿Viste cuando se repiten los chistes?
1: Andy Maligno, que repite sus chistes.
0: Está, con el de la pala, ya está.
1: Bueno, pero mis profes
0: no
1: decían que 2 años hay que explotar un monólogo para después cambiarlo. Todavía estoy en regla.
0: Puede ser. Bueno, Guille, lo hablamos en privado entonces, Guille, no te preocupes. Mándame un mensajito,
1: escríbeme, Guille. Agréguenos a nuestras redes.
0: A ver.
1: Andy Maligno, como lo ven en el flyer, acá en el banner de publicidad. Andy con Y, Andy Maligno, me encuentran en Instagram.
0: Sí, a mí me encuentran como danielapedone.media en Instagram también. Mi Facebook no, porque no lo uso. No, ahí yo miro cosas de tía nada más. Mi medio de comunicación más fehaciente es Instagram. Así que vamos por ahí.
1: Más usado. Yo también tengo YouTube, un canal de YouTube, pero está medio abandonado. Ya lo resurgiré. ¿Sí? Tengo tantas cosas que... Yo con lo que no pegué onda es con TikTok. No me...
0: No, yo tampoco. No,
1: yo
0: no pongo, es una plataforma que no me gusta mucho tampoco.
1: Cada cosa que tiene, no sé, 600.000 likes, yo voy a decir, ¿esta pavada? Yo voy a decir, en serio, porque uno puede entender la distancia de edad. Pero
0: totalmente.
1: Es el rango etario. Pero voy a decir, esto es muy pavo y la gente le da bola. Y tiene miles de likes. Vos subís un video que en otra red funcionó, que en Instagram le fue bien todo. Lo subís ahí, una vista, dos vistas. Es como que, ¿qué pasa?
0: Lo bueno es que tiene TikTok, pienso yo, como plataforma. Es que sale de la ubicación. Vos llegás primero a gente muy, muy lejos de vos. Eso es lo que tiene TikTok.
1: En mi caso no me pasó porque una o dos vistas.
0: Bueno, pero se mueve, a lo que voy es que no quedas dentro de esta zona, ¿me entendés? Regional, sino que te vas un poquito más para afuera y eso también. ¿Y qué pasa? El público de TikTok, el verdadero público de TikTok, que es el de más allá, es el que a vos te comenta, el que se ríe, el que te hatea, el que te dice un montón de cosas, ¿me entendés? Porque realmente yo no he visto, o sea, sí, ponerle Facebook en los grupos en anónimo, comentan mucho.
1: Son una cloaca.
0: Comentan mucho, hablan de todo el mundo, ahí juzgan y todo. Sí. Pero en TikTok ahí tenemos perfil real, foto real, todas las personas son muy caraduras, agarran, comentan, no les importa. Entonces ahí ese es el verdadero, siento yo, cuando vos te dedicas a hacer contenido público. Porque nada, porque hay gente que no le interesa mostrar su perfil y comentarte cualquier guasada. En cambio acá es otra cosa, buscan la discreción y no quedar pegados. ¿Por qué? Porque seguimos teniendo el concepto de pueblo chico.
1: Claro, pero acá ponele, fíjate lo que es denuncias de RG de Río Gallegos.
0: Bueno, sí, pero la mayoría te comenta en anónimo, amigo.
1: Vos entras ahí, es más peligroso que entrar a la Muni con mate y bizcochitos.
0: Te asaltan.
1: No la vas a pasar para nada bien, ¿viste?
0: No, olvídate.
1: Es como que... Hay que tener suerte con las redes. Yo
0: sí,
1: todavía
0: sí, hay que
1: no,
0: saber.
1: No sé si
0: yo ya me cansé un poco también esto de subir contenido.
1: Todos los días
0: cansan.
1: Bueno, no, ya puedo. Ahora no van a venir una tanda de videos de Desorden en la Mesa, van a venir este fin de semana.
0: A ver.
1: Se vienen como 15, 16.
0: Me habías dicho que era para mañana.
1: Cierto que mañana hay que preparar el informe. No, pero para el informe vamos a traer fragmentitos chiquititos.
0: Bueno.
1: Lo otro tiene gracia, tiene un poco más de
0: aparecía
1: desarrollo.
0: No lo dudo que aparezca solamente él.
1: No, mentira.
0: Ese es mi amigo, un amigo acá, les presento. Antimaligno.
1: Mentira.
0: Mayor conocido como Manuel Navarro.
1: Me
0: encanta.
1: Sos yegua, Marta, sos yegua, como decía Gasalla. Con Norma, Mimi Pons.
0: Así que bueno.
1: Norma.
0: Y 55, amigo, 19:55.
1: ¿Cómo, minutitos.
0: ¿Cómo lo sentiste el programa?
1: La verdad que fantástico. Yo, sí. Inimaginable esto de la experiencia de poder hablar con una eminencia como lo es Felipe Piña. Sigamos consiguiendo, por favor, la productora Vanessa Mercado, la aplaudimos.
0: Sí,
1: este nivel
0: totalmente.
1: De entrevistado queremos. Voy a pedir, no te voy a pedir mucho, Mirta Legrand, Moria Kazan, Darío Stanisreicher. Mándamelo, por favor.
0: Dios mío. ¿Cómo
1: Presidencia
0: se llama?
1: De la Nación.
0: Algún
1: yo
0: actor.
1: Todo,
0: Al actor este que le gusta a él. ¿Cómo
1: el
0: se
1: chino
0: llama?
1: Darín, podemos tener. Henry Cavill.
0: También.
1: Ah, tenían una mezcolanza ellos.
0: No, el de Secreto en la Montaña que te gusta, amigo.
1: Adel.
0: La Mote.
1: Pero no me gusta a mí.
0: No, ya lo sé, por eso con más razón.
1: O sea, lo entrevistaría. O sea, me parece un tipo común, sobrevalorado. O sea, es un tipo que lo podés ver haciendo malabar en la calle.
0: Pero ¿sabes qué?
1: O lavando un auto.
0: Él está en Telefe, Rey.
1: Él está en Telefe,
0: y
1: obviamente.
0: Está haciendo teatro.
1: Obviamente.
0: Y tiene más guita que vos y yo todos juntos.
1: Por supuesto. Y,
0: eso es lo loco.
1: Y qué suerte la de él. Pero a mí si
0: por
1: me preguntás como si a mí... Sí, es subjetivo. Si a mí me preguntás me parece un tipo...
0: No. Está enojado con la Mote, no quiere saber nada con la Mote.
1: ¿No? Sácamelo, saca esta ridícula. Carta documento también, esta que me tiene harta. Dijera Boria.
0: No, bueno, sí, son gustos, pero
1: son
0: no.
1: Son gustos. Pero bueno, ¿vos cómo te sentiste en el programa?
0: Bien, amigo, estoy un poco harta de estar tosiendo cada rato. La verdad que ya quiero que se vaya esta tos. Debe ser el propio estrés haciendo lo suyo. Me tocaba, venía 2 años sin enfermarme. Es re loco, ¿viste? 2 años sin enfermarme.
1: Es que también estos cambios de temperatura, que un día bien, después el otro que pareces Londres, después que te llueve, que sos Venecia, sos Nepal, por poco sos Nepal que te viene y te lleva el agua.
0: Ayer a la noche llegué a casa y digo, ¡ay, neblina, humedad,
1: ayer estaba
0: llovizna.
1: Ideal para hacer Frankenstein,
0: no,
1: ¿viste?
0: Ay, sí.
1: El Dr. Jekyll, el Jack el Destripador, porque entre tanta neblina...
0: Sí, estaba
1: no,
0: así.
1: No se avivaron de salir a apropiarse de lo ajeno acá,
0: no,
1: ¿eh?
0: No,
1: si no hubiésemos tenido
0: no
1: una noticia
0: ideas.
1: Maligna.
0: No demos ideas.
1: Eso no es aprovechar las oportunidades, ¿viste?
0: Tal cual,
1: Dios le da para que no tiene dientes.
0: Así que vamos a estar con ese clima hasta mañana, prácticamente, con el tema de la llovizna y demás.
1: Yo
0: así
1: lo que sí agradezco, porque viste que mi otro laburo no tengo calefacción, entonces nos redujeron.
0: Claro.
1: Hubo un día que nos fuimos completamente.
0: Mira.
1: Y otros, ahora estamos 2 horas trabajando.
0: ¿Quién
1: o sea,
0: pudiera?
1: De las 3 horas que yo trabajaba, ahora trabajo 2. Y esperemos
0: una menos.
1: Que siga así. Y ni una se nos ocurre ir a arreglar la caldera.
0: Ay, no, me muero. Es como, ¿no te hace sentir como cuando en el cole, viste, te hacían...
1: Ah, y es como cuando faltás en el cole.
0: Claro, te hacían retirarte más temprano.
1: Sí.
0: ¿Vos te ibas a tu casa o te ibas a la casa de un amigo?
1: Creo generalmente a mi casa.
0: Mira.
1: Rara vez, ahora me preguntás muy, muy en frío, pero que yo recuerde ahora es como casa.
0: Yo lo reaprovechaba para irme a la casa de mis amigas. Tenía una amiga que iba a la tarde del colegio, entonces ella a la mañana ya estaba en su casa y me decía, venite. Entonces yo me iba para allá a comer pan con manteca derretida.
1: Ah, nos contabas eso.
0: Y café con leche, riquísimo.
1: Que no te podías hacer la rata, eso.
0: No, claro, tal cual.
1: Vos sabés que para los profes también está bueno y es lindo
0: y
1: la
0: sí,
1: sensación
0: es un
1: de... Nos tenemos que ir porque, no sé...
0: Ay, bueno, ¿qué le vamos a hacer?
1: Y bueno,
0: Igual te
1: tampoco
0: la
1: que los chicos estén
0: igual.
1: Tan desesperados por aprender, que estén rogando saquen los bancos afuera.
0: Qué
1: así estudiamos, ¿viste?
0: Sí, sí, tal cual.
1: Anda, anda, anda, que son Sarmiento acá, ¿viste?
0: Sí, bueno, hablando de maestros y de Sarmientos, la maestra de mi hijo ayer renunció. Es la sexta maestra que renuncia del aula de mi hijo.
1: ¿Pero ella era la maestra titular todos
0: sí,
1: los días?
0: Sí, esa es, claro.
1: La maestra.
0: Sí.
1: ¿Y habrá conseguido otro laburo?
0: Te juro, no sé, dicen los padres, ¿no sabes lo que fue el grupo de papis ayer?
1: ¿Un
0: fue
1: cargo
0: un
1: completo?
0: Caos total. Y no saben a quién echar la culpa, si es por culpa de los pibes que dicen que hacen gritan mucho y dicen muchas malas palabras supuestamente, si es el Ministerio de Educación, si es de porque capaz que puede ser una decisión de arriba, si es que no se sabe.
1: Ya averiguaremos y ya sí. Vamos a ahondar más en estas cuestiones de la educación.
0: Tal cual.
1: Y cuídense.
0: Hasta mañana.
1: Chiste. Gente, nos tenemos que retirar, nos tenemos que ir porque
0: se
1: termina
0: la
1: el
0: hora.
1: Programa.
0: Sí, así que hasta mañana.
1: Así que bueno, mañana por favor no se pierdan el festejo de los 50 programas de Desorden en la Mesa. Ay. Los esperamos, vamos a traer sanguchito, torta, sí, sí. acá la...
0: Si alguien nos quiere mandar...
1: Acá
0: claro,
1: nos
0: que
1: consiguen,
0: nos traigan.
1: Que consíganos, por favor.
0: Estamos que nos están pidiendo que, por cucaracha que gestionemos unos sanguichitos
1: los
0: y algún regalito que quieran.
1: Queremos bailarines, queremos también, todos los mariquitas lo mismo, bailando, mira. Todo así bien como tiene que ser.
0: Hermoso.
1: Bueno, gente, muchas gracias por vernos. Los esperamos mañana y esto ha sido...
0: Desorden en la Mesa. Hasta mañana, besitos.
1: Chao, chao.
0: Descansen.

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2: Horas, un minuto en la República Argentina, temperatura y sensación térmica 14 grados 9 décimas, cielo parcialmente nublado, humedad 83%, temperatura en Río Cuarto, Córdoba 16 grados. El transporte público vuelve a aumentar por encima de la inflación.
3: En la calle.
4: Los usuarios del transporte público aseguran que pese a estos aumentos, las frecuencias de los colectivos no se mantienen y muchos tienen demoras de hasta más de 40 minutos en días hábiles. Esto nos cuentan para el móvil de Radio 750.
5: Apretado. Bastante mal, digamos. Pero bueno, hay que seguir. Siempre igual.
6: Siempre igual.
5: Todos los años igual, lo mismo.
6: Para atrás.
7: Cuesta un montón. Tiene que hacer todas estas colas para poder viajar y llegar a Edubo en Banfield.
4: Ahora aumenta nuevamente el transporte la semana que viene. ¿Lo ves bien esto?
7: No está bien. Para laburantes no está bien. Un desastre.
4: Desde 11, informó para Radio 750, Luciano Marcos. Derecho a la información.
2: El gobierno recibió a dirigentes del PRO en Casa Rosada. Tras la reunión junto a Cristian Ritondo, Diego Santilli, Martín y Lule Menem, Fernando de Andrés afirmó que blindaron el cambio del país.
8: Nosotros venimos acá con el claro mandato de nuestro partido, de Mauricio Macri, de hacer todos los esfuerzos necesarios para blindar el cambio de la Argentina para que no vuelva el kirchnerismo. Y en ese sentido, bueno, la situación económica por supuesto que es una preocupación y la verdad que nos llevamos datos muy alentadores por parte de Diego, que hizo un repaso de los 13 de los 15 indicadores que tiene el EMAE que están en evolución. Por supuesto esto es heterogéneo, por supuesto que falta. También datos alentadores de la recaudación, de la inflación, así que en ese sentido le dedicamos un buen rato. Hablamos también de repaso por los distritos de la provincia, cómo está la situación política de cada uno. No hablamos de los distritos que gobierna el PRO. Y la verdad que la agenda de ayer, en el sentido también del blindaje, del cambio de la Argentina, lo que aprobamos en el Congreso, en la Cámara de Diputados, fue muy importante.
3: Deportes.
2: Culminan los octavos de final de Copa Argentina. En estos momentos, cursando el entretiempo del partido, Estudiantes le gana 1-0 a Barraca Central. Para cerrar, Platense e Instituto se medirán en Rosario a las 21:15. Valor de dólar oficial, 1.535 pesos. Dólar paralelo, 1.555. Riesgo país, 509 puntos.
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2: Quedan demoras en Avenida General Paz, altura de Voto y Liniers, sentido Mataderos. Y también están demoradas las principales salidas de capital a provincia. Temperatura y sensación térmica 14 grados 9 décimas. Cielo parcialmente nublado, humedad 83%. Temperatura en Río Cuarto, Córdoba 16 grados. 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Estas fueron las noticias. Verónica Díaz.
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9: Amigos, tengan ustedes muy buenas noches. Bienvenidos a Música de Motores. Jueves, hoy, el día de la radiodifusión. Curiosamente, el día de la radio. Y para las carreras de autos, desde tiempo inmemorial, la radio ha sido un factor elemental y fundamental. Muchos hombres han hecho todo un camino en la radiodifusión a través de las carreras de autos. Yo tuve la suerte personalmente de conocer, de poder cenar, de poder charlar, de poder hablar con un gran maestro que fue Luis Elías Ojit. Así que Luis Elías Ojit, que arrancó con la radio en aquella época, allá por los años 50, cuando Fangio se fue a correr a Europa. Bueno, en esa época precisamente arrancó Luis Elías Ojit y tuve la suerte de poder compartir con él 4 días acá, en Río Gallegos, en oportunidad del Gran Premio del 80, y de allí para adelante y hasta que falleció tenía dos hijos, uno abogado y el otro médico. Tenía dos hijos, dos muchachos grandes ya. Desde que Luis Elías se fue de Río Gallegos hasta que falleció, todos los días, todas las navidades, yo recibía un mensajito de Luis Elías Ojit: feliz Navidad, feliz Año Nuevo y demás. Un hombre muy considerado, lo voy a reconocer siempre. Tuve la suerte de aprender de él algunas cosas, no muchas, por supuesto, pero bueno, algunas cosas hemos aprendido. Bueno, la radiodifusión, precisamente, y nos estábamos recordando de algunos hombres que han formado parte de la radiodifusión y de las carreras de autos. APRA, por ejemplo, conocí también al presidente de APRA de los años 80, Alberto Pérez Trigás. En fin, he conocido a algunos colegas, algunos amigos, gente muy dedicada a la radio y a las transmisiones de carreras de autos. Así que un abrazo grande para todos, recordando precisamente hoy el día de la radiodifusión. El TN con preocupaciones, en principio el fallecimiento lamentable de José Luis Gervasoni. Gervasoni, una historia que viene de hace muchos años, de los principios del TN, uno de los personajes de la época de las cupecitas y los Peugeot 504 o los 404 amarillos, Bueno, precisamente Gervasoni corría una cupe FIA del equipo Grossi en aquellos años, así que mucho que ver, y bueno, ha fallecido en las últimas horas. Por lo tanto, incluso el mismo Turismo Nacional lo recuerda con especial cariño, ¿no? Entre otras cosas, de lo que ha cumplido Grossi. Y justamente hablando de este tema, estábamos mirando y revisando la página del TN y todavía no está, es raro, pero todavía no está el cronograma de la carrera, que tendría que estar ya impreso, porque es algo, a ver, no tenemos tiempo, resultados, descargas, cronograma, no está el cronograma de la carrera, qué raro, todavía en la página no está el cronograma, así que estamos a la espera. Dice, aún no está disponible. Bueno, esperemos. Vamos a tener a nuestros pilotos, por supuesto, la clase 2, donde tenemos a los hermanos Gripo, tanto a Nacho como a Pedrito. Pedrito, que viene a lucir haber ganado la carrera anterior, por supuesto, con todo lo que significa eso. Y también Pali Collazo. Mientras que en la clase 3 va a estar presente Tiago Martínez y Seba Gómez, los dos pilotos de la clase 3, nada más y nada menos que en Oberá. Oberá es un trazado, el trazado de Ciudad de Oberá tiene 4.380 metros, se corre entre 16 y 20 vueltas, más o menos la clase 2 y la clase 3, para completar 70 kilómetros de carrera, ¿no? Así que, bueno, ahí sobre los 4.380 metros, que es lo clásico de la mayoría de los autódromos de Argentina, ¿no? Este tiene 4.206, Oberá tiene 4.380, tiene 100 metros más, pero más o menos es la misma historia. Bueno, ahí se va a correr entonces este fin de semana. Estaremos viendo la participación de nuestros pilotos y esperemos que tengamos toda la suerte del mundo. Le está contando, vamos a tener que hablar con nuestro buen amigo Lucianito Iriondo para contarle que están un poco retrasadas las noticias en la página del TN. Así que esperemos que haya más agilidad precisamente al principio. Bueno, hay de todo un poco. Lionel Pernía, que hizo pruebas porque va a debutar con auto nuevo, en fin, toda una serie de cosas que se han estado dando precisamente con este Gran Premio Ciudad de Oberá que tiene lugar este fin de semana. Nosotros nos preparamos también porque el otro fin de semana estamos desde el Autódromo José Muñiz con la presentación del reinicio de la temporada, con la presencia de la categoría Fórmula Santa Cruceña, de la categoría Fiat 128, de la categoría 1600, carrera con pilotos invitados, de la categoría Stock, la visita de la Hyundai Ascend de Punta Arenas, con pilotos invitados también, y la TC5000 también de Punta Arenas. Así que para esta altura de la semana estaremos seguramente aquí con algunos pilotos que ya habrán llegado del otro lado de la frontera para ir charlando y poniéndonos en a tono, en antecedentes de lo que se viene justamente con esta competencia. Hay algo que se va a notar mucho en esta carrera. Aunque parezca mentira, creo que se va a notar mucho. Y es la falta de la presencia de Oscar Trucco. Así como lo ven, Oscar fue un elemento fundamental, esencial, básico, determinante en los últimos años. Desde que llegó a Río Gallegos hace ya varios años, precisamente vino acá a trabajar a LU12. Por eso los chicos de la radio lo conocen todos, lo conocían todos, y le guardamos una especial memoria a Oscar con todo lo que hizo y lo que presentó. A mí me enseñó mucho, yo compartí mucho con él. Por eso este domingo, cuando el domingo de la carrera, cuando antes de la carrera, al mediodía, en la casa que oficia de administración del autódromo, allí al lado del parque, al lado del galpón de la técnica, allí en esa casa se va a descubrir una placa que va a llevar el nombre de Oscar Trucco. Así que vamos a estar ahí en ese acto, por supuesto, que va a tener un simbolismo muy especial, y estaremos compartiendo con la gente del automovilismo deportivo la falta de Oscar. ¿Y por qué decimos que se va a notar mucho? Por ejemplo, cualquiera de nosotros necesitaba algo saber sobre categorías, autódromo, pista, chapa, madera, no sé, cualquier cosa, Oscar Trucco. Si faltaba o se rompía un tubo fluorescente, Oscar Trucco. Si había que tener listo el reglamento impreso, Oscar Trucco. Si había que cambiar en el reglamento, Oscar Trucco. Si había algo que hacer de cualquier índole, o se rompía el alambrado al fondo allá cerca del aeroclub, Oscar Trucco. Esto se va a notar, ¿eh? Se va a notar y mucho. Fue realmente un hombre trascendente, nos parece, e importantísimo, y sin ninguna duda que todos los amigos en esta carrera, que va a ser la primera carrera en la que Oscar no va a estar, lo vamos a sentir, por supuesto, muchísimo. Nosotros teníamos la posibilidad de estar metidos en la cabina y cuando se producía el cierre de una serie, Oscar subía hasta la torre, el piso superior, venía con la hoja, bajaba hasta el piso inferior, la imprimía y nos alcanzaba en la cabina la planilla. no solamente a nosotros. Hay tantos que pueden hablar de lo que significó Oscar Trucco para el Automóvil Club Río Gallegos, que indudablemente se va a notar. En esta primera falta se va a notar que no va a estar Oscar. Otro Oscar lo debe estar recordando en este momento, y estoy hablando de Oscar Sola, que está mirando el programa. Hola, Oscarcito. Y debe tener un recuerdo muy especial también de Oscar Trucco. De esto ninguna duda, ninguna duda. Un hombre imprescindible para todo. Para la reunión con el intendente, como para la falta de la chapa en el costado. Ha sido tremendo. ¿Eh? Si lo habremos hecho enojar, dice Oscar. Bueno, recuerdos de tantos años y de tanto tiempo. No va a estar Oscar Trucco en esta oportunidad. Lo vamos a sentir. Bueno, como les decía, como recordamos ayer también, después un ratito más vamos a comentar algo de Fórmula 1, también algo, por supuesto, de Franco Colapinto, que ayer cuando estábamos con las chicas, con Pamela Díaz y con Liliana Musli, les recordamos, con las mujeres fierreras, les recordamos precisamente que en las últimas horas, dijimos ayer, estaba por firmar Franco Colapinto con el equipo Alpine. Bueno, se concretó. Así que Colapinto va a seguir siendo piloto de Alpine en 2027. Ya estamos con ese tema. Precisamente para este gran premio que viene ahora, que es nada más y nada menos que el Gran Premio de Monza, el Gran Premio de Italia, se han prometido que el auto de Colapinto, el 525, va a tener las mismas reformas que le hicieron al auto de Pierre Gasly. Así que vamos a ver en qué medida, con estos cambios, Colapinto puede mejorar el 14º lugar que tuvo en la última carrera en Zandvoort, que realmente no rindió lo que todos esperábamos. Así que vamos al corte comercial. A la vuelta estamos, entre otras cosas con esto, entre otras cosas con lo que se viene con este gran premio de reinicio en el mes de septiembre. Ya volvemos.
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9: Bueno, precisamente nos pone un mensaje Oscar Sola, y lo vamos a leer porque es válido, hablando justamente de Oscar Truco. Y dice, estará siempre en nuestro recuerdo, sobran las palabras, todo es sentimiento, respeto y cariño. Esto es lo que dice Oscar Sola desde allá, desde San Nicolás, después de haber compartido tantas cosas con nosotros aquí en el sur del país. Bueno, aunque no lo quieran creer, pudimos llegar al cronograma de actividades de Oberá, así que lo tenemos bien a mano. Precisamente hoy había verificación técnica, entrega de neumáticos, venta de combustible, etcétera, etcétera, y reunión de servicios con el director de la prueba, bla, bla, bla, bla, bla, bla. Mañana. A ver. Entrega de neumáticos, verificación administrativa, verificación técnica, reunión de pilotos a las 5 de la tarde para la clase 3 y a las 5 y media para la clase 2. El sábado. No hay actividad en pista. El sábado. El sábado todo comienza a las 8:40. Primer entrenamiento de la clase 2 a las 8:40. Segundo a las 9:15. Y a las 9:50 y a las 10:25. Primer entrenamiento en 2 tandas para la clase 3. La transmisión de televisión comienza como siempre Motorplay a las 11, así que el segundo entrenamiento de la clase 2 va a las 11 de la mañana y ahí sucesivamente hasta el mediodía, y después la primera tanda de clasificación para la clase 2 es a las 15:10, así que la vamos a poder ver en vivo realmente, así que estaremos muy atentos a toda esta cuestión, justamente con este tema, ¿no? Así que bueno, la última tanda de clasificación de la clase 13 es 16:35 y ahí estamos completando el cronograma del día sábado, hay serie de la clase 2 a las 17:20, las tres series seguidas a partir de las 17:20 para poder ver hasta las 18 la tanda de clasificación de la clase 3. Va a haber transmisión de 17 a 17:40 y justo, casi justo, con las tandas de clasificación. El domingo la transmisión de la televisión comienza a las 10 de la mañana. Hay salida de pista, cierre y todo. A las 10:10 la primera serie de la clase 2. A las 10:40 la segunda. Claro, se va a correr todo temprano. Se amontona todo para el domingo entonces. Ahí está, 10:10. Primera serie a 5 vueltas, 10:40, 11:10 y automáticamente a las 11:40 comienza la primera serie de la clase 3. Seguidas como puñalada de loco, una tras de otra. A las 12:35 la final de la clase 2, a las 14 la final de la clase 3 y vamos terminando con esta cuestión. Un saludo a Lolo Mayada en Punta Arenas. Saludos, Lolito. Para vos y para toda la familia. Ahí nos está saludando. Y bueno, está también Leonel Pedernera mirando el programa. Hola, Leo. ¿Qué tal? Lechu, no te olvides que te voy a molestar con el RPP, como te lo pedí hoy, para la próxima semana. Gracias. Estábamos también con Lechu Villegas, que nos está mirando. Así que estamos compartiendo con los amigos de siempre lo que va a ser, por supuesto, esta presentación. Bueno, nos vamos entonces para lo que va a ser Oberá, ¿no? Una nueva fecha del turismo nacional con la presencia... Buenas noches, dice Pedernera. Buenas noches, don Leonel. ¿Cómo está usted? Bueno, como decía, vamos a estar con la clase 2, con la clase 3 y preparándonos porque la otra semana se viene toda la actividad. Estamos a la espera, yo lo estoy mirando a Leonel que está ahí, estamos a la espera de Jerónimo Pedernera. Vamos a ver qué pasa, porque el amague era para la primera parte del año, no pudo ser, pero bueno, vamos a ver por qué se va a subir al auto que correrá papá Leonel. Así que estamos muy a la expectativa para ver cuándo aparece Jerónimo Pedernera en el autódromo José Muñiz. Ahí estamos. Mientras tanto, le comentamos justamente que la carrera de este fin de semana tiene dos pruebas con pilotos invitados. La 1600, donde ya le hemos dado y recontradado el listado. Hoy salió incluso el listado en la Opinión Austral también. De los 18 que tenemos semi-confirmados ahí. Y en otro orden de cosas, una novedad que tenemos de hoy. Estuvimos viendo, pareciera ser que no va a estar Nico Gómez en la fórmula. Vamos a ver si ese auto va a correr o no va a correr o qué va a pasar. Pero no estaría Nico Gómez en la fórmula. Lástima, una pena, porque Nico realmente anda muy bien, anda muy bien, hay que tenerlo muy en cuenta. Debutó en los primeros lugares y cumplió un rol importante mientras estuvo con el buzo y el casco puesto, así que vamos a ver. En las categorías chilenas, bueno, en las categorías grandes ya sabemos que viene un auto nuevo, que viene Mirko Bilicic, que vienen algunas novedades, que vamos a tener, por supuesto, la presencia del presidente Eric Tejeda y demás. Vamos a estar ya la otra semana poniéndonos en contacto con Garrafa Ríquez, con algunos de los pilotos chilenos. Y además, en la Hyundai, en la categoría con pilotos invitados, viene, calculamos que algunos pilotos de las 5000 van a estar corriendo como invitados en la Hyundai. Y entre ellos viene invitado del campeón Sami Millao, nada más y nada menos que mi buen amigo Ernesto Tincho Gómez, el veteranísimo Tincho Gómez, que viene a compartir con nosotros también. Así que vamos a estar, por supuesto, con muchos pilotos extranjeros, con muchos pilotos locales. Si vienen 25, vamos a suponer 25 autos de Chile, probablemente lleguemos a 70, 80 autos en total. ¿Y a qué viene a cuento esto? Bueno, el Zonal entrerriano corría en Concordia este fin de semana. ¿Por qué decimos corría? Porque la carrera se suspendió porque de las 5 categorías que iban a participar en el Autódromo de Concordia, 3 se vinieron abajo y una no tiene casi las autos disponibles. Por lo tanto, el Zonal entrerriano resolvió suspender la fecha en el Autódromo de Concordia este fin de semana. Como si esto no fuera poco, ustedes saben que la Federación Zona Norte, con sede en Caleta Olivia, debido al estado que tenía el circuito de las Heras y el circuito de Truncado y demás, se resolvió correr este fin de semana en el General San Martín de Comodoro Rivadavia. Esta mañana, la carrera en Comodoro de las categorías del norte de Santa Cruz se suspendió sencillamente porque varias categorías no cuentan con la cantidad de inscriptos que se necesita. Bastante raro y complicado, pero así de cierto, iba a estar presente los R12, iba a estar presente la limitada regional, iba a estar presente el Hot Rod. Ya había nombres, había movimientos, había cosas. Se vino todo abajo hoy al mediodía, a la mañana. Ya a la mañana temprano, lo primero que vimos en el celular fue la suspensión de la carrera de Comodoro. Y esto realmente es una demostración de que la situación no es solamente la que vivimos nosotros. A principios de año, cuando el Automóvil Club Río Gallegos no podía juntar una buena cantidad de autos, aparecieron algunos pseudo sabedores de la cosa que le echaron la culpa al Automóvil Club Río Gallegos y dijeron que el club no se movía, que esto, que el otro, que por eso estábamos en esas condiciones. ¿Qué dirán ahora cuando se enteren que uno de los zonales más fuertes que tiene la Argentina, que es el entrerriano, no puede realizar la carrera en Concordia, en uno de sus mejores autódromos, sencillamente porque no cuenta con autos? ¿Qué dirían ahora cuando uno de los zonales más fuertes de la Patagonia, como es Comodoro Rivadavia, tampoco puede correr en la zona norte santacruceña en Comodoro por falta de inscriptos? ¿Qué me cuentan? ¿Seguirán estos señores hablando y diciendo y opinando justamente que el problema lo tiene el Automóvil Club Río Gallegos porque, no sé, porque no prendieron la lamparita o Dios sabe qué cosa? Muchas veces hay que tener conocimiento para hablar de las cosas como suceden. Porque hablar por hablar, hablamos todos. Yo también. Nos vamos. Mañana volvemos, viernes, cerrando el fin de semana. Gracias. Buenas noches y hasta mañana.

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